no algo que se desvanece durante el tiempo, sino que algo que va a perdurar por toda la vida y mucho más allá, mucho más allá. Hay una palabra que se encuentra en Jeremías 29, y es una palabra que muchas veces ha tocado mi corazón, que se encuentra en el versículo 13 y dice así la letra, dice: y me buscaréis y me hallaréis porque me buscaréis de todo vuestro corazón. La palabra dice de que nosotros podemos encontrarlo, que de hecho si lo buscamos con diligencia, con apremio, ¿cierto? Podemos encontrar a este Jesús, a este Dios, el cual está allí para nosotros en cada momento. Así que con este pequeño devocional vamos a empezar este programa de este día martes, esperando que te pongas cómodo en tu casita, ¿cierto? Como te digo, si estás recién llegando, no te preocupes, solamente enciende, dale un poquito más de volumen a la radio y escucha lo que hoy día Dios quiere hablarte a tu corazón. Mi hermana Rita hoy día trae el mensaje, así que...

0: Está todo preparado, listo para que tú pases a comer, ¿cierto? A la mesa, como se dice, y tengas esto con Dios. Hoy día el tema, más bien, no salió en el flyer, ¿cierto? El tema, pero hoy día hay una pregunta en particular, hermana, que te quería hacer. Pero antes de hacer esta pregunta y empezar, te invito si puedes estar orando, Rita.
1: Amén. Amén. Papá, te damos muchas gracias en el nombre de Jesús. Vamos ante tu presencia, Señor, agradeciéndote por este nuevo día, Señor, que ya casi culmina, pero aún hay tiempo, aún es tiempo, amén. Señor, aún así tú es. Nos has dado esta porción de tiempo y hemos aportado, Señor, estos minutos que pasan rapidísimo, Señor, en esta instancia para hablar de ti, para compartir de tu amor, para extender los brazos. Como aquellos que tú nos extendiste a nosotros, Señor, y nos recogiste de donde estábamos, Señor, para darnos gracias. Nueva vida. Te agradecemos y te exaltamos por eso, Señor. Y queremos usar estos medios, Señor, que tú has provisto para extender esos brazos de amor a aquellos que lo necesitan, Señor. Aquellos que te están buscando, pero que tal vez te están buscando en los lugares correctos, Señor. Y dice tu palabra que no hay otro medio si no es a través de Cristo. Amén. Y te damos gracias por su vida perfecta que se fue entregada por nuestro lugar. Queremos, Señor, que este tiempo exclusivo se trate solo de ti, que tú seas el centro, que tú tomes tu lugar en este lugar, que tú tomes tu lugar en nuestras vidas, en las vidas de aquellos, Señor, que están sus oídos sensibles a tu voz, Señor. Y que si hoy tu voz llega al corazón de alguno, Señor, pueda tener esa diligencia, como decía mi hermano, de no cerrar la puerta, Señor. Y porque tú quieres habitar entre nosotros, con nosotros. Amén. Pero hay que dar ese paso de valentía también, Señor. Te damos gracias por estas instancias. Presentamos este tiempo para ti. Que tú seas exaltándote, Jesús. Y encomendamos todo en tus manos. Que tu Espíritu Santo sea guiando todo de la manera en que tú quieres que sea, Señor. Amén. Te damos muchas gracias en el nombre de Jesús. Amén.
0: Amén. Y así, ya habiendo orado, vamos a comenzar este programa del día martes 7 de julio. Bah, me estaba yendo al veintitanto ya. Bueno, hay una pregunta que va a quedar en suspenso. Ahorita una consulta. Tiempo para pensar. De aquí a la iglesia, ¿cuántas cuadras hay?
1: Ay, no sé.
0: Hay como 3-4 cuadras más o menos, ¿eh? No, menos 3 cuadras. Si el pueblo no tiene tanto tampoco.
1: Como 4, sí.
0: Ya, 4 cuadras. ¿Cierto? Y nosotros podemos trazar un camino que nos puede llevar derechito hacia la iglesia, ¿cierto?
1: Ah, sí, ya. Claro.
0: Pero si yo tomo otra cuadra, me va a aumentar una cuadra más, claro, para llegar al punto donde yo quiero llegar.
1: Donde tú quieres llegar.
0: ¿Cierto? Sí. Uh-huh. ¿No crees tú que muchas veces pasa así en la vida? Que Dios nos tiene en un punto, o para llegar a Dios, Dios está aquí en este punto. Y muchas veces nos desviamos de aquella dirección correcta.
1: Nos hacemos los exploradores y empezamos ahí a...
0: ¿Te gusta a explorar también?
1: Sí.
0: Vamos a esta primera alabanza.
1: Hemos sido exploradores.
0: Para después seguir explorando, como dice Rita, en esto maravilloso que hoy día Dios nos trae. ¿Qué pasa cuando se desvía nuestro corazón del Padre? ¿Qué pasa cuando nuestros ojos los dejan de ver? Ese es hoy día el tema al cual queremos tocar junto a Rita, junto a Pato, aquí en el programa, porque es importante ser sus hijos, es importante conocerlo. Y como hablábamos el martes pasado con mi pastor Dagoberto, es imposible que podamos conocer a Dios si nosotros no pasamos tiempo con Él. Si no pasamos tiempo con el Padre, nos vamos a desviar. Así que vamos con esto que dice: Me esperabas.

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1: Amén. Preciosa alabanza, me esperabas ahí en una versión chamamé.
2: Sí, yo ahí, todo que ver.
1: Casi, casi. Casi que llega Elías aquí. A bailar chamamé con su esposa. Así que, sí, no, sí, bueno, esos chamamecitos. Hay unos heavy metal también. No. No. Eso es para otro.
2: Para todos los gustos.
1: No, o sea, aquí el Señor tiene para todo. Bueno, seguimos con Conectados a Jesús. Seguimos en esta tarde maravillosa, esta tarde quizás que fue un poquito más de barro, ¿cierto? De lluvia, pero también hizo bien para descongelar aquellas cañerías que todavía estaban congeladas por la piloto. Sí. Para que no se refalen tanto igual ahí y no hayan accidentes con las heladas. Bueno, como decíamos antes de ir a la primera alabanza, ¿qué pasa cuando no llegamos a aquel punto, cierto, el cual está definido, el cual está trazado, y nos ponemos exploradores, como decías tú, Rita? ¿Qué pasa?
2: Sí, comentábamos recién que para que alguien se desvíe del camino, primero tendría que haber estado en el camino.
1: Primer punto.
2: Eso me lleva directo a la parábola de Lucas 15, muy conocida, del hijo pródigo. Aquel hijo que estaba en su hogar con su padre, su hermano, tenía todo, pidió su herencia, pidió la parte de lo que él les correspondía y se fue a vivir, se fue a explorar, fuera de la cobertura del padre, fuera del regazo del padre, no como un padre aprensivo, sino que desde un padre cuidador, simplemente. A veces nos cuesta diferenciar, quizás porque podremos tener diseños de paternidad tal vez un poco distorsionados, que estén desenfocados o no correctos, por decirlo de alguna forma, que entendemos que estar bajo el alero de automáticamente te convierte en alguien aprensivo y que no te está dejando vivir porque te está ahí como en una cápsula de puros límites. Pero en realidad en Dios no es así, en realidad la vida está en Él. Y si Él pone los límites que Él coloca para nosotros, son límites de un guardador, de si yo alguien, o nosotros que tenemos la bendición de ser padres, no le vas a decir a tu hijito, sí, anda y coloca tu mano ahí en las brasas esas, que las más rojitas. ¿Cachai? Si le estás diciendo que no, es porque en realidad no estás cuidando un daño, pero ya, si él quiere ir a explorar y quiere ir a poner las manitas, le va a ir muy mal. Y va a aprender a la mala que el papá tenía razón. También pasa en la vida cristiana, podríamos decirlo, que tal vez que alguien que no ha entendido de la manera profunda o no está tan conectado a esa paternidad de Dios, se va a ver tentado a salir de su regazo. Si no lo estás disfrutando de la manera correcta, si no lo estás viendo de la manera correcta, o no tienes el interés genuino de vivir esa paternidad como hijo, porque más allá de que también tenemos nuestras limitancias, que podemos meter las patas y que queremos hacerlo bien y lo hacemos mal, nuestro corazón está inclinado a disfrutar al padre. Aún en esas metidas de pata, el papá es nuestro guardador. Pero si no estamos viviendo genuinamente en eso, entendiendo de que somos hijos amados, nos vamos a ver tentados con mayor facilidad de irnos a disfrutar la vida, porque solo estamos viviendo en un Dios que es con muchos límites, que es castigador y que tal vez no estamos viviendo una paternidad genuina. Y de ahí donde empiezan los ayayay de lo que pasan, pues claro, ¿a quién no le ha pasado? Entonces vemos a este hijo pródigo que se salió de la cobertura del padre para ir a disfrutar los bienes del padre, pero sin su padre, y terminó muy mal, pues, y terminó deseando comer las algarrobas de los cerdos, como dice ella, muy bajo en sí mismo. Lo bueno que él pudo recapacitar También en su en esa instancia que él tuvo de poder pensar un poco en dónde él estaba, de dónde había salido, indica en su corazón que tal vez él sí conocía a su papá, que tal vez él iba en una instancia de humillación, de que metí las patas feo, pero también confiando en que en que su papá lo amaba y lo iba, dijo, bueno, una y dos, o me pienso yo en ese acto, decía, una y dos, o me reta y me recibe, o me recibe con amor, po, claro. Pero por algo él intentó devolver, porque si yo sé que voy a ir donde hago una embarrada a alguien o ofendo a alguien y yo sé que no, el carácter de esa persona no va a dar para que me perdone, tal vez no voy a ir. Bueno, o sea, sería lo que yo haría ya, ¿no? Pero
1: que, me refiero es que es natural, a que
2: él,
1: claro,
2: tenía una confianza tal vez en conocer un poco el carácter de su papá, más allá de que él decidió irse.
1: Claro.
2: Entonces, pero la pasó mal, porque se fue de lo que el papá le había, lo que le había trazado, como volviendo un poco a la imagen del principio, po. No sé si me expliqué o me explayé sin explicar. Eso es muy yo.
1: ¿Cómo dijiste? No, yo, no. Estuvo, como te dijera, dijiste algo que me hizo pensar harto. El hecho de que él haya tomado la decisión de poder volver a la casa donde, ajá, estaba el papá, ¿cierto? Nota algo que él conocía de su padre. Él sabía que había algo en él, porque hoy día tú sabes que no puedes volver donde tu papá, entonces ni siquiera lo piensas, ni siquiera nada, es una, claro, una opción de pensar en, oye, ¿sabes que voy a volver donde mi papá? Porque mi papá me ha, no sé, puede que
2: me abrace. Aunque me rete, pero
1: claro, no. Yo creo que hay personas que hoy día esa opción, de hecho, la descartan. ¿Entiendes? Y es natural. Pero si él pensó, porque dice la palabra que él recapacitó, vino en sí, volvió en sí, dice la palabra, y ese volver en sí, cuando dijo, no, voy a hacer esto, y de hecho él lo que esperaba es que lo recibieran como
2: jornalero.
1: Como un jornalero,
2: pero que lo recibieran,
1: él tenía la esperanza de que lo iban a recibir, y ese es un punto grande. En cierta manera él conocía quién era el papá,
2: el carácter, el corazón
1: del papá. Ahora él desvió su mirada del padre.
2: Claro.
1: Él sacó sus ojos de allí. Y hoy día, esta es la pregunta. O sea, las consecuencias que hay hoy día de desviar los ojos del camino del papá, ¿cierto? Desviar el corazón del blanco, que es perfecto, nunca te va a llevar a algo bueno.
2: Claro.
1: Pero volver de eso va a llevar algo genial.
2: Sí, pues, o sea, y tomando esta misma palabra que tiene demasiado material. Por ejemplo, claro, las consecuencias fueron devastadoras de todas las formas posibles, ¿cachai? Porque él, primero, ya, empecemos por lo más simple, no menos importante, pero es que son muchas áreas, no sé, el área económica, ponte tú.
1: Sí.
2: Él tenía un... se fue como rico, volvió como un total desamparado. Malgastó todo, ¿cachai? Un uso de recursos pésimo, administración de recursos muy mal. El área emocional, destruido, claro, emocionalmente. El área de, no sé, vínculos de personas, ¿cachai? ¿Cómo se llama? Tiene un nombre, ya no lo recuerdo.
1: Vínculo de personas.
2: Esa área. Esa área también, porque finalmente se terminó quedando solo. Su círculo de amistades, de amigos, les duraron, mientras tanto tenía el dinero, claro, ¿cierto? Y que podía ir
1: despilfarrar. Algo que hoy día se ve también.
2: También pasa. No ha perdido. ¿Te das cuenta que al final el patrón no cambia?
1: No ha cambiado.
2: No cambia, sigue siendo lo mismo. Entonces, y lo bueno que el señor tampoco cambia. Sigue siendo tan fiel. Entonces, claro, pues el área económica, el área de relaciones interpersonales, emocionalmente, mentalmente, espiritualmente, o sea, es una destrucción total. Desde de todas las áreas, él está destruido. Así es. Aún pensando que chuta, hasta perdí mi lugar como hijo. O sea, ya si, aunque me reciba como jornalero y tenga que hacer cosas que antes no hacía, pero que aún los jornaleros estaban viviendo bien con su papá.
1: ¿Y te puedo hacer una pregunta? Y yo creo que esta pregunta igual es para todos nosotros y los que están en su casita. ¿Tú alguna vez te has sentido así?
2: Sí, pues tuve mis tiempos. Mis tiempos de algarrobas.
1: De algarrobas. ¿Tú, Patito, te has sentido así o no? Sí. ¿Sí? Sí. Yo también me he sentido así.
2: Sí.
1: También he sentido aquello y lo bueno, como dice Rita, es que hay un padre ahí. Y parte del devocional que les leía también hace un ratito, dos versículos más arriba, dice algo precioso. Dice la palabra, la letra: porque yo sé los pensamientos que tengo acerca de vosotros, dice Jehová, pensamientos de paz y no de mal, para daros el fin que esperáis. Más adelantito en el 12 dice: entonces me invocaréis y vendréis y oraréis a mí, y yo os oiré. Entonces, en cualquier momento, en cualquier lugar donde tú estés, aunque te encuentres desviado, hay alguien que está pensando en ti. Hay alguien que tiene pensamientos de bien para ti. Por eso es importante que puedas entender que, aún muy extraviado que tú estés hoy día, hay una posibilidad para que tu corazón vuelva a tener la misma dirección hacia el Padre. Que vuelva a tener la misma dirección a ese blanco perfecto que dice la palabra, que es Jesucristo. Yo sé que los caminos desviados son difíciles, que uno se siente mal, que uno se siente como este hombre que hablaba la Rita, pero hoy día hay posibilidad. La mano de Dios no se ha cortado, su palabra sí lo dice, que su oído no se ha agotado para escuchar, no se ha acabado su perdón. Y hoy día este programa Conectados a Jesús, como dice su nombre, es para ello, para que tú te puedas conectar con Él. Si estás distraído, si tus ojos se desviaron un día de este Padre, vuelve a donde está Él. Vuelve tal cual como tú estés. Porque Dios, y quiero que se entienda bien, Dios no te ama como tú eres. Te ama a pesar. Te ama no importando, te ama a pesar de lo que tú eres. Él te va a tomar, te va a limpiar, te va a poner un anillo nuevo, como dice la Escritura, ¿cierto? Te va a poner calzado, te va a poner un vestido nuevo y te va a entregar todo lo que tú necesites. Pero tienes que tomar esa decisión de poder, en vez de irte a la derecha, ¿cierto? Empezar a caminar derechito hacia el corazón de papá. Y ahí las cosas van a cambiar. Cuando tú tomaste esa decisión, Rita, ¿qué pasó en tu vida?
2: De principio vivía rodeada de mucho,
1: ¿ya?
2: Que aportaba poco.
1: ¿Ya?
2: Entonces lo primero que pasó fue como literal.
1: Chao todos.
2: Quedé sola.
1: ¿Ya?
2: Quedé sola. Y a veces el quedar solo es demasiado importante. Porque ahí es un trato personal de Dios y tú.
1: Por ende, se podría decir que si hoy día las personas que están escuchando se encuentran y están pasando esto, no es casualidad el quedarse solo para poder atender la voz de Dios.
2: Sí, porque cuando estás, y pasa en lo cotidiano, cuando estás en un lugar donde hay demasiadas voces, demasiado ruido, demasiado de todo que te está sobreestimulando, te cuesta enfocarte en un detalle.
1: Claro.
2: Y a veces la voz del Señor es un silbido apacible, como dice ahí un relato. No lo podemos tratar de buscar, no sé, en el torbellino, en la tormenta, en el trueno, pero a veces es un silbido apacible.
1: Así es.
2: Y lo suficiente para que lo escuchemos, pero cuando estamos muy distraídos con muchas cosas, no lo podemos hacer porque estamos enfocados en mucho que contribuye o no contribuye, que suma o no, pero estamos distraídos. Generalmente no contribuye.
1: Generalmente no suma.
2: Pero al final es necesario porque es un trato personal con el Señor. Toma su tiempo, te hace recapacitar, te hace ver, coloca tu vida como en una película y te trae real convicción de pecado. que te causa profundo dolor de haber ofendido al Señor. Yo me recuerdo ese día, lo recuerdo. Y era como que conmovía mis entrañas el hacer conciencia de lo mucho que yo había ofendido a Dios, de lo mucho que había enlodado su nombre. Pero también su gracia es tan sanadora, es como un bálsamo, es como real, como que si tuvieses una quemadura y cae un bálsamo sobre ti y alivia todo. Y empieza ya a tomar de nuevo un aire nuevo y empiezas a vivir otra vez de otra forma, desde otra perspectiva, desde otra vereda, todo nuevo.
1: Empieza a haber sentido en realidad.
2: Y es maravilloso, claro. Y es como que ya no te importa, ya si quedo sola para toda la vida, pero prefiero estar sola con él a que tener mucho y estar sola.
1: Así es. La verdad es que puede sonar en locura, pero bendita locura es esa palabra. bendita locura.
2: Tal cual.
1: Y así muchas personas hoy día quizás se encuentran en lo mismo. Quizás hoy día tú estás escuchando ahí detrásito de una radio, quizás estás en tu pieza, quizás estás ahí con los mates pegados. Estás pensando, sabes que yo he vivido igual, me siento de esta manera, me siento apretado, me siento congojado, no sé qué hacer. Y la verdad es que hay un camino, amigo, hay un camino. La palabra dice que Él es el camino, que Él es la verdad, que Él es la vida, que nunca vas a encontrar a alguien que no solamente va a llenar un espacio, porque Dios no vino solo a llenar un espacio del cual tú tenías vacío. Él vino a hacer todo dentro de ti.
2: Claro.
1: Hay algo maravilloso que he entendido. Y la palabra no es lamentablemente como lo he entendido. Porque la verdad es que cuando uno vive situaciones en la vida, uno no se da cuenta en el día, en el momento, en la hora en la cual tú estás viviendo, para qué va a ser. Pero sí le das gracias a Dios cuando tú te sientas y puedes respirar en paz y dices gracias, Señor, en medio de todo. La verdad es que cuando tú llegas al piso, te das cuenta de aquel Dios, el cual está tiradito contigo en el piso.
2: Sí.
1: No sé si, yo creo que lo has hecho con Rodri, de repente tirarse en el piso y estar los dos tirados en el piso viéndose la cara. Pero están en el piso. Y si tú hoy día en tu casita has tocado el piso y has mirado para tu izquierda y tu derecha y no hay nadie, hoy día te invito a que pueda haber alguien al lado tuyo. Aquel es Dios, aquel es Jesucristo, quien se dio por ti hace mucho tiempo atrás y sigue hoy día tocando tu puerta. Y hoy día la está tocando con este programa, quizás la ha tocado escuchando alguna predicación en la calle, quizás la ha tocado en alguna invitación que te han hecho en algún servicio, no sé. Pero querido, si tú hoy día tu corazoncito necesita de este Dios amoroso, de este Dios el cual está aquí para ti, que te está llamando con un amor eterno, hoy día está aquí para ti, para que entiendas de que aun cuando te desviaste del camino, aun cuando un día estuviste adentro y por X motivo saliste, por X motivo alguien te hizo daño, quizás la misma iglesia te hizo daño, no lo sé, pero Jesús no es así. Jesús no te hace daño, sí. Quizás el hombre te dañó, quizás el hombre te juzgó, quizás el hombre te apuntó con el dedo, te dijo algo que no tenía que decirte. Y si fue así, te pedimos perdón, Colorita. Te pedimos perdón por aquello, compatito. Y solamente te decimos que hay un Dios, Jesucristo, que viene ya. Que viene muy pronto y para cumplir su palabra. Así que esta alabanza se llama Jesucristo viene ya.

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0: Iniciando las 20 con 38 minutos y 28 segundos exactamente, y avanzando el tiempo.
1: Qué rápida la hora.
0: Sí, se va volando. Vamos a cerrar este precioso tema. ¿Qué pasa cuando desviamos nuestro corazón del blanco? Lo que pasa es que sobreviene a nuestra vida nada bueno. Sobreviene a nuestra vida un sentimiento, y más que sentimiento, un vivir de desesperación. Nada tiene sentido, nada tiene un porqué. Todo lo que podamos estar pasando alejado de Dios, simple y llanamente, va a ser un fracaso, porque nos encuentra una plenitud perfecta fuera de Dios.
1: Sí, que puede ser fácilmente maquilladas con pequeños logros, tal vez, con reconocimientos humanos. Se puede maquillar, tal vez, la situación. Pero nada perdura, no hay algo profundo, enraizado, que sobreviva a todo, porque cuando ya pierdes tal vez el reconocimiento vuelves a ser débil, vuelves a ser vulnerable, vuelves a empezar de cero. Pero al final no es lo mismo una empezada de cero con el Señor que sin el Señor, total. No es lo mismo remar solo que remar con él, pues en realidad él rema por ti. Pero uno ahí va al ladito en la misma barca creyendo que va haciendo algo, pero en realidad él es el capitán. Y eso es maravilloso, descansar en él. Al final el Señor nos recoge, ¿cierto? Nos recoge, nos levanta, nos arma, nos forma. De nuevo nos va empezando a moldear para lo que fuimos creados. Entonces, más allá de que Él trate con nuestro interior, trate con nuestra mente y todo lo que es necesario, todo cuanto sea necesario y las muchas veces que sean necesarias, Él nos posiciona en el plan que ha trazado para los tiempos que corren, en el momento en que somos literalmente insertados en su plan. Él es generoso, Él comparte y nos hace parte de lo que Él quiere hacer, en realidad de su gran plan. Somos insertos en su gran plan, y nos prepara para eso, para todos los tiempos que han de venir. Entonces empezamos a tener un sentido de vida, que ni siquiera se trata de lo que yo quiero lograr, y como yo estoy en buena relación con Dios, Dios me tiene que ayudar en lo que yo quiero lograr. En realidad no es eso. Después vamos madurando espiritualmente y vas entendiendo que no se trata de lo que tú quieres. Pero todo es un transitar, es madurar, es empezar a... como cuando empiezas a podar un arbolito, acortando una rama seca, cortando otra para que dé un brote nuevo, un brote que va a dar fruto, y empiezas a prepararlo, porque si lo dejas con las ramas secas, que está de temporada tras temporada, va a crecer sin ningún brillo, no va a dar ni un fruto, va a ser puros palos muertos ahí. Somos bastante parecidos.
0: No vamos a tener ni un brillo.
1: Aparte de no tener ni un brillo, vamos a estar ahí pura rama seca. No, pero en realidad el Señor es bueno. Y si hay algo que vale la pena ahí ser podados una y otra vez, es por el buen labrador.
0: Así es.
1: Sin duda alguna.
0: Sin duda alguna, la verdad es que fuimos creados con un puro propósito, y aquel propósito es para su gloria.
1: Total.
0: No importa los que podamos estar pasando. Sin duda van a haber sufrimiento en esta vida, sin duda van a haber tragos muy amargos, cosas que no vamos a poder explicar en nuestras vidas, pero nada de eso significa de que Dios no esté ahí, que no tenga el mismo poder que tuvo antes y que Él no quiera estar allí contigo. Al contrario, si tú hoy día estás respirando, si tú hoy día estás escuchando, no importando lo que tú estés viviendo, es porque Él un día te vio en el vientre de tu mamita. Es por algo. Si hoy día tú estás aquí y has tenido, como en los inicios decíamos, quizás, yo creo que igual lo dijiste en algún momento, ese bichito dentro que, oye, algo pasa, como que hay una vocecita que me está hablando. Esa vocecita es el Espíritu Santo de Dios que te dice y te conduce. Y hoy día mora en los creyentes. Y eso es lo maravilloso. que Él mora aquí dentro de nuestras vidas y Él está allí. Y hoy día te está invitando a ti, si lo estás escuchando en tu corazón, a volverte a Cristo, a volver tu corazón al blanco perfecto, al volverte de completo. Deja de lado tus limitaciones, lo que tú no puedes, porque realmente eso no interesa. Lo que interesa es que realmente tú vengas tal cual como tú estás donde está Cristo, y Él te va a ir perfeccionando, Él te va a ir santificando progresivamente, Él va a ir limpiando, sacando todo lo que tiene que sacar de tu vida, paso a paso, día tras día, segundo tras segundo, hasta llegar a aquella imagen perfecta que va a ser cuando estemos ante su presencia. Así que, querido, con este cierre de este tema maravilloso de nuestro corazón, que nuestro corazón no se desvíe jamás, que nuestros ojos no se desvíen, que no saquemos nuestra mirada del único que puede hacer lo que nosotros no podemos hacer en nuestra vida. No te hablo de plata, de oro, posesiones, de nada de eso, porque eso nada importa. Lo que importa es tener la vida eterna, la cual un día Cristo nos dio al morir en la cruz por nosotros. Así que, querido, con esto vamos a ir a una alabanza, ¿cierto? Que tiene por nombre Considera Aquel, para ya estar pasando al mensaje.
1: Muy hermosa.
0: Considera Aquel.
1: Precioso.

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0: Amén. Ya vamos a pasar a lo más importante de esta tarde, ¿cierto? Que es el mensaje que lo trae mi hermana Rita en este día. Así que, mi hermana, que Dios la bendiga.
1: Amén, por favor. Amén, ya. Bien, mira, genial porque como que se ha ido tejiendo un poquito el hilo conductor y el mensaje. En realidad hoy día yo le puse un título: El misterio de lo que parece ser. Ahí vamos a descubrir por qué le puse así. Amén. Vamos a orar, de ahí vamos a dar la lectura y proseguimos.
0: Amén.
1: Señor, gracias por este tiempo, por tu amor inagotable, Señor. Gracias por las muchas enseñanzas que tú nos das día a día, Señor, al conversar con nuestros hermanos, en este caso, Señor. Pero en este momento, Señor, particularmente quiero compartir una pequeña porción de tu palabra, Señor. Y no quiero hacerlo por mis propios medios ni mi propio entendimiento, Señor, sino que necesito tu ayuda, Señor, para ser efectiva, para que tenga sentido en los corazones de aquellos que tú quieres que tenga sentido, Señor. Necesito de tu gracia y que mi yo, mi ego, Señor, disminuya a tal punto que todo sea direccionado por tu Espíritu Santo, Señor. Que todo apunte a ti, Señor, y no a otra parte. Te damos gracias por este tiempo, en el nombre de Jesús.
0: Amén.
1: Ya. Esto se llama El misterio de lo que parece ser. La lectura central va a estar en el libro de Juan, capítulo 11, verso 45. Creo que dije mal el capítulo. Ah, sí, capítulo 11, verso 45. Dice así: estoy en una versión que es la Nueva Biblia de las Américas, un poquito menos que la Reina Valera, pero es bien clarita. Dice: por esto muchos de los judíos que habían venido a ver a María y vieron lo que Jesús había hecho, creyeron en él. Esto está hablando cuando Jesús resucitó a Lázaro. Había pasado un poco antes. Entonces muchos de los judíos que habían ido a ver a María, porque su hermano estaba muerto, vieron lo que Jesús había hecho. O sea, había vuelto un muerto a la vida. Una cosa sencilla. Y muchos dice que creyeron en él. Pero algunos de ellos fueron a los fariseos. O sea, muchos creyeron en Jesús, pero otros le fueron ahí con el cuentito a los fariseos y le contaron lo que Jesús había hecho. Entonces los principales sacerdotes y los fariseos convocaron a un concilio y decían: ¿qué hacemos? Porque este hombre hace muchas señales. Si lo dejamos seguir así, todos van a creer en él, y los romanos vendrán y nos quitarán nuestro lugar y nuestra nación. Pero uno de ellos, Caifás, que era un sumo sacerdote ese año, les dijo: ustedes no saben nada, ni tienen en cuenta qué les es más conveniente, que un hombre muera por el pueblo y no que toda la nación perezca. Más abajito dice, iba a leer hasta ahí, pero me parece apropiado, dice: ahora bien, no dijo esto de su propia iniciativa, sino que siendo el sumo sacerdote ese año, profetizó que Jesús iba a morir por la nación.
0: Amén.
1: Esa es la lectura central. Entonces, el contexto es la resurrección de Lázaro, los judíos así creyendo en el Señor, que de lo que había hecho, o sea, a partir de esas señales ellos empezaron a creer en el Señor. Otros le fueron a con los fariseos para decirle lo que había hecho. Pues entonces en ellos ya se formó como: oye, estamos perdiendo el protagonismo. Así como que los fariseos muy preocupados de que todos los focos se los está llevando Jesús y que a ellos ya no los están considerando tanto. Siento que ellos eran los líderes religiosos de ese tiempo y alguien que salió a predicar y les está quitando a los creyentes. Entonces, el ego de estos líderes, sus propias conveniencias, ¿cierto? El trato que tenían con Roma, todo eso se estaba viendo afectado por el simple hecho de que muchos estaban creyendo en Jesús y se estaban pasando el dato de quién era, de cómo estaba pasando la cosa. Venían y en multitudes lo seguían. y cada vez se iba expandiendo más su fama por todas partes. Ellos tuvieron celo, claramente, y empezaron a entretejer el plan. O sea, es mejor, ¿qué hacemos con esto? Si lo dejamos que avance, vamos a perder todo, vamos a perder los beneficios de Roma, vamos a perder la nación, vamos a quedar sin nada. Y Caifás diciendo que, oye, ustedes no cachan nada, o sea, aquí es mejor que muera uno a perder toda la nación. Uno de los nuestros, que también era judío, pero en realidad estaba profetizando que lo que iba a pasar, pero él no lo sabía. Eso me recuerda un poco, inevitablemente, un poco de José en el Antiguo Testamento, cuando el celo de sus propios hermanos le hicieron tomar acciones en contra de su vida, pues. Lo vendieron, ¿cierto? Fue entregado ahí, estuvo preso. Después volvió a salir libre, al final terminó siendo el líder de una nación, de otra nación, y terminó siendo también el salvador de su pueblo, porque cuando ya la nación de José pasó por un tema de hambruna y carencia total, donde él había sido puesto como líder, había reservas, entonces él terminó siendo el salvador de su pueblo. En realidad fue como este pequeño Cristo del Antiguo Testamento, que era como una imagen, una sombra del que había de venir. Me asombra en el libro de Corintios, en 1 Corintios 2, 7 y 8, tomé aquí apunte, que cuando los fariseos o empezaron como todo este movimiento para deshacerse de Jesús, matarlo, para terminar con lo que él estaba formando, este movimiento que para ellos era muy riesgoso. En Corintios 2, 7 nos dice que con la sabiduría que Dios hace en las cosas, los gobernantes de este mundo no la entienden. Si lo hubieran entendido, no hubieran crucificado a Cristo. Entonces, para ellos la crucifixión o llevarlo a la muerte en su plan era como, ya, hay que deshacernos de él y se termina el problema. Ese fue su pensamiento, pero con la sabiduría que Dios hace las cosas, ellos no sabían que estaban profetizando, que en realidad lo que iba a pasar. Entonces, en su plan, tal vez, la muerte de Cristo, lo que ellos planeaban, de buenas a primeras se veía que era el fin del movimiento de Jesús, porque ellos lo veían así como que, oye, se levantó allá un líder y está revolucionando todo y está llamando la atención y todo. Y lo veían como alguien que alborotaba por todas partes, porque era como donde iba, pasaba algo, allá le iban a acusar a los fariseos que en tal parte está pasando esto, y fue a sanar allá en el día de reposo. ¿Y tú por qué andas sanando en el día de reposo? Él los confrontaba, Jesús le decía sus verdades, era como un real revolucionario. O sea, él era justo con lo que había que ser justo y decir al pan pan vino vino a los que había que hacerlo. Entonces eso a ellos no les gustaba, porque ellos querían tener ahí liderar, pues, a su manera, poniendo cargas que ni ellos mismos cumplían, abusando del pueblo con tal de quedar bien con Roma y tener los beneficios de Roma. Entonces, claramente buenos líderes no eran. Entonces, después sucede esto, pasa la muerte de Cristo, y aún hasta sus discípulos se entristecieron, aunque el Señor se lo había dicho el tiempo antes que eso iba a pasar. Para los fariseos y todo eso se veía como una victoria, tal vez, la muerte del Señor, en el sentido de que una victoria para ellos, en realidad, que buscando de muchas formas, con falsas acusaciones, para matarlo, y para ellos era como la mejor solución. Jesús lo había dicho a sus íntimos, y el plan de Dios de darse a sí mismo por medio del Hijo, para tener la victoria absoluta sobre el pecado y la muerte, victoria absoluta porque él no conoció pecado, entonces la muerte no lo pudo retener, por decirlo de alguna forma. Entonces la victoria en él. Jesús le había dicho antes, que ellos después lo recordaron, me imagino, porque de primera se angustiaron mucho cuando cayó camino a Emaús. ¿Te acuerdas de ese relato donde iban y Jesús sale a su encuentro y ellos todos cabizbajos? Pero no te acuerdas tú de dónde eres, que no sabes lo que pasó, así como no lo reconocían aún. Y él les había dicho en Juan 12:24, relata que le dijo: les digo la verdad, el grano de trigo, a menos que sea sembrado en la tierra y muera, queda solo. Sin embargo, su muerte producirá muchos granos nuevos, una abundante cosecha de vidas nuevas. En otra versión dice: les aseguro que si la semilla de trigo no cae en tierra y muere, se queda solo, pero si muere, produce mucho fruto. Entonces, lo que parecía ser la solución perfecta de los fariseos, de que para terminar con el protagonista,

que luego da mucho fruto. Y han pasado más de 2000 años y sigue dando fruto. O sea, esto no terminó ahí en el día cero. Y no terminó en la resurrección y decir, oh, resucitó, está vivo de nuevo. Sigue pasando hoy, sigue dando mucho fruto, sigue dando muchas vidas nuevas. Todos los días, el mayor milagro que podamos ver, creo que pasa en todas partes de manera silenciosa. Puede ser en multitudes, pueden ser una persona sola, pero es el milagro del arrepentimiento, de la convicción de pecado. A veces queremos ver milagros sobrenaturales de tal vez un muerto resucitar, un enfermo sanar, y son maravillosos, pero un corazón que es convencido de pecado y de volver su vida a Cristo es un milagro sin igual. Y a veces pasa muy desapercibido porque estamos enfocados en tener otros tipos de milagros, pero ese es el mayor de todos. No hay igual. Entonces, en este misterio de lo que parece ser, a veces tenemos situaciones personales, como hablábamos en delante, que nos están llevando a nuestro límite, que donde ya creemos que ya de aquí ya no hay más, que no tenemos más alternativa, que ya no hay más para nuestra vida, que inclusive queremos terminar con nuestra propia vida, que estamos saturados, que ya no podemos más. Quizás sea una forma misteriosa de empezar de nuevo, con Dios, en Dios, en obediencia. Este mensaje del Evangelio de Cristo, con este milagro de la convicción de pecado, que te vuelve el diseño de Dios para lo que fuiste creado, como conversábamos en delante, y que quizás para muchos no tenga sentido, quizás sea como que, ay, ya de nuevo están hablando lo mismo, porque para muchos no tiene sentido. Pero quizás para otros muchos sí tiene sentido. Y en su momento le va a hacer el sentido. No sabemos cuándo, no sabemos cómo, de qué forma o hasta qué límite vas a permitir ir deslizándote, apartándote o cavando más bajo. Pero no puedes huir de la gracia irresistible del Señor. Su llamado es irrevocable. Entonces, si tú sigues apartándote aún más, sabiendo que tienes el llamado en tu corazón de volver a Él, de hacer como el hijo pródigo, volver en sí, que tu mente hace juicio y estás siendo convencido de que estás haciendo las cosas mal, no puedes huir de su llamado, no puedes resistirte a su gracia, porque así lo dice su palabra y es cierto. O sea, solo si te apartas más, lo que más te va a pasar es que te vas a seguir hiriendo. O sea, si tironeas la cuerda hasta el punto de que ya queden tus huesitos pelados, vas a tener que dejarte vencer en algún punto. Porque no puedes huir para siempre del Señor. O sea, te va a traer, por las buenas o por las pruebas. Pero entonces quizás esta situación que tal vez puedas estar pasando pueda ser ese misterio de lo que parece ser, que parece que ser que tu vida está destruida y que ya no hay más. O también puede ser una forma misteriosa que el Señor te está llamando otra vez, que no estás en el lugar donde Él quiere que estés, que Él tiene otras cosas para ti. Como leías en Jeremías 29, 11, 12, que los planes que Él tiene para ti son de bien. ¿Entiendes? Entonces, hay algo más, po, hay más. Y que quizás pueda, la invitación de esta tarde es que puedas echarle otra mirada a tus situaciones, que lo puedas ver desde la otra vereda. Y que si tal vez tú estás, tienes claro que tal vez te fuiste de casa y necesitas volver. O tal vez nunca te fuiste, pero necesitas llegar. ¿Me entiendes? ¿Me explico? Mira, hay otras situaciones que yo buscaba así muy rapidito en la Biblia, donde las cosas parecieron ser y no eran lo que parecían. Por ejemplo, en 1 Samuel 16, cuando David es elegido rey, antes de ser elegido, era,

0: era tomado en cuenta por su padre. Él pasaba ahí cuidando a las ovejitas solo en el campo, con su instrumento, ¿cierto? Y entonces llega el profeta y va, empieza a ver a los hijos mayores y dice, chuta, este tiene que ser porque tiene todo el porte, es un buen guerrero, ¿no? Este la tiene toda para ser el rey de Israel. Y no era, po, ¿cachai? Era el otro, el pequeñito, el que estaba solo, el que estaba allá ahí con sus ovejitas, pasaba oveja. Él era el que tenía elegido. No es lo que parecía ser a los humanos. Después vemos en Juan 4 otro ejemplo, la mujer samaritana, que le hace un prejuicio a Jesús, así como que, oye, ¿tú por qué me estás pidiendo agua a mí? ¿Si acaso no sabes que los samaritanos y los judíos no se llevan bien? Claro, ella hace un prejuicio antes, cuando se juntan en el pozo. Primero porque él era judío y ella era samaritana y fue el primer paralé. O sea, ¿qué haces aquí a las 12 del día cuando en realidad hay un calor tremendo y yo vengo por vergüenza, vengo para que nadie me vea? Y tú vienes y te encuentras aquí conmigo y me hablas y me pides agua y finalmente termina siendo una persona redimida. Ella pareció ver que primero este está aquí perdido y después, me está sacando en cara mi vida. Termina siendo una persona redimida. No era lo que parecía ser al principio. Después tenemos Lucas 21, la ofrenda de la viuda, que fue mal vista por todo porque llevó algo tan insignificante, una moneda que no valía nada. En cambio, otros llegaban con tremendas ofrendas y hasta de las ramitas de, no sé si dice lavanda, pero es como que por dar un ejemplo, que llevaban ofrendas hasta de todo, hasta de los arbustos que tenían en la casa. Así ya, súper ahí en casi que un show. Y llegaba esta viuda con una moneda insignificante, que fue mal vista por todos. Pero en realidad Jesús estaba viendo, fue aceptada por Jesús. Porque Él estaba viendo su corazón en esa ofrenda. Todos daban de los que le sobraba, ella dio lo que tenía. Entonces tampoco parecía ser lo que se veía hacer, ¿po? ¿Entiendes? Y por último noté acá en Jueces 6, en Gedeón, cuando él estaba escondido en una trilla, sintiéndose un cobarde, y Dios lo llama como hombre valiente y esforzado. La opinión que tenía de él, de sí mismo, era muy distinta a la que Dios tenía de él. Entonces, en distintas estas situaciones, por eso son solo 4 ejemplos de muchos. Pero todos tienen una opinión distinta, son distintas formas de ver las cosas. Lo que piensa el Señor, lo que piensas tú, lo que piensan los demás. Todas las situaciones a veces parecen ser algo y en realidad no lo son. Entonces, en el misterio del llamado del Señor, tal vez puede que la situación compleja que te puedes encontrar hoy, o puede que tú te encuentres muy bien, pero aún así hay algo que te está haciendo ruido. Y que puedas tener la sensibilidad en tu corazón, en tu oído, para escuchar la voz correcta, de aprender a silenciar lo que hay que silenciar, para poner atención a lo que merece ser atendido. Amén. A veces, no sé si es más fácil o no escuchar la voz del Señor, o sea, sí, pero no. No es tan sencillo cuando estamos pasando en momentos difíciles, pero pareciera que fuera la única forma. Porque cuando estamos bien, estamos súper distraídos estando bien. Claro. Y cuando estamos mal, ya nos vamos a fondo estando mal, pero ya llega un punto en que ya no podemos ir más a fondo porque ya no tenemos ni fuerza para escarbar. Entonces, pareciera que los procesos difíciles, pareciera que fueran la forma más efectiva de que, en que somos obedientes y decimos poner un paralé a la situación y empezar a atender, pero el Señor tiene mucha fuerza. Formas distintas de llamarnos, de llamar.
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2: 21 horas, 13 minutos.
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0: 21 horas, 24 minutos.
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0: Radio Hornopirén te indica la hora.
1: 21 horas, 29 minutos.
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5: Le saluda Rodrigo Riaño del Castillo y permítame compartirle una de las palabras más poderosas del hombre más sabio en la historia de la humanidad. Escúchela. Él dijo: no tomes en serio todas las palabras que te hablan. Hay otra versión que dice: no tomes de corazón todas las cosas que se hablan de ti. Y luego añade: para que no oigas a aquel que dice mal de ti. Eso lo dijo el sabio Salomón en Eclesiastés capítulo 7, versículo número 21. Palabras muy sabias, que de aplicarlas, créalo, estaríamos blindando, protegiendo nuestra vida de cargar con resentimientos, con amarguras, con odios y frustraciones. Escuche esto, mi amiga y mi amigo. Todos los días usted y yo estamos expuestos a ser criticados. Todos los días usted y yo estamos expuestos a que alguien hable mal de nosotros. se van a levantar personas de las cuales no vamos a gustar. Personas que van a buscar querer hacernos daño. ¿Y sabe algo? Esa misma situación también la vivió Jesús. Jesús no le cayó bien a todo el mundo por el hecho de ser el Hijo de Dios. No. A Jesús lo criticaron. De Jesús hablaron mal. Es más, hasta sus propios familiares hablaron mal de Jesús. Sus propios familiares ni creían en él. Eso lo dice Marcos en el capítulo número 6. Dice que Jesús en cierta ocasión fue a su tierra, a Nazaret. Y dice que él comenzó a enseñar allí en la sinagoga. Repito, en su propia tierra, donde vivía su propia familia. Y dice el relato bíblico que cuando Jesús empezó a enseñarle a la gente, ellos, en vez de recibir la enseñanza, en vez de recibir los milagros que Jesús tenía para ellos, empezaron a burlarse. Eso dice Marcos 6:3. Entonces, si Jesús experimentó la burla, si Jesús experimentó la crítica, ahora imagínate nosotros. ¿Cómo no van a hablar mal de ti? ¿Cómo no van a decir cosas malas? ¿Cómo no van a buscar herirte, dañarte? Si hasta el mismo Jesús lo experimentó. Pero ¿sabe algo? Lo que hoy Dios nos quiere decir en este devocional en línea con Dios es que cuando eso pase, cuando hable mal de nosotros, cuando nos critiquen, cuando nos quieran hacer daño, apliquemos lo que dice Eclesiastés 7:21. Cerremos los oídos a esas palabras. En otras palabras, no le pongamos el corazón a lo que otros dicen. Ese es el gran problema nuestro. Que si alguien nos critica, a eso le ponemos corazón. Que si alguien habla mal de nosotros, a eso le ponemos corazón. Que si alguien nos dijo que estábamos gordos, que estábamos flacos, a eso le pusimos corazón. A todo se lo ponemos. ¿Y sabe algo? Cuando Jesús vio la condición de aquella gente de Nazaret, cuando Jesús vio que ellos eran unos criticones, Jesús no se echó al dolor. Jesús no se amargó por eso. Simplemente se fue de allí. Y esa es la misma actitud que usted y yo debemos tener. Cuando alguien hable mal de nosotros, cuando alguien nos diga algo que busca herirnos, lastimarnos, no le ponga corazón. Mire, siguiendo con la historia de Jesús, Lucas capítulo 4, verso 29, dice que Jesús en una ocasión se fue a predicar, a enseñar en la sinagoga. ¿Y sabe qué hicieron los religiosos de esa época? Echaron a Jesús del lugar, lo sacaron del lugar de culto. Y no solo eso, dice la Biblia que se lo llevaron a lo alto de una colina y lo llevaron allí con la intención de arrojarlo por el precipicio. ¿Y sabe qué fue lo que hizo Jesús? Jesús huyó de ese lugar. Jesús se fue. Repito, él no se echó al dolor, él no guardó resentimiento, él no buscó tomar venganza, él no se puso a decir, no le vuelvo a hablar a esta gente, si ve lo que me pasa por ponerme de redentor, mire lo que me hacen. Tampoco Jesús se puso a pensar, a decir o a sentir, yo amándolos a ellos y ellos con ganas de matarme, así es la vida de dura, así es la gente de injusta. No, Jesús no criticó, Jesús no se cargó, Jesús no se echó al dolor, Jesús no se amargó por eso. A Jesús no le importó. En otras palabras, Jesús no le puso corazón a eso. Hay una frase muy colombiana y es resbalar. A Jesús eso le resbaló. Pues mi amiga y mi amigo, no le ponga corazón a todo lo malo que dicen de usted. Si usted lo hace así, si usted lo hace pues eso va a crear resentimiento, eso va a crear amargura, eso lo va a desenfocar, eso le va a hacer daño. Mire, cuando el pueblo de Israel empezó a cantarle a Saúl, Saúl, tú mataste a 1,000, pero David mató a 10,000, ese cántico del pueblo afectó a Saúl. Saúl le puso corazón a eso, se llenó de envidia, de resentimiento y se desenfocó totalmente del llamado que tenía. Eso es lo que sucede cuando le ponemos corazón a eso que dice mal de nosotros. Cuando le dicen, no se puede, usted no es capaz, eso es imposible, no le ponga corazón. Haga, como decimos en Colombia, que eso le resbale. Ahora, no solo se trata de lo malo que dicen de nosotros. Escuche esto. Tampoco le ponga mucho corazón a esas alabanzas, a esas cosas hermosas que dicen de usted hoy. Porque eso podría envanecerle. Porque eso podría llenarlo de orgullo. Guarde el equilibrio. Si habla mal, entonces saque unos minutos. Escuche esto, solo unos minutos, no toda la vida, no meses enteros, solo unos minutos para reflexionar y para preguntarse si esos que están hablando mal de usted tienen o no tienen la razón en eso que dicen. Dedique unos minutos a analizar eso. Y si ellos tienen razón en algo, pues lo que tiene que hacer es corregir y luego soltar ese veneno que le tiraron. En otras palabras, no ponerle corazón a esas palabras. Y si la tienen, entonces corrija y suelte ese mal comentario. No se lo lleve al corazón. Y si no tienen motivo para que hable mal de usted, pues con mayor razón, no le ponga corazón a esas palabras, no se amargue. O al contrario, si lo que están diciendo de usted es algo extremadamente bueno, entonces disfrute el momento, goce ese instante, celébrelo también, pero no deje que eso le llene de orgullo. Repito, no deje que eso envanezca su corazón. No deje que eso le haga mirar a los demás como poca cosa. En ambas cosas, mi amiga y mi amigo, cuando hablen mal de usted o cuando hablen muy bien de usted, no le ponga corazón. Guarde el equilibrio en su vida. Recuerde lo que dice Eclesiastés 7:21. No le ponga corazón a todo lo que dice la gente. Señor, te damos muchas gracias por esta palabra que tú nos regalas el día de hoy, Dios. Es una palabra de aliento, es una palabra de fortaleza, es una palabra que nos levanta para seguir caminando. Señor, ¿cuántas veces hemos perdido la fe en ti por una mala palabra? ¿Cuántas veces hemos dejado de orar, hemos dejado de buscarte porque alguien hizo un mal comentario? Perdónanos, Dios. Ayúdanos, Señor, a aplicar Eclesiastés 7:21, a no ponerle corazón a esas cosas malas que hablan de nosotros, Dios. Ayúdanos, sí, a reflexionar. Háblanos, Dios, cuando tenemos que corregir cosas, pero que no nos amarguemos, Dios. Ayúdanos a eso. Decidimos hoy, Dios del cielo, soltar todo dolor, toda amargura del pasado. Eso que alguien en algún momento nos hizo daño, Señor, hoy decidimos quitar el corazón de allí y soltar esas cosas, Señor, que dañan nuestro crecimiento, que dañan nuestra relación contigo. Hoy decidimos soltar para ser felices. Hoy decidimos soltar para agradarte. Hoy decidimos soltar para seguir caminando contigo. Ayúdanos, Dios, a no permitir que nuestro corazón se envanezca, que nuestro corazón se llene de orgullo cuando hablen bien de nosotros, Dios. Ayúdanos a ser equilibrados en nuestra manera de pensar, de hablar, de actuar, de comportarnos. Bendice a cada oyente y sus familias. Hoy, Señor, aprovechamos esta oración para llevar delante de ti cada necesidad, cada petición de oración. Pedimos, Dios, que tú respondas a cada uno y traigas paz a cada corazón angustiado. A los que escuchan este devocional en la mañana antes de salir de casa, Señor, que tú los protejas, que sea un buen día, Señor, sabiendo que vamos de tu mano. Danos la fortaleza también para enfrentar situaciones difíciles y la sabiduría para tomar decisiones acertadas. Y a los que escuchan este devocional en la noche, Padre, que tengamos un sueño grato, un sueño tranquilo, y que podamos ir a cama meditando en lo bueno, en lo amoroso y misericordioso que eres. Bendice a cada oyente y sus familias. Y hoy te declaramos, Cristo Jesús, como nuestro Señor y como nuestro Salvador.

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1: La provincia de Buenos Aires en su organización política tiene para elegir intendente, que es cada 2 años, elegir un intendente por cabecera de partido. Y las localidades chicas tienen un comisionado, pero el intendente es el de la cabecera del partido. Y alguna vez fue así en Córdoba. Dice que en una de las campañas previas a una elección para intendente, en un pueblito perdido de la Sierra de Córdoba, cae uno de los candidatos a arengar a la gente y pedir su apoyo. Y vengo hasta este lejano rincón de mi provincia de Córdoba a pedirle humildemente el apoyo. Yo quiero ser intendente del partido. Y ustedes se preguntarán, ¿para qué? Yo quiero resolver viejos atrasos que tiene nuestra provincia, dar solución a viejos problemas de nuestra provincia. Y por eso les pido el apoyo a ustedes. Y tengan la seguridad que si llego a salir intendente, lo que ustedes me pidan y esté dentro de las posibilidades de la intendencia, lo van a tener. Y entraron a pedir a cuenta ya lo. Queremos un buzón, queremos un buzón, queremos un... Le pareció tan modesto el pedido al candidato a intendente. Dice, señores, hasta vergüenza me da como cordobés que nada más que eso pidan humildemente los de esta localidad. Me comprometo como cordobés y como argentino que si no llego al puesto de intendente, como ciudadano común, liso y llano, y desde el llano les voy a hacer poner el buzón. Pero gana las elecciones. Y al mes tenían el buzón. Como venía bien barajado con la función, ya se habló de reelección para los 2 años. Así que al año y medio, campaña de vuelta, para ser reelecto y vuelve al mismo pueblo. Y ustedes me conocen. Y ustedes saben cuáles son mis intenciones y ustedes saben cuál es el motivo de mi visita. Vengo nuevamente con la misma humildad de siempre a pedirle el apoyo de ustedes para lograr la reelección, porque eso va a ser posible que yo concrete obras que no se pueden cumplir con un solo mandato. Así que les pido humildemente y lo que ustedes necesitan y esté al alcance del municipio, saben que lo van a tener. Y entraron a pedir de vuelta. Queremos un buzón, queremos un buzón. Quedó descolocado el funcionario. Pero ¿cómo queremos un buzón si la primera obra de gobierno que hice en esta localidad fue ponerle un buzón a menos de un mes de haber asumido? Sí, dice, pero ya está lleno ese. Claro, porque le había puesto el buzón pero no le avisó al correo. Y si no le avisa.
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0: 21 horas, 57 minutos.
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1: 22 horas, 2 minutos.
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El libro de Jeremías, vamos a usar hoy el libro de Jeremías y vamos a usar el libro de Apocalipsis en esta primera parte. Es donde nos vamos a centrar muchísimo para nosotros hacer la comparación y la similitud entre lo que se profetizó hace 4.000 años atrás, hace miles de años atrás, y entre lo que se profetizó hace 2.000 años atrás al respecto de este gran acontecimiento, lo que está ocurriendo en este momento. Pero el profeta Jeremías habla a la nación de Israel, al pueblo de Israel, al pueblo de Judá, al reino de Judá, el profeta Jeremías, y da una advertencia, y esa advertencia no es solamente para ellos, sino también para nosotros. ¿En qué sentido? En el sentido de que fue manipulada la historia fue manipulada, tanto la historia secular como lo conocemos ahora. Nada de lo que nosotros conocemos como historia es historia en realidad, sino que es la historia que este sistema o la simiente de la serpiente ha establecido para que el ser humano común y corriente crea lo que debe creer. Existen verdades detrás de toda la historia. Los libros de historia son fábulas y engaño y mentira, el 70%, un 30% de verdad. De la misma manera también, en cuanto a la historia bíblica, también ha sido trastocada, ha sido manoseada. Y aquí vamos a aprender algo. Mira lo que dice. Volvamos a leer el texto para entrar en el tema. Esa es la introducción, recuérdalo. Jeremías 8:8. Mira esto. ¿Cómo decís? ¿Cómo decís? Está haciendo la pregunta Jeremías a los sabios de la nación de Israel. Dice esto. ¿Cómo decís? Nosotros somos sabios. O sea, los intérpretes de la ley, los sabios de Judá, de Israel, dice esto: ¿cómo decís, nosotros somos sabios y la ley de Jehová está con nosotros? ¿Por qué se atreven ustedes a decir semejante mentira? ¿Por qué razón? Dice ahora la profecía: ciertamente la ha cambiado en mentira. Presta atención a eso, en mentira. La pluma mentirosa de los escribas. ¿Qué está diciendo aquí el profeta Jeremías, el eterno Dios? ¿Qué está diciendo? ¿Qué está aclarando en este momento aquí? ¿Ah? ¿Quiénes eran los escribas? Los escribas eran aquellos que transportaban la literatura de un texto a otro. Esos eran los escribas. Entonces, como para que entendamos nosotros, los que copiaban y pegaban, los que copiaban y pegaban. Pero ahora, el Espíritu Santo de Dios, a través de Jeremías, le dice a aquellos que dicen ser sabios y entendidos en la ley de Dios, que lo que ellos están creyendo y lo que ellos están hablando

Y lo que ellos están enseñando no es lo que Dios ha dicho, no es, sino que ellos están enseñando y han estudiado y se creen sabios en mentiras, pero no es la verdad. ¿Por qué? Porque ha habido un problema. ¿Cuál problema? Que los escribas han cambiado la literatura sagrada y han escrito otra cosa en vez de escribir lo correcto. En otras palabras, han interpretado de acuerdo a su opinión y eso lo han establecido en los libros que esos sabios tenían en ese entonces. Presta atención a esto. Déjame mostrarte algo. La Torá, como se conoce, los primeros cinco libros de la Biblia, que es el Pentateuco, Génesis, Éxodo, Levítico, Números, Deuteronomio, ese es conocido como la Torá, o el Torá, la Torá, son los primeros cinco libros de la Biblia. Y esos eran los que tenían que transcribir los escribas para sacar copias, para ese sector de allá una copia, para ese sector de acá otra copia, para los reyes una copia, eso de allí. Pero esos escribas, ellos empezaron a interpretar. ¿Qué fue lo que ellos hicieron? Ellos empezaron a interpretar lo que, de acuerdo a su criterio, decía tal cosa, tal mandamiento, y empezaron a dar la explicación ya arreglando en los nuevos escritos. Ahora, esos nuevos escritos luego pasaron siglos y esos ya se convirtieron en verdad. Se convirtieron en verdad a tal punto que los que estaban leyendo esos escritos que ya habían sido adulterados, ellos pensaban que eso era lo correcto. Y eso lo voy a explicar más adelante. ¿Cuál es ese libro? A eso es lo que se conoce como la ley oral o la tradición oral. Más adelante te explicaré eso con detalles. Entonces, ahora ellos eran sabios y entendidos de esto que ellos sabían, de esto que ellos conocían. Pero esto ya estaba ¿qué? Adulterado, estaba manipulado, pero ellos no lo sabían, pero ellos eran sabios en esto. Recuerden ustedes cuando Jesucristo vino y le dijo, ustedes invalidan el mandamiento verdadero. ¿Qué cosa? Obedeciendo y practicando. ¿Están acá conmigo? Obedeciendo y practicando ¿qué? Mandamientos y tradiciones de hombres. ¿Cómo? Si nosotros somos sabios en esto, eso es de hombres. No, eso es sabiduría. Nosotros somos sabios, ustedes no son sabios de nada. ¿Por qué razón? Hay un antecedente. Los escribas adulteraron. No estoy diciéndolo yo, leamos otra vez para que entendamos juntos mejor. ¿Cómo decís nosotros somos sabios si la ley de Jehová está con nosotros? ¿Cómo ustedes se atreven a decir? ¿En qué se basan para decir eso ustedes? Ciertamente la ha cambiado en mentira. La pluma mentirosa de los escribas. Bien claro. Así que si es que ha sido cambiada esa tradición oral que hoy se conoce como el Talmud babilónico, el Mishnah o Gemara, también se tiene varios nombres allí. Entonces existen dos clases de sabios, los sabios de la Torá y los sabios de los mandamientos de hombres. Así que hay dos sabios, hay dos rabinos. Y ustedes van a ir entendiendo pasito a pasito, tranquilos. Váyanse a Jeremías capítulo 16, versículo 19. Jeremías capítulo 16, versículo 19. Que el Eterno Dios nos dé de su gracia y sabiduría para poder exponer en esta mañana este tema. 16:19 del libro de Jeremías dice así: Oh Jehová, fortaleza mía y fuerza mía y refugio mío en el tiempo de la aflicción. A ti vendrán naciones desde los extremos de la tierra. Escucha esto. Y dirán, ciertamente, mentira poseyeron nuestros padres. ¿Qué cosa? Mentira poseyeron nuestros padres, vanidad y no hay en ellos provecho. Jeremías 8:8 dice que la pluma mentirosa de los escribas interpretó mal y escribió mal toda la interpretación del verdadero contenido de la palabra de Dios.
Jeremías 16, 16 dice, por consecuencia de eso, ciertamente mentira poseyeron nuestros padres. Aquellos que decían que sabían, que conocían. Ahora yo quiero que presten atención a todos aquellos que se encuentran en raíces hebreas, que se encuentran en el mesianismo, en el judaísmo, judaísmo mesiánico, hebraísmo, y para que se den cuenta cuán equivocados y lejos están de conocer verdaderamente la verdad de la Escritura. Entonces, ciertamente, por consecuencia de la pluma mentirosa de los escribas, que escribieron mal toda la interpretación, todo, ahora van a entender ustedes por qué razón los fariseos de ese entonces mataron a Jesucristo. ¿Por qué? Porque Jesucristo decía, ¿oíste que fue dicho tal cosa? Sí, pero ahora yo le doy la verdadera interpretación de esto. Y daba la interpretación correcta de los mandamientos. Pero en cambio los fariseos, ellos tenían otra explicación, otra interpretación. Y por esa razón decían, no, pues que eso choca con nuestra doctrina. Nosotros somos los sabios de Israel, los sabios de Judá. Ustedes han heredado mentira, porque eso es tradición oral. La tradición oral es de que va de generación en generación, oralmente va cruzando, y el que va escuchando va notando. Eso es una situación que ha venido largo, por eso que el Talmud, que se conoce ahora como Talmud, ese Talmud es grande, es muchísimo contenido que tiene de interpretaciones. Y los que lean el Talmud, ustedes ya saben, si es que no han leído, léanlo para que se den cuenta, es terrible leer el Talmud. Bueno, ciertamente, por consecuencia de eso, mentira poseyeron nuestros padres y vanidad, y en ellos no hay provecho. Entonces, nota aquí. Si en la nación de Israel, hubieron un grupo de que ellos fueron engañados por los escribas, y por lo tanto toda esa escuela rabínica que ellos aprendieron, esa escuela rabínica, ¿qué sucedió con ellos? Empezaron a enseñar mentiras que la pluma mentirosa de los escribas habían diseñado y escrito, interpretado. Por lo tanto, ahora había una generación que estaba creyendo ¿qué? Mentira. Entonces ahora Jeremías más adelante dice, ciertamente, nuestros padres solamente poseyeron, o sea, recibieron como herencia, ¿qué cosa? Mentira, recibieron mentira como herencia. No hay verdad. ¿En qué era lo que recibieron mentira? ¿Cuál es esa mentira? Y nosotros vamos a tomar ese hilo finito llamado de esa mentira, y vamos a traerlo hasta ahora, y te vas a dar cuenta con claridad cuál es la situación. Ahora vamos a leer Apocalipsis 17:6, por favor. Vamos allá. Habiendo entendido esto de entrada, si ya dice que los escribas han trastornado la verdad de la Escritura, convirtiéndola en engaño y en mentira, y si nuestros padres heredaron mentira, entonces debemos nosotros diferenciar entre esa mentira y en la verdad. ¿Cuál es la verdad y cuál es la mentira? ¿No es cierto? Porque tiene que haber una verdad y tiene que haber una mentira. Y si identificamos a esa mentira, entonces vamos a conocer la verdad. Y si conocemos la verdad nos hará libres, os hará libres. A Dios sea la gloria. Apocalipsis 17:6. Vamos a leer solamente ese versículo porque más adelante vamos a desarrollar todo el capítulo. Pero ahora solamente esto para que pongamos en contexto. Vi a la mujer ebria de la sangre de los santos. ¿De qué mujer está hablando aquí? ¿De qué mujer está hablando aquí? A ver, hermanos que leen la Biblia, ¿de qué mujer está hablando aquí? Vean el título de ahí de Apocalipsis. ¿Cómo? De la gran ramera, de la prostituta, de la gran ramera, de la prostituta. Y dice Juan, el apóstol Juan, dice, vi a la mujer ebria de la sangre de los santos. Esta prostituta estaba ebria por haber consumido y bebido la sangre de ¿quiénes? De los santos. ¿Cuáles santos? Lo miraremos más adelante. Dice así. Y de la sangre de los mártires de Jesús. ¿De quién está hablando aquí? ¿Cuáles son los mártires de Jesús?
apóstoles de los apóstoles y todos aquellos que han sido muertos por esta prostituta. Yo sé que en la mente de la mayoría de cristianos, de manera inmediata, dice, este es la Iglesia Católica. Y para aclaración, porque a mí me han dicho que soy sacerdote, que soy cura, que soy infiltrado, jesuita, y todo me han dicho. No soy cura, ni tampoco soy sacerdote, ni tampoco soy aliado de la Iglesia Católica, que mal llamada iglesia, porque no es iglesia, pero me han dicho eso. No, al contrario, soy un detractor número uno y frontal de esa falsa religión llamada Iglesia Católica. Sí. Soy un detractor, ¿por qué? Porque ese es un engaño, engaño, engaño y engaño y engaño. Por lo tanto, no me digan que soy un... Es que es un cura infiltrado, sí. Me han dicho muchos así cuando hablo. No, yo no estoy defendiendo a la... Hoy no voy a defender a la Iglesia Católica. No voy a defender a Roma. No, simplemente voy a mostrar dónde es que se encuentra el engaño. Porque se ha colocado una imagen falsa para esconder la verdadera. Y eso es lo que vamos a mirar ahora. Entonces dice así, vi a la mujer ebria de la sangre de los santos, está mirando Juan esta visión, y de la sangre de los mártires de Jesús. Y cuando la vi, ¿qué dice? Oiga, oiga, mi hermano, piense un momento. Tú y yo tenemos la lógica elemental, el sentido común. Pensemos un momento de manera natural. Está mirando, ¿qué está mirando? Una mujer. Está mirando una mujer que está ebria por haber bebido la sangre de los santos y también la sangre de los mártires de Jesús. Está viendo. Dice, pero cuando la vi bien, en otras palabras, cuando la vi, acerqué bien, regulé bien el lente de mis ojos para ver bien. Dice que él se queda asombrado, pero no solamente que se queda asombrado, sino que se queda asombrado con un gran asombro. ¿Qué es eso? ¿Ah? Oye, escucha, escucha. Juan está observando, dice, miré a la mujer ahí que estaba ebria de la sangre de los santos y de los mártires de Jesús también, había bebido su sangre, estaba ebria. Y cuando la vi, dice, cuando acerqué bien, cuando regulé bien el lente, cuando la vi bien, me quedé asombrado con gran asombro. ¿Qué fue lo que vio Juan? ¿Qué fue lo que Juan vio que se quedó asombrado? Porque al principio dice, miré y la miré que estaba ebria de los santos, porque ahí esa era la sangre de los santos, la sangre de los mártires de Jesús, todo eso. Y cuando vi, me quedé asombrado con gran asombro. ¿Qué fue lo que Juan vio que se asombró con gran asombro? Juan miró algo. No era algo tan sencillo lo que Juan vio. Y ese gran asombro es lo que a Juan le trajo como que consternación. Esto está raro, no puede ser, está contraproducente. Lo que estoy viendo no puede ser con gran asombro. Eso significa, miré con asombro, pero con gran asombro. O sea, queda preocupado Juan, pensativo, queda preocupado, asombrado, pero con gran asombro. ¿Cómo? No puede ser, no puede ser eso. Pero yo estoy viendo, pero no puede ser. Hemos entendido ahora hasta aquí los textos con los que vamos a arrancar para darle el espacio para desarrollar. Entonces, número uno, los escribas, por su afán de tener protagonismo, interpretaron las cosas a su manera y convirtieron en mentira toda la ley de Dios. Y la generación a continuación que creían ser sabios, ellos que hicieron, poseyeron ¿qué? ¿Qué poseyeron? Mentiras. ¿Y qué fue lo que enseñaron? Mentiras, mentiras, mentiras enseñaron. ¿Y sabes qué? Hasta el día de hoy. Ahora, en contexto Juan, miramos a Juan porque vamos a hablar de Babel, la Torre de Babel. Y vamos a hablar de la Torre de Babel de un punto donde nunca han escuchado ustedes. O sea, vamos a mirar de otra manera totalmente. Entonces ahora Juan observa a la prostituta, a la ramera. Y esa ramera se llama ¿cómo? Babilonia. Babilonia. Babilonia es Babel. Babel, Babilonia.
Entonces observa a Babilonia, a esa mujer hebrea, pero él observa de una manera diferente, distinta, que queda asombrado. ¿Qué fue lo que vio Juan? Si al principio todo empezó con mentira, y ahora Juan, ¿qué miró y por qué se queda asombrado? Eso lo vamos a contestar a continuación. Vamos allí. El reino de Babilonia, entonces ahora sí, el reino de Babilonia juega un papel crítico e importante en la Biblia, particularmente en relación con la profecía bíblica. Y digo esto porque en la Biblia se menciona a Babilonia más de 280 veces. Más de 280 veces se menciona a Babilonia. El libro de Apocalipsis contiene 404 versículos y de esos 44 versículos tratan específicamente con Babilonia. En la Biblia nosotros encontramos a dos reinos que se mencionan desde el principio. Y cuando yo voy desarrollando esto, usted vaya colocando Génesis 3.15, por favor, para evitar que yo le explique. Génesis 3.15 van colocando, ¿ya? Porque el Eterno Dios de antemano ya lo explicó, ya lo dijo. Vamos allí. Entonces, hay una ciudad, hay un reino llamado Babilonia que en la Biblia se hace mención una y otra vez, pero hay un segundo reino que en la Biblia se menciona también así de la misma manera con toda contundencia, más que cualquier otro reino. ¿Cuál es ese? El reino de Israel. El reino de Israel. Estos dos reinos con sus ciudades han estado siempre en el relato bíblico desde el principio. Por un lado Babilonia y por otro lado Israel. ¿Por un lado qué? Están conmigo, trabajen conmigo. ¿Por un lado qué? Y por otro lado, Israel. ¿Por un lado qué? Y por otro lado, Israel. No se olviden, ¿eh? No hay más. Oiga, pastor, pero yo he mirado también a Siria. Sí, sí, sí. Damasco, sí, sí, sí. Samaria, sí, sí, sí. Mucho está. Mucho, mucho, mucho. Se habla de diferentes ciudades y países. Pero hay dos reinos de los cuales se viene hablando de manera continua. Continua, continua. Entonces, si se habla de dos reinos, es importante mirar qué tiene de especial o qué tiene de extraño estos dos reinos. Digamos entonces ahora, mientras que Jerusalén es la ciudad más mencionada en la Biblia, Babilonia es la segunda ciudad también mencionada en la Biblia. Eso significa que Babilonia es una ciudad importante que debemos conocer y saber de ella. Claro que sí. Pero ¿sabes algo, mi amado hermano? Pocos hablan de Babilonia. Pero muchos hablan de Israel. Sobre todo ahora en estos momentos. De Israel, Israel, Israel. Pero de Babilonia no. Y aquí está por qué. Porque la pluma mentirosa de los escribas trastorcaron la historia. ¿Qué significa Jerusalén? La palabra, el nombre Jerusalén literalmente significa ciudad de paz. ¿Cómo? ¿Qué significa Jerusalén? Ciudad de paz. Pero Babilonia significa ciudad de confusión. La una significa ciudad de paz y la otra significa ciudad de confusión. Babel, confusión. Jerusalén se presenta como la ciudad de Dios. Vayan conmigo rápidamente, Apocalipsis 21:2, pero van a correr y verán que yo no anoté ahora en mis apuntes para yo ir juntos con ustedes en la Biblia y así de esa manera igualarnos, ¿ya? Apocalipsis capítulo 21 dice la palabra del Señor de la siguiente manera, 21:2 de Apocalipsis. Dice esto, y yo Juan vi la santa ciudad, aquí está Jerusalén, se le conoce como la ciudad de Dios. Dice, yo Juan vi la santa ciudad, la nueva Jerusalén, descender del cielo de Dios, dispuesta como una esposa ataviada para su marido. Aquí está, ciudad de Dios. ¿Cuál? Jerusalén. Pero Babilonia también se presenta como una ciudad demoníaca. Apocalipsis 18:2. Confírmalo, por favor, para que no digan que yo estoy manipulando, porque eso más de uno me dice que así es. 18:2 de Apocalipsis dice lo siguiente, y clamó con voz potente diciendo, ha caído la gran Babilonia, y se ha hecho habitación de demonios y guarida de todo espíritu inmundo y albergue de toda ave inmunda aborrecible. Eso dice en la
en Apocalipsis 18:2, ¿sí? Hablando acerca de la ciudad. Ya vamos a mirar más adelante más textos al respecto. Solamente estamos haciendo una comparación breve, ¿eh? Por lo tanto, Jerusalén y el templo de Dios fue reconstruido tres veces, por tres veces, Jerusalén y el templo. Y la torre de Babel también lo será en los últimos tiempos. Por eso el título del mensaje y la enseñanza se llama, ¿cómo se llama? ¿Ah? La torre de Babel y su construcción final. Porque sabían ustedes que la torre de Babel se está construyendo y está pronto a llegar a su cúspide. Y esa cúspide a donde va a llegar es para que los dioses desciendan. ¿Los dioses de dónde? Los dioses que están, los dioses del Olimpo, los dioses que se encuentran allá arriba en los lugares, porque ellos también gobiernan. Por esa razón que ningún idólatra, nadie ora hacia abajo. Usted ha visto que los que adoran a la Virgen o adoran a los santos dicen, Santa María, Madre de Dios, que estás abajo. No. San Martín de Porras, para abajo no. ¿Para dónde hace? ¿Para dónde dirigen la oración? Hacia arriba dirigen la oración. Y la Torre de Babel es para que esos dioses desciendan y para que vengan. Y hermano, la Biblia lo dice con claridad. Vamos más adelante. Entonces, el libro de Apocalipsis describe a la Nueva Jerusalén como una novia casta. Eso sí lo saben, ¿cierto? ¿No es cierto que sí? Si no lo saben, Apocalipsis 21:9. Leamos para que no me echen la culpa de que solamente dije nada más. 21:9 de Apocalipsis, dice la palabra del Señor de la siguiente manera. Vino entonces a mí uno de los siete ángeles que tenía las siete copas llenas de las siete plagas postreras y habló conmigo diciendo, ven acá y te mostraré a la desposada, la esposa del Cordero. Y aquí encontramos nosotros a Jerusalén como la novia casta, la esposa a la desposada. A Babilonia se le presenta como una, a Babilonia en cambio se le presenta como una ramera. Eso no hace falta que lo lean. Y si quieren leerlo, Apocalipsis 17:1. Ahí, vamos a Apocalipsis 17:1. Vamos allí. Vino entonces uno de los siete ángeles que tenía las siete copas y habló conmigo diciendo, ven acá y te mostraré la sentencia de la gran ramera, la que está sentada sobre muchas aguas, con la cual han fornicado todos los reyes de la tierra. Todo eso lo voy a explicar en su debido momento. Entonces, por un lado tenemos Babilonia y por otro lado tenemos Israel. Babilonia, guarida de demonios. Israel, ¿ah? La ciudad de paz, ¿no es cierto? Confusión y paz. Israel, pueblo de Dios. Babilonia, pueblo del... Tienen miedo, decían, ¿no es cierto? Del chamuco, del demonio, sí. Así que recuerda que existe día y noche, ¿sí? Infierno y gloria. No te olvides de eso. No te olvides de eso. Recuerda Génesis 3:15. Simiente de la serpiente y simiente de la mujer. No te olvides que de ahí partimos nosotros. Vamos más adelante entonces. Babel fue el primer intento unido de la humanidad para irse en contra del propósito de Dios. Esta primera ciudad postdiluviana fue diseñada expresamente para frustrar el plan de Dios para la humanidad. El pueblo quería unidad y poder. ¿Te suena familiar eso? El pueblo unido jamás será vencido. Unidad y poder. Y Babel iba a ser la sede de ese poder. La sede de ese poder. Babilonia, la ciudad del hombre que intenta subir al cielo. El hombre intentando subir al cielo. Escucha esto. Babilonia, el hombre intentando subir al cielo. Y fue construida en oposición directo al plan de Dios. Además, la Torre de Babel fue construida para que fuera inmune a cualquier posible diluvio que el Señor pudiera enviar como juicio en los postreros tiempos. Ya vamos a mirar todo eso despacio. El Eterno Dios en su soberanía decretó desde el principio la existencia de estos dos reinos. La existencia de estos dos reinos. El reino de Israel traería a la simiente de la mujer que es Cristo Jesús. Vamos entrando aquí a un terreno bien especial e interesante. Presten atención, mira esto. El reino de Israel, Dios eligió a Abraham. Recuerda, sal de tu tierra y de tu parentela a la tierra que te mostraré y de ti haré una nación grande y en tu simiente serán benditas todas las naciones de la tierra. Entonces va a traer una simiente. ¿Cuál simiente? La simiente de la mujer, Génesis 3:15.
Pero también hay una ciudad, un reino, donde va a venir la simiente de ¿quién? ¿La simiente de quién? De la serpiente. Por lo tanto, hay un reino que trae la simiente de la serpiente y hay otro reino que trae la simiente de la mujer. Y esos dos reinos, tal y cual como Dios estableció, así tiene que cumplirse y se está cumpliendo ahora. La guerra final, la batalla final, estamos nosotros mirando y presenciando. Vamos más adelante. Más el reino de Babilonia traerá a la simiente de la serpiente. Si el reino de Israel trajo al Mesías, al Cristo de la gloria, ¿Babilonia a quién va a traer? Díganlo fuerte, por ahí está cerquita. ¿Qué? Al anticristo. Si el reino de Israel trae la simiente, trae a Cristo, que la simiente de Abraham es Cristo, trae a Cristo, entonces Babilonia, ¿a quién va a traer como simiente? Al anticristo. Al anticristo, por supuesto que sí. Oiga, entonces el anticristo sale de Babilonia, van a mirar, despacio, ¿ya? Ok, vamos más adelante. Esta declaración hecha con miles de años de anticipación, por el único Dios soberano, hizo diferencia, escucha esto, esto es lo que marca la diferencia entre el eterno Dios soberano versus el resto de los demás dioses, el resto de los demás dioses. Porque los demás dioses trataron de competir con nuestro eterno creador. Permítame ahora sí presentarle al soberano de soberanos, al Dios de dioses y Señor de señores. Vea, mi amado hermano, ¿cuál fue el pecado de Satanás al principio? Querer ser como Dios. Y Dios le otorgó ese poder, no que sea como Dios, pero que sea Dios. ¿Cuál Dios? El Dios de este siglo. El Dios de las tinieblas, el Dios de la oscuridad, el Dios de la maldad. Dios le otorgó, y también el resto de los ángeles que fueron expulsados juntamente con él, también son dioses. Eso lo dice Éxodo, el libro de Éxodo menciona al respecto. Bien, en primer lugar, antes de abordar el tema, ya entrar a abordar el tema, permítame presentarle al Dios soberano, cuyo nombre es sempiterno, y lo que ahora estudiaremos, lo haremos basado en lo que el solo Dios de la Biblia lo anunció de antemano. Nada habrá en esta exposición que sea argumento humano, sino netamente escritural y divino, para que así de esa manera evitemos cualquier situación. Muy bien, ¿quién es Dios? ¿Quién es el Dios soberano? ¿Quién es? Aquí vamos, Isaías 44:6. Hermanos, si nosotros entendemos quién es nuestro Dios, vamos a entender el final de todo y el desenlace de todo. Isaías 44:6. Debemos como hijos de Dios tener primeramente en contexto la existencia y el señorío y el poderío de nuestro Rey soberano. Si nosotros ignoramos al Dios de la Biblia y no le conocemos como lo que Él es, definitivamente vamos a terminar creyendo, ¿qué cosa? Mentira. La mentira que la pluma mentirosa de los escribas lo hicieron y los sabios recibieron y eso enseñaron, y eso es lo que enseñan las raíces hebreas. ¿Han escuchado eso? Hay que regresar a las raíces hebreas. ¿Cuáles son las raíces hebreas? Ah, mentira. Mentira, porque los escribas, recuerda que los escribas son los que escriben, valga la redundancia, y los sabios son los que interpretan lo que escribieron los escribas. Y si los escribas mintieron, ¿qué pasa con los sabios? Están creyendo mentira. Están creyendo mentira. ¿Y qué están enseñando ellos en las escuelas rabínicas? Mentira. ¿Las raíces hebreas qué es? Mentira. Bueno, vamos a Isaías 44:6. Así dice Jehová, Rey de Israel y su Redentor, Jehová de los ejércitos. Lee con atención. Y yo soy el primero y yo soy el postrero. Y fuera de mí no hay Dios. ¿Y quién proclamará lo venidero? Lo declarará y lo pondrá en orden delante de mí, como hago yo desde que establecí el pueblo antiguo. Dios está diciendo a los demás dioses. A ver, ¿cuántos de los dioses que se encuentran aquí en la asamblea de los dioses pueden ustedes anunciar de antemano lo que va a suceder? ¿Alguien? Ningún dios levanta la mano. No. Continúa. Dice esto, anúncienles los que viene, está retando a los dioses, anúncienles lo que viene y lo que está por venir. Versículo 8, no temáis ni os amedrentéis, no te lo hice oír desde la antigüedad y te lo dije, luego vosotros sois mis testigos, no hay Dios sino yo.
el eterno Dios. No hay Dios sino yo, no hay fuerte, no conozco ninguno. 9. Los formadores, aquí va a dar una explicación, ¿no? Para los idólatras, mira esto aquí. Dice esto, los formadores de imágenes de talla. ¿Sabes de qué está hablando aquí? De aquellos que construyen muñecos, esos que se llaman dioses. Los que hacen a la Virgen María, a la Virgen del Quinche, la Virgen de la Subida, la de la Bajada. Los que construyen a sus muñecos, ¿no? ¿Sí? A los muñecos. Está hablando allí, el versículo 9 dice, los formadores de imágenes y tallas, todos ellos son vanidad y lo más precioso de ellos para nada es útil. Y ellos mismos son testigos para su confusión de que los ídolos no ven ni entienden. Recuerda, antes tú y yo éramos católicos, ¿no? Y éramos devotos de varios de esos dioses que estaban allí y íbamos a comprar, algunos compraban. Mi padre compró uno de esos santos que se llamaba Jesús del Gran Puñete. Poder, Jesús del Gran Poder. Una vez me fui a la casa de un hermano y ahí encontré un ángel grandote, sí. San Miguel de Arcángel, sí. Ese es el que le cuida, es su devoción, ¿no? Y ese está allí parado, sí, supuestamente cuidando. Pero Dios dice, ¡ah! Ese no ve ni oye. Y si hay una inundación, tienen que cargarlo. El eterno Dios no es, estamos haciendo la diferencia. ¿Y qué tiene que ver eso con todo lo que vamos a ver? Porque, hermano, tenemos que conocer la verdad para poder identificar la mentira. ¿Cuál mentira? La mentira de los escribas. Vamos más adelante. Versículo 10. ¿Quién formó un Dios con D minúscula o quién fundió una imagen que para nada es de provecho? He aquí, versículo 11, que todos los suyos serán avergonzados porque los artífices mismos son hombres. Todos ellos se juntarán, se presentarán, se asombrarán y serán avergonzados aún. Y aquí va el ejemplo, dice el verso 12. El herrero toma la tenaza, trabaja en las ascuas, ascuas significa fuego, le da forma con martillos y trabaja en ello con la fuerza de su brazo. Ese herrero que está haciendo su ídolo de metal o de plomo, de bronce. Luego tiene hambre y le faltan las fuerzas. Ya a mediodía tiene hambre. No bebe agua y se desmaya. Ese que hace, ese Dios. Versículo 13. El carpintero tiende la regla, lo señala con almagre, lo labra con los cepillos, le da figura con el compás, lo hace en forma de varón, a semejanza de hombre hermoso para tenerlo en casa. ¿Y cómo hace? Mira el proceso de la idolatría. El Dios eterno está diciendo, ¿qué Dios hay aquí que puede competir conmigo? Corta cedros, el carpintero va y corta cedros, y toma ciprés, y encina, que crece entre los árboles del bosque, planta pino que se críe con la lluvia. De él se sirve luego el hombre para quemar y toma de ellos para calentarse. Enciende también el horno y cuece panes. Hace además un dios de lo que sobra de ese árbol, lo que sobra, hace además un dios. Y lo adora, fabrica un ídolo y se arrodilla delante de él. Parte del leño quema en el fuego. Con parte de él come carne, prepara un asado y se sacia. Después se calienta y dice, oh, me he calentado, he visto el fuego. Verso 17. Y hace del sobrante un dios, un ídolo suyo. Y luego se postra delante de él. Y luego lo adora y le ruega diciendo, líbrame porque mi Dios eres tú. Oye, hermano, gracias a Dios que conocimos la verdad y la verdad nos hizo libres. ¿Cuántos de ustedes? Ya mismo hay la romería aquí en el Eno, creo que es. Norma sabe. Ella anda en la romería. ¿No es cierto? Y la gente va cargado el muñeco y se va. Romería, ¿cómo que se llama eso? El otro, romería, ¿no es cierto? Procesión, sí. La caminata, ¿no es cierto? La caminata, la procesión, cargado ese muñeco, se va. Dice eso, si supieran la historia de ese muñeco. Dice. Alguien fue, cortó un árbol y ese árbol hizo leña, hizo mote, hizo un asado. Y con lo que sobró hizo ese muñeco. Y luego le pintó bonito y le coloca. Dios está diciendo eso, no está diciendo el pastor Norma, no señor. No me estoy burlando, ¿eh? Dios está burlando. Pastor, no me gusta que usted se burla. Me dice, no, no me burlo yo, es Dios que se está burlando. Yo solamente estoy disfrutando.
Y luego que hace ese muñeco, dice, y luego lo pone al frente y luego se arrodilla y dice, mi Dios, eres tú, sálvame. Dice, qué tonto, ¿cómo te va a salvar? Dios, haciendo diferencia. Sigue leyendo 18, no sabe ni entiende porque cerrado están sus ojos para no ver y su corazón para no entender. No discurre para consigo, no tiene sentido ni entendimiento para decir parte de esto quemé en el fuego y sobre sus brasas cocí pan, hace carne y lo comí. Haré del resto de él una abominación, haré del resto de él una abominación, me postraré delante de un tronco de árbol. Dios dice, esta gente es bien, bien necia. ¿Cómo es que se va a postrar delante de un pedazo de madera? ¿Cómo va a hacer eso? Acá en Ecuador un día encontraron, no sé por dónde, hubo un derrumbo. Se desprendió la mitad de una pendiente, de una roca, sí se desprendió. Y ahí quedó grabado como un rostro y dijo que ahí estaba el rostro de María. Y ahora es un lugar sagrado, que la gente vaya a arrodillar. Y Dios está diciendo, ay, qué tonto, un derrumbe, apareció eso y allí, oye, no puede ser. Y así sucede por todo lugar. El ser humano está perdido, completamente perdido. ¿Sabes por qué? Porque no conoce a Dios. ¿Sabes por qué razón? Porque la pluma mentirosa de los escribas convirtieron la verdad ¿en qué? En mentira. Ya van entendiendo sus poquitos. Isaías 45:20. Vamos más allá. Hermano, no podemos entender esto porque recuerda, dice que Juan miró un nombre en la frente de la prostituta y ese nombre decía un misterio y ese misterio decía Babilonia, la madre de todas las prostitutas. Si dices un misterio, ese misterio tiene que ser mostrado y lo vamos a mirar nosotros, vamos a mirar ese misterio porque todo misterio es revelado, mi amado hermano. Isaías 45:20, reuníos y venid, juntaos todos los sobrevivientes de entre las naciones. No tienen conocimiento aquellos que erigen el madero de su ídolo y los que ruegan a un Dios que no salva. Proclamad y hacedlos acercarse y entren todos en consulta. ¿Quién hizo oír esto desde el principio y lo tiene dicho desde entonces? Sino yo, Jehová, y no hay más Dios que yo. Dios justo y salvador, ninguno otro fuera de mí. Por lo tanto, mirad a mí y sed salvos todos los términos de la tierra. ¿Por qué? Porque yo soy Dios y no hay más. Una vez más, Dios dice, aprendan a notar la diferencia entre el Dios de la Biblia, el Dios soberano, frente a los dioses que la pluma mentirosa de los escribas la convirtieron en mentira. Aprendan a hacer diferencia. Y Dios se presenta y dice, miren, ahí está la diferencia. Yo soy el único Dios que anuncio de antemano lo porvenir. O sea, yo soy el único que dije, la simiente de la mujer, la simiente de la serpiente, tiene que haber un lugar estratégico, un lugar, escucha eso, un lugar en el planeta Tierra, donde se va a gestar la simiente de la mujer, Cristo Jesús, mi Hijo amado, el eterno Dios. Pero para que venga la oposición, el adversario, también va otra ciudad, otro reino, donde va a nacer el opositor a Cristo, que es el anticristo. Y este se va a levantar al final para atacar, y esa es la guerra final. Dice, ¿lucharán contra el Cordero? Los que han leído la Biblia solamente van a contestar, ¿lucharán contra el Cordero? Y el Cordero los vencerá, porque es Señor de señores y Rey de reyes. Eso dice el libro de Apocalipsis. Ok, entonces, ninguno hay, dale un aplauso al Creador. Isaías 46:5. No hay más que Dios, yo soy el Dios, yo soy Jehová, fuera de mí no hay. Y no hay más dioses fuera de mí. Muy bien. Isaías 46:5, vamos allí. Dice así, vamos allí. ¿A quién me asemejáis y me igualáis y me comparáis para que seamos semejantes? Sacan oro de la bolsa. Otra vez vuelve a explicar Dios.
y pesan plata con balanza, alquilan un platero para hacer un dios de ellos, se postran y adoran, se lo echan sobre los hombros, lo llevan y lo colocan en su lugar, allí se está y no se mueve de su sitio. Le gritan y tampoco responde, ni libra de la tribulación. Acordaos de esto y tened vergüenza. ¿Cuántos de nosotros, de los ex católicos, ahora tienen, ay, qué vergüenza, cargado ese bicho todo el camino? ¿No es cierto que sí? Ahora nos da vergüenza. Oye, qué bruto uno, no, escuchando, hasta así. No, qué vergüenza. Y ahora mirar, y ahora uno ya conoce la verdad lo hace libre. Uno mira a ellos que están así adorando, a los católicos adorando a imágenes y los evangélicos adorando a Israel. Uy, ay, ay. Adorando a apóstoles, profetas. Sigue leyendo. Dice esto. No se mueven de su sitio, le gritan y tampoco responden. Ni libra de la tribulación. Verso 8. Acordaos de esto y tened vergüenza. Volved en vosotros, prevaricadores. Acordaos de las cosas pasadas desde los tiempos antiguos, porque yo soy Dios y no hay otro Dios. Y nada hay semejante a mí, que anuncio lo por venir desde el principio y desde la antigüedad, de Génesis 3:15, lo que aún no era hecho, que digo, y mi consejo permanecerá y haré todo lo que quiero. Isaías 48:3. Isaías 48:3. Hermano, esto es importante. Conocer al Dios de la Biblia frente a lo que el Dios de la Biblia mismo, por medio de la Escritura, nos va a alumbrar el camino. Dice Isaías 48:3, lo que pasó, ya antes lo dije, y de mi boca salió, lo publiqué, lo hice pronto y fue realidad. Por cuanto conozco que eres duro y vara de hierro tu cerviz y tu frente de bronce, versículo 5, te lo dije ya hace tiempo, antes que sucediera te lo advertí, para que no dijeras, mi ídolo lo hizo, mis imágenes de escultura y de fundición mandaron estas cosas. Mira esto, cuando conozcas la verdad y esa verdad te haga libre, ¿sabes qué va a pasar el día de mañana? Caramba, te vas a dar cuenta. Hoy por hoy, el 90%, me tomo la atribución de dejar el 10%, porque dijo Abraham a Dios, si hay 50 justos, usted haría, no, si hay 40, no, si hay 30, no, si hay 20, no, si hay 10, no. Escucha, dejemos el 10%, ¿ya? El 90% están cegados los ojos y están cerrados completamente frente a la nación de Israel ahora, diciendo que es el pueblo de Dios. Que es el pueblo de Dios, que es Dios está con él y que Dios le está dando la victoria para que mate a todos y que acabe con todos. Y Dios, ¿qué será lo que la Biblia nos quiere? El eterno Dios dice lo siguiente, esto yo te dije hace tiempo, antes que sucediera te lo advertí, para que no dijeras, mi ídolo lo hizo. Mi ídolo, mis imágenes, escultura y fundición mandaron estas cosas. Hermano querido, por supuesto, cualquiera puede hacer predicaciones, eso es bien fácil, pero lograr que se cumplan es otra historia totalmente diferente. Y el único Dios, los demás dioses sí dicen sus predicciones, pero que se cumple lo complicado. Por eso dice la Biblia, cualquier profeta que profetice algo y si no se cumpla, ¿qué dice que haga ese profeta? Que lo maten a piedrazos. Isaías 41:21. Solamente Dios es el único que puede a decir de antemano lo que va a venir. Y Dios esto que vamos a aprender ahora lo dijo de antemano. Ya lo dijo de antemano con claridad. Isaías 41:21. Alegad por vuestra causa, dice Jehová. Presentad vuestras pruebas, dice el rey de Jacob. Traigan, anúncienos lo que ha de venir. Está hablando los dioses, ¿eh? Díganos lo que ha pasado desde el principio y pondremos nuestro corazón en ello. Sepamos también su posmetría y hacednos saber lo que ha de venir.
Dadnos nuevas de lo que ha de ser después para que sepamos que vosotros sois dioses. Caso contrario, no. O al menos haced bien o mal para que tengamos que contar y juntamente nos maravillemos. Pero los falsos dioses no hacen absolutamente nada. Nada, nada, nada. 24. He aquí que vosotros sois ¿qué? ¿A quién le está diciendo Dios aquí? A los dioses. He aquí que vosotros sois nada y vuestras obras vanidad, abominación es el que os escogió, el que os eligió para adorarle. Abominación. Todo, por eso es que la idolatría es condenado, ¿eh? Los idólatras, el agua de fuego los está esperando. Por lo tanto, hay muchos ejemplos en la Escritura y podemos hablar muchísimo al respecto del soberano Dios. Ahora que lo presenté al soberano Dios, permítanme presentar a Cristo Jesús como el Hijo de Dios en su soberanía también, mostrando las mismas características del eterno Dios. Pastor, ¿y qué tiene que ver con eso? Quiero que hable de Babel. Por eso. Porque ¿sabes quién le dio la revelación a Juan al respecto de Babilonia y de Jerusalén, de Israel? ¿Quién le dio? Ah, Cristo le dio, Jesucristo, ya lo vamos a leer también. Entonces, Juan 13:38. Hay muchos ejemplos en la Escritura donde Jesús también muestra la soberanía de Dios como Hijo de Dios y Él también dice las cosas de antemano lo que iba a suceder. En eso sí diferencia, mi amado hermano, el Dios de Dios y el Señor de señores y entre Cristo y el Anticristo. El Anticristo solamente viene a cumplir una agenda ya establecida. El Cristo de la gloria, en cambio, Él anunciaba las cosas con antemano. Juan 13:38. Aquí nosotros tenemos, ¿qué dice allí? Vamos a parafrasear yo para ganar tiempo. Juan 13:38. Aquí Jesús le indica a Pedro que Pedro le va a traicionar y le va a negar a él antes que el gallo cante. Y no solamente que cante, sino que cante tres veces. ¿Te das cuenta? Estaba anunciando lo por venir, ¿desde qué? Desde el principio. O sea, antes que suceda, le anunció. Ese es el Cristo de la gloria del cual nosotros predicamos. Ok, del Dios eterno ya lo miramos, ahora estamos mirando de Cristo Jesús. Juan 13:18. Juan 13:18. El 13:38 ya lo parafraseé para que ustedes lo anoten allí. Juan 13:18. Aquí Jesús también sabía que Judas tomaría la decisión voluntaria de traicionarlo. Ya Jesús sabía. Por eso le dice a Judas, anda a hacerlo lo que tenías pensado hacer. ¿Ya? Ok. Eso ustedes lo están anotando para que ustedes lo puedan revisar en casa para pasarnos al punto donde quiero ir. Juan 11:7. Anótenlo. Juan 11:7. Jesús ya sabía que Judas lo iba a traicionar y ni siquiera Judas sabía, solamente él pensaba. Y nadie sabía, pero Jesús ya sabía. Juan 11:7. En esta parte, en este versículo de aquí, Jesús supo la muerte de Lázaro y nadie le había avisado a Cristo Jesús que Lázaro había muerto. ¿Quién le avisó? ¿Le llamaron por teléfono? No. ¿Cómo supo Jesucristo de que Lázaro había muerto? Porque Él es Dios y Él sabía las cosas por venir y anticipaba antes de que suceda. Lázaro ya había muerto. Otro detalle más, brevemente. Lucas 5:4. Mira esto, para que te des cuenta, la soberanía de Dios y la soberanía del Hijo de Dios, Jesucristo nuestro Señor. Lucas 5:4, ahí estaban los discípulos, al principio estaban pescando y no habían pescado nada, cansados ya al amanecer, no habían atrapado ni un resfriado. Pero Jesucristo dice, vayan y boguen mar adentro y echen la red en tal lugar. ¿Cómo sabía que ahí estaban los peces? ¿Jesús sabía dónde nadaban los peces en el agua? ¡Claro que sabía! Dice, no, ustedes están aquí en este lugar equivocado. Váyanse allá, ahí lance. ¿Y qué pasó? Lanzaron las redes y tomaron peces que hasta que la barca se hundía. Eso se llama conocimiento anticipado. ¿Ya? Ok, y por último, un día Jesús estaba llegando a Jerusalén y sucede que estaban cobrando los impuestos del templo. Y Jesús no tenía plata. Estaba limpiecito.
Y entonces, ¿qué le dice a Pedro? ¿Ah? Para los que están anotando, anoten ahí Mateo 17, 27. Anoten Mateo 17, 27. Le dice, ándate a pescar a tal lugar. Echa el anzuelo y ahí hay un pez que se tragó una moneda. Yo no sé de quién estaba bañando, se botó una moneda y el pez se tragó. Y cuando lo tomes, en la boca está la moneda. Quítale la moneda y suelta al pez. ¿Cómo sabía? Soberanía de Dios, es la soberanía de Dios. ¿Entienden eso? Muy bien. ¿Cómo sabía? Soberanía de Dios, es la soberanía de Dios. ¿Entienden eso? Muy bien. Ahora que ya hemos mirado nosotros, y hay muchos ejemplos en la Biblia que ustedes ya con todo lo que voy mencionando, ustedes ya pueden desarrollarse ya. Lee conmigo ahora, para entrar, vamos entrando al punto, Primera de Pedro 1:12. Te he presentado al Dios soberano para que no haya duda de lo que vamos a hablar. Te he presentado a Jesucristo, el que va a dar la revelación para que no haya duda de lo que vamos a hablar. Porque si no vamos a dudar de Juan. Recuerda dónde nos quedamos. Juan miró a la ramera y quedó asombrado, con gran asombro. ¿Sí? ¿Y por qué razón se queda así con la boca abierta? Es lo que vamos a mirar nosotros. Vamos más adelante. Entonces ahora, Primera de Pedro 1:12. Eso sí, vamos a leerlo. Dice así. Los profetas que profetizaron de la gracia destinada a vosotros inquirieron diligentemente. La palabra inquirir significa estudiar, buscar con diligencia. Indagaron acerca de esta salvación. Versículo 11. Escudriñando qué persona y qué tiempo indicaba. Fíjate lo que dice a continuación. Indicaba qué. El Espíritu de Cristo que estaba en ellos. Hermanos, cuando los profetas venían a profetizar, ¿por medio de qué Espíritu ellos profetizaban? ¿Están acá conmigo? ¿Sí? ¿O ya se me fueron para Babilonia? Ah, escucha eso. El Espíritu, ¿cuál es el Espíritu que estaba en los profetas profetizando? Lee el texto, no me adivines. ¿Qué espíritu estaba dentro profetizando? Eso, el Espíritu de Cristo. Y recuerda que cada profeta que vino, vino a anunciar la venida del Mesías. La venida del Mesías. Entonces dice el versículo 11, escudriñando qué persona y qué tiempo indicaba el Espíritu de Cristo que estaba en ellos, el cual anunciaba de antemano los sufrimientos de Cristo y las glorias que vendrían tras ellos. Versículo 12, a estos se les reveló que no para sí mismos, sino para nosotros, administraban las cosas que ahora os son anunciadas por los que os han predicado el Evangelio por el Espíritu Santo enviado del cielo, cosas en las cuales anhelan aún mirar los ángeles. Entonces, las profecías del libro del Apocalipsis, las que están incluidas ahí en todo el al respecto del surgimiento de la nueva Babilonia, provienen directamente nada más y nada menos de quién. ¿De Jesucristo? ¿De Jesucristo? Eso lo leemos en Apocalipsis. Ya vamos llegando allá. Vamos a Apocalipsis capítulo 1, versículo 1. Vamos allí. El Espíritu de Cristo estaba enseñando al respecto de Babilonia, al respecto de la ramera, al respecto de la esposa, de la prostituta y la doncella, el Espíritu de Cristo, a Juan. Pero, ¿qué fue lo que Juan vio para que quede con la boca abierta? ¿Qué fue lo que Juan vio? Vamos más adelante. Dice así, Apocalipsis 1:1, la revelación de Jesucristo. Notarás esto, y aquí viene la parte interesante, la revelación de Jesucristo. ¿De quién es la revelación? De Jesucristo. Recuerda que el Espíritu de Cristo estaba en los profetas anunciando, por esa razón que ellos hablaban de Cristo en todo momento. La revelación de Jesucristo, aquí viene la otra parte, que Dios le dio. Aquí tenemos a un Dios que le entrega la revelación a Jesucristo. Así que no son los mismos, que los unitarios deberían entender esto. Dice, la revelación de Jesucristo que Dios le dio para manifestar a sus siervos las cosas que deben suceder pronto. Y las declaró enviándola por medio de su ángel a su siervo Juan. Mírame un momento aquí, ¿cómo ocurrió? Dios
El Padre envía la revelación ¿a quién? A Jesucristo. ¿Y Jesucristo envía la revelación a quién? Al ángel. ¿Y el ángel le lleva a quién? A Juan.

Eso de aquí que es muy importante, ¿eh? A Juan. Muy bien. Ahora sigue leyendo. Versículo 2. Que ha dado testimonio de la palabra de Dios y del testimonio de Jesucristo y de todas las cosas

Si no se entiende, si no se lee este versículo con atención, las profecías del Apocalipsis siempre se pone complicada. Versículo 19, escribe las cosas que notarás aquí, que has visto. Eso es presente, pasado, futuro. ¿Qué es presente, pasado, futuro? Escribe las cosas que has visto. Ah, bueno, ubiquémonos pues entonces, ¿ya? Juanito, mira eso. Dios le dice a Cristo, Cristo le dice al ángel, el ángel le dice a Juan. ¿Y qué es lo que le dice? Escribe las cosas que has visto, pasado, lo que Juan miró en el pasado. ¿Y qué fue lo que Juan miró en el pasado? A ver. No. ¿Qué fue lo que Juan miró en el pasado? El Cristo de la gloria diciendo, Jerusalén, Jerusalén, que matas a los profetas y apedreas a los que te son enviados. ¿Cuántas veces yo quise juntar como la gallina junta sus polluelos debajo de sus alas, pero no quisiste? Os digo que esta casa quedará desierta, no quedará piedra sobre piedra y no pasará esta generación hasta que esto todo acontezca. Eso fue lo que Juan vio. Así que escribe, dice, las cosas que has visto, ya vamos a mirar con atención, y luego dice, y las que son, presente, pasado, futuro. Presente, las que estaban en ese momento, cuando Juan estaba en la isla de Patmos, estaba recibiendo la revelación, en ese instante, y las que han de ser después de estas. Por lo tanto, el libro de Apocalipsis debe siempre entenderse en tres estados, estado pasado, presente y futuro. Apocalipsis no es un libro solamente del futuro. Apocalipsis es un libro que es del presente, perdón, del pasado, del presente y del futuro. Ok, entonces, la Biblia, si la Biblia dice que habrá una ciudad literal, de acuerdo a la profecía, la Nueva Babilonia en el Oriente Medio, a lo largo del río Éufrates, que juega un papel crucial tanto en la religión como en el comercio, en la profecía de los últimos tiempos, de seguro que lo va a haber, porque Dios no miente. La Nueva Babilonia se describe como, presta atención ahora, una ciudad real, lo vamos a ver con la escritura, una ciudad en el desierto, una ciudad con un puerto marítimo, una ciudad involucrada en el comercio de esclavos. Pero ahora no hay esclavos. Ojo, sí hay comercio de esclavos, vamos más adelante. Una nación que gobierna sobre los líderes políticos y la gente de las naciones de la tierra. Una nación que gobierna sobre las naciones de la tierra. Y aquí es donde las personas de manera inmediata dicen Roma o es la Iglesia Católica. No, la Iglesia Católica no gobierna sobre nada, hermano. No, nada, no gobierna sobre nada. La Iglesia Católica, ella es gobernada. ¿Ustedes han visto al Papa cuando va, se encuentra con unos ciertos personajes que él se arrodilla a besar los pies? ¿Han visto en un video? Levanten la mano los que han visto. ¿Sí? Y los que no han visto, ustedes solo solamente se pasan viendo memes, nunca van a ver eso. El Papa se arrodilla para besar los pies de unos individuos que están allí al cual rinde pleitesía. Entonces no me vengan a decir que la Iglesia Católica es la que gobierna el mundo entero. No, señor. Esa Iglesia Católica es gobernada por alguien. Vamos más adelante. Esta potencia comercial que cuando es destruida hace que los mercaderes del mundo se lamenten. Una vez que esa potencia sea destruida, el mundo entero colapsa en cuanto a la economía se refiere. Ah, Estados Unidos. No, señor. Vamos adelante. Esta Nueva Babilonia es un imperio global, escucha esto con atención, que lograría unir en un solo lenguaje de comunicación como lo fue al inicio. Más adelante lo voy a explicar. Aquí voy a hablar al respecto del lenguaje binario. Del código binario, que expliqué la vez pasada, mencioné un poquito, ¿no? Ahora ya hay un lenguaje mundial. Ahí existe un lenguaje mundial. Recuerda, al principio tenían un lenguaje, un solo lenguaje. Y Dios, para detener la construcción, vino y confundió las lenguas y aparecieron todos los idiomas que hoy existen. Para que esa Torre de Babel llegue a su construcción final, tienen que tener un solo lenguaje, y ya tienen un solo lenguaje, y ese lenguaje es el lenguaje de código binario. Eso lo voy a explicar más adelante, tranquilos, pero para que ustedes vayan haciéndose la idea y vayan a investigar, todo lo que estoy mencionando, vayan a investigar.

El mundo entero habla un solo idioma ahora. Y ese es el lenguaje de los unos y ceros y los ceros y unos, de los cuales también utiliza la masonería y también los babalao. ¿Saben qué es babalao? Los venezolanos saben bien. La religión babalao utiliza estos códigos binarios para recibir, escucha esto, para recibir el mensaje del inframundo de sus dioses. Porque este es el lenguaje del mundo entero. ¿Y sabes qué? Y cada uno de nosotros tenemos en nuestras manos. Cada uno de nosotros tenemos en nuestras manos ese lenguaje y lo usamos a diario. ¿Sabías tú que el celular, sabías tú que la computadora, esa computadora, ese celular que tú tienes en tu mano, ese celular habla, pero no habla el español como tú, sino que tiene la capacidad, hermanos, este es algo muy interesante, tiene la capacidad de escuchar lo que tú hablas y transportarlo al lenguaje único y universal, el cual habla el mundo entero. Y ese es el lenguaje de la bestia, es el lenguaje del anticristo. Pero todo eso te voy a explicar más adelante. Cuando tú escribes en español aquí, tú escribes en español, escucha esto, yo voy a mandar un mensaje aquí a Stevia, un mensaje de WhatsApp a Stevia. Va aquí el mensaje escrito en mi español. Y ella allá, ¿cómo lo lee? En español. ¿Qué pasa en medio? ¿Qué sucede en medio entre Stevia y mi persona? ¿Qué sucede? ¿Ah? ¿Cómo? Hay una transmisión de datos, pero ¿sabes qué? El sistema de la bestia toma mi español y lo transforma a un código binario, un lenguaje binario, y ese lenguaje binario va hasta allá y lo transforma en español. ¿Lo sabían? Bueno, entonces, a investigar se ha dicho. Lo que estoy hablando acá, todo está sujeto a que usted lo investigue. Investíguenlo. El código binario es el lenguaje de los unos y los ceros. 1001 1001 1001 0010. Pero eso no tiene sentido. Ese tiene una respuesta. Pero bueno, ahora escucha con atención. El libro de Jeremías, vamos a entrar a un punto interesante. El libro de Jeremías, ustedes ahora van a abrir de la siguiente manera la Biblia. Y van a usar la Biblia conmigo, ¿ya? El libro de Jeremías, vamos a ir al capítulo 50. Y vamos a estar en el capítulo 50 y en el capítulo 51. Y al mismo tiempo ustedes van a colocar... Van a buscar Apocalipsis capítulo 17 y capítulo 18. Por favor, explico para que entiendan bien. ¿Quieren aprender bien? Ok, entiendan bien. Van a abrir ustedes Jeremías capítulo 50 y 51. Y van a colocar ahí una señal breve para que puedan abrir. Y luego van a buscar Apocalipsis 17 y 18. Y van a colocar una señal ahí para que puedan abrir brevemente. Porque vamos a ir de allá para acá, de aquí para allá, de allá para acá, de aquí para allá. Muy bien. ¿Con qué objetivo hago todo esto? Porque recuerda, la pluma mentirosa de los escribas convirtieron en mentira. Y nuestros padres heredaron, ¿qué cosa? Mentira. Y nosotros ahora vamos a revisar la escritura como tal para conocer la verdad, y esa verdad nos va a hacer libres. ¿Están listos? Listos, ok, ahora. Entonces, antes de empezar, Jeremías 50 y Jeremías 51 incluyen profecías acerca de la ciudad literal de Babilonia que aún no se ha cumplido, que todavía no se ha cumplido. Debido a que esas profecías aún no se han cumplido, esperan un cumplimiento futuro. Sí, señor. Hay una conexión muy fuerte entre lo que escribe Juan en Apocalipsis 17 y 18 y las palabras de Jeremías en el capítulo 50 y 51. Hay muchos paralelos entre los dos. El contexto y texto lo vamos a revisar juntamente con ustedes. Juan claramente se basó en la información del Antiguo Testamento para hablar sobre la Babilonia literal cuando escribió el libro de Apocalipsis. Recuerda, lo que escribe, lo que has visto, lo que conocía, lo que estás viendo ahora y lo que vas a ver después. Lo que estás mirando en las visiones que te estoy entregando.
Entonces, ahora que cuando habla de Babilonia, no hablemos de ninguno, no vamos a hablar de ninguna otra profecía, sino de Babilonia. Entonces, Juan lo que estaba haciendo, escribiendo lo que había visto y lo que estaba viendo y lo que va a pasar después. Entonces, ahora sí, vamos a considerar algunos ejemplos del paralelismo que existe entre Jeremías y Apocalipsis. Es trabajoso, pero vale la pena. Vamos allí. Vamos a Jeremías entonces. Yo voy a buscar mi Biblia también para no ganarles a ustedes. Vamos a ver. Recuerden, solamente nos vamos a quedar en el capítulo 50 y el 51. Muy bien. Ahora, vamos a ver. Jeremías 51:7. Lean conmigo, por favor. Jeremías 51:7. Dice de la siguiente manera. Hablando en los títulos, por favor, vean, para que no vayan a decirme que estoy manipulando nada. Mira el capítulo 50, el título que dice... Profecía sobre Babilonia. Capítulo 51, ¿qué dice? Juicios de Jehová contra Babilonia. Muy bien. Entonces, 51:7, leamos lo que dice aquí. Vamos ahí. 51:7, dice así. Copa de oro fue Babilonia en la mano de Jehová, que embriagó a toda la tierra. De su vino bebieron los pueblos. Se aturdieron por tanto las naciones. Eso está en Jeremías 51:7. Ahora, ve conmigo a Apocalipsis 17:4, por favor. Recuerda, tienes Apocalipsis y Jeremías allí. Vamos a poner aquí con este cosito, yo también, para hacerlo inmediato. Vamos allí. 17:4 dice lo siguiente. Y la mujer estaba vestida de púrpura, y escarlata, y adornada de oro, y de piedras preciosas, y de perlas. Y tenía, ¿qué? En la mano un cáliz, una copa de oro, lleno de abominaciones y de la inmundicia de su fornicación. Jeremías 5:17 está profetizando que tiene una copa de oro, y Apocalipsis 17:4 dice a una copa de oro también. En la misma mano, en la mano. Entonces, ¿de qué está hablando? Texto y contexto. Si no hay texto, no hay contexto, entonces eso es un pretexto. Pero yo le estoy mostrando despacio para que ustedes, porque ese es un tema delicado, hermanos. Por eso, quizás, más bien dicho, les voy a recomendar que este tema, este video, lo descarguen, porque es posible que nos borren. ¿Ya? Es posible que nos borren. Descárguenlo, porque pueden borrarlo. Y si se borran, ya no voy a tener el mismo sazón para explicarlo otra vez. Y de pronto lo explique mejor o peor. Entonces, vamos allí. Ahora encontramos la similitud. Vamos al siguiente, Jeremías 51:13. Vete a Jeremías. Vamos otra vez. 51:13. Dice la palabra del Señor de la siguiente manera. Tú, la que moras entre muchas aguas. ¿Sí están conmigo? ¿Sí avanza? Aquí lo quiero ver. Que leo la Biblia, que yo leo la Biblia. Aquí te quiero ver. Tú, la que moras entre muchas aguas, rica en tesoros, ha venido tu fin, la medida de tu codicia. Ok, ahora Apocalipsis 17:1. Apocalipsis 17:1. Vino entonces uno de los siete ángeles que tenía las siete copas y habló conmigo diciéndome, ven acá y te mostraré la sentencia contra la gran ramera, la que está ¿qué? Sentada sobre muchas aguas. Lo mismo que dice en Jeremías, lo mismo dice también en Apocalipsis. Entonces, hablando de la misma, ¿no es cierto? ¿Es de la misma o no? Ok, vamos, eso no es todo. Aquí hay muchísimo. Jeremías 51:7. Vamos ahí. Jeremías 51:7. Ya lo leímos, pero necesito mostrarte algo. 51:7. Dice así. Aquí menciona de que ella embriagó. Vamos allí, 7, versículo 7. Copa de oro fue Babilonia en la mano de Jehová, que embriagó a toda la tierra. De su vino bebieron los pueblos, se aturdieron por tanto las naciones. Aquí habla Jeremías 51:7, embriagó a toda la tierra, que las naciones bebieron de su vino. Apocalipsis 17:2. 17:2. Dice esto, hablando de Babilonia, con la cual han fornicado los reyes de la tierra y los moradores de la tierra, ¿qué? Se han embriagado con el vino de su fornicación. Lo mismo que dice Jeremías, lo mismo dice ahora en Apocalipsis. Ahora, Jeremías 51:8. La destrucción de Babilonia.
51:8. En un momento cayó Babilonia y se despedazó. Gemid sobre ella, tomad bálsamo para su dolor, quizás sane. Aquí está la destrucción de Babilonia. Ahora, Apocalipsis 18:2. Va a ser un poco cansado, pero usted lo va a ir verificando. Y la idea es que usted lo verifique. ¿Sí? 18:2. Y clamó con voz potente diciendo que ha caído la gran Babilonia y se ha hecho habitación de demonios y guarida de todo espíritu inmundo. Aquí tenemos nosotros la caída de Babilonia tal y cual como dice Jeremías 51:8. Ahora, Jeremías 51:30. Aquí dice que va a ser incendiada, ¿eh? Jeremías 51:30. Mira esto. Los valientes de Babilonia dejaron de pelear, se encerraron en sus fortalezas, le faltaron las fuerzas y se volvieron como mujeres. Incendiadas están sus casas, rotos sus cerrojos. Ahora miremosle en Apocalipsis, ¿sí? 17:16. Esta es la forma correcta de estudiar la Escritura. ¿Sí? Esta es la manera correcta, porque recuerda que Juan está mirando lo que ya fue y lo que es y lo que va a ser después. Entonces, ahora, Apocalipsis 17:16 dice la Escritura de la siguiente manera: y los 10 cuernos que vistes en la bestia, estos aborrecerán a la ramera y la dejarán desolada y desnuda y devorarán sus carnes. ¿Y qué? Y la quemarán con fuego. Y la quemarán con fuego. Y la quemarán con fuego. Las fuerzas del anticristo van a quemar con fuego a esa ciudad. Ya vas, todo eso te voy a explicar. Jeremías 50:39. Jeremías 50:39. Ya se están cansando, ¿cierto? Por eso que no entienden la Biblia, porque no son pacientes. Solo quieren leer Salmos 133, Salmos 23, Salmos 91. Eso les encanta leer. Entonces vamos a leer Jeremías 50:39. Por tanto, allí morará fieras del desierto y chacales morarán también en ella, polluelos y avestruz. Nunca más será poblada ni se habitará por generaciones y generaciones. Está hablando acerca de la devastación. Dice, nunca más volverá allí a vivir gente. Quedará desolado para siempre. Ahora, Apocalipsis 18:21. Tiene que decir lo mismo, para que se cumpla la profecía, pues. Apocalipsis 18:21. Dice la palabra del Señor de la siguiente manera. Y un ángel poderoso tomó una piedra como una gran piedra de molino y la arrojó en el mar diciendo, con el mismo ímpetu será derribada Babilonia, la gran ciudad, y nunca más será hallada. Ok, confirmado entonces lo que mencionaba. Jeremías 50:29. Ya vamos a finalizar unos dos textos más porque es bastante lo que hay, pero para muestra un botón, creo que ahorita ya hay más botones que qué. Jeremías 50:29. Haced juntar contra Babilonia flecheros a todos los que entesan arco, acampad contra ella alrededor, no escape de ella ninguno, pagadle según sus obras, conforme a todo lo que ella hizo, haced con ella, porque contra Jehová se ensoberbeció, contra el Santo de Israel. ¿Qué dice aquí en el punto? Haced con ella lo que ella ha hecho con los demás. Eso dice aquí, ¿no es cierto? Hagan con ella lo que ella ha hecho con todos los demás. Derramadora de sangre. Apocalipsis 18:6. Apocalipsis 18:6. Y estamos. Dadle a ella como ella os ha dado. Y pagadle doble según sus obras. En el cáliz que ella preparó bebida, preparadle a ella el doble. ¿Habla de lo mismo o no habla de lo mismo? Ah, bueno, entonces estamos en contexto. Jeremías 51:63. Jeremías 51:63. ¿Están cansados ya? ¿Ah? Los veo sospechosos, ¿eh? Ya que no leen la Biblia en la casa, por lo menos lean aquí. Jeremías 51:63. Recuerda que los domingos es una escuela bíblica que tenemos aquí. 63, ¿lo tienen ya? Así, y cuando acabes de leer este libro, le atarás una piedra y lo echarás en medio de Eufrates. Hablando de la profecía,
Y cuando acabes de leer este libro, le atarás una piedra y lo echarás en medio del Éufrates. Versículo 64. Y dirás, así se hundirá Babilonia. Y no se levantará del mal que yo traigo sobre ella y serán rendidos. Hasta aquí son las palabras de Jeremías. Ahora, vamos a confirmarlo eso en Apocalipsis 18, 21. 18, 21 de Apocalipsis. ¿Lo tienen? Dígame, amén. Manejen esa Biblia, hermano. Esa Biblia está oxidada. Sí. Yo veo algunos que están que despegan las hojas. Ya están quedándose sin saliva, están deli, deli. Estas hojas están pegadas, hermano, lo que no leen. Y a otros dicen, no, yo prefiero escuchar porque mi mente, mi cerebro. El cerebro ya está vacío. Sí. 21. Y un ángel poderoso tomó una piedra como una gran piedra de qué, de molino, igual. Y la arrojó al mar diciendo, con el mismo ímpetu, ¿será qué? Derribada Babilonia, la gran ciudad, y nunca más será allá. ¿Te das cuenta? Jeremías 51:6, hermano, una advertencia. Salid de Babilonia, pueblo mío. En Jeremías, vamos a Jeremías. Jeremías capítulo 51, versículo 6. Mira, eso lo dijo en el tiempo de antes y también hoy le grita a la iglesia, al pueblo de Dios. Salid de ella, pueblo mío. ¿Y qué hace el pueblo de Dios, el pueblo llamado cristiano? Más bien se mete allá en vez de salir. Lee el versículo 6. Huid en medio de Babilonia y librad cada uno su vida para que no perezcáis a causa de su maldad, porque el tiempo es de venganza de Jehová y le dará su pago. Ya no más. Ahora, lee Apocalipsis, por favor, capítulo 18, versículo 4. 18, 4 de Apocalipsis. Y oí otra voz del cielo que decía: salid de ella, pueblo mío, para que no seáis partícipes de sus pecados ni recibáis parte de sus plagas. El texto y contexto. Así que estamos hablando de lo mismo. Hasta ahorita no nos hemos perdido nada y la Biblia sigue siendo nuestra. El último versículo. El último versículo. Creo que ya es el último versículo. Jeremías 51, 48. Jeremías 51, 48, mira lo que dice. Jeremías 51, 48 dice la palabra del Señor de la siguiente manera. Los cielos y la tierra y todo lo que está en ellos cantarán de gozo sobre Babilonia, porque del norte vendrá contra ella destruidores, dice Jehová. Muy bien, confirmémoslo en Apocalipsis 18, 20. Ya los veo mareados ya. Hoy noche van a soñar con Jeremías y con Apocalipsis. Dieciocho veinte de Apocalipsis dice la palabra del Señor de la siguiente manera: alégrate sobre ella, cielo, y vosotros, santos apóstoles y profetas, porque Dios ha hecho justicia en ella. Bueno, dije último versículo, ve hermano, le hago una pregunta. Presta atención, ahora sí, ven acá. Yo sé que quieren seguir leyendo, tranquilos que vamos a leer todo eso allí. Miren esto. ¿Ustedes lo verificaron de que existe una conexión entre Jeremías 50, Jeremías 51 y entre Apocalipsis 17 y Apocalipsis 18? ¿Hay o no hay una conexión? Muy bien, si hay esa conexión, vamos a mirar los intermedios, cómo nos van a conectar y vamos a descubrir nosotros por qué Juan quedó con la boca abierta. Mirando con asombro del asombro. Muy bien. Todos esos versículos paralelos que Juan describe y habla, lo hemos confirmado. Ahora, ¿cómo sabemos que la nueva Babilonia religiosa descrita en Apocalipsis capítulo 17? Porque hay un problema. Recuerda que en el Apocalipsis capítulo 17 habla de una Babilonia. Y Apocalipsis capítulo 18 habla de una nueva Babilonia. ¿Qué es que acaso hay dos Babilonias? ¿Qué dicen ustedes? ¿Hay dos Babilonias? ¿Cuántas Jerusalénes hay? ¿Cuántas Babilonias hay? Pues ahora sí. Pero vamos a hacer algo. Voy a robar unos minutos aún todavía a ustedes. ¿Cómo sabemos que es una sola nueva Babilonia, pero que está una en medio de otra? Hermano, Babilonia, la madre de todas las rameras,
la madre de las prostitutas de la tierra, la madre del engaño y la mentira. Ella, ¿sabes qué hizo? Ella se viste de seda, pero sigue siendo mono. Dice que el que viste de seda, ¿cómo es que es? Ah, el mono o la mona, aunque se vista de seda, mona queda. Eso, hermano querido, eso está sucediendo ahora. Y no se dan cuenta porque está vestida de seda, pero sigue siendo mona. Vamos a ver. Vamos ahora, por favor, vamos a hacer una comparación brevemente. Solamente váyanse, quédense en Apocalipsis 17 y Apocalipsis 18. ¿Ya? Para con eso vamos a cerrar ahora, en la primera parte. ¿Sí? Apocalipsis 17 y Apocalipsis 18. Porque ya miramos entre Jeremías y entre Apocalipsis. Pero ahora vamos a ver entre los dos, porque vamos a mirar los últimos tiempos. Ya de Jeremías lo tomaremos ciertos detalles más adelante, pero ahora vamos a mirar en Apocalipsis. Vamos a hacer una comparación detallada de los dos capítulos, para ver qué es lo que está sucediendo allí. Porque aparentemente parece que la Babilonia del capítulo 17 es una y Babilonia capítulo 18 es otra. Pero vamos a mirar. Apocalipsis 17:5. 17:5 de Apocalipsis dice de la siguiente manera: y en su frente un nombre escrito, un misterio. Oye, Juan dice aquí, un misterio en su frente escrito. Babilonia la grande, la madre de las rameras y de las abominaciones de la tierra. Ok, aquí dice Babilonia la grande, la grande. Vamos a Apocalipsis 18:10. Ah, perdón. A ver, 17, ¿cuál fue que leí? Ah, sí, 18:10. Ahora, 18:10. Me confundí con Jeremías. Parándose lejos por el temor de su tormento, diciendo: ¡ay, ay! De la gran ciudad de Babilonia, la ciudad fuerte, porque en una hora vino tu juicio. Aquí está hablando, ¿sabes qué? En el contexto de la misma Babilonia. Pero aquí empieza a tomar una figura bastante extraña. No, irán con cuidado. Vamos ahí. Apocalipsis 17:16. 17:16. Todo esto te voy a explicar. Los 10 cuernos, los 17 montes y los imperios. Todo esto te voy a explicar. Tranquilo. Y los 10 cuernos que viste en la bestia, estos aborrecerán a la ramera y la dejarán desolada y desnuda y devorarán sus carnes y la quemarán con fuego. 17:16. A ver, perdón. Espérese un momentito. Sí, 17:16. Ok. Dice que esta será quemada con fuego. Ahora, Apocalipsis 18:8. Tomémonos el tiempo para que hagamos esto. 18:8 de Apocalipsis. Dice así: por lo cual en un solo día vendrán sus plagas, muerte, llanto y hambre, y será quemada con fuego, porque poderoso es Dios, el Señor, que la juzga. ¿No es cierto? Texto y contexto. Vamos texto y contexto. Vamos ahora, Apocalipsis 17:17 de Apocalipsis. Dice esto: porque Dios ha puesto en sus corazones el ejecutar lo que Él quiso, ponerse de acuerdo y dar su reino a la bestia hasta que se cumplan las palabras de Dios. Ese está en Apocalipsis 17:17. Ahora, Apocalipsis 18:8. No se van a marear ya. Porque cuando estaba haciendo eso, yo estaba bien mareado. 18:8. Por lo cual, en un solo día vendrán sus plagas, muerte, llanto y hambre, y será quemada con fuego, porque poderoso es Dios, el Señor, que juzga. Ahí está el texto y el contexto. Ahora, Apocalipsis 17:4. Apocalipsis 17:4. Y la mujer estaba vestida de púrpura y escarlata y adornada de oro, de piedras preciosas y de perlas, y tenía en la mano un cáliz de oro lleno de abominaciones y de la inmundicia de su fornicación. Aquí es donde la mayoría de cristianos dicen, esta es la iglesia católica, o es Roma, sí. Aquí es donde dicen, es que porque ellos se visten de esa manera y todo ese tema, lo que menciona. Ahora, miremos por favor Apocalipsis 18:16, ahí mismo en el texto, vamos allá, 18:16. Y dice, y diciendo: ay, ay, ay de la gran ciudad que estaba vestida de lino fino, de púrpura y de escarlata, y estaba adornada de oro, de piedras preciosas y de perlas. Hay una conexión entre 17 y 18, indudablemente. Apocalipsis 17:4 también dice allí que sostenía una copa de oro llena de obscenidades, y Apocalipsis 18:6, ahí dice
que Babilonia ha preparado una copa de terror para los demás. Ya que estamos en el mismo capítulo. Apocalipsis 17.2. Lee conmigo. 17.2. Dice que esa ramera es con la cual han fornicado los reyes de la tierra y los moradores de la tierra se han embriagado del vino de su fornicación. O sea, no solamente los reyes, sino todos los habitantes, incluidos hasta del lago agrio, se han embriagado con el vino de su fornicación. Entonces, lee Apocalipsis 18.3. Aquí en Apocalipsis miramos nosotros que esta ramera ha fornicado con los reyes de la tierra. Ahora mira lo que dice Apocalipsis 18.3, dice de esta manera. Dice, porque todas las naciones han bebido del vino del furor de sus fornicaciones y los reyes de la tierra han fornicado con ella y los mercaderes de la tierra se han enriquecido de la potencia de sus deleites. Conexión, mucha conexión. Apocalipsis 17.2, ya lo leímos hace un momento, dice que el mundo se ha emborrachado con el vino de la inmoralidad de la gran ramera. Todas las naciones se han emborrachado con el vino de la inmoralidad. Y Apocalipsis 18.3, que leímos hace un momentito, dice que los reyes del mundo han cometido adulterio con la Nueva Babilonia. Ahora lee Apocalipsis 17.6. 17.6 de Apocalipsis dice así. 17.6. Vi a la mujer ebria de la sangre de los santos y de la sangre de los mártires de Jesús y cuando la vi quedé asombrado con gran asombro. Por favor, Apocalipsis 18.24. 18.24 de Apocalipsis. Y en ella se halló la sangre de los profetas y de los santos y de todos los que han sido muertos en la tierra. ¿En quién? Babilonia. Babilonia. Yo hago una pregunta. ¿Y dónde fue? ¿Dónde murieron todos los santos, los profetas y todo eso? ¿Dónde fue? ¿En Babilonia? ¡Oh, en Jerusalén! ¿Pero cómo es eso? Y aquí está diciendo que es Babilonia. Pero donde ocurrió todo fue en Jerusalén. Por eso es que Juan mira con gran asombro, queda asombrado. ¡No puede ser! Dice, un misterio. Babilonia, la madre de todas las rameras. Es un misterio. ¿Y cuál es ese misterio? Ok, ahora, Apocalipsis 17, como Apocalipsis 18, no, ya no más versículos, ya. Yo los veo a ustedes así, con los ojos así ya. ¿Cómo? ¿Lo están disfrutando o están más confundidos que un piojo en una peluca? Ah, ¿lo están disfrutando? Va a preguntar a mi suegra, ¿dónde está mi suegra? ¿Está disfrutando la suegra? No la veo. No ha venido hoy. Entonces, debido a estos paralelos tan precisos entre Jeremías 50 y 51 y entre Apocalipsis 17 y 18 y mucho más aún todavía entre capítulo 17 de Apocalipsis y capítulo 18 existe una conexión impresionante. Así que todo lo que vayamos a mirar de aquí en adelante no hay lugar a duda. Porque la Biblia nos respalda para lo que vamos a explicar. Ahora, la Biblia podría denominarse una historia de Dios, dos ciudades, como dije al principio, Jerusalén y Babilonia. Jerusalén, por supuesto, es la capital histórica de la nación escogida de Dios, Israel. Y la futura capital de su reino eterno. Eso dice la palabra y hay que decir lo que dice la palabra. Babilonia, por otro lado, es la ciudad que la Biblia usa como símbolo recurrente de los males del mundo, decadencia, crueldad, abuso de poder y sobre todo una rebelión contra Dios y la cuna de la idolatría, la cuna de la idolatría. Debido a que Babilonia juega un papel tan crucial en la profecía bíblica, tú y yo debemos prestarle mucha atención. Dios quiere que sepamos sobre el surgimiento de la nueva Babilonia en los últimos tiempos, pero que seamos sabios en conocimiento para que no seamos engañados por esta ramera, por esta prostituta, que tomará, oído esto, que tomará una identidad que no es la suya. No es la suya. Esta Babilonia,
Yo quiero uno que sea grandote que venga aquí. Grandote y acuerpado. Sí. Por favor, uno que sea grandote y acuerpado. Venga por acá, por favor. Sí. Por favor. Sí. Quiero para mostrarle algo, ¿ya? ¿Dónde está? Diego, ¿dónde está Diego? ¿Ah? ¿Cuál? Uno grandote y acuerpado. Diego, ven acá, está mi hermano. Ven aquí, por favor. Disculpa, ¿es la primera vez que vienes? Ah, sí. Hoy tú eres de Colombia, ¿cierto? Hombre, sí, ya me acordé. Este está perfecto. Perfecto, sí. Gracias, gracias, mi hermano. Sí, disculpa, pero es para que entiendan, porque si no, no me van a entender. Mira esto. La prostituta, escucha esto, la prostituta, la ramera, la nueva Babilonia, tiene una habilidad para esconderse detrás de una imagen aceptable. Siempre se esconde. ¿Han escuchado ustedes de la sociedad secreta? Ah, ¿por qué son tan secretos? Porque están secretos. Y los que están secretos no están en público. Pero ellos gobiernan en público. ¿Por medio de qué? Las sociedades secretas gobiernan, y eso todo el mundo lo sabe. La élite, la sociedad secreta gobierna al mundo entero. Son los amos del mundo. Pero ellos no salen en la televisión. No, no, no, no. Ellos gobiernan a través de corporaciones, a través de firmas, a través de... Más bien dicho, eso lo explicaré creo que en la tercera o cuarta parte de esta serie. Entonces, ¿sabes cómo hace la prostituta? Ella hizo, dice esto. Si yo me presento a mí como prostituta, me conocen todo el mundo que soy una ramera. ¿Qué van a confiar en mí? Entonces yo, recuerda, la prostituta, el arte del engaño. Por eso dice prostituta, ramera, porque son las prostitutas para mentir, para engañar. Terribles. Entonces, ¿sabes lo que hace la prostituta? Ella hace lo siguiente. Observen aquí, ¿cómo es tu nombre, hijo? Edward. Escuchen, miren, observen a Edward. ¿Sabes lo que hace la prostituta? Ella viene, Edward tiene una imagen muy buena, tiene un nombre muy bueno, aceptable delante de la sociedad. ¿Y sabes lo que hace la prostituta? Viene y se esconde detrás. Aquí. Oye, quedó preciso, ¿me ven? ¿Ah? Ok, aquí se esconde la prostituta, detrás. Y él está poniendo la cara, pero el prostituto está aquí y todo. Y aquí le hablo al oído, haz esto, haz aquello, haz lo otro. ¿Sí? La prostituta tiene esa habilidad. Y ahora la Babilonia, Babel, se está construyendo no de frente, sino usando y usurpando una imagen, un nombre. ¿Y cuál es ese nombre? Israel. Israel. Israel. ¿Entendieron? Mi hermano, te agradezco muchísimo. Sí. No sabes cómo entendieron ellos ahora. ¿Entendieron? ¿Me miraban a mí? No, pero sí miraban a mi hermano Ewa, ¿sí o no? Él no, él tiene una buena imagen. Él tiene un buen nombre, una buena imagen. Es un hombre de bien. Pero la prostituta, detrás, escondida detrás, manejando todo. ¿Recuerdan ustedes que cuando Nimrod dijo, vamos a la llanura de Sinar y construyamos una torre que llegue hasta el cielo y hagámonos? ¿Cómo, cómo? Y hagámonos de un nombre. La prostituta, la ramera, ella tomará una identidad. Y eso es lo que Dios dijo con anticipación. Pero la pluma mentirosa de los escribas convirtieron la verdad en mentira. Y los sabios que leyeron eso escrito de los escribas, ellos poseyeron como herencia, ¿qué cosa? Mentira. ¿Y qué fue lo que enseñaron? Mentira. No, hermanos, es que allá en Israel, es que los rabinos, lo único que hacen es repetir mentira. Mentira poseyeron nuestros padres. No lo digo yo, lo dice la palabra. Dios mismo advierte a su pueblo. Entonces, y esta prostituta que se esconde detrás de una imagen buena y aceptable, que no es la suya, engaña
y engañará, y tiene engañado a la mayoría de los así del pueblo llamado cristiano, con sus encantos y hechicerías. Encantos y hechicerías. Hermanos, vamos a quedar hasta allí. Recuerde que dije desde el principio, esa es la introducción, ¿cierto? Es la introducción, porque si ustedes entienden ahora con esto y aquí están seguros, vamos a construir entonces el resto del estudio sobre esta base que hemos hecho hoy en esta mañana. Hermano, escucha esto, no te vayas sin escuchar esto. Israel, el Israel que está allá en el Oriente Medio, ese que está en guerra ahora con los palestinos y con Hamás, no es otra cosa más que Babilonia. Que Babilonia. El verdadero pueblo de Israel está en los cuatro ángulos de la tierra, hermano. El verdadero pueblo de Israel, ese es Babilonia. Ese. Dice, pero pastor, ¿habrá algo en la Biblia que diga? Claro, en la Biblia dice, eso lo vamos a explicar. La Biblia dice, hablando a la iglesia en la revelación que Cristo da en el Apocalipsis, a la iglesia de Esmirna, dice esto. Dice, ustedes pudieron identificar a aquellos judíos que dicen ser judíos, pero que no lo son, sino que son sinagoga de Satanás. ¿Te das cuenta? Así que ahí está en la profecía de que el Dios eterno de antemano, verás, en Apocalipsis, allá al final, Juanito, va a aparecer un grupo de personas que se hacen llamar judíos, pero que no lo son, sino que es Babilonia. Es Babilonia. Babilonia se viste de virgen. Así como miraron el ejemplo, ¿sí? Esta prostituta se esconde detrás de una apariencia de una virgen, de una identidad. Y ustedes van a ver cómo fue fraguando todo esto, hermano querido. Es un engaño terrible y tremendo. ¿Y sabes de dónde empezó? Desde el día en que empezaron con esa historia mal contada del dispensacionalismo. El dispensacionalismo que lamentablemente muchísimas iglesias hoy por hoy abrazan no es otra cosa más que la pluma mentirosa de los escribas. Heredaron mentira, mentira y mentira. Y mentira y mentira se ha predicado durante mucho tiempo. Y no saben que el anticristo está gestándose justo en el lugar donde el pueblo evangélico está defendiendo ahora. La próxima semana continuamos y vamos a mirar desde el principio. Le voy a llevar a ustedes a caminar desde Babel, desde ahí hasta llegar al lugar, y ustedes van a notar con claridad toda la revelación. Pónganse de pie, por favor, mis amados hermanos.

No se llama Las Condes. Ay,

0: 23 horas, 55 minutos.
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2: Viviendas inundadas, suspensión de clases y remociones en masa deja el paso del sistema frontal en las regiones de Los Ríos, Los Lagos y la Araucanía. Con más de 150 milímetros de agua caída, Corral es la comuna más afectada. El Senado fijó para el 15 de julio el despacho definitivo de la llamada mega reforma. En Socialismo Democrático esperan dejar atrás las fisuras y el Partido Socialista se declaró dispuesto a retomar el diálogo con la oposición mediante la senadora y presidenta del partido, Paulina Bodanovic. Y hace solo instantes, senadores de oposición abandonaron la Comisión de Medio Ambiente. El ministro Quirós no cede y asegura que mantendrá la norma que permite indemnizar a empresas que sufran un revés de la justicia. Listo para hacer ley. El Congreso finalmente despachó el proyecto que permite al Ejecutivo ampliar el techo de la deuda del Estado en 6.200 millones de dólares. En La Moneda y en el oficialismo no dejan caer a la exministra Steiner. Líderes del sector ahora cuestionan el dictamen de la contralora Dorothy Pérez. Aseguran que emite juicios políticos y excede en sus atribuciones. Se retrasa la revisión del desafuero del senador Calisto. El Tribunal de Garantía de Coyhaique ordenó la reapertura de la investigación por fraude al fisco reiterado que involucra a 8 personas, entre ellos el legislador. Ahora corre el plazo de 60 días para nuevas diligencias. Avanza en la Cámara Alta el proyecto que reforma la responsabilidad penal adolescente. El gobierno alista indicaciones para que jóvenes de 16, 17 sean juzgados como adultos y alcaldes insisten en que el foco no es la edad.
1: En el mundo.
2: Estados Unidos confirmó nuevos ataques contra Irán, acusando agresiones contra 3 embarcaciones comerciales que transitaban por el estrecho de Hormuz. Las fuerzas militares calificaron de injustificadas las agresiones de Teherán.
1: En el deporte.
2: Solo un equipo sudamericano queda en carrera en el Mundial. Es Argentina, que caía 2-0 ante Egipto, pero dio vuelta el partido. Lo ganó por 3-2 y avanzó a cuartos de final. La alegría trasandina con... contrasta con la pena de Colombia eliminada tras caer en penales ante Suiza.
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2: Michelle Bachelet se ausentará de la ceremonia conmemorativa de los 200 años de la presidencia anunciada por el presidente Kast. La exmandataria confirmó que viajará a Asia por su campaña ante la ONU.
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2: ¿Qué tal? Sean todos muy bienvenidos y bienvenidas a esta nueva edición de Medianoche, donde estaremos repasando lo más importante, lo más relevante que ha trascendido durante esta jornada en materia informativa. Como siempre, este programa los hacemos junto a ustedes a través de nuestro WhatsApp, el +569 85 21 23 60, y además puede repasar estas informaciones y muchas más en nuestro portal web ADN.cl. A esta hora la temperatura en la capital, 11 grados, una humedad de 38%, pero sin embargo, estamos completamente atentos a lo que ha sido el sistema frontal en el sur de nuestro país. En contraste, en el norte de Chile se han registrado altas temperaturas. Ahí hay un aviso por parte de la Dirección Meteorológica con respecto a estas altas temperaturas. Por ejemplo, en Coquimbo, en sectores de Coquimbo, se registraron temperaturas que alcanzaron los 35 grados. Se espera un panorama un poco más bajo para esta jornada de día miércoles. Por lo menos en La Serena, Coquimbo, una temperatura máxima de 18 grados, una mínima de 6. En Iquique va a estar nublado durante esta jornada de día miércoles, pero se espera una máxima de 20 grados, una mínima de 16. Vamos a dejar hasta acá el repaso del tiempo porque vamos directamente al repaso de las noticias.
1: Son las 0:05 ADN.
2: Lo comentábamos, calles anegadas, remoción de masas y viviendas afectadas han sido parte de las consecuencias que ha

0: Lógica que ha debido actualizar las alertas por lluvias intensas con esta isoterma alta, rachas de viento y precipitaciones intensas en un corto periodo de tiempo, pero que en las últimas horas se ha sumado también el desarrollo de tormentas eléctricas para la madrugada y mañana de este miércoles. Los ojos de las autoridades han estado puestos en particular en los ríos y en los lagos sobre los primeros balances de agua caída y los problemas en particular, se refirió Alicia Severino, directora de SENAPRED.
1: El sistema frontal se ha estado manifestando con mayor intensidad en la región de los ríos, en donde ha precipitado en promedio cerca de 90 milímetros, mientras que en la región de los lagos se han registrado en algunas zonas más de 70 milímetros. La Dirección Meteorológica actualizó su alarma meteorológica por precipitaciones intensas en corto periodo de tiempo y con isoterma cero alta, las que se presentarán la noche del martes y mañana del miércoles 8 de julio en ambas regiones.
0: Lo mencionaba Gabriel, la propia directora Cebrián, sobre estas remociones en masa, y uno de los puntos más críticos de esta jornada de martes se vivió en la comuna de Corral, esto en la región de los ríos, donde ha existido el desbordamiento de ríos con consecuencias como anegamientos en las calles, y lo que ha generado el mayor riesgo para la población, que es la remoción en masa. Pudimos conversar justamente con el alcalde de esta comuna, Claudio González, quien dijo que el centro de Corral está casi en su totalidad inundada, generando una emergencia incomparable a otros años en cuanto a los efectos de este sistema frontal.
2: Diferentes flancos. Una es la remoción en masa, que cada vez que conversamos con vecinos se está reportando más remociones en masa. Lo segundo, lugares de anegamiento, de inundación, prácticamente el centro de la comuna de Corral está inundado en su totalidad. Ya tenemos también, en tercer punto, tenemos rutas cortadas, rutas que nos conectan con Valdivia. Si tú me preguntas a mí en lo personal si habíamos visto y vivido esta situación, a la verdad, nunca.
0: Particularmente también en el sector de las canteras, esto cercano a Valdivia, la región de los ríos, hubo una remoción de masa que afectó particularmente a una vivienda que dejó a 3 personas afectadas, pero afortunadamente no heridas. También en Puerto Montt, Llanquihue y Ancud hubo un desprendimiento de techumbres y también caída de árboles, tampoco dejando a personas heridas. Se espera que durante la madrugada de este miércoles las precipitaciones sigan en estas 3 regiones y particularmente este sistema frontal que vaya avanzando hacia el norte, pudiendo llegar incluso entre las regiones del Maule y Biobío. Una situación que está siendo monitoreada a las 24 horas por parte de las autoridades, tanto a nivel nacional como particularmente en las regiones de cada una de estas zonas afectadas por este sistema frontal. Gabriel.
3: Así es, especial preocupación lo que ha sido durante esta jornada la región de Los Ríos. Ya se ha confirmado por parte de las autoridades la suspensión de las clases para esta jornada de día miércoles en toda esa región. Se comunica además que las autoridades van a estar monitoreando la evolución del sistema frontal y van a comunicar cualquier nueva medida a través de los canales oficiales. Además, a esta hora ya hay tormenta eléctrica y fuertes precipitaciones en la región de la Araucanía. Nos reportan a través de nuestro WhatsApp, truenos en Lautaro, también en Melipeuco y Vilcún, y en Isla Mocha y Tirúa, esto muy cercano a Lautaro y Curacautín. Recordamos también, parte de lo que ha sido la información, tú también lo repasabas, Matías, estos cortes que se han dado por deslizamiento de material, esto en la ruta de Valdivia a Corral, en el sector de La Rama también se había abierto ya las rutas, pero finalmente se vuelven a cortar por otro deslizamiento de material, así que vamos a estar completamente atentos a lo que es este sistema frontal que afecta a la zona sur de nuestro país.
4: Son las 0:10 ADN.
3: Pasamos a otra materia porque en Comisión del Medio Ambiente del Senado se registraron incidentes en medio del debate en particular de la mega reforma. Senadores de oposición abandonaron la instancia y acusaron que el gobierno presentó indicaciones sin tener una discusión previa. Todos los detalles con Paulina García. ¿Qué tal, Paulina? Muy buen día.
5: ¿Qué tal? ¿Cómo estás, Gabriel? Buen día. Efectivamente, hace algunos minutos ya culminó una acontecida sesión en la Comisión de Medio Ambiente del Senado por el proyecto de ley de la mega reforma. Una sesión que partió

0: Pasado el mediodía, sin embargo, no estaba previsto que fuera una sesión polémica, considerando que durante el transcurso de la jornada el debate se desarrolló respetuosos. Sin embargo, fue cerca de las 11 de la noche cuando todo se volvió a discutir en tonos bastante tensos. Senadores de la oposición que reclamaban y acusaban de improvisación al gobierno. Todo esto durante el debate de una norma en particular que fue la que generó finalmente esta situación que se dio bastante anómala, de dos senadores que terminaron abandonando la sala, abandonando el debate y dejando sesionando al ministro Jorge Quirós tan solo con tres senadores del oficialismo. Es decir, no había un contrapeso en la sesión y finalmente lo que derivó en toda esta situación se resume prácticamente en un artículo, el último, el 207, que apuntaba justamente al supuesto derecho de indemnización que tendrían algunas empresas por parte del fisco en caso que la RCA, la resolución de calificación ambiental en su proyecto, fuese anulada por parte de la justicia. En ese caso, el Estado tenía que indemnizar a estas empresas y ese fue el punto que generó la discordia dentro de la Comisión de Medio Ambiente, a tal punto que la oposición acusó al gobierno de querer cambiar a altas horas de la noche esa indicación sin previo aviso, a trastienda, a contrapelo, sin posibilidad de poder discutir con otros expertos finalmente los alcances que tendría este derecho de indemnización a las empresas con una RCA anulada por la justicia, lo que finalmente derivó en que el senador Alfonso de Urresti y el senador Diego Ibáñez, junto con Ricardo Celis, que eran los tres senadores que estaban en la Comisión de Medio Ambiente, encararan al ministro Jorge Quirós, tomaran sus carpetas, acomodaran las sillas y se retiraran de la sala. Esto fue parte del momento que se vivió hace algunos minutos aquí en el Congreso Nacional. Vamos a escuchar parte del ambiente que se vivió en la Comisión de Medio Ambiente aquí en el Senado hace algunos minutos.
1: El oficialismo tiene mayoría en esta comisión. Nosotros no estamos de acuerdo con este procedimiento ni nada, así que nos vamos a retirar con el senador Durresti y los vamos a dejar que ustedes voten tranquilamente lo que ustedes tienen que votar.
0: Bueno, eso fue finalmente lo que dijo el senador Ricardo Celis, quien, acompañado del senador Alfonso de Urresti, quien fue un poco más duro en los emplazamientos que hizo al ministro Jorge Quirós, tomaron sus carpetas y se retiraron de la sala. Lo que dijeron afuera de la sala es que el gobierno intentó cambiar por quinta vez este artículo del derecho de indemnización a las empresas sin patrocinio del Ejecutivo a última hora, haciendo el debate de manera procedimental bastante mal hecho, y eso fue
2: la mayoría de los senadores que estaban presentes en la Comisión de Medio Ambiente.
0: Parte de lo que hemos podido recoger durante toda esta jornada aquí en el Congreso Nacional. Vamos a quedar muy pendientes de cómo avanza el debate mañana, donde la comisión también se va a vivir hasta total despacho, pero en la Comisión del Trabajo, este proyecto de ley de mega reforma que enfrenta al Ejecutivo con el resto de la oposición.
3: Así es, Paulina, repasamos parte de esta polémica que se vivió durante esta noche, esta norma que obliga finalmente al Estado a indemnizar económicamente a las empresas cuyas resoluciones de calificación ambiental fueran posteriormente invalidadas por tribunales. La oposición ya empieza también a articularse, ya lo ha anunciado el senador Diego Ibáñez del Frente Amplio, que van a presentar reserva de constitucionalidad, pero de todas maneras la discusión de la mega reforma no se detiene. Claro, tú lo mencionabas, en la Comisión de Trabajo ya está el plazo para poder incorporar estas mejoras técnicas y posteriormente en la Comisión de Hacienda se va a revisar las normas de invariabilidad tributaria, exenciones tributarias, pues, presupuestarias. Ya se han ingresado propuestas de la oposición para asegurar algunos derechos sociales, como lo han catalogado, pero es una discusión que es bastante difícil, ¿no? Que hoy día también deja entrever las hostilidades que existe entre el gobierno y la oposición en la discusión de la mega reforma, Paulina.
0: Sí, es un debate bastante tenso. Mañana se va a este total despacho en la Comisión del Trabajo con dos puntos importantes que también podrían generar harto debate, que es lo que tiene que ver con el CENSE, que recordemos fue un artículo rechazado en la Cámara y que mañana el Ejecutivo va a intentar revertir. Y también está lo de el crédito al empleo, que probablemente también va a mantener a la oposición y al oficialismo enfrentados mañana en la Comisión del Trabajo. Hay que decir que la Comisión del Trabajo también está conformada por 3 senadores del oficialismo y 2 de la oposición. Así que todo indica que el debate va a ser igual de tenso y se va a extender hasta esta misma hora en la Comisión del Trabajo, donde probablemente no haya muchos puntos de encuentro. Lo que quiere el Ejecutivo es que esta mega reforma se vote la próxima semana, en particular en la sala del Senado, y con esto sacar cuentas alegres antes del plazo que estaba previsto para el mes de agosto. Vamos a ver si el calendario se cumple, así como van las cosas. Claramente el ministro Quirós está pudiendo resolver todos los escollos en las distintas comisiones. Eso sí, hoy día la más polémica, con la ausencia de la oposición que se retira de la instancia, lo deja solo con 3 senadores oficialistas, por ende esta norma se termina aprobando. Este derecho a la indemnización para las empresas con 3-0. Los 3 votos fueron los 3 senadores oficialistas que votaron a favor de esta norma, que quedó tal cual la tenía redactada el Ejecutivo en su proyecto de ley, con algunas modificaciones. De hecho, se intentó cambiar por 5ª vez. Primero se habló de que fueran unos peritos expertos en medio ambiente los que tenían que restituir estos montos a las empresas para indemnizarlas. Sin embargo, la norma quedó con algunos ajustes y ahora va a ser un tribunal el que debe definir el monto que se debe restituir a las empresas que finalmente tengan una RCA anulada por la justicia. Esos cambios a último minuto fueron los que generaron molestia en los senadores de la oposición que se retiraron de las sala a esta hora de la noche aquí en el Congreso, donde ya se apagan las luces, se cierra esta Comisión de Medio Ambiente y todo queda radicado mañana en la Comisión de Trabajo desde el mediodía en Valparaíso.
3: Paulina García, con todo lo que se viene en el Congreso, muy buen día.
0: Que estén bien, buen día.
4: Son las 0:18. 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
3: Pasamos a otra información, porque el gobierno blindó nuevamente a la ex ministra de Seguridad Trinidad Steiner. En el oficialismo incluso fueron más allá. Criticaron el trabajo de la contralora Dorothy Pérez por el dictamen que resolvió que la ex autoridad actuó fuera de sus atribuciones. Diputados de la oposición ya configuran la conformación de una comisión especial investigadora. Todos los detalles a esta hora con Francisca Guzmán.
5: Efectivamente, porque justo en medio de la discusión política en torno a las eventuales repercusiones que podría tener la exministra de Seguridad Trinidad Steiner tras el dictamen de la Contraloría, parlamentarios de oposición anunciaron la conformación de una comisión especial investigadora para estudiar la situación y las decisiones que tomó mientras estaba en el cargo. Recordemos que el dictamen del ente fiscalizador concluyó que la ex jefa de la cartera actuó fuera de sus atribuciones legales y que debió abstenerse de solicitar información reservada a la Policía de Investigaciones sobre funcionarios vinculados a una investigación penal en curso. Todo esto ocurre justo después de que Steiner entregara un documento a la Contraloría solicitando que la entidad se retracte de sus dichos y que se deje sin efecto la conclusión presentada en este dictamen. En base a la resolución del ente fiscalizador y las explicaciones entregadas en su momento en la Cámara, es que la bancada de oposición de la Comisión de Seguridad anunció esta investigación y afirman que buscarán que el gobierno tome responsabilidad y que entregue respuestas ante la situación ocurrida con la exministra. Así lo destacó la diputada del Frente Amplio, Tatiana Urrutia, quien entregó el anuncio.
6: Hoy Chile sabe que la exministra de Seguridad Pública cometió una ilegalidad, es porque este Congreso está ejerciendo su labor fiscalizadora. Todos quienes advertimos desde un inicio la falta de conducción, la falta de plan, pero también la falta de conocimiento de la ley, hemos decidido anunciar la comisión investigadora, comisión especial investigadora, porque necesitamos que el gobierno responda todas aquellas preguntas que se negó a responder en su momento.
5: A través de un escrito de 26 páginas, la exministra solicitó que la entidad reconsiderara el oficio y deje sin efecto la resolución que estableció que vulneró su deber de abstención y sobrepasó sus capacidades. Según destaca este documento, la entidad fiscalizadora invalidó la esfera del mérito al evaluar si la solicitud de información era conveniente o necesaria, cuando su rol es ver únicamente si es legal o no. La ministra apunta que la Contraloría emitió un juicio personal en su contra cuando ya había dejado el cargo, siendo que el rol de la entidad es interpretar normas y no formular censuras personales. Cuestionó también la forma en que fue emitido el dictamen. En relación a todo esto, se refirió el ministro de Seguridad, Martín Arrau, quien respaldó a Steiner, indicando que sí existe una ley que permite el acceso a la información reservada. Afirmó que la Cámara Baja está en todo su derecho a abrir una comisión y que entregarán toda la información que se les solicite.
7: Cuando Contraloría saca un informe, se opina después un informe y se puede apelar, y es lo que ella está haciendo, y recalcar lo que está en nuestra ley. La ley 21.730 sí faculta al Ministerio de Seguridad Pública de requerir información reservada, secreta, dependiendo del caso, bajo ciertas normativas. El rol del Congreso de Chile, de los diputados, precisamente no solo legislar, sino que también fiscalizar y poner nerviosa a la autoridad, en el sentido de que nosotros estemos lo más atentos posible, haciendo lo mejor posible nuestro trabajo, y si se hace en comisión investigadora cuando se requiere información, nosotros siempre estamos bien respondiendo lo más pronto posible.
5: Tras todo esto, abogados expertos han afirmado que la Contraloría sí tiene las atribuciones para pronunciarse en cuanto a esta materia, pero debe demostrar de manera concreta que la solicitud de la exministra afectaba directamente la investigación penal en curso, y es ese punto en particular el que estaría puesto a interpretación. Francisca Guzmán, ADN.
4: Son las 0:22 ADN. 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
3: Argentina y Suiza son los últimos clasificados a cuartos de final del Mundial y se enfrentarán el sábado buscando las semifinales. La ronda de los 8 mejores comienza este jueves y concluye el sábado con 2 partidos. Esto y más en el informe de Matías Canessa.
8: Argentina firmó una épica remontada sobre Egipto para clasificar a los cuartos de final del Mundial 2026. La albiceleste caía por 2-0 hasta el minuto 79, pero terminó ganando el partido por 3-2 con goles de Cristian Cuti Romero, Lionel Messi y Enzo Fernández. Una vez finalizado el encuentro, Messi expresó todo su desahogo tras el penal perdido.
9: Tenía mucha bronca por el penal errado, por cómo lo patearon, y bueno, por suerte yo tenía otra vez algo especial guardado para mí en el final. Pude dar el gol del empate, un desahogo muy grande y una felicidad enorme para nosotros, para esta gente que vino una vez más y demuestra cada día lo que somos como argentinos, el orgullo que nos da, y muy feliz.
8: Quien no se guardó nada al finalizar fue el seleccionador egipcio Hossam Hassan, que se fue con todo contra el Mundial acusando favoritismo para Argentina.
10: Quizás querían asegurarse de que el vigente campeón del mundo estuviera allí, querían que Messi estuviera presente. A veces uno trabaja duro y lo hace bien, pero hay otros factores que complican las cosas. Realmente desearía que todo fuera distinto. Odio perder, sobre todo cuando me parece injusto como hoy. Queríamos un mejor resultado para todos.
8: En el segundo encuentro del día se concretó la eliminación de la última escuadra sudamericana que continuaba en competencia. Se trata de Colombia, que en un enfrentamiento que estuvo igualado de principio a fin, Suiza se quedó con el cupo a los cuartos de final del Mundial, luego de vencer en tanda de penales a los cafetaleros en Vancouver, Canadá. Luis Suárez, delantero cafetero, se mostró decepcionado con la eliminación.
11: Un día triste, creo que este equipo, esta selección, este país estaba para mejores cosas. Afortunadamente Dios, el fútbol, la vida nos ha traído hasta aquí. Simplemente darle gracias a todo el país, a toda la gente que llenó cada estadio donde jugamos.
8: Concluidos los octavos de final, se confirmaron las llaves correspondientes a los cuartos, que iniciarán este jueves con el duelo en Boston entre Marruecos y Francia. El viernes será el turno de 2 europeos que se verán las caras en Los Ángeles, España y Bélgica, mientras que en Miami el sábado lucharán por un cupo en semifinales Noruega e Inglaterra, y más tarde, pero en Kansas City, harán lo propio Argentina y Suiza. Y al cierre en el tenis, por los cuartos de final de Wimbledon, Novak Djokovic derrotó en el partido más largo de la historia al Grand Slam inglés, tras 5 horas y 15 minutos, al tenista canadiense Félix Auger-Aliassime. Por el otro lado del cuadro, el número 1 del mundo, Jannik Sinner, también se metió en la ronda de los 4 mejores. Ambos se enfrentarán el viernes por el paso a la gran final. Matías Canessa, ADN.
4: Son las 0:25 ADN.
3: Claro, 25 minutos de este miércoles 8 de julio. Nosotros dejamos hasta acá este repaso informativo de la medianoche, no sin antes invitarlos a seguir revisando estas informaciones y mucho más en nuestro portal web adn.cl. Continúen en nuestra sintonía, ya viene ADN Te Acompaña de Madrugada junto a Álvaro Lara. Muy buen día.
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0: habitualmente recordamos hechos sucedidos en cada día cuando comienza, como es el caso de este 8 de julio del año 2026.
1: Buenos días, señora. Buenos días, señor.
0: ¿Cómo
1: está? Buenos días, jóvenes.
0: Sí, y maestro. Así saludaba don Julio cada vez que comenzaba su programa de las mañanas, los comentarios en la radio Minería, después la Monumental, en distintas radios donde llevó su voz, su experiencia, su sabiduría. Bueno, nos vamos a detener este año, o este 8 de julio, mejor dicho, solo en 1971, porque ese día o esa noche, la zona centro-norte del país vivió un terremoto que cobró la vida de 85 personas, que dejó un centenar de heridos y afectó infraestructura vital para miles de personas. La respuesta ante este desastre, sin embargo, trajo nuevos instrumentos y organismos para la gestión de emergencias desde el Estado. Es un caso de referencia en el contexto actual de los tiempos y que además representa un antecedente de cómo las organizaciones sociales pueden jugar un rol clave desde la ciudadanía en el apoyo de los que más lo necesitan. Fue de 7 grados 8 décimas en la escala de Mercalli. Fue en la noche del jueves 8 de julio, pasada las 11 de la noche. El epicentro estuvo en la localidad de La Ligua, que ya había sido epicentro del terremoto de 1965. Y toda esa zona venía saliendo de la gran sequía que afectó a la zona centro del país entre los años 1967 y 1969. Esto fue en 1971, es decir, poquito tiempo después. Una zona brutalmente azotada por la naturaleza, que recordamos en esta jornada. El terremoto del 65 ya había provocado gran impacto en los centenares de familias de mineros, los que fueron las que lamentablemente desaparecieron bajo los desperdicios provenientes de la mina del Soldado, debido al colapso de dos tranques de relave durante ese terremoto, el del año 65. Fue el jueves 8 de julio. Quienes se pueden acordar del Mirador de Lucas, un programa señero en la televisión chilena, en UCB Televisión. Lucas hacía su programa en vivo, estaba en un subterráneo, donde dibujaba, hacía cosas. Mostraba, enseñaba a través de los dibujos. Y cuando viene el terremoto, él estaba en un subterráneo, ahí en los estudios de UCB, en la calle Eleuterio Ramírez, en el centro, en Valparaíso. No atinó más que a protegerse y a salir, mientras el programa, evidentemente, dejaba de emitirse, además que se cortaba la luz y todo lo demás. Recuerdos para este 8 de julio, terremoto en la región o en la provincia de Valparaíso.

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1: La región de Los Ríos, faltan 20 minutos para la una de la madrugada en ese sector del país, en el resto de hacia el norte también, en Aysén 20 minutos para las 2, en Magallanes lo propio, en Rapa Nui 20 minutos para las 11 de la noche. La información del momento, el estero Las Vigas se desbordó en Puente de Amargos y tomó otro cauce de agua en la entrada al sector de La Aguada, esto en la comuna de Corral. Hablábamos con el alcalde Claudio González hace algunos minutos. Nos hablaba de un desborde en el estero El Boldo. Ahora es el estero Las Vigas el que se ha desbordado en el sector de Puente de Amargos. En horas de esta noche se desbordó el estero El Boldo, lo que señalábamos recién en la comuna de Corral, ante el aumento de caudal producto de las intensas precipitaciones. Otra precaución a los conductores por inundación en Avenida Simpson con diputado Hernán Olave. Esto en la ciudad de Valdivia. Inundación en Avenida Simpson con diputado Hernán Olave, comuna de Valdivia. Se reporta calle inundada en la intersección de Alberto Blés Gana con Volcán Antuco. Esto también en Valdivia. Situación que dificulta el tránsito vehicular en el sector. Se recomienda a conductores circular con precaución y, en lo posible, optar por vías alternativas a Alberto Blés Gana con Volcán Antuco. Ahí en la intersección está todo a total y absolutamente inundado. El vehículo quedó atrapado en medio de la inundación de calle Carlos Hilker en el sector Kramer, en Valdivia, también Valdivia. Calle Carlos Hilker con en el sector Kramer, vehículo que quedó atrapado en medio de la inundación. Se desbordó el estero Las Vigas, eso ya lo estábamos señalando, en el Cerro La Marina, en la comuna de Corral. Esas son las últimas informaciones que llegan desde la región de Los Ríos, reiterándolo ya señalado oportunamente también por el alcalde Corral, como por nuestros servicios informativos, en el sentido que la Secretaría Regional Ministerial ha determinado la suspensión de las clases para la jornada de este miércoles en la región de Los Ríos. Las autoridades continuarán monitoreando la evolución del sistema frontal y comunicarán cualquier nueva medida a través de los canales oficiales. Clases suspendidas. Nos decía el alcalde que hay mucho colegio de vacaciones en buena hora. Las universidades no, tal vez, pues salen un poco más adelante dentro del mes de julio. Como quiera que sea, no hay clases este día miércoles de ningún tipo, de acuerdo a lo que ha determinado la Secretaría Regional Ministerial allá en la región de Los Ríos. Y ADN, por supuesto, atenta a la información, entregándosela a usted para compartirla, deseándoles que esté bien, ¿eh? ¿Decía usted? Y el WhatsApp, por supuesto, absolutamente habilitado para que usted nos dé cuenta fundamentalmente de lo que pueda necesitar, más de lo que pueda estar pasando. Si quiere comunicarse con algún familiar, a lo mejor no ha tenido suerte, bueno, aquí estamos nosotros para entregarle nuestro aporte. Más 569-85-21-23-60. Somos ADN con usted en esta madrugada.
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1: Mientras tanto, preocupación por deslizamiento de ladera de cerro aledaño a ruta en el sector de Niebla, esto en Valdivia. La situación ocurre antes del cruce hacia Los Molinos, entre Tres Espinos y Pino Guacho. Deslizamiento de ladera. Esto ya obedece a la intensidad de las lluvias y al peligro que se pueda generar ahí en esa ruta, porque está en la orilla del camino. El deslizamiento de tierra, precaución absoluta, ni decirlo. Saludan, a ver acá. ADN te acompaña en la madrugada, claro. Música ochentera, gracias, porque me lleva a mi juventud. Mire, Vincenzo, lo que le dicen acá, ¿eh? Don Cristian. Pero mientras, bueno, están absolutamente inundados ahí en la región de Los Ríos. Meteorología advierte o avisa de altas temperaturas en zonas de las regiones de Tarapacá, Antofagasta y Atacama. Los contrastes que ofrece nuestra geografía. Exactamente, las dos caras de la moneda, mire usted. Hasta 35 grados se registrarán este miércoles, jueves, viernes y sábado en las regiones de Tarapacá, en el sector de La Pampa, en pleno desierto, en Antofagasta lo mismo, y en la región de Atacama, en la precordillera, incluso en la cordillera de la costa y en el sector de Los Valles. Ahí van a ser un poquitito inferior, hasta 31 grados podrían ser, pero no deja de ser inusual tan alta la temperatura. Otras informaciones, a ver, viento normal a moderado en zonas de las regiones del Maule, Ñuble y Biobío. Precipitaciones normales a moderadas en zonas desde la región metropolitana a la región del Biobío. ¿Habría lluvia en Santiago? ¿Capaz? Sector precordillerano, ¿eh? Precordillerano. En la región metropolitana, en el sector cordillerano, jueves y viernes. Yeah. Pero algo caerá para este lado, pues, esperemos. Donde hace rato, hace mucho rato, que ni siquiera se ven las nubes, ¿eh? Y hoy día no hizo frío, definitivamente. Sí, es verdad. Estuvo, no tibio, pero es particularmente extraño el aire. Sí, como que quisiera ponerse a llover en algún momento. Ahora el cielo está cubierto, la temperatura es de 11 grados, que contrasta con los 2 o 3 grados que hemos tenido en otras madrugadas a esta hora. La máxima hoy día fue de 25 grados en Santiago, a las 2 de la tarde con 17 minutos. 25 grados. ¿Veranito de San Juan lo quiere usted? Sí, 8 de julio, vamos a ver qué santo hoy día. Para este miércoles el pronóstico es de una máxima de 18 y cielo cubierto todo el día, pero sin lluvia todavía. Ojalá que caiga un poco de agua acá. 10 minutos faltan para la 1 de la mañana.

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1: Y a esta hora se vive una situación bastante singular en un edificio ubicado en Pedro de Gamboa con Las Tranqueras, en la comuna de Vitacura. Es un individuo que está en uno de los departamentos que da hacia la calle, en el balcón, gritando y pidiendo ayuda, diciendo que está armado. Dice ser funcionario de la PDI, pero lanzó su arma. Hizo un par de disparos al aire para demostrar de que estaba armado y la lanzó luego. Que habría prestado declaraciones esta mañana ante un fiscal y virtud de, como consecuencia de esas declaraciones, dice estar amenazado de muerte. Todo esto a los gritos que está profiriendo, los cuales están registrados en un video que ya circula a través de las redes. Esto en Pedro de Gamboa con Las Tranqueras. Seguimos atentos a todo lo que está pasando acá, allá y en todos lados. Somos ADN. 6 minutos para la 1.

todos los aplausos para usted que se informa y se acompaña con ADN a esta hora de la madrugada. Un minuto para la una. Seguimos avanzando en los primeros momentos de este miércoles 8 de julio. Toda la madrugada es para usted. Vamos a recordar momentos de nuestra programación. Vamos a estar atentos a la información del momento. El País ADN, en un ratito. Ah, ya. Ese es con Aldo y Piedad, ¿no? Piedad y Aldo. El momento para informarse en cualquier instante, por supuesto. Nuestros servicios informativos no se detienen y estamos con usted en todo momento. Nuestro apoyo y solidaridad a los valdivianos y alrededor, a la gente de Corral, a la gente de Niebla, a todos los que puedan estar pasándolo mal con la lluvia. Atentos al llamado de las autoridades. Ah, ya se están habilitando albergues y que vaya todo mejorando. Vincenzo Rojas, en la puesta en el aire. Seguimos juntos.

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1: Hoy día desayuné una marraqueta, pero no fue como todos los otros días.
2: ¿Por la disputa con Bolivia?
1: Sí, me dio como angustia comerme mi marraqueta con huevo hoy día en la mañana.
2: ¿Ya?
1: ¿Qué es esto de que no es de nosotros, perdón? El pan batido, el pan francés, la marraqueta. ¿Qué es esta alerta culinaria? ¿Qué? Esta ofensiva internacional. ¿Qué? El gremio de panificadoras de La Paz, de panificadores de La Paz, Bolivia, anunció una ofensiva para lograr el reconocimiento internacional de la marraqueta como un pan de origen boliviano.
3: No.
4: Patrimonio de la humanidad.
1: Yo no sé qué. No sé, hoy día.
5: ¿Le llaman igual marraqueta? ¿Le dicen?
2: No, porque la marraqueta es
1: pan
2: un nombre
1: de batalla.
2: Chileno.
1: Pan de batalla, le dicen.
5: Que no te escuchen.
2: Sí. ¿Tú sabes por qué se llama marraqueta?
1: Y ahora nos vamos a la historia, ¿cachai?
2: Es un panadero francés que llegó a Chile y quiso hacer algo parecido a la baguette. Entonces, y el apellido del caballero francés era baguette. No, perdón, no. Marraqueta.
1: Echaste a perder la talla, pucha.
2: ¿Por?
1: Porque lo dijiste mal. Pero ya, no importa, sí.
2: No, pues, se sentió igual, digamos.
1: Ya, bueno.
2: Caballero, si se hubiera llamado... El caballero que lo inventó en Francia se llamaba baguette y el caballero que lo inventó en Chile se llamaba marraquette. Pero la marraquette es una cuestión...
5: Mira, no tenía idea, si historia está buena.
2: Particularmente sudamericana, porque es un pan que en rigor son cuatro panes.
1: Claro. No, cuatro.
5: Son dos panes.
2: Cuatro.
1: No, vamos a empezar esa discusión.
3: La discusión. Uno dice que es el dos, ese es uno.
1: Sí, la marraqueta son dos tubitos, no sé cómo decirle, dos cositos. Entonces cuando dientes, gracias Camila, dos dientes. Eso es una marraqueta, cuando está todo así grande son dos pan. Marraquetas.
2: Ya que trajiste ese tema controversial y que puede una vez más enturbiar nuestras relaciones con Bolivia. ¿Viste la foto de la marraqueta boliviana? ¿Es igual a la chilena? ¿Tiene dos o cuatro partes?
1: La foto yo la vi igual.
2: ¿Es la misma marraqueta?
1: Eso vi yo. De hecho, me metí a la página web a buscar como la información, no de nuestros medios aquí reaccionando a la noticia, sino que a la página de los panificadores, y la verdad es que me costó encontrar la información.
3: Yo creo que los panificadores chilenos tienen que hacer
2: un comunicado al respecto. Sí.
1: Sí, pues, ¿qué es esto?
3: Ya no pueden dejar así la autoría de la marraqueta, hermano.
2: Que perdamos el pisco y la marraqueta al mismo tiempo es demasiado.
1: ¿Pero quién ha dicho que hemos perdido el pisco?
3: Pero hacen la pelea los peruanos igual.
4: Ya más que dice que los mejores que dicen que es un pan, los bolivianos dicen que es un pan y para ellos.
1: Igual, sin igual.
4: Que incluso ha cruzado fronteras.
2: Pesa la zanja.
5: Gran encuadre.
4: Es un puente.
1: No, pero es distinta, es como distinta. Es como con unos dientes, pero más gorditos. Es rara. No es igual a la nuestra. No es igual.
2: Y se llama pan de batalla, por lo tanto no tenemos por qué entrar en una denominación.
1: Y es como más tostadito, te digo, por lo que veo en las fotos de los panificadores de La Paz, Bolivia, es como más parecido a una chabata, lo que tampoco es malo. Pero no es lo mismo que nuestra marraqueta. Vamos a dejar instalado ese debate. Me parece.
4: Y eso que no habíamos podido terminar el debate interno de si está pan batido, pan francés.
3: Claro.
4: O sea, ya peleando.
1: Ni siquiera hemos terminado.
5: Ojalá esto no una. Claro. Es una analogía, tal vez. Una analogía de lo que nos pasa en la política en tanto local. Mira, qué impresionante. Igual. ¿Cómo estoy haciendo esos vínculos? ¿Cómo estoy haciendo esos vínculos?
1: Sebastián Boguer, te voy a presentar y dale con eso. Sebastián Bowen, sociólogo, director ejecutivo de Déficit Cero. Bienvenido, Sebastián. Un gusto.
5: Muchas gracias, Piedad.
1: Rodrigo Mayorga, profesor, historiador y antropólogo educacional, director de Momento Ciudadano.
4: ¿Qué tal?
1: Y nos trae una novedad sobre un libro del que nos va a contar.
4: Y otra novedad, traigo dos novedades.
1: Dos novedades. Bien. Nos va a contar. Y con Luz Poblete, psicóloga de la Universidad Católica, magíster en Comunicación Política y Asuntos Públicos, secretaria general de la Facultad de Economía, Negocios y Gobiernos de la Universidad San Sebastián.
3: Bienvenida. Sin novedad por aquí.
1: Sin novedad por aquí.
2: Para ponerle final a esta polémica, digamos que Vicuña Mackenna dice que el pan dataría de 1648. Llamada pan francés en aquel entonces, pero fabricada por el español Ambrosio Gómez en el sector de La Chimba. La historia también ha atribuido su llegada a dicho país a medio de dos hermanos panaderos franceses de apellido Marraquet o Terán Marraquet. Pero, ¿por qué llega la marraqueta a Perú y Bolivia? Por la Guerra del Pacífico.
3: ¿Ves? está la verdadera
4: según historia. Según Vicuña Maquena.
3: ¿Ve?
2: Existen dos versiones sobre su origen en Bolivia.
3: Batalla,
2: la primera.
3: ¿Por eso se llama pan de batalla?
1: Pan de batalla, sí, es por eso.
3: O sea, la batalla.
1: Mira, el diario La Patria Bolivia tiene una nota al respecto y puse Control F Chile y ni siquiera aparecemos en la nota.
5: Así es el muñeco.
2: Lo que está claro, Luz, es que la marraqueta en Estados Unidos hoy no fue más grande ni el té más dulce.
3: No, no fue ni más crujiente, ni más.
1: Portugal
3: dulce,
1: tampoco.
3: Ni más calentita, ni para Portugal tampoco.
2: Pero sí. Tú. Yo vi visto. Julio Martínez, no pasamos, ¿eh? Esto es justicia divina.
3: Sí, así dicen. Así dicen. Sí, después del show que se mandó el presidente
2: Donald Trump.
3: Donald Trump con defender lo indefendible e intervenir, por lo que yo escuché.
2: Donald Trump ha hecho de todo y va a seguir haciendo de todo y bien la OTAN y todas esas cosas. ¿Cómo no le saca una tarjeta roja a un jugador? Es decir,
3: claro,
2: es un pelo en la cura,
3: ese usted, ¿no? Impresionante, impresionante. No deja de ser.
5: Así ni siquiera le va a sacar tarjeta amarilla y lo va a echar. Es como,
2: no, está lleno de respeto.
3: Vamos a empezar a sacar él tarjetas amarillas y rojas. Impresionante, no deja ahí de sorprender el caballero.
2: Pero
3: no.
2: ¿Te conmovió el llanto de Cristiano Ronaldo?
1: Es que acuérdate que hay gente que ama y odia. Yo no tengo nada con ninguno, ni Messi ni Cristiano Ronaldo, pero no, fíjate, como que... Sí, qué pena, pero así como también me dio pena, no sé, el de otros futbolistas que juegan su último mundial.
2: Bocinha, por ejemplo.
1: Bocinha me dio más pena.
5: Oye, pero... Aldo, ¿tú quieres un hombre de tantos mundiales?
2: Sí.
1: Por tengo, decirlo.
5: Tengo la sensación de que este mundial ha estado muy entretenido.
2: No, muy bueno, sí. Estoy de acuerdo con el mundial de 64, de hecho. De 64 equipos, el próximo.
1: Ah,
2: y 6 países.
5: Está hablando de.
2: Muchísimos mundiales. Porque además los equipos chicos sacaron, pusieron sus cositas arriba de la mesa. Yo encuentro que.
5: Ahí lo quieren hacer de 64.
2: Sí, porque el centenario del mundial y porque se juega en 6 países. Y porque encuentran que injusto que Argentina, Uruguay y Paraguay tengan solo un partido. Entonces quieren darle un grupo a cada país. O sea, que se juegue más.
4: Se supone que haría como de Sudamérica uno eliminado, ¿no?
2: Uno. Ahí viene cuál va a ser.
3: No, ya.
2: Pero además hay gente que.
4: Juega la barraqueta en ese partido final.
2: Que ante la idea dice.
3: Ahí se juega la barraqueta.
2: Fantástico, no. Vamos a jugar en Mendoza. No, eso no va a pasar porque no puede haber dos sudamericanos en el mismo equipo, por más que haya 64, digamos. Por lo tanto, no es que vayamos todos a. Así que elige países del próximo mundial, Sebastián.
5: Por eso lo sé. Porque...
2: Portugal, España, Marruecos, Argentina, Paraguay y Uruguay.
5: Mira.
4: Es como Iberoamérica más excolonias.
3: Claro.
2: Son tres continentes. Son tres continentes. ¿Y sabéis por qué lo hizo Infantino, no? Para el mundial 34, Arabia y Asia. Puede correr más rápido la. Bueno, en fin.
3: Cosas del fútbol.
4: Hombre serio, Infantino. No, es que la geopolítica está terrible. O sea,
3: mejor ver
4: no,
3: fútbol.
4: La paz entre esto. No, porque el fútbol es geopolítica. Pero,
2: sí.
4: O sea, no se puede.
1: Se ha vuelto, sí.
4: Toda esta discusión de la roja igual está. Yo que no soy muy futbolero, entonces me abstraje un poco de qué tenía que ver con la. Pero está muy cruzada por las midterms que vienen ahora en noviembre en Estados Unidos. O sea, Trump en el fondo está jugando todas las cartas que tiene a mano para poder elevar su aprobación camino a esta elección parlamentaria. Y ahí Infantino ha sido bien. ¿Cómo decirlo? Servicial, la palabra. Servicial.
2: Fíjate que ahí, hoy día juega, por ejemplo, Colombia-Suiza. Pero a mí más me interesa. ¿Qué va a pasar en la OTAN con Donald Trump y Giorgia Meloni? ¿Tú cachai que Trump insinuó que iba a hacer con una orden de alejamiento para evitar el tema este de la foto y no sé qué cosa?
4: Ya no bien que terminar.
2: Y además que Estados Unidos vaya una vez más a enfrentarse a la OTAN y que vaya como que vaya con prepotencia. Afortunadamente lo ganó Estados Unidos ayer, porque ahí sí que habría llegado
4: claro,
2: intratable,
4: claro.
2: ¿No?
4: Claro, no, y eso que, y él mismo ni siquiera
3: va a ayudar a los.
4: Suma, y además que después de que el fin de semana fue la celebración de los 250 años.
2: Sí.
4: Que en el fondo estaba todo cruzado.
2: Arruinado por el calor y esas cosas.
4: Exactamente, y con un discurso más hipernacionalista que ninguno hasta el momento. Entonces, digamos, el contexto era, o sea, seguir avanzando en el Mundial, efectivamente. Trump mismo creo que dijo en un momento que él ni siquiera sabía lo que era una tarjeta roja, como que al final tenía que ver con, de nuevo, con mostrarse, con inflar pecho y con decir, mira, cómo vamos
3: defender
4: avanzando.
3: A los suyos. Y yo
2: claro. No lejos, la peor declaración claro. Es, no sé por qué lo suspendieron por un partido que todavía no se ha jugado. Cáchate.
4: Claro.
5: Que tiene ese desparpajo.
4: Impresionante.
2: Pero se le llenó la piscina de algas, lo que me llenó de alegría.
1: Pero...
2: Porque se ¿Por asemeja.
3: ¿Por qué sabes esas cosas?
2: Pero no viste y cambió la piscina que está. Y se le llenó de alga. Y la segunda que está haciendo ahora en un salón de baile en la Casa Blanca, pero que se ha demorado mucho más de la cuenta. Que es muy parecido a Versalles, según dicen.
4: Sí, que le bloquearon fondo
3: bueno,
4: en un momento.
3: Que hizo, un concierto también ahí.
2: Bueno, no, hizo pelea de lucha libre.
3: Eso, lucha libre.
2: De lucha mixta, en rigor. Sí,
4: capaz sí, que recién sí. A BTS en el salón de baile cuando esté listo.
2: No se habla de BTS en este programa, ¿ok? Ya pida.
1: Ok. ¿Con qué quieres partir tú? A mí me gustó la analogía BTS. que hizo Sebastián con respecto a la política, lo que estabas mencionando antes. Creo que fue un hilo bien fino.
5: Fue tan fino que ya ni me acuerdo cuál fue la analogía, pero...
3: Los panes, que todavía no nos ponemos de acuerdo aquí adentro.
5: No, mira,
1: ponerse o el no ponerse de acuerdo.
5: Pero traigámoslo a la... Ya que estamos sin pauta, de una manera... porque esto es un programa sin pauta, ¿cierto? No, esa es la idea. A pesar del esfuerzo de la Cami de enviarnos siempre la pauta, pero...
2: Y de la piedad de hacerla, digamos.
5: La piedad de hacerla.
1: Y mandarla, no sé, me están ninguneando muchísimo. Pero dale.
5: Tienes toda la razón.
4: Oye, hemos hablado toda la pauta de este puto rato.
5: No, pero...
1: Sebastián Bowen.
5: Tengo la impresión de que ya... Tengo la impresión, pero ustedes saben que yo soy un optimista acérrimo, por lo tanto puedo estar ciertamente equivocado, pero de que ya la confrontación no está pagando políticamente. Esa es mi impresión. Y yo creo que en este momento, entre las cifras de baja aprobación que está reflejando el gobierno, con una política comunicacional que ha tenido más bien fuerte de contraposición, después de cuántos meses en el fondo con gobiernos anteriores, de producir pocos espacios, creo yo, de puentes, ¿ya? Algo altamente necesario cuando estás gobernando, no así cuando estás en oposición o cuando eres parlamentario, que puedes empezar, tienes que llamar la atención de alguna manera, digamos, y en eso la polémica rinde su fruto, pero cuando estás en el gobierno lo que tienes que construir son justamente puentes, son acuerdos, digamos, para poder avanzar, es conducir. Y en tiempos como los que estamos viviendo, con cifras económicas que no despegan, con una empleabilidad que empieza a generar angustia, tengo la sensación de que empezar, digamos, a construir tu identidad política conduciendo un país a partir de únicamente la confrontación, no está pagando. No está pagando políticamente, no está pagando en términos de aprobación, no está pagando tampoco para conducir finalmente cambios, son los cambios que tal vez el gobierno también quisiera, sobre todo en temas de economía, de seguridad. Así que más bien hago un llamado, a que el gobierno actual, en la posición que tiene de liderazgo del país, que tiene que mostrar dirección, conducción, coordinación, protección, convoque a los actores distintos, los siente en una misma mesa, y más que ponerse en una trinchera, conduzca. Y yo creo que eso va a ser altamente valorado. Yo creo que tengo la sensación, pero es algo tal vez porque es lo que yo quiero más bien, pero que la gente también va a valorar, oye, ¿sabéis que se aparecen gallos de lados distintos con un mismo propósito que además está sobre la mesa? Si hoy día las voces que están en contra de que el país crezca, de que genere empleo, son muy mínimas, hay bastante acuerdo en esa materia. Entonces tienes la cancha preparada para construir un acuerdo pro crecimiento. Entonces no nos caigamos en las peleas más chicas que pueden ser, no quiero meterme con el pan batido, ni con el pan francés, ni con la marraqueta, porque son una pelea chica, digamos. Pero no caigamos en si la marraqueta es de Bolivia o de Chile, porque sabemos de quién es.
4: Ya, pues cerramos, ¿no? Después de ya
2: estar. No, esto yo creo que amerita darle una vuelta. Pues escuchamos recién a la senadora Núñez, que ha sido la defensora ultranza de la política de los acuerdos, y que de alguna manera fue negacionista en términos de que había que el tema había fracasado. Ella dice que aún hay un margen de esperanza para seguir negociando la mega reforma.
3: Bueno, efectivamente la senadora, como presidenta del Senado, desde el principio ha querido ser un puente y articular las distintas fuerzas, especialmente en el Senado, entendiendo que siempre la Cámara de Diputados tiene su propia dinámica, que suele ser mucho más estridente en términos de sus discursos y de sus posiciones, mucho más polarizada. Entonces siempre está puesta como una esperanza en el Senado de que ahí las cosas van a ocurrir y van a ocurrir bien, y va a haber una
1: sensación
3: seria,
1: como de adultez,
3: profunda, de que es más adulta, más madura ¿no? Políticamente más madura que el Congreso, sobre todo cuando es un Congreso nuevo, porque también convengamos que es el primer periodo, partido recién en marzo, tiene el mismo tiempo que tiene un gobierno nuevo, entonces ahí también las acomodaciones en términos de qué rol quiere jugar cada una de las fuerzas políticas dentro del Congreso, también se las juega en cada uno de estos proyectos, y especialmente en este megaproyecto. En cambio, el Senado tiene otra participación, intenta mostrar la seriedad de la política, y creo que en todas las indicaciones que se puedan dar ahora, yo creo que ahí tiene una oportunidad el gobierno de realmente escuchar las distintas posiciones y tratar de llegar a ese esperanzado acuerdo transversal. Ahora, no sé si eso con la postura que tomó el Partido Socialista, que es de ir al Tribunal Constitucional incluso antes de tener esta discusión y no darse esa oportunidad, quizás viene de su propia historia de que con este gobierno, digo, la historia, en la relación que ha tenido con este gobierno, que se ha sentido un poco no escuchado. Lo ha dicho la misma presidenta Vodanovic, ha dicho, mira, si no usted no me quiere escuchar, entonces voy a alguien que me escuche, esa es como mi impresión. Voy y recurro al Tribunal Constitucional y por mientras paralelo sigo la discusión, a ver si hay un espacio para tener una conversación y llegar a acuerdos en términos de la mega propuesta. El punto es que se juega mucho el gobierno en este proyecto. Puso todas las cartas sobre la mesa, sabiendo que para poder gobernar necesita estos lineamientos para, al menos en su programa, donde el crecimiento, el empleo, la mejora económica del país ha sido una de sus banderas de lucha, junto con la de la seguridad. Entonces, si no cambia de disposición el gobierno, si no logra unar en la coalición, y me imagino vamos a hablar de eso, de verdad, ¿quién es su coalición? ¿Quiénes realmente van a cooperar con el gobierno para avanzar? ¿A quiénes escucha el gobierno para no quedarse pegado en un estilo de oposición? Cuando era oposición, porque ha sido oposición, convengamos, en dos periodos, con un gobierno de derecha como Sebastián Piñera y en un gobierno de izquierda como fue con Boric. Entonces, ojo ahí, porque no es fácil despegarse de ese estilo y ahora ser el que gobierna y el cambiar. No, ahora sí que quiero conversar cuando nunca he querido conversar antes. Entonces, ¿cómo cambias de ese estilo de hacer política cuando sientes además que tienes el poder? Y yo creo que ahí esa manija la debiera tener, a mi modo de ver, un ministro como Alvarado, un ministro como García Rubinot. Y ahí, con esos puentes, creo que ahí tienen que dar mayor protagonismo a las figuras políticas, a los articuladores políticos, para ojalá en el Senado tener que avanzar y no avance por el lado del Tribunal Constitucional y pues se pueda llegar al acuerdo que tanto se espera en algo que, como dice, como recién mencionaba Sebastián, es un anhelo de todo el país, ¿no? Que es el crecimiento económico, y no el crecimiento económico por sí solo, sino que con mayor empleo.
2: Sí. ¿Y los republicanos llegaron al poder? Con una bandera de lucha, o sea, nosotros no pescamos a nadie, digamos, nunca negociaron ni estuvieron dispuestos,
4: o sea,
2: a hacerlo.
4: Tal cual, pude, un poco han hecho lo
3: estuvimos
4: que
3: solo.
4: Lógico, y a ver, y el juego de la el jugar a ser oposición, si al final lo hemos dicho harto, eso no es solo chileno, en Latinoamérica está pasando muchísimo en la última década y más, a diferencia del siglo XX o el XIX, para qué decir, donde ser incumbente, incluso el XXI temprano, donde ser incumbente, estar en el poder, te da una ventaja, hoy día es inverso. Hoy día la cantidad de gobiernos que le pasan el testimonio a alguien de su signo se cuentan con los dedos de una mano en América Latina, el mundo para qué decir, pero América Latina en particular. Entonces, ¿y eso por qué? Porque en el fondo hay mucho descontento, hay mucho enojo, hay mucha frustración, y eso es fácil de canalizar. El problema, como decimos siempre, es que es fácil canalizarlo, es fácil usarlo en campaña, y luego es muy difícil hacerse cargo. Entonces, un poco vuelve a la idea de los relatos que hablábamos al principio. Cuando yo planteo, bueno, el problema es el gobierno, el problema es en contra de algo, en rechazo de algo, eso es bastante más fácil de usar que cuando tengo que convocar o cuando tengo que captar esa adhesión por lo que yo estoy haciendo. Ahora, efectivamente, el problema que eso tiene, o uno de los grandes problemas, es que al ser exitoso desde el punto de vista de ganar elecciones, y al claramente la autoconciencia no ser la capacidad más difundida de nuestra especie, muchos ven y dicen, bueno, este es el camino, O sea, en el fondo esta es la forma, digamos. Si ellos llegaron allá así, si el Frente Amplio llegó así impugnando la Concertación, si Republicano llegó así impugnando, Sebastián Piñera llegó así también en su momento. Sebastián Piñera llegó primero impugnando la Concertación como su gran diferencia y luego haciéndose como un heredero de ella impugnando la nueva mayoría. Entonces, en el fondo, no, esto no es una estrategia tampoco nueva ni inventada por las nuevas generaciones. Lo que pasa es que lo que vemos es cómo se va extremando a lo largo del tiempo y al final la posición de outsider es la que queda más cómoda para efectos de esto. Entonces, bajo esa lógica, uno puede ver que, claro, frente a situaciones como la que está viendo el Partido Libertario, Nacional Libertario, porque se está formando un partido libertario a seca, me parece. Una nueva separación. El otro día salía que ingresaba en Cervel. Así que hay que enfrentar después lo mismo desde otro lado.
1: Claro.
4: Claro, ahora la pregunta es, claro, ¿qué incentivos tiene el Partido Libertario para entrar al gobierno? Y ahí yo creo que pasa una... Fue una discusión interna del partido. Ellos discutieron y, de hecho, parte de la gente que se salió era la gente que consideraba que Johannes Kaiser había sido muy autoritario al definir que no ingresaban al gobierno. Pero efectivamente, el Partido Libertario tiene en este momento una... tiene justamente esa pregunta por, bueno, ingresamos al gobierno, ganamos lo que se puede obtener en ese proceso, o no es tanto lo que podemos ganar, porque en realidad igual vamos a ser un partido de segunda o tercera línea, y por lo tanto jugamos a la próxima elección. Yo creo que aquí parte algo que se ha visto estos días, un poco en la pugna que se abrió entre lo que planteó el senador Kruskoke y el mismo Johannes Kaiser, tiene un poquito que ver con ese gallito. Porque yo creo que en el fondo al Partido Libertario, Nacional Libertario, entrar al gobierno sabiendo que entre ellos y Chile Vamos tiene más mano, más peso, los deja en una posición muy compleja porque ya no pueden criticar, que es lo que más rédito les da, y al mismo tiempo tampoco tienen ese dominio interno. Entonces ahí la pregunta es como qué incentivos, y ahí la respuesta la tiene el presidente, creo yo.
5: Me voy a ir en volá, ¿ya? Le voy a dar un análisis
2: no encanta.
5: Más...
1: no encanta.
5: No sé, sociológico, filosófico de lo que está pasando, pero mira... hay un paper bien interesante, si no me equivoco, cita es de justamente Madalena Gil, que es una académica de la Escuela de Gobierno de la Universidad Católica, que habla justamente de las emergencias en Chile, cómo han ido forjando la política pública. De hecho, cita documentos anteriores con el título como Forjadores de la Nación, ¿ya? Como los terremotos, por decirlo así. Y yo encuentro bien interesante. O sea, Chile de alguna manera construyó su Estado, la fortaleza de su Estado, respondiendo a las emergencias. ¿Ya? A los terremotos, fundamentalmente, a los escombros de los terremotos. Entonces, nuestro sistema eléctrico, nuestro sistema de conectividad, la Corfo, nuestro incluso Ministerio de Vivienda, todos los elementos, por decirlo así, como los bastiones del Estado, de la provisión de servicios por parte de servicios públicos, han tenido una respuesta y de alguna manera como un catalizador, ¿cierto? Fundamentalmente después de ciertas catástrofes. Y yo creo que nuestra cultura está bien asimilada con eso. O sea, somos una cultura que sabemos que finalmente en cualquier momento, sin ningún tipo de aviso, va a llegar algo que va a ser mucho más grande que nosotros y que va a destruir cualquier tipo de ego super creador en dos minutos en el fondo de cualquier tipo de medida. Y por lo tanto, ¿qué es lo que te queda? Un poco lo que somos, así, ser sencillo, austeridad, ¿cierto? El valor de la comunidad, hacer las cosas bien, y por lo tanto no fijarse mucho más firme en las estructuras de las construcciones, más que en los recovecos que tengan, digamos, y en el barroco que tengan en su fachada. Por decirlo de alguna manera, somos de esa construcción más robusta, más que, no sé, la belleza de un Versalles, por decirlo de alguna manera, ¿ya? Y eso yo creo que nos ha distinguido en general de Latinoamérica también. ¿Ya? El saber hacer políticas públicas sobre esa base, digamos, de construir en el fondo estructuras firmes. Y en ese sentido, yo creo que lo que también nos ha servido generar ese músculo es en un contexto internacional en que nosotros no manejamos la música. Uh-huh. Cuando nos va bien nosotros económicamente es cuando al mundo, por decirlo así, ¿cierto?, está pidiendo los recursos que nosotros justamente somos capaces de producir. Y en ese sentido, cuando el mundo está complicado, la economía, nosotros también estamos más de manos atadas. De alguna manera es como lo mismo que pasa, ¿cierto?, con los terremotos y con las catástrofes, etcétera. Entonces, ¿qué es lo que le guía al Estado, al gobierno, a los políticos, a quienes lideran la nación, finalmente? Es hacer las cosas bien. No creer que en un año vas a cambiar todo, digamos, en 180 grados y que ahora comienza, ¿cierto?, un nuevo tipo de Estado. No. Vas a construir básicamente peldaño a peldaño sobre lo que construiste anteriormente y anteriormente y anteriormente. Y esa ha sido la fórmula en Chile y en base a la cual Chile ha logrado desarrollarse. Dicho eso, yo, por lo tanto, tengo muchas expectativas, más de las que pueden venir del mundo más, por decirlo así, puramente parlamentario, porque lamentablemente el mundo parlamentario, el músculo que genera es llamar la atención. Es la forma en que el parlamentario puede darse a conocer, es llamando la atención. Y llama la atención justamente este barroco de las construcciones, por decirlo así, los discursos altisonantes, ¿verdad? Y eso es lo que inicialmente puede captar el clickbait finalmente en las redes sociales.
1: Claro.
5: Pero en cambio, el mundo que viene de gobiernos municipales, gobiernos regionales, tiene otra lógica, ¿ya? Donde el captar la atención no está basado en cómo capto la atención de las redes sociales nacionales, sino que más bien cómo capto la atención de mi comunidad. Y mi comunidad está preocupada por el hoyo que está en el pavimento, ¿cierto? Por la seguridad justamente que está en el barrio, por la plaza que está oscura, y por lo tanto son acciones concretas. Y creo que hay una generación política en el país de distintos lados que se está forjando justamente en dar respuesta a nivel local y que probablemente en el siguiente ciclo político va a tener que dar un salto hacia lo nacional. Y yo creo que eso a mí me llena de esperanza.
2: Adiantre.
1: Adiantre.
2: Toma. Muy bien. ¿Rodrigo Mayorga?
4: No,
2: sería capaz de decir nada más de esto.
4: Ah, novedades, es que perdón, es que me quedé la esperanza, entonces era como, ¿cómo bajáis de acá? No quiero decir nada.
1: No quiso echar a perder.
4: No, terminamos aquí, pues entonces vamos, bien,
5: con
4: vamos.
5: El gato, que además con el
4: vamos,
5: gato,
4: Chile, eso, el gato nunca estuvo, el gato siempre
1: el gato
4: quiso
1: nunca
4: traer.
1: Se cayó, el gato se
4: llegó,
1: tiró.
4: El gato subió, el gato nunca se quedó atrapado, subió y seguirá subiendo.
2: Exacto. Sebastián Bogo no se tiró del poste, se bajó del poste.
4: No, Sebastián Bogo hizo el poste, dio la luz. Me dejó ahí iluminado.
5: Me tiré ahí,
4: y después de un terremoto, además. Así que, además, buena, me gustó, ¿no? Me gustó después de un terremoto. Me quedé pensando en eso, como en la crisis, los momentos de...
1: Muy elevado, muy bien.
4: Sí, tú pensando, ojalá que no tenga ninguna otra crisis.
5: Yo advertí que me iba en volada, ojo, ¿eh?
4: No, está buena, está buena.
1: Lo pusimos en disposición.
4: Los terremotos y las crisis, yo creo que son buenos momentos para pa mirar la historia.
5: Por favor, de la noción.
4: ¿Y ya que estamos hablando de historia? Ah, mira, conecto. No, sí, tengo dos invitaciones. Una más precisa, o sea, más pronta y otra no tan... No, sí, pronta, pero no tanto. Una es que estoy lanzando un nuevo libro, así que voy a partir por ahí. Se llama Relatos de un chileno en Nueva York 6. Es una saga de 6 libros, como dice su nombre, no es que ha sido original con el número, el sexto. Eso es algo que escribí hace mucho tiempo, porque es una serie que escribí en redes sociales hace ya... Terminé hace como 4 años, 5, el 2021, entre el 2017 y el 2021, y que después se fueron convirtiendo en el libro. Y hoy día, en la tarde, es el lanzamiento a las 7 de la tarde, en todos cordialmente invitados, en la Fundación Cultural de Providencia, invitados a los auditores si quieren asistir también, auditoras, ahí en Nueva Providencia, 1995, que es este edificio bien bonito que queda ahí entre, o sea, en la esquina entre Pedro Valdivia y Nueva Providencia. Vamos a estar con Felipe Oriones, mi editor, con alguna participación de Juanita Ringling, la actriz que también tuvo ahí un rol en el proceso, y con alguna sorpresa, precio exclusivo. Es una celebración de final de libro. Fue una de esas cosas que partió como con una publicación de poquitas palabras en Facebook en ese entonces y terminó en un lote de libros grandotes, así que una buena razón para celebrar.
1: Muy bien.
4: Eso uno. Y aprovecho también, y esto sí tenía que ver con la historia, de dejar a todo el mundo súper invitado, porque este viernes se inaugura en el Museo de la Memoria una exhibición interactiva, sensorial interactiva, que estamos dirigiendo desde Momento Ciudadano. Se llama Un siglo de voces juveniles, de cristaleros, scouts y pingüinos, y justamente es una exhibición sobre la historia de la participación infanto-juvenil en Chile durante el siglo XX. Y un poco recorre desde 1907, con la formación del movimiento scout a nivel internacional y su llegada posterior a Chile, hasta el 2006 con la Revolución Pingüina. Y justamente lo que busca hacer es que en tiempos donde la discusión sobre participación infanto-juvenil a veces está muy sesgada por las protestas, la violencia y las posiciones frente a ella, donde muchas veces hay una suerte como de satanización o idealización. Esta es una exhibición que busca hacer dos cosas muy importantes. Una primera es mostrar que las formas de participación, o sea, tres en realidad. La primera es que niños y jóvenes, niñas y jóvenes han participado históricamente. Ya, esto no es una realidad del presente solamente. Existe desde que los niños y las niñas existen, que son parte de la sociedad y que forman parte de ella con distintas formas. La segunda es que esa participación tiene formas muy distintas, ¿ya? De las cuales hay algunas que quizás no han sido más conocidas en las últimas décadas, como pueden ser los movimientos estudiantiles, pero también hay otras formas en las fábricas, hay otras formas en el movimiento scout, en los gobiernos estudiantiles, en las brigadas de pequeños maestros. O sea, hay una gama de formas de participación, porque la participación no le pertenece ni a un sector o a otro, le pertenece a los niños, las niñas y los jóvenes, que tienen distintas miradas políticas y de mundo como nosotros. Y la tercera es que justamente porque esos niños, niñas y jóvenes son actores históricos también, tienen agencia y tienen responsabilidad histórica. Y eso es muy importante para poder comprender cómo las acciones también tienen consecuencias. En tiempos donde a veces la conversación de la participación, como digo, o se idealiza como una suerte de panacea absoluta o se sataniza como algo que hay que reducir, lo que esta exhibición invita es justamente a que la podamos conversar, que podamos discutir democráticamente qué formas son más son legítimas, qué formas no, cuáles son más deseables, cuáles son menos deseables, y en el fondo cómo podemos hacer que la participación no sea un fin en sí mismo, sino que un medio para contribuir a un país mejor, a un mayor crecimiento, a un mayor desarrollo, a una mayor paz social, cohesión social, desarrollo democrático, etcétera. Solamente para cerrar, una exhibición, como digo, que está dirigida desde Momento Ciudadano. Yo me tocó ser el curador de contenidos como historiador, pero en alianza con la Escuela de Diseño de la Universidad Diego Portales, que es quienes se hacen cargo con sus estudiantes del desarrollo de la producción de la exhibición misma, en conjunto también con el Museo de la Memoria y los Derechos Humanos, que es donde va a estar ubicada, y con el Museo Histórico Nacional, que han trabajado como asesores también históricos del proceso, y junto con un consejo de asesores de niños, niñas y jóvenes que ha estado en la etapa de codiseño. Así que dejar a todo el mundo muy invitado. Como digo, esto se inaugura, o sea, está abierta desde este viernes 10 en el Museo de la Memoria y los Derechos Humanos, ubicado en Metro Quinta Normal. Esto está en la Galería de la Memoria, que es la que está por la entrada del metro.
1: Muy bien.
4: Entrada liberada y va a estar abierta hasta mediados de septiembre, más o menos.
1: Muy, muy buena invitación y recomendación. En tus redes sociales, Rodrigo, además, obviamente pueden encontrar el detalle del evento del día de hoy y también del inicio de esta exposición el día viernes. Muchísimas gracias, Rodrigo, Sebastián, Luz.
5: Genial.
1: Por haber estado con nosotros hoy día en este panel de País ADN.
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2: Muy bienvenidos a Tecnociencia, el podcast, nuestro espacio de conversación sobre ciencia, tecnología, salud, medio ambiente e innovación. Y hoy tenemos un tremendo invitado, el doctor Juan Carlos Molina, que es geriatra, es el director de Vitalia Finis, este centro también transdisciplinar en longevidad funcional en la Universidad Finis Terra. ¿Cómo está, doctor? Qué gusto tenerlo acá.
3: Estoy feliz y en el fondo feliz también de lo que me acaba de mencionar, porque es un cambio de paradigma donde se está hablando de economía plateada, en donde muchas veces se busca a las personas mayores. Yo este año cumplo 65 años, ya era adulto mayor en Chile a los 60, ahora seré adulto mayor en todo el mundo a partir de mis 65 años, y he sido contratado por una facultad de medicina, donde habitualmente a las personas mayores nos ven en la economía como grandes consumidores, potenciales consumidores, donde gastemos, pero no donde aportemos. Así que doy gracias de estar construyendo una nueva visión integral, transdisciplinaria, a través de la universidad, juntándome con el director de arquitectura, periodismo, odontología, nutrición, para dar una visión integral de la universidad en relación al envejecimiento.
2: Doctor, el tema laboral, la adultez mayor, es un tremendo tema. ¿Qué pasa en la sociedad? ¿Por qué ya no le dan valor a las personas que tienen más de 60 años y no se está contratando como antes?
3: Efectivamente, eso fue una gran búsqueda de los headhunters o buscadores de talento. Se buscaba gerentes generales que fueran jóvenes, que tuvieran esta osadía. Pero esto viene de vuelta y cada vez más se está empezando a valorar la experiencia, esa pausa como para poder poner la pelota al piso y decir, vamos a decidir esta acción sin dilatar mucho, pero adecuadamente, sin impulsividad y con experiencia y con visión de futuro e incluso innovación que dan las personas mayores valorando su experiencia. Eso está cambiando, pero depende de nosotros, las personas mayores, que cambiemos esto, porque muchas veces llamamos a la señora Yoya los propios mayores. No, yo ya no estoy para esto, no, yo ya no sirvo, no, yo ya me retiré, yo ya no quiero problemas. Entonces, en esto, quizás los principales viejistas o edadistas somos las propias personas mayores, y ahí les invito a creerse el cuento y a seguir contribuyendo. Uno no existe si no deja escuela.
2: El autoedadismo, finalmente.
3: Efectivamente.
2: ¿No? O sea, que nos autoboicoteamos por tener más años.
3: Efectivamente. Y ahí soy un poeta al cuete. Una cosa importante es decir, más que los años, muchas cosas del envejecimiento patológico se deben a los daños, y muchas veces esos daños se adquieren de edades tempranas de la vida. Es como la tarjeta de crédito, que no te enseñaron a ocuparla y estás preocupado que estás en la quiebra el 31, no te enseñaron a ocuparla al primero del mes. Esto es el curso de vida, cuidarnos desde el principio, y es por esto que la salud y la integración parte en la educación, educación cívica, el respeto, el valor, pero también cuidar la salud. Nuestro mayor potencial y nuestra mayor riqueza en esta segunda mitad de la vida será tener salud.
2: Doctor, y para tener salud, ¿de qué depende? Porque vemos personas que llegan a los 80 años en perfecto estado físico y cognitivo, y hay otras personas que tienen enfermedades neurodegenerativas o que están muy deterioradas. ¿Es genético? ¿Es ambiental? ¿Es cómo nos cuidamos en edades anteriores?
3: Definitivamente los cuidados influyen muchísimo. Te hice una ironía que era más importante tener un código postal que un código genético, y incluso en nuestro país, depende de donde hayas nacido, puedes tener 9 años más de sobrevida. Entonces, el gran problema en

0: estos momentos es que esos años ganados de vida no sean años de discapacidad. Y en ese contexto tenemos que alejarnos e invertir en salud. Y ahí va de la mano de la educación. Y hay cosas que no nos pueden dar lo mismo. Tenemos que tener acciones directas donde hay que recuperar, desde el punto de vista médico, el chamanismo para atacar el tabaquismo, alcoholismo, sedentarismo y desde hoy el edadismo. Entonces hay que invertir en educación, en ejercicio, en nutrición, en crear relaciones sociales, en cultivar algo. Somos neuronas en espejo, somos como un computador con wifi, nos conecta al mundo, pero si perdemos ese wifi, la conexión, nos degradamos a máquina de escribir.
1: El envejecimiento se ve como un problema, pero puede ser una súper buena solución a tener una excelente calidad de vida. ¿Cuáles son las claves para envejecer bien?
0: Las claves para el envejecer bien, bueno, es cuidarse durante la vida, tener una disposición, un propósito. El propósito es como, no saco nada con tener mi auto lleno de encina si no tengo un Waze donde ir, ¿no es cierto? Llevándolo a la tecnología actual. Tener dónde ir, qué hacer, con quién conectarme, pertenecer a algo. Conocer mis números de riesgo, porque dependiendo de mis riesgos yo me cuidaré. Y no es ser agresivo, sino ser adecuado. A mayor riesgo, mayor protección. Entonces, es no hacer carrera contra las luces rojas, no cultivar hábitos de vida inadecuados y sí cultivar los adecuados. Dormir bien, comer sano, hacer actividad física, no fumar, conocer tus números. Y esto te lleva a valorar la trascendencia de esto tan relevante como el dormir, como el comunicarte, como conjugar el verbo to be, ser, en vez de tener to have o tener. Es más importante ser que tener. Y en esta búsqueda consumista, muchas veces perdemos los valores que nos dan sentido a la vida.
1: Cuando se acaban las oportunidades laborales en la tercera edad, aunque puedas estar jubilado, ¿cómo te afecta cognitivamente? ¿Cómo acelera el deterioro?
0: Definitivamente hay instancias de autoflagelación que te pueden llevar a estados anímicos de caer en abandono personal, en depresión, en deterioro cognitivo. Pero va a depender un poco del trabajo que hayas realizado y el reconocimiento a ese trabajo. Entonces, lógicamente, a alguien que ha tenido un trabajo extenuante en una mina, no le podemos pedir que perpetúe ese trabajo y es de goce llegar a un término de cese esa actividad, pero hay una serie de actividades que tú pudieras seguir trabajando, y lo vemos ahora, donde incluso el Estado chileno está siendo uno de los más edadistas, a donde grandes profesores que siguen aportando en el conocimiento les dan, como los yogur, una fecha de término a los 75 años. Y resulta que las expectativas de vida son cerca de los 80, 85 años. Por lo tanto, si esa persona pudiera transferir experiencia, pudiera ser el mentor de algo, estamos desaprovechando experiencia. Cada vez que fallece una persona mayor, se quema una biblioteca. Y en eso tenemos que aprender a valorar, a querer, a entender y entender que las velocidades son distintas, porque estamos en la tiranía de la instantaneidad. Y por lo tanto, esa latencia puede ser la cuota de pausa que necesitamos para volver al centro de la humanidad.
1: ¿Pero quiénes son los que instalan los prejuicios contra la vejez? ¿Es la sociedad? ¿Son las autoridades? Porque muchos dicen que ya no se puede trabajar a cierta edad porque no tienes la capacidad motora, porque no tienes la capacidad cognitiva, y te terminan limitando no porque tú estés viejo, sino porque creen que estás viejo.
0: Volviendo a estas poesías o rimas al cohete, que digo yo, me voy a remontar al año 2010. Era presidente de la Sociedad de Geriatría y Gerontología y escuché al superintendente de ISAPRES decir: por culpa de los viejos, los jóvenes tienen que pagar más en sus programas de ISAPRES. Y me paré frente al Tribunal Constitucional y a unos leditos contra el edadismo, donde logré demostrar que la salud es la función. No llegar a ser la función es una enfermedad o disfunción, y ella nos puede llevar a la defunción. Y en este contexto, un auto puede tener 80.000 kilómetros, pero si no estoy en pana, funciona. El eje a evaluar es la función. Por lo tanto, si funcionamos física, mental y socialmente, estamos sanos. Entonces, tú puedes tener hipertensión controlada, puedes tener diabetes controlada y estás funcionando y aportando a tu sociedad. Y es el cambio de paradigma para que nunca más se discrimine por edad. Es donde la funcionalidad debe mandar por sobre todas las cosas.
1: ¿Y cómo se puede medir esa funcionalidad para no meter a todos en el mismo saco solamente por un número?
0: En este contexto, en el tema geriátrico, yo soy jefe de geriatría de la clínica Metz, se hacen evaluaciones geriátricas integrales que buscan entender que la mesa es mucho más potente con cuatro patas: un enfoque médico, social, funcional y mental. Cuando tú tratas de levantar una mesa en una pata, la puedes levantar, pero requiere mucho equilibrio e inestabilidad posterior. Por lo tanto, en este contexto, cuando tú logras entender que tu artrosis demostrada por una radiografía es distinta si vives en un cuarto piso que en un primer piso, y es distinta si vives en un cuarto piso con ascensor que sin ascensor, y es distinta si eres dueño o arrendatario en ese departamento en el cuarto piso. Por lo tanto, la evaluación y los cuidados deben hacerse como un traje desastre para evitar desastre y no meter el zapato de la hermana de la Cenicienta en el zapato de la Cenicienta. No se deben tratar enfermedades, se deben tratar personas que tienen alguna enfermedad. Y eso es relevante y es donde el sistema ha sido anacrónico en nuestro país, en donde incluso las universidades hemos respondido tarde a los cambios demográficos. Nuestro país ha sido señero en América Latina por tener un programa materno-infantil y política adecuada a eso, donde los que deciden son salubristas, obstetras y o pediatras de acuerdo a eso. Pero ahora no existen salubristas especialistas en envejecimiento y tenemos inauguraciones de hospitales con tremendo servicio de pediatría sin un servicio de geriatría y resulta que estamos decreciendo como país. Cada vez tenemos menor natalidad y estamos, en vez de ser dos o más por pareja, estamos teniendo 0.9 chilenos por pareja. Por lo tanto, nuestro número de chilenos decrecerá en el corto y mediano plazo.
1: ¿Cómo incide la baja natalidad en Chile y también en el mundo para que aumente una sociedad que va a ir envejeciendo?
0: ¡Wow! Implica cambios de paradigmas en donde, para mí, soy promotor de la solidaridad. Odio la caridad, donde haya una verticalidad por mi acción. Creo en la solidaridad. En este contexto, papá Estado no estará. Papá Estado no estará y de nosotros dependerá cómo será mi vida. Y en eso me tienen que educar desde temprano para poder invertir en mi salud, porque si no voy a llegar quebrado a la medianía de la vida y viviré mucho tiempo de la mano de la discapacidad, de la soledad, de una serie de elementos que no me logré preparar. Y de esa preparación, así como la cigarra y la hormiga, tenías que prepararte antes cuando viene el invierno. Y en esto significa adecuar en un enfoque transdisciplinar, donde incluso en el jardín infantil a los niños se le empieza a valorar a las personas mayores y a valorar su salud y tener un ministerio de salud y no un ministerio de enfermedad.
1: Bueno, y ahora son los 50, los nuevos 30, y yo creo que también ha ido cambiando un poco esa mentalidad. Antes las personas 50 años se veían como los abuelitos, y yo voy a cumplir 50. No.
0: Pero eso a veces de estigmatizar con abuelitos, sí, te voy a retar.
1: Sí, por eso le digo, mucho, porque también mucho de eso, esas palabras que están mal usadas.
0: Están mal usadas porque puedes tener la edad que tiene una... Yo soy abuelo, pero pudiera no ser abuelo y me digan abuelo. Entonces, a esa persona hay que tratarla como le gustaría que le digan y no como estereotipadamente le decimos. Y donde la situamos, que al envejecer es asexuado, no sirve para nada, y es abuelo, o llegas al momento de dejar de trabajar y te suben a un escenario sin guión. Y la sociedad te da el guión poniéndote el rol de enfermo o de abuelo.
1: ¿Pero de dónde nacen todos estos estereotipos en los adultos mayores? ¿Cómo se pueden derribar?
0: ¿Lo digo o no lo digo? Porque te llega cerca. Viene del periodismo, del diseño y de la publicidad. es ahí donde hay que actuar y desarrollar media training para todo lo que significa el cambio cultural, donde no digamos al abuelo de 60 años se lo comieron los perros, o destaquemos lo negativo de lo que es envejecer, porque hay una oportunidad, y esta oportunidad se da en todos los ámbitos, que ocupen los espacios como liderazgo, siendo líderes y no arrozgraneados. Pero para eso nosotros mismos nos tenemos que creer el cuento y ganar los espacios, porque no nos van a abrir las puertas. No estoy diciendo tirar huevos, estoy diciendo demostrar con el ejemplo que somos parte de esta sociedad, y esta sociedad debe ser para todas las edades, incluyéndonos, pero también hacernos incluir.
1: Doctor, ¿qué pasa también con estas imágenes que vemos de personas que son famosas, artistas que tienen 70, 80 años, que se siguen vistiendo como jóvenes y que son criticadas por eso? ¿Qué prejuicio hay al respecto? ¿Hay que quizás vestirse o estar de acuerdo a nuestra edad? ¿O hay que ser como no es nomás, manteniendo la juventud por dentro, aunque no sea tanto por fuera?
0: Estoy totalmente de acuerdo. Tú tienes que hacer, y el eje del envejecimiento saludable, hacer las cosas que para ti son importantes. Tenemos que olvidarnos del qué dirán. Tienes que vivir las cosas de acuerdo a lo que tú consideras que es importante y no lo que la sociedad te impone. Y en esto, cada uno hará sus cosas a su manera. No hay un tipo, por eso te decía, hay envejecer y no vejez.
1: Doctor, ¿cómo influyen las redes sociales en los adultos mayores? Y le pregunto porque muchas personas se acompañan de ellas en la soledad.
0: Tenemos dos tipos, una, las redes sociales digitales, y las redes sociales, el apoyo, el recibir el vecino, que a veces te puede llevar hasta un plato de comida cuando no te pudiste levantar. Esas redes sociales y las otras también te conectan, te abren al mundo, pero también te pueden generar un estado de hiperalerta, de dependencia, pero también de inflamación de tus amígdalas cerebrales, un estado de disnea suspirosa, miedo a salir, de desconfiar, empezar a caer en falsas noticias que pueden llevarte a tomar malas decisiones, incluso en tu cuidado. Por ejemplo, movimiento antivacuna, que hacen que muchas personas mayores muchas veces deciden el cuidador por ellos, pero también las personas mayores en TikTok están diciéndome argumentos que no son científicos, en donde no pueden discriminar lo que es verdad o no. Y hago un alcance, gracias a tu tremenda popularidad, por ejemplo, en Facebook, con inteligencia artificial, con un gran animador señero en Chile, aparezco vendiendo un fármaco que no soy el que está hablando ahí, que vende un fármaco que elimina el uso de audífonos. La gente ocupa audífonos, se toma este fármaco y empieza a oír.
1: ¿Lo clonaron?
0: Efectivamente, me clonaron y ocuparon inteligencia artificial haciendo una estafa por Facebook, y en el fondo eso recibe y apuntan a Facebook, apuntan a las personas mayores. Entonces hay una gran oportunidad de abrir horizontes, pero también de dirigir hacia un abismo si no hay un cierto recato en lo que es la alfabetización digital, y en donde muchas de las respuestas del Estado chileno venían de aspecto digital, y un derecho de las personas mayores es tener derecho a la educación durante todo el curso de vida. Entonces hay un desfase en la alfabetización digital, las respuestas digitales, entonces no se junta la sed con el agua. ¿Por qué? Porque muchas veces decidimos mirándonos el ombligo, y eso es malo. Tenemos que decidir e incluir a todas las edades.
1: Doctor, ¿cómo podemos enfrentar la desinformación que hay en redes sociales en los adultos mayores que son grandes consumidores de la tecnología?
0: Bueno, ahí promover, cuando hayan gente que esté dando información cierta, basada en la evidencia, que no se base en la cucoterapia o el miedo, y que en el fondo uno pueda verificar las fuentes de dónde nace eso. Entonces ahí se instalan educadores, o que en vez de Key Opinion Leader se llaman DOL o Digital Opinion Leader, que pudieran educar, que pudieran dar un resguardo, pero igual están expuestos a que les llegue desinformación o información errónea. Pero en lo que es salud, ojalá siempre certificar con las fuentes adecuadas. Y acá en Chile, nuestro Ministerio de Salud, nuestro Instituto de Salud Pública, son las mejores fuentes a las cuales recurrir.
1: Si hablamos de las redes de apoyo, ¿cuál es el rol de la familia con los adultos mayores, ya sea en la educación digital, en el cuidado? ¿Qué hay que hacer?
0: Es fundamental durante la vida generar vínculos. Se da también que por oportunidades muchas veces puedes tener 10 hijos y los 10 hijos recibir oportunidades y no estar en tu ciudad natal o no estar en tu país. Y tú le preguntas, ¿tiene hijos? Sí. Y resulta que los 10 hijos están fuera de Chile. Entonces, es fundamental familia. Y a veces esa familia no necesariamente es la familia sanguínea. Y ahí, volviendo a las redes sociales, ahí tienen un rol importantísimo el pertenecer a algo. Ahí el capitán del equipo de fútbol, la señora del centro del adulto mayor, el líder comunitario, pasa a ser importantísimo para atacar una pésima compañía que se ha hecho evidente y que incluso países desarrollados como Gran Bretaña y Japón han hecho subsecretaría y ministerio, que es atacar la soledad. Es una pésima compañía y está matando en el mundo el equivalente al cigarro. Y de dos fumadores, uno muere producto del cigarro. O sea, la soledad mata. La soledad mata. Aquella que me imponen más que yo haber escogido, porque yo puedo también buscar la tranquilidad para leerme un libro. Quiero menos bullicio. Yo escogí esa soledad. Pero hay soledades impuestas que se te dan por instancias de discriminación. Alfabetización digital que no tengo, o que fallece mi pareja, o se fueron mis hijos y no tengo capacidades, habilidades sociales para generar nuevos vínculos.
1: ¿Por qué mata la soledad?
0: Mata porque te altera desde el punto de vista neurobiológico tu eje relacionado a la alerta y al cortisol. Fundamentalmente hay determinantes que hacen que estés más propenso al infarto, a no alimentarte, a caer en depresión, en fenómenos también aterotrombóticos donde un coágulo puede tapar una arteria. Vale decir, cuando dicen se murió de pena, de repente puede hacer. Las plaquetas tienen receptores para la serotonina, un mediador del ánimo, y cuando está la serotonina es como un rondín que hace que las plaquetas no se junten, y el rondín en un parque dice ya, vuelvan a la casa. En cambio, si no está el rondín, se juntan a tomar piscola en la esquina. Entonces se apelotonan las plaquetas, forman un trombo, tapan la arteria y viene un fenómeno isquémico y el fallecimiento.
1: Los adultos mayores que están en estas casas de reposo o en los ELIAM o también en departamentos con cuidadores que no son sus familiares, ¿tienen más riesgos entonces de fallecer por soledad?
0: Voy a unir varias cosas. Reposo mata. El reposo mata. Entonces le vamos a llamar ELIAM desde ahora en adelante, establecimiento de larga estancia, porque el reposo mata. Entonces, a mover el cuerpo y el alma como consejo. Definitivamente, no hay mejor lugar para una persona que su hogar, siempre que los cuidados que requiera son 24/7 a un mismo nivel. Pero si no se le pueden dar, no hay que tener culpa y hay que buscar una instancia donde sí se le puedan dar estos cuidados. Y ahí otro factor, que es la capacitación del recurso humano, porque muchas veces vienen de la mutación de haber sido una asesora del hogar, con asistencialismo pasan a ser cuidadoras. Entonces, eso hay que mejorarlo, hay que perfilar por Chile Valora todo lo que significa el cuidador y la vocación. Y de repente el estrés de no saber cuidar puede aumentar tu estrés y puedes maltratar a la persona. Entonces, eso.
1: Este punto quería preguntarle.
0: Maltrato y abuso puede darse como instancia. También en esto de deshacerme del problema desde otro punto de vista, porque son distintas situaciones que convergen a una misma instancia. Puede que ese lazo, conexión con mi familia se perdió. Entonces, se dan distintas situaciones y hay gente que revive en un ELEAM. Entonces, van a depender del factor, si tú la, como una plantita, si la trasplantas con las raíces enteras y no con las raíces no, rotas, se puede adaptar donde la trasplantaste. Si la trasplantas después de un incendio, después de desnutrición, de una fractura de cadera o de un maltrato, llegaste tarde. Hay que tener, y es donde el tema geriátrico y gerontológico es importantísimo, una medicina predictiva y ser consecuente con esa predicción de lo que va a ocurrir. Y por eso es importantísimo determinar la funcionalidad y la fragilidad con anticipación y no actuar frente a la secuela o la secuelología.
1: Aumenta el maltrato y el abuso hacia los adultos mayores por la edad, quizás por sus discapacidades físicas o cognitivas.
0: Fundamentalmente por las cognitivas, pero aumenta. Y aumenta también si es que yo tengo elementos viejistas y yo tuve a alguien que me maltrató siendo persona mayor, puedo ver representado en esa persona. O el no entender, por ejemplo, en el Alzheimer, tú tienes una condición que si tú... desarrollo viene desde la corteza, que puede estar bombardeada, te puede costar hablar. Sin embargo, si viene desde la emotividad, sea el enojo o la alegría o cantar, puede hablar perfecto. Entonces esa persona, al estar enojada, esa persona que no le podía decir nada, ahora le habla y le dice un garabato, dice, esta señora se está haciendo... Y le confieren de que esa señora con demencia se está haciendo, pero para tratarla mal a ella sí puede hablar y no entiende la enfermedad y viene manos de vuelta. Entonces se requiere una supervisión, un ratio de cuidadora, cuidado, dependiendo del nivel de dependencia, para que no caigan en el estrés, y estar siempre presente evaluando y contraevaluando nuestro sistema de atención para ver si la humanidad, el respeto valórico y los derechos a las personas de principio a fin se están cumpliendo.
1: ¿Cómo desarrollamos más paciencia y más empatía con los adultos mayores, sobre todo en una etapa cuando hay falta de control de esfínteres, hay enfermedades neurodegenerativas como el Alzheimer, la demencia?
0: Buscar empatía con uno mismo, saber que no las puede hacer todas, saber que para cuidar hay que cuidarse, y de repente hay instancias que he determinado en mi práctica profesional que se llaman los falsos ángeles. Los falsos ángeles que no permiten que nadie más cuide porque hay una ganancia por cuidar a esa persona, económica, ocupar la casa, etcétera, una herencia. Pero la mayoría de las veces esa persona lo que requiere es una aposta. Es una aposta, pero muchos no están, o el hijo que está lejos encuentra que ella lo está haciendo mal. Digo ella porque la palabra cuidador no existe tanto como la palabra cuidadora. Sí. Es una mujer la que cuida de mediana edad, que ha dejado de trabajar para cuidar y nadie le reconocía el hecho de cuidar. Tenemos que darle el espíritu a la ley de cuidados, humanizar esa ley de cuidados y entender que hay personas que cuidan 36 horas al día, que pierden los contactos sociales, que requieren asesoría legal, que requieren un abrazo, que requieren apoyo para comprar el pan, etcétera, en donde a veces sabemos lo que está pasando en Gaza a través del cable y no sabemos que en el departamento del lado hay una persona mayor sufriendo. Dejemos de mirarnos el ombligo y apliquemos la solidaridad como un elemento sustancial y volver al ser humano al centro como eje de acción. Es lo que significa nuestra humanidad.
1: Doctor, ¿qué pasa en nuestro cuerpo a nivel fisiológico que envejecemos? Y algunos envejecemos mal y otros envejecemos bien.
0: Todos vamos a envejecer, salvo que nos perdamos este camino maravilloso que es la vida. Trataremos de envejecer biológicamente y no patológicamente, que llega a este constructo de pensar que envejecer es enfermar. Ocurren cambios como adelgazar tu piel, que te aparecen las venas. No porque te aparezcan las venas, sino porque ahora es tan delgada la piel que se notan las venas. Por lo tanto, era un traje de buceo que cada vez más delgado. Por lo tanto, ya no puedo sacar locos porque me da frío. Quiere decir esto, que pierdo capacidad de termorregulación, que tiene trascendencia con los cambios climáticos. Y en este contexto estamos expuestos a cambios climáticos por el frío y por el calor, en donde esa persona, por envejecimiento, va a tener menor capacidad de tener sed. Y la única manera de termorregular bien es tener una buena hidratación y no toman agua. Por lo tanto, están expuestos a hipertermias, golpes de calor e hipotermia. Entonces, bajo esta perspectiva, tenemos que abrigarnos nosotros con capas más que abrigar el ambiente, estar al lado de una estufa. Tenemos que hacer actividad física, tenemos que ventilar las casas, tenemos que desarrollar una serie de cambios. Por ejemplo, nuestras papilas gustativas, el gusto por lo dulce, el berlín que me comía en el Instituto Nacional en tercero básico, en quinto básico, es igual de rico ahora. Pero la cazuela de mi abuela, a lo mejor ahora la encuentro sin sal. Se me va atrofiando el gusto por lo salado, lo amargo y lo ácido. Por lo tanto, recurro al salero. Y eso hace que mi hipertensión sea más difícil de manejar. ¿Por qué? Porque tengo fenómenos de palativos alterados. Entonces ahí hay que sugerir a las personas que ocupen matico, comino, otras cosas para sazonar en vez de meterle sal. Por lo tanto, requiere una educación para entender el envejecimiento normal y patológico y no llenemos de pastillas a la vejez ni le digamos a la enfermedad, mírese el carnet. Y es ahí donde aparece el edadismo, incluso en el área de la salud, en donde de 27 facultades de medicina, solo 7 tienen en pregrado conocimiento de envejecimiento. Entonces, ¿cómo vas a pedirle que te atiendan un auto chino si están expertos en Fiat 600? ¿Vas a tener que preguntarle a los profesionales dónde estudiaste? Entonces, es ahí donde el anacronismo de las políticas públicas universitarias están atrasadas. Y es por esto el impacto que vamos a hacer con Vitalia Finis para dar un prototipo que ojalá lo copien en toda América Latina.
1: ¿Cuál es ese?
0: Es un prototipo en el cual haya minors de arquitectura que pasen para entender el tema cómo hay que hacer las casas del futuro, o enfermería vaya a arquitectura y cómo puedan hacerse un LAM, etcétera. Entonces, esas interacciones y esa generación que conviva con el envejecimiento desde otra perspectiva, como una oportunidad, incluso de negocio, vea la respuesta que requiere el país frente a un mundo envejecido. El año 2050, uno de cada tres, no sé si llegue, seremos personas mayores. El año 2070, la mitad de los chilenos serán personas mayores. Ahí no llego. Entonces, estamos hablando, y he hablado siempre que viene el lobo, y el lobo ya llegó. Somos un país envejecido en donde en octubre del 2018... en un titular de un diario nacional, dice, por primera vez las personas mayores de 60 años son más que los menores de 14.
1: Como en Europa.
0: Y nos acercamos donde las muertes superarán a los nacimientos. Y no es que sea mago ni brujo, es lo que está ocurriendo.
1: ¿Y qué se puede hacer?
0: Frente a esa perspectiva, tenemos que dar instancias para mejorar la natalidad. Tenemos que tomar acciones para proteger y cuidar el trabajo de la mujer. Yo rindo homenaje a la mujer. Muchas veces decíamos, ¿qué monumento debería estar donde habían sacado un monumento en el centro de la capital? Ese monumento era para la mujer, que tiene que responder en todas las áreas. Entonces, ¿cómo vas a querer tener hijo si te cuesta tanto educarlo? Necesitas a las cunas, necesitas que te reconozcan el trabajo. Al mismo trabajo le pagan menos, viven más y la jubilan antes.
1: Falta red de apoyo en todo el sistema.
0: Entonces, bajo esa perspectiva, tenemos como nación que cuidar nuestra identidad como país. Vamos a decrecer y tenemos que crecer en solidaridad y en adaptarnos a los cambios. Y al chileno le cuesta adaptarse a los cambios, le dan miedo los cambios, rechaza los cambios, pero lo único permanente es el cambio. Hay que gobernar el cambio, y esa gobernanza actualmente es poder sobrellevar el envejecimiento como una oportunidad y no como un problema.
1: Doctor, a muchas personas les da miedo envejecer y llegar a la vejez porque se acaba la vida y se acerca la muerte.
0: ¡Wow!
1: ¿Cómo enfrentamos ese tema?
0: Hablando de ella, tomando temáticas de apoyo, se habla, por ejemplo, de la eutanasia. Y la eutanasia entendida como una inyección que acaba la vida. Pero hay que desarrollar que esa no sea la única opción. Que yo tenga un cuidado de final de vida de tal apoyo que no es necesario. Porque cuando uno nace adquiere una enfermedad mortal que se llama vida. Es irremediable. Tengo que hablar directrices anticipadas, lo que quiero para mi muerte, que ir cerrando capítulos, y eso es perderle el miedo a la muerte, pero también que el sistema me apoye para que no tenga dolor, para que tenga apoyo espiritual, para que tenga apoyo de cuidadores, para que yo también, si decido morir en mi casa, pueda morir en mi casa y no que me lleve un SAMU a morir en un servicio de urgencia porque era irremediable esa condición de muerte. Entonces, hay todo un desarrollo que tenemos que empezar a tocarlo de una manera consciente y no negarlo, que es relevante abordarlo integralmente.
1: Pero es que al final el miedo a envejecer también tiene que ver con el miedo al abandono, el miedo a quedarme sin capacidades cognitivas. Son muchos miedos y que terminan afectando la salud mental, y eso también va a generar un deterioro más progresivo.
0: Por eso la contención es importante y por eso necesitamos las redes sociales. Volver a la confianza, volver al abrazo, poder mirarnos a los ojos, poder tener un tiempo para conversar y no haber desperdiciado este momento mirando pantalla y comunicarnos en un metaverso teniendo la oportunidad de contactar nuestras almas.
1: Yo siempre iba a ver a mi abuela todos los domingos y la acompañaba a almorzar y era un bálsamo para su alma, y solo una llamada, solo una visita, se sentían queridos, se sentían escuchados, se sentían que todavía existían. Yo creo que ahí es donde tenemos que también hacer muchas cosas. Más allá de ser cuidadores, como ser persona, familia.
0: Te contaré que yo ya encontré mi propósito, y a veces en la búsqueda del propósito es importante como un eje de yo voy a ser Sherpa. No literal, sino que voy a ayudarle a la gente a que suba su cima. Voy a ser un catalizador de oportunidades.
1: Qué lindo, ¿cómo?
0: Poniéndome al servicio de esa persona para que esa persona cumpla su sueño.
1: Además que yo creo que después de los 50 años uno está mucho más maduro, entiende más la vida, en qué se equivocó, lo que quiere mejorar, las oportunidades que uno tiene. Vienen enfermedades, a veces tenemos poco tiempo para disfrutar con quienes no lo hicimos o las cosas que nos quedaron pendientes.
0: Ahí el tema... El manejo de las culpas, es súper importante el manejo de las culpas, el arrepentimiento. La vida es ahora. Hay que aprender a vivir el día como si fuera el último día. No te guardes decirle a esa persona que te quiere, que tú quieres, te quiero. No te guardes las cosas. Hablar sobre la muerte, no postergarlo. O sea, porque al final, todas las cosas, hablar del amor, hablar de los sueños, hablar, comunicarnos, es crucial.
1: ¿Qué es lo que más le emociona, le impacta de lo que le dicen sus pacientes?
0: Son diversas situaciones, como ayer, por ejemplo, vi a un paciente que falleció su señora después de 64 años de matrimonio. Y yo, en vez de aplicar la creología del Dios Thor, porque uno puede creer que tiene fiebre y le pone la mano, entonces preferirle ponerle un termómetro porque es más objetivo. Le hice un test que lo hace cualquier profesional y va a llegar al mismo resultado. Y no lo que yo creo, mira, yo creo que está depresivo. Y él no estaba depresivo, pero había perdido el sentido de vida. Entonces, yo le decía metafóricamente, el momento más oscuro de la noche es justo antes del amanecer, pero cuando amanezca abre los ojos. Porque uno... En el caso de esa persona en particular, el viudo fallece, la viuda sobrevive. La mujer embellece, luego envejece, y el hombre que fallece, la vejez tiene cara de mujer. Entonces, bajo estos prejuicios que te estoy dando, impacta la vitalidad de una persona que llegó con 96 años después y me dio cátedra de las noticias y la opinión del mundo. Entonces, es tan diverso, es tan gratificante escuchar a estas personas mayores que en la tarde, hablando con mi compañera de la clínica, dije, oye, podríamos poner acá una campana, porque tengo una paciente de 100 años que viene. Y podríamos hacer tocar esa campana, que se sienta orgullosa y no con vergüenza de tener 100 años.
1: ¿Y cómo podemos llegar hasta los 100 años?
0: Llegar bien a los 100.
1: Sí.
0: Llegar bien a los 100. Bueno, influye tu genética, un 25%, pero un 75% depende de tu ambiente. Y ese ambiente tenemos que hacer que no haya polución. El exposoma, a lo que estoy expuesto, si me faltan áreas verdes, voy a estar más expuesto que si vivo rodeado de áreas verdes. Tenemos que lograr urbanismo, ciudades para la gente y no para los autos. Y ahí un mensaje a la inmobiliaria. De repente tenemos yetos y cosas así verticales porque queremos vender nomás. Hay que adecuar, y con el microclima, hay que adecuar todo en esta revolución del bienestar.
1: ¿Y la medicina va a ayudar a que vivamos más?
0: Definitivamente sí, pero en este contexto, los grandes avances en la medicina, volviendo hacia atrás, para lanzarnos al futuro, tienen que ver con el agua potable y las vacunas. Y resulta que ahora, a través de los avances tecnológicos, estamos rechazando las vacunas y está apareciendo el sarampión. Entonces, toda una vida estamos buscando soluciones, las tenemos y las desechamos. El inconformismo humano es increíble. Entonces, la única manera es educación y convicción. Y bajo esa perspectiva, Angelina Jolie nos dio origen a un nuevo tipo de paciente que se llaman provivers o proviviente. Ella llegó no solo a la preventiva, estamos en la predictiva, llegó a la medicina personalizada y codificó su material genético, que ya no cuesta cientos de miles de dólares, cuesta miles de dólares nomás, y tú por la genómica puedes saber lo que te puede ocurrir, y era BRAC positivo, y se hizo una mastectomía profiláctica y cambió la historia.
1: Cáncer de mama, sí.
0: Sí. Y cambió la historia suya, pero también de la humanidad. Entonces viene conocer tu genoma, pero también tienes que influir en tu ambiente.
1: Pero no todos pueden tener acceso a eso.
0: Pero cada vez es más asequible.
1: Doctor, ya para ir terminando, porque esta conversación está tan entretenida, ¿cómo es el sexo en la tercera edad? ¿Puede ser un aliado para envejecer mejor?
0: En la normalidad es totalmente presente, satisfactorio, pero lamentablemente uno de los dos o no está o está discapacitado. Por lo tanto, tenemos que llegar bien para tener y hacer el sexo bien. Entonces, bajo esta perspectiva, entender que la sexualidad es mucho más que la genitalidad. Y desde el punto de vista de instancias, de repente mis hijos pueden influir en mi sexualidad futura.
1: ¿Cómo?
0: Pueden decirme, papá, quiero que te venga a vivir conmigo y no tengo un espacio para estar con mi señora. O ¿sabes que ya ustedes no se pueden cuidar? Se van a tener que ir a un ELEAM y resulta que en el ELEAM no tengo un espacio privado. El techo erótico. Falta el techo erótico. También la sociedad, si yo manifiesto una atracción, soy un viejo verde.
1: Totalmente.
0: O una viuda fresca. Entonces, nos hace llevar a la transdisciplinariedad de los enfoques biopsicosociales y no es solo tener una mejor irrigación de mis órganos genitales. Es algo mucho más profundo. Y el envejecimiento en sí no es solo biomolecular, es el envejecimiento social, cultural, que tenemos que desarrollar, aprender y conllevar de la mejor forma para que estos años ganados valgan la pena y no sea el fracaso del éxito o el éxito del fracaso.
1: Doctor Juan Carlos Molina, de verdad, tan interesante esta conversación. Yo creo que se da poco espacio para conversar sobre los adultos mayores, sus necesidades, cómo tenemos que cambiar como sociedad, cómo tenemos que ser más humanos, más empáticos, las políticas públicas que tienen que ir mejorando. De verdad, gracias por ser un Sherpa y ser un movilizador de estos temas que se necesitan visibilizar.
0: Encantado. Y felicitarte, y sigue con esto, con la convicción del mar con la roca para transformarla en arena.
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3: Estamos nosotros en la serie escatológica del fin de los tiempos. Hemos venido ya enseñando la semana 70, también a la luz de la escritura, y hemos derrumbado argumentos tras argumentos de lo que se ha enseñado en los últimos tiempos. También hemos hablado acerca de ese personaje misterioso que va a ser, supuestamente iba a aparecer cuando la iglesia sea levantada, pero es al contrario. ¿Quién es el que detiene a este hombre de pecado? También ya lo estudiamos y también lo explicamos. También hemos hablado acerca del rapto secreto versus el arrebatamiento visible en la venida de Cristo. También lo hemos ya aprendido también. Y hoy estamos hablando acerca de este personaje llamado Anticristo, o hombre de pecado. Y vamos a identificarlo con la Biblia en la mano y vamos a entender. Y luego de esto estaremos más prestos y más sensatos para entender lo que está pasando a nuestro alrededor, para de esa manera prepararnos como iglesia del Señor y día a día ir avanzando en el conocimiento del fin de los tiempos. Ok, mis amados hermanos, les invito a que por favor tomen sus Biblias, vayan a Segunda de Tesalonicenses. Con eso vamos a empezar el texto, capítulo 2 de Segunda de Tesalonicenses, capítulo 2 de Tesalonicenses, versículo 2 del 3 al 9. Segunda de Tesalonicenses, capítulo 2, versículo 3 al 9. Vamos a leer la palabra del Señor en el nombre de Jesucristo. No podemos decir pónganse de pie para leer la palabra en reverencia, porque ahora ustedes están allá en casa y cada cual es responsable de nuestras acciones delante del Señor, pero hagámoslo con reverencia. Algunos estarán acostaditos en su cama escuchando. Hagámoslo con reverencia y con toda humildad. Dice la palabra del Señor de la siguiente manera. Segunda de Tesalonicenses, capítulo 2, versículo 3. Dice así: nadie os engañe en ninguna manera, porque no vendrá sin que antes venga la apostasía. Recuerda, en el contexto de qué, de la venida de Cristo. Está hablando de la venida de Cristo. Y se manifiesta el hombre de pecado. En otras palabras, primero tiene que manifestarse el hombre de pecado para que después venga Jesucristo. Eso ya lo explicamos también. Este hombre de pecado, que también es conocido como el hijo de la perdición, el hijo de perdición. Ahora, las características de este individuo. Vamos a hablar de este individuo ahora. No vamos a hablar de quién le detiene, porque eso ya lo hablamos. El cual se opone, características únicas, y se levanta contra todo lo que se llama Dios o es objeto de culto, tanto que se sienta en el templo de Dios como Dios, haciéndose pasar por Dios. Características. Ahora viene el recordatorio del apóstol Pablo. ¿No os acordáis que cuando yo estaba todavía con vosotros os decía esto? Vamos a mirar qué era lo que él decía anteriormente al respecto de este hombre de pecado, porque yo sé que ustedes, y pues quienes leemos la palabra, cuando leímos esto decimos: ¿y ahora dónde será que advierte de este tema? Ahí debe estar. Quizás algunos no lo hemos encontrado, pero hasta que lo hemos encontrado, y ahí está en la escritura. Dice: no os acordáis, dice, que cuando yo estaba todavía con vosotros os decía esto, que esto, de que el hombre de pecado y el hijo de perdición tenía que manifestarse y ya estaba predicho de antemano. Mira lo que dice a continuación. ¿Por qué? Versículo 6. Y ahora vosotros sabéis lo que lo detiene, eso ya le expliqué, a fin de que a su debido tiempo se manifieste. ¿Quién se va a manifestar? Este hombre de pecado o hijo de perdición. porque ya está, presta atención a esta expresión, porque ya está presente, está en acción el misterio de la iniquidad. La iniquidad es la mentira, el pecado, la mentira. Solo que hay quien al presente lo detiene. Una vez más aparece este personaje que ya le expliqué también. Hasta que él a su vez se ha quitado de en medio. Ya se ha quitado de en medio. Y entonces se manifestará aquel inicuo, aquel mentiroso, a quien el Señor matará con el espíritu de su boca y destruirá con el resplandor de su venida. Inicuo cuyo advenimiento es netamente por obra de Satanás. Ok. En esta mañana quiero presentarle un estudio cronológico de este tema, específicamente del anticristo, con el propósito de enseñar a mis hermanos que este tema, que obviamente es bastante conflictivo, pero voy a utilizar un método llamado sola escritura para poder explicar este tema, ya que es bastante complicado y difícil por el hecho de que han existido una cantidad de predicadores, una cantidad de escatólogos y una cantidad de ministros que han enseñado este tema de diferentes formas y maneras, tratando de identificar al anticristo y tratando de identificar a este personaje opulento que va a aparecer en los últimos tiempos, de diferentes formas y maneras, basado en sus estudios personales y conocimientos personales, han colocado nombres y fechas y han establecido muchos estudios. Cuando usted habla del anticristo o busca en Google, coloca anticristo y aparece cualquier cantidad de estudios y cualquier cantidad de dichos. Pero en esta mañana, precisamente en esta mañana, quiero llevarle a todos vosotros, utilizando un método de sola escritura, de solamente la palabra del Señor, sin estar diciendo lo que han soñado, lo que otros han visto, lo que sintieron, lo que esto, lo que aquello, sino que dejemos que la escritura interprete a la escritura al respecto de este personaje misterioso. Y al final de esto vamos a ver la identidad clara, donde se encuentra ahora en pleno siglo XXI y qué es lo que está esperando. Entonces, como había mencionado tal cosa, yo necesito ahora citar otro texto de la escritura paralela a este texto. Tesalonicenses menciona de este personaje, pero hay un libro llamado Apocalipsis que también menciona la otra parte, un texto paralelo que

es mirando el video y despacio para que vaya comprendiendo. Lo importante es que quiero compartir con ustedes todo este tema. Apocalipsis capítulo 13, verso 1 al 9, dice lo siguiente: me paré sobre la arena del mar y vi subir del mar una bestia que tenía 7 cabezas y 10 cuernos, y en sus cuernos 10 diademas, y sobre sus cabezas un nombre blasfemo. Notarás esto con mucha atención. Y la bestia que vi era semejante a un leopardo, y sus pies como de oso y su boca como de león. Aquí aparece otro personaje. Recuerda, Juan está viendo a una bestia que sale con las características que acabamos de leer. Y luego aquí dice lo siguiente, y esa bestia tiene esas características. Ahora dice lo siguiente: y el dragón le dio su poder. Aparece otro personaje. Entonces tenemos tres personajes en este momento: Juan, que está observando, la bestia que está saliendo, y el dragón que le da su poder. Vamos ahí. Dice: y el dragón le dio su poder y su trono y grande autoridad. No te olvides de esta parte porque es muy interesante. El dragón le dio su poder y su trono y grande autoridad. Tres cosas que le da él: le da su poder y le da su trono y grande autoridad. No te olvides de este tema, ¿eh? Vi una de sus cabezas como herida de muerte, pero su herida mortal fue sanada, y se maravilló toda la tierra en pos de la bestia, y adoraron al dragón que había dado autoridad a la bestia. Aquí está. Y adoraron a la bestia, diciendo: ¿quién como la bestia, y quién podrá luchar contra ella? También se le dio boca que hablase, que hablaba grandes cosas y blasfemias. Oído a esto. Y se le dio autoridad para actuar 42 meses, 3 años y medio, y abrió su boca en blasfemia contra Dios, para blasfemar de su nombre, de su tabernáculo y de los que moran en el cielo. Y se le permitió hacer guerra contra los santos y vencerlos. Y también se le dio autoridad sobre toda tribu, pueblo, lengua y nación. Verso 8. Y la adoraron todos los moradores de la tierra. Esto es muy importante que ustedes lo presten atención. Y la adoraron todos los moradores de la tierra, escucha esto, cuyos nombres no estaban escritos en el libro de la vida del Cordero. Estaban pasado, que fue inmolado desde el principio del mundo. Por lo tanto, si alguno tiene oídos, oiga. Ese es el mensaje de Juan. Ahora, ruego que por favor me presten mucha atención para que se den cuenta que no es manipulación de nada, sino solamente el texto hablando. Ahora, pongámoslo en contexto, esta profecía del libro de Apocalipsis y de Tesalonicenses. Hagamos un comparativo breve, una breve comparación. En primer lugar, hay 7 aspectos que van de la mano, y en comparación se habla de la misma persona que habla, del mismo personaje que habla en segunda de Tesalonicenses 2, que acabamos de leer, y en Apocalipsis capítulo 13 tienen una comparación impresionante. ¿Por qué razón lo hago? Porque vamos a necesitar esta identidad para poder identificarlo con plena certeza. Entonces, aquí tenemos, por un lado, en Tesalonicenses al hombre de pecado, y por otro lado tenemos a la bestia que sube del mar. El uno tenemos al hombre de pecado, y por otro lado la bestia que sube del mar. Miremos ese paralelismo. En segunda Tesalonicenses dice esto. En primer lugar dice: se opone a Dios. El verso 2 al 4 dice: se opone a Dios. En Apocalipsis 13, 1 al 15, ahí donde leímos hace un momentito, en el punto 1 dice: blasfema contra Dios. Hay un paralelismo. En segundo lugar dice: se hace pasar por Dios. Acá en Apocalipsis dice: insiste en ser adorado como Dios. En tercer lugar dice: viene por obra de Satanás. En Apocalipsis dice: Satanás le dio su poder y su autoridad. Versículo 13 y 2. En el cuarto lugar dice: hace señales y prodigios mentirosos. En Apocalipsis dice: engaña por medio de las señales. Versículo 13.
En quinto lugar, dice que es detenido al tiempo presente. Mira esto, detenido al tiempo.

tiempo presente. Dice que está detenido en el tiempo presente. En Apocalipsis dice que era y no es y está para subir. Y eso lo encontramos nosotros ahí en Apocalipsis, haciendo referencia de la bestia, en el capítulo 17, verso 8 al 11. Habla del mismo personaje. Dice que era y no es. Nota esto. Era libre, ahora no es, atado, y ahora va a subir. Es interesante entender esto. Versículo 6. Perdón, no verso 6, sino literal 6. En Tesalonicenses dice, al surgir es para ser destruido. O sea, surge para ser destruido. En Apocalipsis dice, al surgir es para ir a la perdición. Lo mismo. En el literal número 7, característica 7, en comparación, dice, destruido por el espíritu de su boca. En Apocalipsis 19, 11, 21, hablando del mismo personaje, dice que sería destruido por el poder de Cristo. Por lo tanto, la bestia que habla en Apocalipsis es el mismo personaje que Pablo en Segunda de Tesalonicenses lo habla también. No hay lugar a duda. Si tenemos este entendimiento, va a ser mucho más fácil lograr entender todo en su contexto. Recuerda, vamos a utilizar la interpretación sola escritura, que solamente la palabra del Señor sea la que nos interprete en su totalidad. Entonces queda completamente establecido, de acuerdo a la escritura, el hombre de pecado o el hijo de perdición es el mismo que habla en Apocalipsis como la bestia. Como la bestia. Acá en Tesalonicenses habla el hombre de pecado, habla del hijo de perdición. En Apocalipsis se conoce como la bestia. Como la bestia. Ya, ¿por qué razón? Lo explicaré más adelante. Bien, ahora, durante todos estos siglos, como dije anteriormente, muchos predicadores han hablado y han mencionado al respecto y han colocado a este personaje que a futuro va a aparecer, un personaje que tiene todos los poderes omnímodos, que tiene todos los poderes concentrados en él, que tiene todos los poderes para gobernar el mundo, un solo gobierno mundial y un solo presidente mundial alrededor de todo el mundo, y todo el mundo se va a someter bajo su poder y dominio. Eso es lo que hemos escuchado, y relacionado con eso se ha hecho referencia de miles de personas, digo miles de personas porque son cualquier cantidad de personas que se han dicho que es el anticristo. Y ahí tenemos a presidentes de los Estados Unidos, a Reagan, por ejemplo, a una cantidad de personajes. Ahí tenemos a Hitler, tenemos a Mussolini, tenemos allí al Papa, tenemos ahí a los Césares de Roma, a Nerón, tenemos a una cantidad de personajes a los cuales le endosaron diciendo que este es el anticristo. Y de hecho, en los años 1981, el señor presidente de los Estados Unidos, Ronald Reagan, él era el presidente que encajó con todo lo dicho en la profecía, y aquellos estudiosos dijeron que ese era el anticristo. ¿Por qué razón? Porque su nombre es Ronald Wilson Reagan. Entonces dijeron Ronald Wilson Reagan y contaron Ronald seis letras, Wilson seis letras y Reagan seis letras. Dijeron, este es el anticristo. Porque hay una parte en la escritura, en Apocalipsis capítulo 13, más adelantito, versículo 18, dice, aquí hay sabiduría. El que tiene entendimiento cuente el número de la bestia, pues el número de hombre y su número es 666. Eso dice allí. Y este texto ha sido uno de los textos más buscados y más interpretados de mil formas y de mil maneras. Y con las ansias de conocer ese misterioso número de 666, han tomado nombres al Papa, al Vicario de Cristo, que dice 666, y bueno, así sucesivamente. Los Simpsons también, y todas Hollywood también, tanto el organismo secular como el organismo eclesial han intentado buscar anticristos por todo lugar. Y recuerdo muy claramente en la historia que como este presidente, Ronald Wilson Reagan, él estuvo prácticamente fue el anticristo, porque coincidía. Y aún mayor razón tuvieron cuando este personaje, el presidente Ronald Reagan, el presidente
él implementó una nueva manera de implantación económica que iba a mejorar a los Estados Unidos, y dijeron, este es, porque viene trayendo algo muy distinto a todos los demás presidentes. Y añadido a eso, el presidente fue herido de bala y prácticamente estaba muerto, y misteriosamente de un momento a otro recobró su estado de coma en el que estaba y volvió a la vida otra vez. Dijeron, pero sí, claro, porque Apocalipsis 13:2 menciona, y la bestia que vi era semejante a un leopardo y que fue herido y su herida fue sanada. Entonces aplicaron esto y dijeron, este es el anticristo. Y así sucesivamente a través de la historia, no ha faltado en la iglesia de Cristo una cantidad de personajes que han sido llamados a ser los anticristos por los estudiosos y teólogos que han estado buscando encontrar a este personaje, buscando por todo lugar. Y luego de eso también me acuerdo que el presidente de la Unión Soviética, Mikhail Gorbachev, que también tenía un lunar en la frente, y decía que este tiene la marca de la bestia en la frente, porque aquí debe ser. Bueno, podemos hablar de varios líderes mundiales, en las cuales hasta Fidel Castro, el mercado común europeo, y una cantidad de personajes, lugares que se han establecido como el gobierno mundial para este llamado y famoso anticristo o hombre de pecado, que han intentado durante siglos mostrar su identidad. Y dejemos que hoy en esta mañana el Espíritu Santo nos guíe a toda verdad y a toda justicia, y podamos nosotros identificarlo, pero no de una manera sensacionalista ni emocionalista, sino de una manera práctica, escritural, a la luz de la palabra, y la palabra del Señor en su contexto nos vaya mostrando quién es verdaderamente este personaje. Bien, ¿qué dice Segunda de Tesalonicenses? Dice de una manera muy clara y muy puntual que antes de que la venida de Jesucristo se lleve a cabo, debe aparecer dos cosas muy puntuales. Primeramente, debe aparecer un tiempo de apostasía, y luego de esa apostasía, la apostasía es el abre el camino para recibir al hombre de pecado, al hijo de perdición. Entonces, para lograr entender el personaje y la identidad a medida que vamos estudiando, usted automáticamente, el Espíritu Santo de Dios le va a decir, aquí está, y será revelado la identidad de este misterioso personaje. Bien, entonces, para la venida del anticristo o el hombre de pecado, que ya lo hicimos la comparación entre la bestia del Apocalipsis y Tesalonicenses, es el mismo personaje, por lo tanto, unámoslos ahora sí, estas características, para la aparición de este anticristo, para la aparición de este hombre de pecado, tenía que antes de eso, primeramente, ser dar la apertura, como la bienvenida, mediante una época de apostasía. Dice con puntualidad, nadie os engañe en ninguna manera, porque no vendrá sin que antes venga, en primer lugar, la apostasía, y en segundo lugar, se manifieste el hombre de pecado, el hijo de perdición. Y después de esta manifestación, Jesucristo viene por su iglesia y nuestra reunión con él, lo que ya habíamos estudiado ya. Bien, ¿qué es a la apostasía? En primer lugar, para poder entender, porque recuerda que vamos a identificarlo al hombre de pecado. ¿Qué es la apostasía? La apostasía es la acción de estar en una línea, en el camino, estar en el camino y de manera voluntaria, por conciencia propia o por decisión propia, apartarse de ese camino, torcerse en otras palabras. Estoy aquí caminando y de pronto decido abrirme de este lugar. Y de pronto decido salir de este lugar, salir de esta parte, salir de este camino, apartarme de este camino. Eso se llama apostasía. ¿Qué dice entonces? Que lo primero, antes que el anticristo aparezca, va a haber una etapa de apostasía donde muchos se apartarán del camino. Muchos se apartarán del camino, pero esta apostasía no ocurrió ahora. No ahora. Ahora vivimos, hemos visto la apostasía que hay. Unos con
conciencia y conocimiento, y otros con cierto recelo de creer con este cuento de que porque la apostasía trajo un detalle y dijo que no se debe juzgar y no se debe hablar mal de la persona o del evangelio que promueva, porque a la hora de la verdad cada cual adora al mismo Dios. Miraremos eso más adelante. Apostasía. En el libro de los Hechos, después de Jesucristo, después de Cristo, en el libro de los Hechos nosotros encontramos el primer concilio eclesiástico que se realizó allá en Jerusalén. Y en Jerusalén se reunieron para tratar la primera acción de la apostasía, la primera acción apóstata que hubo dentro de la iglesia del Señor. Hermano, préstame atención. La apostasía no está fuera de la iglesia del Señor. La apostasía está dentro de la iglesia del Señor. No te olvides que la cizaña está dentro de la iglesia del Señor, dentro del pueblo de Dios. Entonces, de la misma manera también, la apostasía dentro. Entonces se reunieron en el concilio en Jerusalén porque había un problema que en la apostasía del primer siglo era en contra de la justificación por fe, porque algunos maestros de la falsa doctrina habían promovido en la iglesia del Señor que la justificación por fe no es la única que puede salvarte, sino también la justificación por obras. Trataron de traer a ingresar nuevamente el judaísmo y las leyes ceremoniales y todo eso que se conoce como judaísmo, como la religión judaica. Trataron de traer nuevamente, ingresar otra vez en la iglesia del Señor. En vista de aquello, porque decía que tenían que guardar el Shabbat, que tenían que hacer esto, que tenían que no comer esto, que tenían que comer lo otro. Entonces hubo el primer concilio en vista de que la apostasía empezó sus tentáculos a alcanzar. Ahí fue donde se sentaron y llegaron a la conclusión de que solamente van a dictar. Por eso dice el Espíritu Santo y nosotros hemos llegado a esta conclusión. Los que ya conocen esto y los que no, busquen en Hechos capítulo 15, en casa lo van a leer con calma. Por lo tanto, ese problema allí en el concilio no desapareció. No desapareció ahí en ese concilio. Unos años más tarde, Pablo tuvo que enfrentarlo cara a cara con Pedro, cara a cara en sus cartas a la iglesia de Galacia. Como dijo Pablo, llamando a esta apostasía aberración doctrinal, no era una aberración doctrinal insignificante porque afectaba la salvación del individuo, de la persona, del Hijo de Dios, porque era una deformación total de la verdad y significaba de manera natural y frontal repudiar a Jesucristo como su Señor y Salvador. Cristo lo salvó por la fe en él, pero aparecieron los entendidos, los supuestos rabinos y los supuestos judaizantes aparecieron en la escena y dijeron: no es todo eso y allí, tienen que hacer también esto, tienen que hacer también lo otro, tienen que hacer también aquello. Eso es calificado en la palabra como el inicio de la apostasía. Jesucristo que dijo: yo soy el camino, yo soy la verdad y yo soy la vida. El que viene por mí entra. En otras palabras, yo soy el único camino. Pero apareció la apostasía y dijo: no es así. También la ley es el camino. También el guardar el Shabbat, el guardar esto, el no comer esto, el hacer lo otro, el circuncidarse, todo eso, también eso salva. Ese es el inicio de la apostasía. Ese es el inicio de la vergüenza apóstata que se inició en el primer siglo en la iglesia del Señor. Ok. Y la Biblia lo menciona. Ahora, quiero que ustedes lean conmigo en Gálatas 1:6. El apóstol Pablo, utilizando la terminología más severa de su vida, Pablo dio sentencia de condenación a los hermanos falsos que enseñaban la herejía en el tiempo de Pablo, en el primer siglo. Entonces, Gálatas 1:6, dice así: estoy maravillado, voy a pedir al de producción que esté más pendiente para adelantarnos en los textos, por favor. Estoy maravillado de que tan pronto os hayáis alejado del que os llamó por la gracia de Cristo para seguir un evangelio diferente.
Y no que haya otros, sino que hay algunos que os perturban y quieren pervertir el evangelio de Cristo. Mas si aún nosotros o un ángel del cielo os anunciare otro evangelio diferente del que os hemos anunciado, sea anatema, sea maldito. Como antes hemos dicho, también ahora lo repito. Como antes hemos dicho, recuerda que Pablo empezó confrontando a la apostasía. Ahora lo repito, si alguno os predica diferente evangelio del que habéis recibido ya con Cristo en el primer siglo, sea maldito, sea anatema. Mira, Pablo, de una manera dura, fuerte. ¿Por qué? Porque la apostasía se iba proliferando de una manera asombrosa. Recuerda lo que dice la Escritura, que lo primero, antes de que Jesucristo venga, tiene que haber una época de apostasía y el hombre de pecado viene a continuación. Entonces, ¿cuándo se inició la apostasía? Ahora, ahí en ese momento, en ese tiempo, cuando estaba Pablo mismo allí. Gálatas 2:4 dice otro texto más. Y esto a pesar de los falsos hermanos introducidos a escondidas, date cuenta, falsos hermanos introducidos a escondidas que entraban para espiar nuestra libertad que tenemos en Cristo Jesús, oído, para reducirnos a esclavitud, otra vez a esclavitud de la ley, del viejo pacto, del antiguo pacto, a los cuales ni por un momento accedimos a someternos. Eso está diciendo Pablo, para que la verdad del evangelio permaneciese en vosotros. Nosotros no lo aceptamos, lo confrontamos, dice Pablo. Lo confronté duramente, cara a cara, a Pedro, que trataba de también simular siendo lo que no es. Dice, no permitimos para que el evangelio en ustedes no sea pervertido, porque nos querían arrastrar nuevamente, otra vez nos querían arrastrar a la esclavitud de la ley, ya que Cristo nos hizo libres, pero nos querían arrastrar. Eso se llama apostasía. Sigamos. En el versículo 11 del mismo capítulo 2 de Gálatas, dice, pero cuando vino Pedro a Antioquía, aquí está, le resistí cara a cara, porque era de condenar. Pues antes que viniesen algunos de parte de Jacob, comía con los gentiles, pero después que vinieron se retraía y se apartaba, porque tenía miedo de los de la circuncisión, o sea, del judaísmo. Y en su simulación participaban también los otros judíos, de tal manera que aún Bernabé fue también arrastrado por la hipocresía de ellos. Porque esta apostasía del primer siglo tenía una facilidad para arrastrar. Y ahora van entendiendo por dónde va la cosa, Versículo 14, pero cuando vi que no andaban rectamente conforme a la verdad del evangelio, dije a Pedro, delante de todos, si tú siendo judío vives como los gentiles y no como judío, ¿por qué obligas a los gentiles a judaizar? Nosotros judíos de nacimiento y no pecadores entre los gentiles, sabiendo que el hombre no es justificado por las obras de la ley, sino por la fe de Jesucristo, nosotros también hemos creído en Jesucristo para ser justificados por la fe de Cristo y no por las obras de la ley. ¿Por cuánto? Por las obras de la ley nadie será justificado. Y si buscando ser justificados en Cristo, también nosotros somos hallados pecadores, ¿es por eso Cristo ministro del pecado? Hace una pregunta. En ninguna manera responde el mismo. Verso 18. Porque si las cosas que destruí, las mismas vuelvo a edificar, transgresor me hago. Hablando acerca del antiguo pacto versus el nuevo pacto. Verso 19. Porque yo por la ley soy muerto para la ley, a fin de vivir para Dios. Con Cristo estoy juntamente crucificado, y ya no vivo yo, más vive Cristo en mí, y lo que ahora vivo en la carne lo vivo en la fe del Hijo de Dios, el cual me amó y se entregó por a sí mismo por mí. Verso 21. No desecho la gracia de Dios, pues si por la ley fuese la justicia, entonces por demás murió Cristo. De manera muy contundente, está confrontando a los
apóstatas, ¿qué es un apóstata? El que estando en el camino en Cristo Jesús, ahora decide apartarse del camino y regresar a lo que ayer ya fue destruido. Eso dice la palabra. Veamos otro texto, Gálatas 3, 1 al 3. Un capítulo más adelante. Y ahora Pablo es más enérgico. Oh Gálatas insensatos, ¿quién os fascinó? La palabra fascinar, engañó, enamoró, para no obedecer a la verdad. La verdad es Cristo. A vosotros, ante cuyos ojos Jesucristo fue ya presentado claramente entre vosotros como crucificado. Esto solo quiero saber de vosotros. Le hace una pregunta. ¿Recibisteis el Espíritu por las obras de la ley o por el oír con fe? Tan necios sois, tan necios y tontos sois, habiendo comenzado por el Espíritu, ahora vais a acabar por la carne. Confrontación a la apostasía. Pablo, en el primer siglo, la iglesia primitiva del primer siglo, tenemos ahí un apóstol Pablo confrontando a los apóstatas. ¿Y quiénes eran los apóstatas? Los que se alejaban del camino que es Cristo Jesús, que querían colocar una añadidura para mermar el poder salvífico de la sangre de Cristo. Gálatas 5:1. Mira Gálatas 5:1. Estad pues firmes en la libertad con que Cristo nos hizo libres, y no estéis otra vez sujetos al yugo de la esclavitud. ¿Y cuál es ese yugo de la esclavitud? Dice la palabra que fuimos esclavos del pecado y de la ley. No te olvides que pecado es transgresión de la ley. Cuando transgredimos la ley, pecamos. Entonces el hombre era esclavo de la ley, yugo de la esclavitud. Verso 2: he aquí yo, Pablo, os digo que si os circuncidáis, de nada os aprovechará Cristo. O sea, si te regresas a la ley, de nada sirve Cristo. Punto. En el primer siglo. Recuerda, antes de que venga el anticristo, debe venir una época de apostasía, que estando en el camino, se tuerzan del camino. Sigamos. Y otra vez testifico, versículo 3, a todo hombre que se circuncida, que está obligado a guardar toda la ley. En otras palabras, el que quiera alejarse del camino, que vuelva ya y se haga judío y se olvide de Cristo. En otras palabras, no pueden mezclar lo uno con lo otro. Sigamos. Verso 4. De Cristo os desligasteis. De Cristo os desligasteis. Los que por la ley os justificáis, de la gracia habéis caído. Aquí no es que la ley y Cristo. No, señor. O es la ley o es Cristo. Pero no las dos cosas a la vez. Ya te voy a explicar más adelante. Sigamos. Esta era la apostasía del primer siglo. Verso 5. Pues nosotros por el Espíritu aguardamos por la fe la esperanza de la justicia, porque en Cristo Jesús ni la circuncisión vale algo, ni la incircuncisión, sino la fe que obra por el amor. Vosotros corríais bien. Estabas bien, en otras palabras, ustedes estaban bien. ¿Quién os estorbó para no obedecer a la verdad? Estos apóstatas del primer siglo, judaizantes, judaicos, que entraron encubiertamente en la iglesia del Señor para vigilar y para dañar y para trastornar y para convencer y para engañar a los incautos, dice a la iglesia Pablo, ¿quién les estorbó? ¿Quién fue que les enseñó a no obedecer a la verdad? Verso 8. Esta persuasión no procede de aquel que os llama. ¿Quién llama? Dios es el que llama. Dice, esta persuasión, este tipo de mensaje y de enseñanza no procede del que os llama. Verso 9. Porque un poco de levadura leuda toda la masa. Yo confío respecto de vosotros en el Señor que no pensaréis de otro modo, mas el que os perturba llevará la sentencia. O sea, el apóstata, quien quiera que sea. Verso 11. Y yo, hermanos, si aún predico la circuncisión, ¿por qué padezco persecución todavía? Estaba identificándose con claridad quién era él.
En tal caso, se ha quitado el tropiezo de la cruz. Ojalá se mutilasen los que os perturban. O sea, si quieren circuncidarse, circunciden. Es más, hasta mutílense si tanto creen que así de esa manera van a ser salvos. Así que el apóstol Pablo, en la iglesia, en el primer siglo, prevé la herejía que va a introducir en la iglesia de Asia. Estaba diciendo a la iglesia de Galacia: ustedes están también contaminados. Eso no fue solamente con ustedes, sino también pasó al principio conmigo. Pero yo lo resistí cara a cara y le dije las cosas en su cara a Pedro delante de toda la gente. No me importó en absoluto. ¿Por qué? Porque a estos hay que taparle la boca. Eso es lo que estaba diciendo. ¿A quiénes estos? A los apóstatas, a los que, conociendo la escritura, la verdad de Cristo Jesús, la justificación que es por la fe, ahora están arrastrando a la iglesia a que tengan que guardar esto, que guardar lo otro, que hacer aquello, que hacer lo otro, que hacer las fiestas, que hacer aquello. Dice, esto es apostasía pura. Recuerda lo que dije al principio. No voy a manipular en lo absoluto. Para nada vamos a dejar que la escritura mencione lo que tenga que mencionar. El apóstol Pablo mencionó antes de su muerte lo siguiente, 20:28 del libro de los Hechos. Dice esto, capítulo 20, verso 28 del libro de los Hechos. Por tanto, el apóstol Pablo advierte a la iglesia del Señor, y tú y yo somos la iglesia del primer siglo. Por tanto, mirad vosotros y por todo el rebaño en que el Espíritu Santo os ha puesto por obispos, hablando de los pastores, para apacentar la iglesia del Señor, la cual él ganó por su propia sangre. Está hablando a todos los pastores y obispos, a todos los ministros del Señor, la última de las recomendaciones, porque él iba a ser muerto ya. Verso 29, porque yo sé, estoy seguro, que después de mi partida entrarán en medio de vosotros lobos rapaces que no perdonarán al rebaño, y de vosotros mismo, del mismo pueblo, de la misma iglesia, se levantarán hombres que hablen cosas perversas para arrastrar tras sí a los discípulos. Una advertencia profética del apóstol Pablo, muy puntual. ¿Por qué? Porque él lo vivió. Porque la apostasía apareció después que Cristo fue levantado. En la iglesia primitiva apareció la apostasía. Y esa apostasía, a la cabeza, el judaísmo, el judaizante, el tratar de hacer que regresen de la gracia a la ley. Ese fue la apostasía en todo su esplendor y en todo su contexto. Tal es así que el apóstol Pablo predijo la falsa doctrina de que iba a venir a futuro, cuando en el libro de Apocalipsis fue escrito, de una manera bastante curiosa. Algunas de las iglesias de que el apóstol Pablo visitó estaban casi completamente arruinadas a raíz de los progresos de esta gran apostasía y las enseñanzas heréticas apóstatas del primer siglo. Y ustedes pueden revisar en casa Apocalipsis, el mensaje a las siete iglesias. Ahí ustedes van a encontrar estos detalles que Pablo menciona a la iglesia de los Gálatas. Usted va a encontrar allí en el mensaje a las siete iglesias por parte de Jesucristo, hablando acerca de la apostasía. Ahí encuentran ustedes, voy a citarle los textos para que ustedes vayan puntualmente. Eso no lo vamos a leer ahora. Apocalipsis 2, capítulo 2, versículo 2 al 6. Luego ustedes pueden leer el versículo 14 al 16. Luego pueden leer el versículo 20 al 24. También Apocalipsis capítulo 3, del 1 al 4. Y del versículo 15 al 18. Ahí van a encontrar ustedes con claridad. Y de hecho, dice la palabra a la iglesia: ustedes que aprendieron a identificar a aquellos que dicen ser judíos y no lo son. Es interesante cómo la escritura condensa una realidad. Estamos hablando de lo que va a venir antes de que venga la imagen de este hombre de pecado. Por lo tanto, el problema allí en el primer siglo no solamente era la apostasía del judaizante, sino también existía otro tipo de apostasía, porque algunos herejes enseñaban que la resurrección final ya había ocurrido. Lo encontramos nosotros en 2 de Timoteo capítulo 2, verso 18. Eso lo lean en casa usted, por favor.
En segundo lugar, también había otro grupo que afirmaban que la resurrección era imposible. Unos decían que ya fue y otros decían que todavía eso jamás va a ocurrir. Eso lo encuentran ustedes en 1 Corintios capítulo 15, verso 12. En tercer lugar, había otros que enseñaban doctrinas de ascetismo y adoración a los ángeles. La doctrina de ascetismo es la que promueve de que con fuerza propia, como gnosticismo, con fuerza propia o voluntad propia puedes ser una mejor persona y puedes alcanzar un nivel superior y puedes alcanzar a ser santo. Con solamente, como por ejemplo, yoga, meditación trascendental y todo ese tipo de cosas, puedes llegar a ser mejor, manejar tu chakra, como mencionan en la actualidad. Eso, y la adoración a los ángeles. Habían otros que adoraban a los ángeles. Lo encuentras en Colosenses capítulo 2, verso 8, el versículo 18 al 23 del mismo Colosenses, y también en Primera de Timoteo capítulo 4, verso 1 al 3. Ahí encuentras este tipo de doctrinas que se enseñaban. Otra doctrina más, mientras que otra doctrina promovía la clase de inmoralidad y rebelión en nombre de la libertad. Otros decían, ya Dios nos hizo libre, Cristo nos compró y nos dio libertad, por lo tanto somos salvos, siempre salvos, y ahora sí, hagamos lo que sea, porque no hay pecado, no hay diablo, no hay esto, no hay lo otro, no hay aquello, y todo está ya juzgado, y nosotros estamos libres, y todo lo que hagamos nos ha concedido la libertad para pecar. Libertinaje. Eso ustedes pueden encontrar en 2 de Pedro, capítulo 2, versículo 1 al 3. También en el versículo 10 y 22, y también en el libro de Judas, el versículo 4, 8, 10, 13 al 16. En esos textos se encuentra toda esta apostasía del primer siglo. Eso pasó en el primer siglo. Entonces, podemos revisar en la Escritura cualquier cantidad de Biblia al respecto de la aparición de la apostasía. La apostasía es que quien va a atender o va a arreglar la gran alfombra roja para la entrada del hombre de pecado. E inició allá en la iglesia del primer siglo. Por lo tanto, una y otra vez los apóstoles se veían forzados a reprender fuertemente la tolerancia de los falsos maestros y falsos apóstoles. En ese entonces ya habían falsos maestros, falsos apóstoles que promovían la apostasía. Ustedes lean en casa estos textos que les voy a citar. Romanos 16, 17 hasta el 18. Segunda de Corintios, capítulo 11, versículo 3 al 4. Los versículos 12 al 15 también. Filipenses, capítulo 3, versículo 18 al 19. Primera de Timoteo, capítulo 1, versículo 3 al 7. Eso lo leen en casa. Segunda de Timoteo capítulo 4 del 2 al 5. Hermanos, hay Biblia cualquier cantidad para lo que se va a mencionar ahora. Entonces, estos habían causado el alejamiento de una cantidad grande de fieles seguidores de Cristo, pero que se dejaron enamorar con palabras fingidas y se dejaron engañar por la falta de conocimiento y transgredieron y salieron de la iglesia del primer siglo y se alejaron para adorar y para rendir culto de la manera como ellos creían que era lo correcto. Así que el alcance de la apostasía desde el inicio del Concilio de Jerusalén, entre la lucha entre Pablo y Pedro, eso empezó a crecer y a crecer y a crecer y a crecer a medida que el tiempo progresaba, a medida que el tiempo iba. Y hay textos y más textos que puedo citar. Pueden leer ustedes Primera de Timoteo, Segunda de Timoteo, esos dos libros, léanlo y ustedes van a observar qué es lo que ocurrió en el primer siglo, cómo se estableció la alfombra roja de la apostasía, dando la apertura al hombre de pecado. En ese entonces, sigamos. Por lo tanto, una de las cartas que todo cristiano debe leer con atención es la carta al libro de los Hebreos. Fue escrita a toda una comunidad cristiana que estaba a punto de abandonar completamente el cristianismo. Estaban al borde de abandonar completamente el cristianismo y regresar al judaísmo y regresar a las raíces hebreas. Y regresar a lo que ellos decían, esta es la verdad. Por eso que está escrito la carta de los Hebreos.
le invito a que usted lo lea con calma y que va a darse cuenta por qué razón la carta de los Hebreos fue escrita. Y de manera curiosa, no se sabe quién es el autor de esa carta, pero tiene un poder contundente contra la apostasía. Ese es el lugar donde se puede

ir para defender la realidad. Ahora, esta apostasía que trajo consigo era interesante, porque observa con atención. La fe y los milagros no era lo único que caracterizaba a la iglesia cristiana en la primera generación. También había una creciente desobediencia a la ley. Había rebelión, herejía dentro de la misma comunidad cristiana, así como Jesucristo lo había mencionado. En otras palabras, así como había milagros y prodigios y señales, también existía la apostasía que iba de la mano. La cizaña y el trigo crecían de la mano. Por lo tanto, la Escritura ha ido preparando este terreno para que tú y yo ahora podamos entender. En la actualidad no es nada nuevo lo que acabo de mencionar, ya que segunda de Timoteo capítulo 4 verso 3, lo vamos a leer, dice lo siguiente, hablando a la iglesia del primer siglo, que esto para nosotros es ahora una veracidad y con puntualidad y con claridad. Dice segunda de Timoteo 4, 3, porque vendrá tiempo. ¿Cuáles tiempos? Ahora, hoy. Vendrá tiempo cuando no sufrirán la sana doctrina. Interesante. No sufrirán la sana doctrina. ¿Eso qué significa? Sencillo. Que la sana doctrina es sufrida. Entonces, cuando te presenten una doctrina que es de gloria, como estás mi hermano, bendecido, prosperado y en victoria, huele a leguas, huele a muerte, huele a que no es una sana doctrina, sino que es una doctrina corrupta. Porque dice, no sufrirá la sana doctrina, sino que teniendo comezón de oír, no de leer, de escudriñar, sino de oír, se amontonan maestros conforme a sus propias concupiscencias, no de acuerdo a la revelación del Espíritu Santo, sino a sus propios deseos, y apartarán de la verdad el oído y se volverán, ¿te das cuenta? Se apartarán de la verdad, que es el camino, que es Cristo, y se volverán a las raíces hebreas, y se volverán al judaísmo, y se volverán a las fábulas, a las fábulas. Sigamos más adelante. Cuando esto ocurre, Dios lo llama apostasía. Este es apostasía. Cuando estando en la verdad de la palabra de Cristo Jesús, deciden regresar, volver. Hoy está de moda esto, volver a las raíces hebreas. Regresa Efraín, regresa Judá, regresa. La pregunta, ¿a dónde quiere que regrese? A la nación, al pueblo. ¿Qué interpretación más equivocada? ¿Por qué? Por falta de conocimiento mi pueblo sigue pereciendo. ¿Qué más dice el apóstol Pablo a Timoteo? Date cuenta. El apóstol Pablo a Timoteo le recomienda esto. Dice, va a venir un tiempo donde van a hacer este tipo de cosas. 4:1 de primera de Timoteo. Ahí mismo, regresemos allí. Pero el Espíritu dice claramente que en los postreros tiempos, primera de Timoteo 4:1, dice, pero el Espíritu dice claramente, clarito, el Espíritu Santo menciona claramente que en los postreros tiempos, ¿cuáles son los postreros tiempos? Ahora, algunos apostatarán de la fe, o sea, se van a salir del camino, se van a regresar, se van a volver. ¿Y de qué manera? Escuchando a espíritus engañadores. Yo soñé, yo tuve una visión, Dios me habló a mí, yo escuché una voz audible y por esa razón yo ahora estoy haciendo lo que estoy haciendo. Escuchando a espíritus engañadores y a doctrina de demonios. Ojo, doctrina de demonios son aquellos que hablan audiblemente, porque el Padre Eterno a nosotros nos habla a través de la Escritura. Bien, sigamos. Por la hipocresía de mentirosos que teniendo cauterizada la conciencia, en otras palabras, no tienen temor de nada, prohibirán casarse y mandarán abstenerse de alimentos que Dios creó. Aquí tenemos mezclado el gnosticismo y el judaísmo. Mandarán
abstenerse de alimentos que Dios creó para que con acción de gracias participasen de ello los creyentes y los que han conocido la verdad. Pero el judaísmo y todo lo que tiene que ver con esa rama, ellos no han conocido la verdad, por esa razón mandan a abstenerse de alimentos. Increíble, estamos claros. Ese fue, hay muchos textos más que puedo seguir enumerando al respecto de la iglesia en el primer siglo, la historia. Y ahora que ya tenemos claro que es apostasía, miremos entonces ahora quién es el hombre de pecado. Ya sabemos que eso pasó, hoy lo hemos vivido, lo estamos viviendo, una apostasía bárbara y brutal en todo el mundo, de una manera impresionante. Entonces la escena y la alfombra roja para recibir al anticristo o al hombre de pecado está listo ya, la escena. Y ahora la aparición del hombre del pecado. ¿Quién es este hombre de pecado? Vamos a mirar, entonces vamos a ver la identidad de este hombre de pecado. Bien, ¿qué dice la palabra? Nadie os engañe en ninguna manera, porque no vendrá, Jesucristo no va a venir sin que antes venga. En primer lugar, la apostasía, como alfombra roja para recibir al hombre de pecado, el hijo de perdición. Ahora miremos al hombre de pecado. Vamos a identificarlo en la escritura al hombre de pecado. ¿Quién es el hombre de pecado? En primer lugar, se ha dicho de este hombre de pecado o este anticristo que se ha hablado de que es un solo hombre que va a aparecer con cualidades, oído, con cualidades que nunca nadie ha visto en nadie. Por lo tanto, va a enamorar al mundo y va a gobernar al mundo de una manera impresionante. Y todos están esperando a ese hombre. Ahora se dice que es el yerno de Donald Trump. Se dice, bueno, de una cantidad de personajes. Dice, ese es. Y cada uno está buscando permanentemente anticristos por todo lugar. Pero dejemos que la Biblia nos identifique con claridad. ¿Qué significa la palabra anticristo en primer lugar para entender? Es bien sencillo. Anticristo es la palabra compuesta por dos palabras. Anti y también Cristo. Las dos palabras, anti y Cristo. ¿Qué significa la palabra anti? En el griego antiguo, la palabra anti significa en lugar de. O sea, anti significa en lugar de. En nuestro idioma, nosotros en nuestro idioma, anti significa en contra de. Por lo tanto, anti significa en lugar de o en contra de. Esas son las acciones, en lugar de o en contra de. En lugar de Cristo y en contra de Cristo. Punto. Bien sencillito. Así de sencillo. En lugar de Cristo y en contra de Cristo. No te olvides, eso significa anticristo. Bien, entonces, la obra de este personaje llamado hombre de pecado o hijo de perdición o anticristo será así de simple: ponerse en lugar de Cristo y estar en contra de Cristo. Repito, la característica de este hombre de pecado o el anticristo o la bestia, esta característica es de ponerse en lugar de Cristo y en contra de Cristo. O sea que el objetivo de este hombre de pecado es Cristo. Es Cristo Jesús. No tiene otro objetivo más sino Cristo Jesús nada más. En lugar de Cristo y en contra de Cristo. Si entendemos eso, vamos a mirar con claridad. Ok, ahora miremos quién es el hombre de pecado de acuerdo a la palabra del Señor. Porque dice la escritura que ese hombre de pecado, en el tiempo que se encontraba Pablo, en el tiempo que Pablo escribe, dice, ese ya está en acción, dice, ya está en acción ese espíritu del hombre de pecado, ya está en acción en ese momento, cuando empezó en Hechos 15 con la apostasía, empezó en la acción del inicuo, de la iniquidad con la apostasía. En otras palabras, la producción del hombre de pecado, el hombre de pecado engendra ¿qué cosa? La apostasía. Dice, ya está en acción, solamente que hay al presente quien le detiene. Y cuando este sea quitado, entonces se manifestará este inicuo, a quien el eterno Dios matará con el resplandor de su venida. Eso quiere decir que el hombre de pecado ya existía en ese tiempo, solamente que existía, estaba detenido. En otras palabras, ya estaba, pero estaba amarrado. Ya estaba, pero estaba sujeto. Ya estaba, pero estaba, aún todavía no había llegado el tiempo de una manifestación total. Pero evidencia de eso era que la apostasía era producto de este hombre de pecado. Bien. Para entender quién es el hombre de pecado, tenemos que mirar, aquí está el hombre de pecado, vamos a mirar el otro lado de la moneda para poder comprender y hacer una comparación
justa de acuerdo a la escritura. ¿Cuál, lo contrario del hombre de pecado, cuál es? Hombre de justicia. Así de sencillo. Si entendemos quién es el hombre de justicia o el hombre de Dios, entenderemos que es el hombre de pecado. Por lo tanto, el hombre de Dios en la escritura significa hombre de piedad, el hombre de Dios, el hombre de justicia. El hombre de pecado es el hombre de la concupiscencia, el hombre de la rebeldía, el hombre, en otras palabras, el hombre de pecado es la cizaña y el hombre de Dios es el trigo. En el contexto de toda la escritura, así de sencillo. Por lo tanto, ¿cuál es el hombre de Dios? Identifiquemos al hombre de Dios para que salga a relucir de manera rápida el hombre de pecado. ¿Cuál es el hombre de Dios? Jeremías 9:23 menciona la característica del hombre de Dios. Dice lo siguiente: así dijo Jehová, no se alabe el sabio en su sabiduría, ni su valentía se alabe el valiente, ni el rico se alabe en sus riquezas, mas alábese en esto el que se hubiere de alabar. Aquí habla del hombre de Dios, en entenderme y conocerme. El hombre de Dios procura, busca entender y conocer a Dios. Que yo soy Jehová, dice la palabra, que yo hago misericordia, juicio y justicia en la tierra, porque estas cosas quiero, dice Jehová. Quien quiera que busque conocerme y entenderme es un hombre de Dios. Pero quien no quiera entender ni conocer, entonces ese es hombre de pecado. Muy simple y muy sencillo. Y si no me crees, lee Primera de Timoteo capítulo 6 verso 10. Primera de Timoteo capítulo 6 verso 10. Mira esto. Porque raíz de todos los males es el amor al dinero, el cual codiciando a algunos se extraviaron de la fe y fueron traspasados de muchos dolores. Mas tú, versículo 11, mas tú, oh hombre de Dios, ¿te das cuenta? Mas tú, oh hombre de Dios, huye de estas cosas y sigue la justicia, sigue la piedad, la fe, el amor, la paciencia y la mansedumbre. Aquí tenemos los dos hombres, el hombre de pecado y el hombre de Dios. ¿Cuál es el hombre de pecado? Que él ama al dinero, que codiciando el dinero se extraviaron, apostataron, salieron del camino y por lo tanto fueron traspasados por muchos dolores. Ahí el verso 11 dice, mas tú, oh hombre de Dios, huye de estas cosas. Entonces hay uno que huye de la avaricia, huye del amor al dinero, y hay otros que corren detrás de la avaricia. Ese es el hombre de pecado y este es el hombre de Dios. Otro texto más, segunda de Timoteo 3:16. Mira, es hombre de Dios. No vamos a leer muchos textos al respecto porque está llena la Biblia al respecto. Segunda de Timoteo 3:16. Porque toda la escritura es inspirada por Dios y útil para enseñar, para redarguir, para corregir, para instruir en justicia, a fin de que otra vez el hombre de Dios sea perfecto, enteramente preparado para toda buena obra. Entonces, identifiquemos al hombre de Dios. ¿Cuál es el hombre de Dios? ¿O quién es el hombre de Dios? ¿Es una sola persona? ¿O es aquella persona que ama la verdad y que ama la justicia y que ama la paz y que ama a Dios sobre todas las cosas y a su prójimo como a sí mismo? No es una sola persona el hombre de Dios. Pablo, cuando escribía, él también es hombre de Dios. Todos los apóstoles también hombre de Dios. Los primeros cristianos también hombre de Dios. Entonces, cuando habla de hombre de Dios, no está hablando de una sola persona. Está hablando de la identidad de no una persona, sino la identidad de una doctrina. De una doctrina, de un sistema. Hombre de Dios es aquel que lee la escritura y se deja guiar por la palabra del Señor. El hombre de pecado es aquel que se deja guiar de su egocentrismo, de su rebeldía, de su odio, de su avaricia, de su pecado, de su concupiscencia, de su pensamiento y de etcétera, etcétera, etcétera. Clarito, hombre de pecado y hombre de Dios. Bien, entonces ahora, el hombre de Dios es aquel que muestra dentro de sí mismo los frutos del Espíritu. El hombre de pecado es el que muestra sus frutos como fruto de la carne.
Y Jesucristo dijo, por sus frutos los conoceréis. ¿A quién? Al hombre de pecado y al hombre de Dios. Por lo tanto, el hombre de pecado no es un solo personaje, sino es un sistema, sino es una doctrina que todo hombre que abraza esa doctrina y sigue esa doctrina es considerado un hombre de pecado. Es considerado un hombre de pecado, así como todo aquel que abraza la doctrina de la escritura, de la palabra, es considerado hombre de Dios. ¿Está claro? No hay ninguna manipulación, es solamente lo que la escritura menciona. Por lo tanto, ¿qué dice Miqueas 6:8? No lo vamos a leer, déjame citarlo simplemente. Dice esto: oh hombre, él te ha declarado lo que es bueno. ¿Y qué pide Jehová de ti solamente? ¿Qué cosa? Tres cosas: hacer justicia, amar misericordia y humillarte ante tu Dios. Esto es la característica del hombre de Dios. Y el hombre de pecado es lo contrario. Él ama la injusticia, él no ama la misericordia, no es misericordioso, y él es altivo delante de Dios, un rebelde en potencia. Trigo y cizaña. Es bien identificado con claridad. Pero Pablo habla de que vendrán hombres que en los postreros días vendrán tiempos peligrosos, que habrá hombres amadores de sí mismo. ¿Características de qué? ¿Del hombre de Dios o el hombre de pecado? Entonces, ¿qué significa aquí? Que habrá hombres de pecado cuyas características son amadores de sí mismos, ávaros, vanagloriosos, soberbios, blasfemos, desobedientes a los padres, ingratos, impíos, sin afecto natural, implacables, calumniadores, intemperantes, crueles, aborrecedores de lo bueno, traidores, impetuosos, infatuados, amadores de los deleites más que de Dios. Oído, que tendrán apariencia de piedad, pero negarán la eficacia de ella. A eso se evita. En otras palabras, serán unos anticristos. Tendrán apariencia de piedad, pero negará la eficacia de ellos. Es una oveja con voz de dragón. Punto. Por lo tanto, en la descripción del hombre de pecado, definitivamente queda establecido por la palabra que el hombre de pecado es toda aquella persona que, torciendo las escrituras, enseña o creen a su conveniencia. Ese es el hombre de pecado. Ojo, entonces, dice que la apostasía va a venir antes de que el hombre de pecado se manifieste. En otras palabras, a inaugurar, escucha esto con atención, el hombre de pecado, ese personaje viene a inaugurar su sistema de doctrina que por 2000 años se ha venido implantando a lo largo de la historia de la iglesia. Y luego de eso viene el hombre de paz, el hijo del hombre, a establecer la justicia sobre el hombre de pecado. La historia se vuelve a repetir. El primer Adán y el postrer Adán se vuelve a repetir. Esto lo explicaré más adelante. Sigamos. Ahora que ya tenemos claro de que todo esto ha ocurrido, ¿cuál es entonces la característica del hombre de pecado? Ya hemos entendido quién es ese personaje, cómo es y cómo se manifiesta. No es un personaje, es un sistema, es una doctrina, es una enseñanza, es una doctrina que se enseña, y el hombre de pecado es la identidad de aquellos que abrazan esa doctrina. Así como el hombre de Dios abraza el temor de Dios, y tú y yo somos hombres y mujeres también de Dios que abrazamos la doctrina de Cristo, por lo tanto somos cristianos, una doctrina de Cristo, y por esa razón nosotros nos llamamos hijos de Dios. De la misma manera, el hombre de pecado abraza una doctrina que es aberrante, una doctrina apóstata, una doctrina que va en contra de, y ese es el hombre de pecado, no un individuo, sino un sistema, sino una doctrina, sino una enseñanza, una escuela de pensamiento. Segunda de Tesalonicenses, eso ya lo leímos, déjame leerlo otra vez para que tengan con claridad, dice esto: ¿cuál es la característica de este hombre de pecado? Te están leyendo en Segunda de Tesalonicenses 2:4 que empezamos leyendo. Dice que una de las características de este hombre de pecado es el que se opone en contra de y se levanta en lugar de. ¿Están claro? Dice eso: el cual se opone en contra de Cristo, es un anticristo, y se levanta en lugar de Cristo contra todo lo que se llama Dios o es objeto de culto.
tanto que se siente en el templo de Dios como Dios haciéndose pasar por Dios. Dice, cuando yo estaba con ustedes, yo ya les

ese advenimiento de él es por obra de Satanás, y cómo lo viene, y cómo viene con mentira y con engaño. Por eso significa iniquidad, significa engaño, y viene también con poder y con señales para hacer delante de todos aquellos que están asombrados frente a esta bestia que a futuro vamos a ir comprendiéndole. Pues, por lo tanto, miremos en primer lugar, se opone y se levanta contra todo lo que se llama Dios. Recuerda, el hombre de pecado hace esto. Miremos esto, en contra de, se levanta en contra de. Pablo, en Primera de Tesalonicenses 2:1, hace mención esta actitud de este hombre de pecado. Dice, porque vosotros mismos sabéis, hermanos, que nuestra visita a vosotros no resultó vana. Pues habiendo antes padecido y siendo ultrajados en Filipos, como sabéis, tuvimos de nuevo en nuestro Dios para anunciaros el Evangelio de Dios en medio de gran oposición. Dice que el hombre de pecado se opone y se levanta. O sea, cualquiera que esté hablando de Cristo Jesús, el anticristo o el hombre de pecado se opone frente a eso. Por eso le dijeron los fariseos y los judaizantes del primer siglo, le dijeron, te vamos a soltar a los discípulos, te vamos a soltar de la cárcel, pero te prohibimos que hables de ese personaje llamado Cristo. Eso es en contra de y en lugar de. Te prohibimos que hables de eso. Te suena familiar, ¿verdad? Hoy por hoy existen en la actualidad estas mismas prohibiciones. Más adelante lo vamos a tocar con más puntualidad. Ok, sigamos. Entonces, y aquí dice, estuvimos presentando el Evangelio en gran oposición. Aquí tenemos al hombre de pecado oponiéndose. ¿Cuántos hombres de pecado has conocido en tu vida? Ahora ya entendiste. Es un sistema, es una doctrina, no es un personaje. Sigamos. Contrario a lo que muchos piensan y predican, la oposición es una oposición normal en la iglesia del Señor. Porque Jesucristo lo dijo. Por eso que Pablo dice, me glorío en las tribulaciones, en las oposiciones, porque sé que Cristo dijo, muchos van a venir en mi nombre diciendo, yo soy el Cristo, pero a muchos se engañarán. Y de hecho, Juan capítulo 15, verso 20, menciona a Jesucristo de esta manera. Acordaos de las palabras que yo os he dicho, dice, el siervo no es mayor que su Señor. Si a mí me han perseguido, también a vosotros os perseguirán. Y si han guardado mi palabra, también guardarán la vuestra. ¿Se dan cuenta? Hoy por hoy se escucha la predicación de que el evangelio, que los evangélicos vamos a ser los que no sufrimos, los que vamos a estar súper que tranquilos, los que vamos a estar súper que relajados. Pero desde el primer siglo, la iglesia primitiva, desde allí, desde Cristo Jesús, advirtió que la iglesia tiene que pasar afrentas. ¿Por qué? Porque ya está en acción el espíritu de la iniquidad de este hombre de pecado, que se opone y se levanta contra todo lo que se llama Dios. Es un antidios, es un anticristo. Eso ya estaba, ese sistema ya estaba en ese entonces. Y a medida que va avanzando el tiempo, eso se va a ir multiplicando, multiplicando, multiplicando, como tú y yo lo vemos ahora. Ya vas entendiendo. Por lo tanto, Pablo a Timoteo le menciona también y le dice en 2 Timoteo 3, 12, 14. Y también todos los que quieran vivir piadosamente en Cristo Jesús, dice esto, padecerán persecución. Los que quieren vivir piadosamente en Cristo Jesús padecerán persecución. No hay lugar a duda. Mas los malos hombres, o sea, el hombre de pecado, y los engañadores irán de mal en peor, engañando y siendo engañados. Pero tú, le dice Pablo a Timoteo, persiste tú en lo que has aprendido. No te dejes engañar. No te dejes engañar por aquellos judaizantes que dicen que hay que regresar a las raíces, que hay que regresar a la senda, que hay que volver a la ley, que hay que... No, no. Persiste en lo que has aprendido. Y te persuadiste, sabiendo de quién has aprendido. Sabiendo de quién es que tú has aprendido. Jesucristo también mencionó, ustedes en el mundo van a tener aflicción. Pero ustedes confíen en mí que yo ya vencí al mundo. Por lo tanto, la palabra de Dios desde el principio fue perseguida. La palabra de Dios y quienes compartían la palabra, los predicadores del primer siglo, fueron perseguidos por este tipo de apóstatas, un sistema apóstata compuesto por hombres de pecado, por hombres de pecado que eran contrarios a los hombres de Dios. Hubo siempre durante esos 2000 años, ha habido una persecución de la manera, a tal punto que ahora podemos darnos cuenta
cuando la iglesia es

0: perseguida no es otra cosa más que perseguida por el espíritu de este hombre de pecado, el espíritu del anticristo. Lo vamos a mirar más adelante. En segundo lugar, dice que este se siente en el templo de Dios como Dios, haciéndose pasar por Dios. Mira, esta característica del hombre de pecado, en primer lugar, se opone, se levanta contra y en lugar de Cristo. Y en segundo lugar, se sienta en el templo, entra al templo y se hace adorar. Y se hace pasar por Dios. Dice que se sentará en el templo. Sentarse es señal de autoridad. En la Biblia encontramos que Jesucristo, él para enseñar se sentaba. Se sentaba para enseñar. Quien se sienta para enseñar es porque tiene autoridad para hacerlo. Entonces dice que este se va a sentar. En otras palabras, va a venir con enseñanzas al templo de Dios, haciéndose pasar por Dios, y va a ser recibido. Es increíble. Torciendo las escrituras, torciendo la palabra, va a hacerse escuchar en el templo de Dios. Por lo tanto, ya te expliqué, en el tiempo de antes, el sentarse es sinónimo de autoridad. El templo de Dios. Miremos el templo de Dios. Dice que él se siente en el templo de Dios y se hace llamar por Dios. ¿No han escuchado últimamente ustedes esta novedad? En los últimos tiempos se habla con mucha más vehemencia este sistema doctrinal apóstata de que pronto el pueblo judío va a construir un templo, y en ese templo el anticristo, el hombre de pecado, va a entrar en el templo, hacerse pasar por Dios y hacerse llamar por Dios y hacerse adorar por Dios. ¿Han escuchado esto? Aquellos que están creyendo eso están completamente equivocados. Los judíos, la nación de Israel, la que conocemos, la nación askenazí sionista, no la semítica, la que se conoce, que fue constituida año 1948, el 14 de mayo. Esa nación no es la nación de Israel bíblica. Es una nación impostora que se encuentra allí engañando a todas las naciones. Bien, ellos no dicen que va a asentar al anticristo. Ellos saben quién va a venir a asentarse allí. Ellos saben cómo van a gobernar. Ellos están conscientes, son iluministas, ocultistas. Porque ellos son adoradores de Satanás directo, son la sinagoga de Satanás definitivamente. El pueblo de Israel, la nación de Israel, está por todos los cuatro ángulos de la tierra. Eso menciona la escritura, eso menciona la palabra. Para aquellos que de pronto les suene bastante extraño este tema, revisen una serie en nuestro canal, la historia, el pasado no conocido de Israel. Así se llama la serie, el pasado no conocido de Israel. Con la Biblia en la mano, revísenlo y se van a dar cuenta de lo que acabo de mencionar en este momento. Bien, entonces, cuando Jesucristo menciona en Mateo 24 y dice la abominación asoladora o la abominación desoladora, que ya entre al templo y se haga pasar por Dios y todo ese tema, en la interpretación futurista del dispensacionalismo clásico, ellos mencionan de que Israel va a construir un templo y que en ese templo van a volverse a hacer sacrificios, y que van a volver los sacerdotes, o sea, todo el tema ceremonial del antiguo pacto van a volver a establecerlo otra vez. Pero qué burda mentira y falsa en realidad es aquello, porque la Biblia dice totalmente lo contrario. ¿Por qué? Porque ese templo dejó de existir en el día en que Jesucristo murió. Hoy el templo de Dios, que fue profetizado en el libro de Ezequiel, en el cual estará Dios, no es una referencia a un edificio hecho por mano humana allá en el Medio Oriente. Ese edificio que habla en la Escritura se menciona a la iglesia del Señor, la que está en los cuatro ángulos de la tierra. ¿Por qué razón? Porque el libro de Mateo, cuando Cristo murió, capítulo 27, versículo 50 del libro de Mateo, dice que más Jesús, habiendo otra vez clamado a gran voz, entregó el espíritu, y he aquí el velo del templo se rasgó en dos, de arriba abajo, y la tierra tembló y las rocas se partieron. ¿Qué ocurrió allí con ese templo? El templo de allá de Jerusalén. Cuando se rasgó el velo del templo, ¿qué dijo Dios? Consumado es, se terminó, se acabó todo sacrificio. Todo eso era sombra de lo que había de venir. Toda la ley ceremonial, todo lo que estaba escrito allí en las leyes, esas costumbres, guardar el Shabbat y todo aquello, eso allí, hasta allí llegó el velo del templo, se rasgó y dijo, se terminó ese templo natural, el segundo templo. Por eso que en la Biblia usted no va a encontrar un tercer templo, no hay, pero sí encuentra el primer templo y el segundo templo. Tercer templo no existe en la palabra del Señor, eso es un invento de la bestia, es un invento de la bestia, del anticristo. Sigamos. Hebreos capítulo 10, verso 19, hablando acerca del templo. Dice, así que hermanos, teniendo libertad para entrar en el lugar santísimo por la sangre de Jesucristo, escucha esto, por el camino nuevo y vivo. Por el camino nuevo y vivo, Él nos abrió a través del velo, esto es su carne. En su muerte nos dio entrada y acceso libre al lugar santísimo. No hay tal templo que mañana va a ser construido. Y ahora, ¿cuál es ese templo entonces? Esto sí, leamos por favor, pongámoslo en la pantalla. Primera de Corintios 3:16. Primera de Corintios 3:16. Para que tengamos bien claro dónde se va a sentar o se está sentando este hombre de pecado. ¿No sabéis que sois templo de Dios y que el Espíritu de Dios mora en vosotros? El Espíritu Santo nos acaba de decir a ti y a mí que somos templo de Dios y que el Espíritu Santo mora en vosotros. Si alguno destruye el templo de Dios, Dios le destruirá a él, porque el templo de Dios, el cual sois vosotros, santo es. Nadie se engaña a sí mismo. Si alguno entre vosotros se cree sabio en este siglo, hágase ignorante al respecto de este templo. Mira, 2 de Corintios 6:15 también menciona de la siguiente manera. ¿Y qué concordia Cristo con Belial? ¿O qué parte el creyente con el incrédulo? ¿Y qué acuerdo hay entre el templo de Dios y los ídolos? Porque vosotros sois el templo del Dios viviente. Como dijo Dios, habitaré y andaré entre ellos y seré su Dios y ellos serán mi pueblo. ¿Cómo puede ser posible entonces que se diga de que ahora, en los últimos tiempos, la iglesia dejará de ser templo de Dios en la tierra, dejará de ser el templo de Dios en la tierra, para que judíos incrédulos, aborrecedores de Jesucristo, ellos construyan un templo de Dios y ellos tengan en la última escena, ellos sean el punto de referencia, como algunos llaman, ese es el reloj de Dios. Es de una manera impresionante cómo la falta de conocimiento hace que se crea todo esto. ¿Por qué razón, pastor? ¿Pero puede ocurrir? No puede ocurrir, porque la Biblia dice, Hechos 17:24, menciona de la siguiente manera. Dice lo siguiente: el Dios que hizo el mundo y todas las cosas que en él hay, siendo Señor del cielo y de la tierra, no habita en templos hechos por mano humanas. Nunca más va a volver a ocurrir eso. Nunca más. Ni es honrado por mano de hombres, como si necesitase de algo, pues Él es quien da a todos vida y aliento a todas las cosas. Por lo tanto, el templo que es y siempre será es la iglesia donde habita Cristo y que no es de acción humana. Por lo tanto, este templo que es el cuerpo de la iglesia, tú y yo, nunca dejará de ser el templo de Dios y mucho menos ser cambiado por un templo hecho por mano humana. Y ustedes en casa lean por favor Hebreos 9 del 1 al 12. Y ahí de manera muy clara menciona acerca del templo del primer pacto y del templo del segundo pacto. Y el templo del primer pacto pasó y ahora el templo del segundo pacto está en vigencia. Y el templo del segundo pacto es la iglesia del Señor. Tú y yo en todo lugar, en todas partes, en todo lugar y en todas partes. Bien, entonces, ¿Qué es lo que dice que este hombre de pecado va a hacer? Se va a sentar en el templo de Dios y va a enseñar, se va a sentar para enseñar, para hacerse pasar por Dios. En otras palabras, vestido de oveja, va a entrar como lobo rapaz y va a dañar una congregación. Aleluya. Bendito sea el nombre del Señor. Ese templo del Eterno Dios, que es la iglesia del Señor, el día de mañana descenderá, dice la palabra, hablando de la esposa de Cristo, la nueva Jerusalén, no la Jerusalén vieja, sino la nueva Jerusalén, descenderá del cielo, ataviada, hermosa y todo eso. Y ahí es donde dice que Él será nuestro Dios y nosotros seremos su pueblo. Bien, entonces, este templo de Dios que se habla acá en la escritura, el templo de Dios, donde está Dios siendo adorado, está Dios siendo glorificado, que somos tú y yo allí, en ese lugar, escucha esto, en ese lugar es donde el hombre de pecado, el hijo de perdición o el anticristo, ese es el lugar donde va a entrar. Donde va a entrar. Y durante todo el tiempo de la apostasía ha ingresado, pero ha ingresado no con toda la fuerza del caso, sino ha ingresado de una manera porque hay alguien que lo detiene. No está libre para hacerlo, pero ya ha ingresado. Eso dice la palabra. Ya está en acción el espíritu de la iniquidad. Solamente que haya el presente quien lo detiene. Cuando este quien le detiene sea quitado, entonces se manifestará 100%. En otras palabras, el hombre de pecado, su accionar es de un 90%. Le hace falta el 10% para completar el 100%. Cuando sea quitado de en medio, lo que ustedes ya saben, el Cristo de la gloria autorice a la bestia para hacer lo que tenga que hacer, entonces vendrá con el 100% de su poder para someter y para hacer lo mismo que ha hecho durante todos los siglos. ¿Qué cosa? Engañar. ¿Qué cosa? Llevar al pueblo de Dios, inducirlos a la apostasía. Por eso dice la palabra, mi pueblo solamente se extravía, se sale del camino por falta de conocimiento. Por falta de conocimiento. Ok, entonces, quiero que lean conmigo, por favor, dónde, cómo fue que está hecho ese pueblo. Ese pueblo está hecho, dice que ese pueblo tiene que ser judío y que están regresando al pueblo, que regresan al pueblo. Oye, todo eso es falta de conocimiento y de entendimiento de la palabra. Definitivamente es una situación bastante, bastante penosa en los últimos tiempos. ¿Cómo se ha enseñado y cómo se ha dicho cosas verdaderamente espantosas, apostasía pura en medio de toda una nación consternada sin saber ¿Qué hacer y a dónde ir? ¿Por qué? Porque se han alejado de la escritura, de la lectura de la palabra. Mira, Hechos 15:12. ¿Cómo está construido ese templo? El templo donde se está sentando, donde quiere sentarse, donde va a sentarse. Hechos 15:12 dice esto. Entonces toda la multitud cayó y oyeron a Bernabé y a Pablo que contaban grandes hazañas y cosas y maravillas que había hecho Dios por medio de ellos entre los gentiles. Y cuando ellos callaron, Jacobo respondió diciendo, varones hermanos, oídme. Simón ha contado cómo Dios visitó por primera vez a los gentiles para tomar de ellos pueblo para su nombre. Y con esto concuerdan las palabras de los profetas como está escrito. Después de esto volveré, escucha esto, y reedificaré el tabernáculo de David. ¿Cuál es el tabernáculo de David? El templo que David construyó. Que está caído. El templo de David que está caído. Primer templo, segundo templo que está caído. Y repararé sus ruinas y lo volveré a levantar. Escucha esto, lo volveré a levantar. Para que el resto de los hombres busque al Señor y todos los gentiles sobre los cuales mi nombre es invocado. Dice el Señor que hace conocer todo de los tiempos antiguos. Aquí está el cumplimiento de lo que acabamos de mencionar. Entonces, el levantamiento del templo caído de David no es un templo literal de ladrillos o bloques o cemento, ni piedras, ni oro, ni plata, ni palos especiales, sino que es un templo espiritual. El cuerpo espiritual de los creyentes en Cristo Jesús alrededor de todo el mundo, sean judíos o sean griegos, y con esto concuerda las palabras de los profetas. Así de sencillo. ¿Y cómo lo hizo Dios de esa manera? Quiero que ustedes lean conmigo Efesios 2:15 al 22. Por favor, vamos a leer, y esto quiero que lo pongan en la pantalla para que podamos leer todos Efesios capítulo 2, versículo 15 al 22. Estamos hablando del hombre de pecado, el que quiere se siente en el templo. ¿Dónde se va a sentar? En el templo, en la congregación de los santos, en tu corazón, en el mío. ¿A través de qué? A través de enseñanzas, a través de palabra que va a traer, vestido de oveja va a traer. Efesios 2, 15 al 22. Lee conmigo. Dice lo siguiente: aboliendo en su carne las enemistades, la ley de los mandamientos expresados en ordenanzas, para crear en sí mismo de los dos un solo y nuevo hombre, haciendo la paz, mediante la cruz, reconciliar con Dios a ambos en un solo cuerpo, matando en ella las enemistades, y vino y anunció las buenas nuevas de paz a los que estabais lejos y a los que estaban cerca, porque por medio de los unos y los otros tenemos entrada por un mismo Espíritu al Padre. Así que ya no soy extranjeros ni advenedizos, sino conciudadanos de los santos, miembros de la familia de Dios, edificados sobre el fundamento de los apóstoles y profetas, siendo la principal piedra del ángulo Jesucristo mismo, y en quien todo el edificio bien coordinado va creciendo para ser un templo santo en el Señor. En la iglesia del Señor, una y otra vez. Dice, en quien todo el edificio bien coordinado va creciendo para ser un templo santo en el Señor, en quien vosotros también sois juntamente edificados para morada de Dios en el Espíritu. Definitivamente, definitivamente debemos tener muy en cuenta, muy en claro lo que la palabra del Señor menciona al respecto del templo de Dios. Ya sabemos qué es el templo de Dios, dónde es el templo de Dios, y ahora vamos a ver dónde se va a sentar este hombre de pecado y qué es lo que está haciendo en la actualidad. ¿Acaso no estamos observando cómo se ha venido sentando este sistema? Recuerda que el hombre de pecado no es un personaje, el hombre de pecado es un sistema, es una doctrina, es una enseñanza, es una filosofía, es un pensamiento. Esto es. Ahora, primera de Pedro 2:4-8, para que condensemos bien, para que no quede ninguna duda. Recuerda, la escritura interpreta la escritura. Dice esto, primera de Pedro 2:4, acercándonos a él, hablando de Cristo, piedra viva, desechada ciertamente por los hombres, mas para Dios escogida y preciosa. Vosotros también, como piedras vivas, sed edificados como casa espiritual. Aquí está hablando del templo. Y sacerdocio santo, para ofrecer sacrificios espirituales aceptables a Dios por medio de Jesucristo, por lo cual también contiene la escritura: he aquí pongo en Sion la principal piedra del ángulo, escogida y preciosa, la verdad. El que creyere en él no será avergonzado. Para vosotros, pues, los que creéis, él es precioso. Pero para los que no creen, los anticristo, para los hombres de pecado, la piedra que los edificadores, ¿quiénes son estos edificadores? ¿Sí? ¿Quiénes son estos edificadores supuestos que tenían la verdad, que tenían todo, fariseos, escribas y lectores de la ley? La piedra que los edificadores desecharon ha venido a ser la cabeza del ángulo. Y piedra de tropiezo y roca que hace caer, porque tropiezan en la palabra, siendo desobedientes, a lo cual fueron también destinados. ¿Se dan cuenta? Nosotros somos parte del cuerpo de Cristo, del templo del Señor. Bien, entonces, ahora tenemos bien claro de que el templo de Dios, que menciona la palabra, que este hombre de pecado se va a sentar en el templo y hacerse pasar por Dios, no es un templo hecho de manos, sino es la iglesia del Señor, tú y yo. ¿Cómo lo hace? A través de la enseñanza, a través de esa implantación de ese sistema doctrinal. Ese sistema doctrinal que minimiza la imagen de Cristo, ese sistema doctrinal que quita el poder de Cristo y la imagen de Cristo y el valor de la palabra, el verbo de Dios, la palabra del templo de Dios. Y en vez de la palabra, en vez del templo de Dios, en vez de que la palabra en el templo de Dios sea levantado, el humanismo, las bromas, los programas, los conciertos, y todo eso que se conoce ahora se ha implantado en el templo de Dios, apostasía pura, en los últimos tiempos. El hombre de pecado está trabajando duro. El sistema que fabrica hombres de pecado ha entrado en las filas del cristianismo, ha ingresado dentro y de adentro hacia afuera está destruyendo, está apartando el oído de la palabra y llevándole detrás de evangelios como los que ustedes conocen que existe ahora, que no son evangelios de la verdad escritural, sino son producto de la mente y la doctrina y la filosofía del hombre de pecado. Entonces, ¿cómo ha entrado? Y dice que eso entra encubiertamente dentro de la iglesia del Señor para llevar, arrastrar a todos aquellos incautos, indoctos, ignorantes que no conocen la escritura. Hombres de pecado, llevan a la apostasía. El hombre de pecado es un sistema de enseñanza. El hombre de pecado es un sistema de gobierno eclesial. El hombre de pecado es la iglesia falsa y el evangelio falso que es sembrado en el corazón del ser humano, y el corazón del ser humano lo multiplica y lo transmite y lleva. Y hoy conocemos, mi amado hermano, con claridad lo que está pasando durante, desde la iglesia primitiva hasta el día de hoy. Bien, ahora, ¿qué, este hombre de pecado, al momento de entrar en la iglesia del Señor, cómo se manifiesta? ¿Cómo lo hace? Dice que este viene por obra de Satanás, no por obra de Dios, por obra de Satanás. ¿Y qué es lo primero que hace? Vea, hermano, aquí vamos a aprender mucho en este momento. Dice que viene con gran poder y señales para engañar. Increíble. Con gran poder y señales mentirosos. Así, de esa manera viene el hombre de pecado. Con gran poder y señales mentirosos. Así, de esa manera se manifiesta la doctrina del hombre de pecado. Qué curioso que nosotros en los últimos tiempos, hemos observado un levantamiento de milagros y prodigios por todo lugar. Iglesias del neopentecostalismo, iglesias de la confesión positiva, del reino ahora, del dominionismo, bueno, de etcétera, etcétera, etcétera, han traído a relucir en los últimos tiempos, desde el siglo XIX, con el nacimiento del dispensacionalismo, vinieron trayendo esta doctrina de milagros y prodigios y señales y una cantidad de cosas que se observa ahora en la actualidad. Ahora, presta atención. Antes no había esto, no había mucho, sí había, pero era escaso esos milagros. Y déjame mostrarte en la escritura, en el primer siglo hubo este tipo de situaciones. Hechos capítulo 16, versículo 16, esto ocurrió en el primer siglo, en la época de Pablo ocurrió esto. Mira esto, aconteció, Hechos 16, 16, aconteció que mientras íbamos a la oración, nos salió al encuentro una muchacha que tenía espíritu de adivinación. A esos profetas de ahora, espíritu de adivinación, la cual daba gran ganancia a sus amos adivinando. No es casualidad que en cada iglesia, en cada ministerio, en el ministerio apostólico y profético, exista un profeta o una profeta. Esto es solamente parte del show y de parte de la implantación y el ingreso al templo de Dios, para ser la piedra de tropiezo para la verdadera iglesia del Señor. Sigamos. Dice que daba gran ganancia a sus amos adivinando. El espíritu de adivinación y toda esa profecía que ahora existe da ganancias. Por supuesto que da ganancias. Dice esta, escucha con atención, verso 7. Esta, siguiendo a Pablo y a nosotros, daba voces diciendo: estos hombres son siervos del Dios Altísimo. El diablo conocía. Y quienes os anuncian el camino de la salvación. Estaba diciendo lo que era la realidad. Y esto lo hacía por muchos días. Mas desagradando a Pablo, este se volvió y dijo al Espíritu: te mando en el nombre de Jesucristo que salgas de ella. Y salió en aquella misma hora. Pero viendo sus amos que había salido la esperanza de su ganancia, esos ministerios proféticos y apostólicos ahora, la esperanza de su ganancia, viendo que la esperanza de su ganancia salió de ahí, de esa muchacha, prendieron a Pablo y a Silas y los trajeron al foro ante las autoridades, y presándolos allí los judíos, la religión judaica, alborotaron a la ciudad y diciendo lo siguiente: estos enseñan costumbres que no nos es lícito recibir ni hacer, pues nosotros somos romanos. Y el pueblo se agolpó y le dieron azotes y le castigaron. Eso pasó en el primer siglo. En la actualidad es increíble Quiero que presten atención acá. Cuando el Cristo de la gloria vino para implantar su reino, hizo señales, milagros, prodigios en todo momento. Y una vez que ya implantó su reino, una vez que entregó la escritura, todas esas señales y prodigios que existió en la iglesia del primer siglo cesaron, porque ahora es no por vista sino por fe. Porque el justo por su fe vivirá, porque el justo por fe y para fe y por su fe vivirá. Así dice la palabra. Pero los milagros que empezaron a ocurrir después de todo eso era la evidencia y la implementación de la apostasía y el advenimiento del hombre de pecado, de esa doctrina, de ese sistema de pecado. Así como Cristo implantó con milagros y prodigios, también Satanás implementará el establecimiento del nuevo orden mundial, del imperio que estaremos hablando también, con señales y prodigios mentirosos. De la misma manera, la historia se repite. Recuerda, Satanás es alguien que es un buen imitador. Él imita lo que el Cristo hace, el Padre hace. Él solamente lo replica nada más. Él lo hace, él simplemente hace una réplica. Entonces, para la implementación del nuevo orden mundial que se conoce ahora como el Imperio de la Bestia, tiene que estar antecedido por milagros y prodigios. Y en este siglo XIX y el siglo XX y a inicios del siglo XXI, el que estamos ahora, no es oculto para nadie cuántos milagros y prodigios se ha mirado en televisión, ahí en ese canal de enlace, la guarida de ladrones y demonios y todo eso, y allí cómo han implantado el advenimiento del hombre de pecado, de ese sistema que viene a gobernar. ¿Cuál es el sistema que gobierna a los hijos de Dios, al hombre de Dios? El evangelio, el sistema del evangelio, la locura de la predicación. De la misma manera, la implementación del reino de Satanás en los últimos días viene con señales y con milagros. Justamente, y cosa curiosa, lo hemos vivido en pleno siglo XX, ahora en la actualidad. Bastante curioso. ¿Qué dijo Jesucristo? Mirad que nadie os engañe. Mateo 24, ¿qué dijo? Mirad que nadie os engañe. Tengan mucho cuidado que nadie os engañe, porque antes del fin del siglo, lo primero que va a venir es el engaño. ¿Cuál engaño? Y eso dice ahí mismo, capítulo 24, más adelante dice, porque con señales y prodigios mentirosos engañarán a muchos. Van a llevar al engaño, porque aquí hay palabra profética, porque aquí hay milagros, porque aquí hay señales, porque en esta iglesia, dijo por ahí uno de esos apóstoles que están de turno, que por cierto ahora se quedaron en silencio, Dios los avergonzó a todos aquellos. Dijo que en nuestra iglesia aquí hay milagros, prodigios, señales y milagros y todo eso, pero en la iglesia de aquellos que son contrarios a nosotros no salta ni una pulga. Ustedes ya saben de quién se trata. Por eso que nos tienen envidia. No, no, los milagros y prodigios no es señal de que Dios se encuentra allí. Más bien es señal de que la apostasía está en vigencia en ese lugar. La Biblia lo acaba de mencionar. ¿Qué dice el versículo 23 del libro de Mateo? Mira lo que dice. Entonces, si algunos dijeren, mirad, aquí está el Cristo, o mirad, allí está, no lo creáis, porque se levantarán falsos cristos y falsos profetas y harán grandes señales y prodigios de tal manera que engañarán, si fuere posible, aún hasta los escogidos. Pero ya os lo he dicho antes. Así que si os dijeren, mirad, está en el desierto, no salgáis, o mirad, está en los aposentos, no lo creáis. Cristo Jesús advirtió que a futuro va a haber una ola de milagros y prodigios, de que Dios me habló, Dios me dijo, revelaciones místicas que vieron, escucharon la voz de Dios, ángeles se presentaron para enseñar palabra privada, supuestamente una revelación profética única, dijo Cristo, no le crean, no le crean. ¿Por qué? Porque mi reino ya está establecido, no hace falta mostrar. Aquí les dejo mi palabra para la evidencia de todos aquellos que me siguen. Por fe y para fe, ustedes deben creer en mí. Punto. Pero en cambio, Satanás, para lograr establecer su reino, va a mandar también señales y prodigios. Ten mucho cuidado, iglesia del Señor. De la misma manera, mi amado hermano, hoy estamos viviendo este momento donde el sistema del hombre de pecado, donde la doctrina del hombre de pecado, se ha establecido en todo el planeta Tierra. Todo está listo para que la bestia, la cabeza mayor y visible, y no como hombre absoluto, ya te voy a explicar eso también, establecerá y gobernará el mundo entero, político y eclesialmente, de una manera impresionante. Ahora, Jesucristo mencionó esto en el contexto de lo que explicó, mencionó Mateo capítulo 7, versículo 20 al 23. Lean conmigo, por favor. Así que, por sus frutos lo conoceréis. No todo el que me dice, Señor, Señor, entrará en el reino de los cielos. ¿Qué está diciendo? Por sus frutos los van a conocer. El hombre de pecado, como su fruto es pecado. El hombre de Dios, su fruto es justicia. Por lo tanto, aquí dice esto. No todo el que me dice, Señor, Señor, entrará en el reino de los cielos, sino el que hace la voluntad de mi Padre que está en los cielos. Porque muchos me dirán en aquel día, ¿cuál día? El día de la venida del Cristo de la gloria. Señor, Señor, no profetizamos en tu nombre, los profetas, y en tu nombre echamos fuera demonios, los milagreros, y en tu nombre hicimos muchos milagros, señales y prodigios. Y entonces les declararé, nunca os conocí, apartaos de mí, hacedores de maldad. ¿Te das cuenta? Que los milagros, prodigios y señales que se hacen ahora no es de Dios. ¿Qué dijo, pastor? No es de Dios, es la implantación del sistema del hombre de pecado. Es la implantación para que todos aquellos que han rechazado la verdad de Dios sean engañados. De pronto tú estás en una iglesia o estuviste en una iglesia de ese calibre, de ese tipo, levántate, despierta, porque eso no es de Dios. Ahora, pero Dios hace milagros, claro que hace milagros, por supuesto que sí. Y los milagros de Dios promueven el arrepentimiento y no la gloria del hombre. Y no la gloria del hombre. Pero ahora esos milagros es la gloria del hombre. Es la gloria del predicador, es la gloria del fulano, del mengano, es la gloria de ellos. Pero no, no hay la gloria de Dios. Sigamos. Por lo tanto, en esos últimos 150 y 200 años, esos dos siglos últimos, se han levantado movimientos protestantes o profesantes de una fe del sistema del hombre de pecado, estableciendo por todo lugar doctrina de demonios, adoración a demonios antes que a Dios. Porque recuerda, el hombre de pecado, él viene por obra de Satanás, no por obra de Dios. Y dice la palabra con claridad que ya estaba en acción hace 2000 años. Y esto es, dice, y en el futuro más cercano, en los postreros tiempos, esto se va a multiplicar a una escala a tal punto que aún hasta los escogidos podrían ser engañados. Pero gracias a Dios que no es posible. ¿Qué dice Apocalipsis 13:13? Hablando de la bestia. Dice, también hace grandes señales, ¿te das cuenta? De tal manera que aún hace descender fuego del cielo y la tierra delante de los hombres. Hace descender fuego del cielo a la tierra delante de los hombres y engaña a los moradores de la tierra con las señales que se le ha permitido hacer. Es increíble. En presencia de la bestia, mandando a los moradores de la tierra que le hagan imagen a la bestia que tiene la herida de espada y que volvió a la vida. ¿Cómo va a venir este hombre de pecado? ¿Este sistema cómo va a venir? Con engaño, de iniquidad, que eso que es otra cosa, no es otra cosa más que la mentira. Mentira, mentira, mentira, mentira por todo lado. A nombre de Dios, vestido de oveja, diciendo yo soy apóstol, yo soy profeta, yo soy pastor, yo soy ministro y yo vengo aquí para enseñar. Se sienta en el templo de Dios haciéndose pasar por Dios. O sea, en otras palabras, tú le escuchas, él está allá enseñándote. Y esa palabra entra, esa apostasía entra dentro de ti y se sienta dentro de ti y empiezas tú también a decretar y empiezas tú también a confesar. Yo decreto, yo confieso, yo establezco, yo creo, yo esto, yo aquello, yo lo otro. ¿Sabes qué? La apostasía, el hombre de pecado, la doctrina, el sistema del anticristo ha entrado dentro de ti. Del templo de Dios, haciéndose pasar por Dios, diciendo que eso es de Dios, que la pobreza es del diablo y que la riqueza es de Dios. Escuché a un expositor que me causó un poco de gracia. Él dice que menciona que Jesucristo fue un multimillonario que tenía full dinero. Yo no sé qué Biblia lee el individuo, pero eso fue lo que dijo. y que todos los apóstoles eran millonarios y que tenían full dinero, porque todo aquel hijo de Dios, la evidencia de los hijos de Dios es que deben tener dinero, contrario a lo que la Escritura dice. Y aquellos que no entienden, no conocen, ahí tenemos al hombre de pecado, ahí tenemos al anticristo que se siente en el templo de Dios, se hace pasar por Dios y enseña el sistema del anticristo, enseña, y quienes escuchan dicen amén, gloria a Dios, entró y se hace pasar por Dios. No sé si me estás entendiendo, no sé si me estás comprendiendo. Leamos 2 de Pedro capítulo 2 verso 1 al 3, dejemos que la Biblia lo hable, dejemos que la Biblia lo diga. 2 de Pedro 2, 1 al 3. Pero hubo también falsos profetas entre el pueblo, hablando en el tiempo antiguo, en Israel, como habrá futuro entre vosotros falsos maestros que introducirán encubiertamente herejías destructoras, apostasía pura, doctrina y sistema del hombre de pecado, y aún negarán al Señor que los rescató. Negarán al Señor que los rescató, a Cristo, un anticristo, un en contra de, en lugar de. No, ese Cristo no se dice, porque eso no. Ahora presentaron a otro Cristo, un Yahshua, un Joshua, un Yehoshua, otro Cristo, porque el otro no. ¿Estás entendiendo? Dice, negarán al Señor que lo rescató, atrayendo sobre sí mismos destrucción repentina. Versículo 2. Y muchos seguirán sus disoluciones. Muchos van a seguir las disoluciones. ¿Qué significa eso? Una disociación. La disolución dice que a esa apostasía van a seguir tras ese sistema. Le va a encantar escuchar gloria, el humanismo, la gloria del hombre. Que tú eres la corona de la creación, que Dios te ama a pesar de todo y que Dios anda detrás de ti llorando porque quiere que tú llegues al cielo y que Dios está detrás de ti como novia fea pidiéndote que por favor le recibas. Es una doctrina apóstata y ese es el hombre de pecado, el sistema que convierte a los seres humanos en hombre de pecado. Sigamos. Versículo 2. Y muchos seguirán sus disoluciones, por causa de los cuales el camino de la verdad será blasfemado. Y por esos milagreros que ahora, esos profetas, apóstoles, milagreros, y todos esos que andan detrás del dinero y la fama y la fortuna, la verdadera iglesia del Señor ha sido vituperado, el nombre de Cristo Jesús ha sido vituperado por aquellos que no conocen la palabra. ¿Casualidad? No, se cumple la palabra. Versículo 3. Mira esto, otra característica del hombre de pecado. Y por avaricia harán mercadería de vosotros con palabras fingidas. Sobre los tales ya de largo tiempo la condenación no se tarda y su perdición no se duerme. ¿Qué significa eso? Que el hombre de pecado es ese sistema que produce cizaña. Punto. Que produce cizaña. Y que hará mercadería de los que, de los fieles, de aquellos que con sinceridad quieren buscar de Dios. Harán mercadería. ¿Qué significa eso? Que no van a mirarle como ovejas, sino van a mirarle como mercadería. ¿Cuál es el afán ahora de la el 90 y pongámosle el 90% de pastores en el mundo entero de querer abrir sus iglesias? ¿Cuál es el afán? El afán de querer abrir sus iglesias es por el dinero, no es por compartir la palabra, no es por alimentar a las ovejas, sino por el afán de las riquezas. Dice, tienen que venir los clientes, porque si no hay clientes, no hay dinero. ¿Qué dice la palabra? Por avaricia harán mercadería de vosotros con palabras fingidas, haciéndose Dios y haciéndose pasar como Dios. Pero su intención verdaderamente es otra. El hombre de pecado en todo su accionar, ahora, siglo XXI, año 2020, siglo 21, el hombre de pecado en todo su apogeo, el sistema se está estableciendo, la alfombra roja está lista para recibir a ese nuevo orden mundial, a ese nuevo imperio que te voy a explicar con la Biblia en la mano todo lo que acabo de mencionar. Por lo tanto, Pablo mencionó, recuerda que eso lo leímos nosotros, y Pablo dice también lo siguiente, Dice, yo sé que después de mi muerte, de mi partida, van a entrar en medio de vosotros lobos rapaces. O sea, van a recibir en nuestro ministerio, en nuestro canal. Nosotros tenemos cualquier cantidad correos de apóstoles, profetas que conocen nuestro ministerio y nos ofrecen sus servicios. Nos ofrecen la cobertura. Es increíble cómo ahora observan como negocio a la iglesia del Señor. Los alabantes, los cantantes, los ministros, entre comillas, salmistas, que solamente por prebendas, por negocio, hoy esto es apostasía. Ya no es apostasía, sino la manifestación del hombre de pecado. El anticristo está en la escena. El anticristo está a frente de tus narices. Tú te has sentado a escuchar al anticristo allá adelante predicar. Tú te has sentado a escuchar al anticristo hablarte profecía. Tú te has sentado a escuchar al anticristo ser salmista adelante. Tú te has ido de un lugar a otro a escuchar al anticristo. Has pagado al anticristo. Has pagado al hombre de pecado para escuchar. Y te has dejado convencer del hombre de pecado para ofrendar en sus ministerios, para diezmar en sus ministerios, para dar la ofrenda en sus ministerios. ¿Ministerios de qué? Del hombre de pecado. ¿Ministerios de qué? Del sistema del anticristo, que está en acción ya en los últimos tiempos frente a la vista y paciencia de todos aquellos que no conocen la palabra. ¿Y qué nos engañaron y qué nos dijeron? Nos metieron en la cabeza bajo mentiras y engaños diciendo, hay que estar atento porque Julano aparece que es el anticristo, hay que estar pendiente de Julano. Y nos quitaron la mirada del verdadero anticristo, del verdadero hombre de pecado. Nos quitaron la mirada y nos colocaron en otro lado. Eso se llama bandera falsa. Nos colocaron una bandera falsa. Y nos colocaron, para no tener en cuenta del templo de Dios que somos tú y yo, nos colocaron un templo que se va a construir. Un pueblo escogido, todo falso, todo engaño, para que tú y yo estemos detrás de los que dicen y no verdaderamente de lo que la palabra de Dios menciona. ¿Cuántas veces, cuántos anticristos conoces entonces? ¿Cuántos hombres de pecado conoces entonces? Ese sistema que es gobernado por el hombre de pecado. Ejemplo, yo digo, yo soy republicano, el otro dice, yo soy demócrata. ¿Qué es lo que es? ¿Él es solito republicano? ¿Él es solito demócrata? No, señor. Él es demócrata porque defiende ese sistema democrático. El otro defiende el republicano defiende su sistema republicano. Y cada cual tiene su doctrina también. El que defiende la izquierda, acá en Latinoamérica, los de izquierda, los de derecha. Dice, yo soy de la izquierda, yo soy de la derecha. ¿Defiende qué cosa? Defiende, y no es que él sea solito, no, sino que existe un sistema. El hombre de pecado es un sistema, una identidad que produce hombre de pecado, así como también la escritura produce hombre de Dios. Espero que me estén entendiendo y comprendiendo. ¿Cuántos hombres de pecado invitaste a tu casa? ¿Cuántos hombres de pecado estás mirando en la televisión? ¿Cuántos hombres de pecado tú estás siendo parte, apoyando a su ministerio? ¿A cuánto hombre de pecado? ¿A cuántos que promulgan y promueven ese sistema de milagros, de prodigios, de apóstoles, de profetas y todos aquellos humanistas que enseñan y dicen, es que es bonito ese programa, qué chévere, que sí, qué tal? ¿A cuántos? ¿Te das cuenta? Yo te dije que te voy a hacer, te voy a mostrar adelante. Todavía no hemos hablado del anticristo, espérate, estamos hablando del hombre de pecado. Segunda Tesalonicenses capítulo 2, capítulo 3 lo vamos a tocar en este momento. En este momento. Entonces, ¿Judas qué dijo? Judas, mencionando, conociendo este sistema que estaba creciendo y haciéndose fuerte cada vez, Judas menciona esto en el versículo 3, versículo 1 al 3 de Judas. Dice, amados, por la gran solicitud que tenía de escribiros acerca de nuestra común salvación, me ha sido necesario escribiros exhortándoos que contendáis ardientemente por la fe que ha sido una vez dada a los santos. Porque algunos hombres han entrado encubiertamente, los que desde antes habían sido destinados para condenación en un sistema llamado hombre de pecado. Hombres impíos, aquí está, que convierten en libertinaje la gracia de nuestro Dios y niegan a Dios, el único soberano, y a nuestro Señor Jesucristo. Increíble. Recuerda que te dije que dejemos que la escritura identifique al hombre de pecado. Ok, acá tenemos. Bien. ¿Qué es entonces el hombre de pecado? ¿Quién es ese hombre de pecado? El hombre que se viste de oveja cuando en el fondo es un lobo rapaz. El hombre que entra encubiertamente en una congregación y termina dividiendo la congregación con doctrinas ajenas a la palabra. ¿Quién es el hombre de pecado entonces? Últimamente se ha desatado esa ola.
1: Hoy vamos a ver dos pasajes bíblicos, el uno en Primera de Corintios y el otro en Gálatas. Leeré primero Gálatas 3:3 y luego Primera de Corintios 15 desde el versículo 9. Deseo hablarles sobre el tema la libertad de la trampa del perfeccionismo. Creo que muchos de nosotros enfrentamos este problema tratando de alguna manera de hacernos aceptables delante de Dios y buscando el perfeccionismo. Ahora usted puede pensar que esto no tiene nada que ver con usted, pero de todas maneras le invito a escucharme. Estoy seguro que de alguna forma se beneficiará de este estudio bíblico. Recuerde que estamos hablando de la gracia admirable de Dios. Busque Gálatas 3:3. ¿Tan necios sois? Habiendo comenzado por el Espíritu, ahora vais a acabar por la carne. Ahora veamos 1 Corintios 15, los versos 9 y 10. Porque yo soy el más pequeño de los apóstoles, que no soy digno de ser llamado apóstol, porque perseguí a la iglesia de Dios. Pero por la gracia de Dios soy lo que soy, y su gracia no ha sido vana para conmigo. Antes he trabajado más que todos ellos, pero no yo, sino la gracia de Dios conmigo. Perfecto es una hermosa palabra, pero perfeccionismo no lo es. ¿Qué es perfeccionismo? Bueno, perfeccionismo es la mala costumbre que tenemos de juzgarnos por nuestro rendimiento. Yo no soy un psicólogo humanista, pero quiero que escuche cómo un psicólogo describe a los perfeccionistas. Son aquellas personas cuyos estándares están más allá de lo alcanzable o razonable. Personas que se esfuerzan en forma compulsiva e incesante en alcanzar metas imposibles y que miden su propia valía en términos de productividad y realización. ¿Se aplica esta descripción a usted? Las palabras claves para el perfeccionista son: debo hacerlo, tengo que hacerlo. Alrededor nuestro hay perfeccionistas, y son personas realmente desdichadas. Están prisioneras en una trampa porque no entienden lo que es la gracia de Dios. Quiero que veamos en primer lugar lo que yo llamo la ruina del perfeccionismo. Pablo dice: «Oh, gálatas insensatos, ¿quién os fascinó? Habiendo comenzado por el Espíritu, ahora vais a acabar por la carne». El perfeccionismo es un ladrón. Promete recompensas, pero roba el gozo y la satisfacción. ¿Por qué? Porque el perfeccionismo es una meta que no se puede alcanzar. En nuestro mundo no hay gente perfecta. Si usted es perfeccionista, se ha impuesto una meta imposible y, por lo tanto, estará constantemente enfrentando la frustración y el fracaso. Ahora, si usted piensa que Dios le aceptará en base a su rendimiento, se da cuenta de la clase de trampa en la que se ha metido. Piénselo. Si cree que Dios le aceptará por su rendimiento, su tiempo devocional, su estudio de la Biblia, sus ofrendas, su testimonio, su vida santificada, todo, absolutamente todo se convertirá en una trampa, porque usted nunca sabrá si ha hecho lo suficiente. Usted nunca sabrá si realmente ha sido aceptado por Dios en base a su rendimiento. Si podríamos alcanzar la perfección, no necesitaríamos un Salvador. Y si usted es un perfeccionista y está preso en la trampa del rendimiento, puede terminar enojándose con Dios porque las cosas no salen como usted quisiera. No todo es perfecto. Algo va a pasar que hará que usted se enoje un poco con Dios o que tenga mucho temor de Dios. Usted no puede complacer a sus padres y descubre que tampoco puede complacer a Dios. Tenemos la idea de que Dios está allá en el cielo, sentado en un gran trono blanco, juzgándonos. A veces podemos pensar que Dios es un terrorista espiritual, o un padre enojado, o un duro profesor que nos califica muy severamente. Y como Él está ya en el cielo, nunca seremos capaces de cumplir con las demandas que nos hemos impuesto nosotros mismos. Comenzamos en el Espíritu, fuimos salvados, y ahora estamos tratando de demostrarle a Dios cuán buenos podemos ser. ¿Sabía usted que los perfeccionistas no son las personas más productivas? Al respecto, leí un dato estadístico muy interesante. Aquellos que son perfeccionistas, en promedio, ganan $15,000 menos anualmente que un trabajador común y corriente. ¿Por qué? Porque tratan de hacerlo todo a la perfección. Y nadie, excepto Dios, puede hacer nada a la perfección. El perfeccionismo no solo que hace daño y le roba la alegría de vivir, sino que principalmente usted nunca se siente realmente aceptado por Dios y hace daño a los demás. Los perfeccionistas no pueden tolerar el fracaso en los demás y por lo tanto casi es imposible el convivir con ellos. ¿Qué tragedia es el que un hombre o una mujer tenga por cónyuge a una persona perfeccionista, porque nunca podrá complacerla? Si uno no está contento con uno mismo, mal puede estar contento con los demás. Dios tenga misericordia de los hijos cuyos padres son perfeccionistas. Esos padres quieren que sus hijos sean perfectos para poder probar delante de todo el mundo que ellos son padres perfectos. Permítame compartir el siguiente ejemplo relatado por un consejero cristiano. Cito textualmente lo que él dice. La casa de Julia era una verdadera vitrina de exhibición. Los muebles, la decoración, aún la arquitectura misma. Las revistas estaban sobre la mesita de la sala, formando un perfecto abanico. Las cortinas colgaban de las ventanas sin tener la más mínima arruga. Cada cuadro estaba a la misma altura, con exactitud milimétrica. Las cosas en la alacena estaban organizadas alfabéticamente. Nada había de irregular en esta casa, excepto, tal vez, la mujer cuyo perfeccionismo era evidente a su alrededor. Ella constantemente trataba de tener su casa inmaculada, pero sus hijos tenían dificultades tratando de descansar y gozar de la casa. Y era muy raro que ellos pudieran traer amigos a la casa. Julia era muy meticulosa en cuanto a los detalles. Era precisa en todo lo que hacía, pero nunca era suficiente. Sentía que su casa y sus hijos no llenaban sus aspiraciones de perfección. Cuando quienes le visitaban le colmaban de felicitaciones, ella estaba radiante. Pero esa satisfacción nunca duraba demasiado porque ella siempre pensaba que su casa pudo haber estado mejor. Desafortunadamente, la cantidad de tiempo que ella gastaba manteniendo su casa nítida era demasiado en proporción con los resultados. Por ser perfeccionista, sus estándares eran muy altos, imposiblemente altos. Sus padres habían tenido estándares muy altos, y ella estaba programada para no aceptar nada menos que perfección. Y ahora ella estaba tratando de hacer lo mismo con sus hijos. La persona perfeccionista tiene estándares que no puede alcanzar ella misma y juzga a los demás por no alcanzar esos estándares. Una de las mejores cosas que usted puede aprender es dejar que los otros sepan que usted no es perfecto o perfecta. Eso será un gran alivio para los demás. No porque usted se los diga, ellos ya sabían eso, sino porque usted haya descubierto esa realidad. En una iglesia denominacional que cree en la perfección espiritual y que uno puede alcanzar un nivel en la vida donde no se peque más, un hombre estaba dando su testimonio acerca de que él ya no pecaba. De pronto la esposa de ese hombre se puso de pie y le dijo: Juan, acuérdate de que yo estoy aquí. El perfeccionismo hace daño a los demás y puede arruinar una iglesia. Dos amigos conversaban y uno de ellos dijo que estaba buscando una iglesia para poder asistir. Su amigo le preguntó qué clase de iglesia estaba buscando y él contestó, busco una iglesia que sea perfecta. Su amigo le dijo, no hay tal cosa como una iglesia perfecta, pero si la encuentras, no te hagas miembro de ella porque dejaría de ser perfecta. Y eso es la verdad. No hay iglesia perfecta. La iglesia es un conglomerado.

Es una persona desventurada que hará que los demás se sientan también desventurados. Para una persona perfeccionista, el compañerismo nunca será lo suficientemente dulce, el profesor dominical nunca estará lo suficientemente preparado, el mensaje del pastor nunca será lo suficientemente bueno, y aún la música nunca será lo suficientemente espiritual para quien sufre de perfeccionitis aguditis. Y alguien me dirá, pastor, entonces, ¿por qué Jesús dijo que debemos ser perfectos, como vuestro Padre que está en los cielos es perfecto? Cierto, Jesús dijo eso. Pero aquí la palabra telox, o sea, perfecto, no significa sin falta o sin pecado. Más bien tiene la idea de algo que es completo, íntegro, maduro. Jesús suplirá la única perfección que usted obtendrá cuando llegue al cielo. Pero ahora usted debe entender que no es la perfección lo que Dios espera de sus hijos, sino la excelencia. La excelencia. Ahora, ¿cómo se revela? ¿Cuáles son las marcas del perfeccionismo? ¿Quiere saber si usted es un perfeccionista? No a todos les gusta saberlo, pero un gran número de personas tiene una fuerte tendencia hacia el perfeccionismo. Bien, voy a hacer unas cuantas preguntas. Primera, ¿es usted un idealista o es realista? Los perfeccionistas son idealistas. Los que buscan la excelencia son realistas. Jesús no fue un idealista, fue un realista. Conocía la naturaleza humana y les dijo a sus discípulos que tenía muchas otras cosas que decirles, pero que ellos no estaban preparados para entenderlas. Jesús miraba a las personas desde una óptica diferente. Cuando vio a Simón Pedro, sabía que le negaría. Jesús no se sorprendía de lo que había en la naturaleza humana porque era realista, no perfeccionista. Segunda, ¿tiene metas imposibles para usted mismo y los demás? Y luego fracasa en alcanzarlas. Por ejemplo, usted se dice, voy a perder 30 libras en un mes. La verdad es que usted no ha perdido 30 libras en toda su vida. Pero se impone esa meta. El perfeccionista hace eso. Constantemente se impone metas imposibles y como no puede alcanzarlas, se siente frustrado y se desquita con quienes le rodean. Quiero que note la sabiduría de la Biblia. Cuando Dios le dijo a su pueblo que fuera a conquistar la tierra de Canaán, uno pudiera pensar que Dios tal vez dijo, vayan y saquen de esa tierra a todos los cananitas. No descansen ni retrocedan hasta que la hayan conquistado por completo. Pero no fue eso lo que Dios le dijo al pueblo de Israel. Busque Éxodo 23, desde el verso 29. En lo concerniente a los cananitas, Dios dijo, no los echaré de delante de ti en un año, para que no quede la tierra desierta, y se aumenten contra ti las fieras del campo. Poco a poco los echaré de delante de ti, hasta que te multipliques y tomes posesión de la tierra. A los perfeccionistas, no les gustan estos versículos. Tercera, ¿trata usted de ser el mejor o de hacerlo mejor? El perfeccionista siempre quiere ser el número uno. Se siente insatisfecho si alguien tiene más o hace un mejor trabajo. Se siente muy mal si la casa de alguien es mejor que la suya, o si el jardín del vecino es más bonito que el suyo, o si el carro de otra persona está más limpio y brillante que el suyo. Él no puede soportar eso. Tiene que ser el número uno, o no se acepta a sí mismo. Busque Romanos 12, el verso 3, que tiene que ver con el perfeccionismo. Pablo está hablando de la gracia. Recuerde que él dijo, por la gracia de Dios, yo soy lo que soy. Pablo se había aceptado a sí mismo. Y dice, digo pues por la gracia que me es dada a cada cual que está entre vosotros, que no tenga más alto concepto de sí que el que debe tener,
sino que piense de sí con cordura.

0: obra conforme a la medida de fe que Dios repartió a cada uno. La gracia de Dios exalta a un hombre sin envanecerlo y lo humilla sin avergonzarlo. La persona que tiene excelencia dice, yo soy lo que soy por la gracia de Dios. El perfeccionista dice, debo ser lo que no soy y que tal vez nunca podré llegar a ser. ¿Se valora usted mismo por lo que hace o por lo que es? ¿Trata de ser el mejor o trata de hacerlo mejor? Jesús estuvo visitando a Marta y María. María estaba a los pies de Jesús. Marta estaba en la cocina, trabajando muy duro. Y le dijo a Jesús, Jesús, discúlpame, sé que María está hablando contigo de cosas espirituales, pero ¿podrías decirle que venga a ayudarme en la cocina? Yo creo que Marta era una perfeccionista. ¿Qué es lo que le contestó Jesús? Que María había escogido la mejor parte. María había aceptado quién era ella y quién era Jesús. Y él estuvo más complacido con la devoción de María que con la comida de Marta. Debemos entender que no tenemos que ser lo mejor, sino sencillamente hacer lo mejor. Ser lo que somos por la gracia de Dios. Cuarta pregunta. ¿Usted se proyecta mentalmente o procesa mentalmente? Algunos me preguntarán, ¿y pastor, cuál es la diferencia? Bien, un perfeccionista siempre tiene metas y siempre está tratando de alcanzar esas metas. Y no está contento hasta alcanzarlas. Pero cuando las alcanza, nunca está satisfecho y se impone otra meta. Está temeroso de tener éxito, porque el éxito lo arruinará todo, porque tiene que empezar otra cosa que a sí mismo debe ser perfecta. En Mateo 6:33, Jesús dijo, «Mas buscad primeramente el reino de Dios y su justicia, y todas estas cosas os serán añadidas». En el Salmo 127:2 leemos, «Por demás es que os levantéis de madrugada, y vayáis tarde a reposar, y que comáis pan de dolores». Quinta pregunta. ¿Se queda gimiendo en el fracaso o aprende algo de él? El perfeccionista no olvida sus fracasos. No puede hacerlo. Piensa que debe castigarse a sí mismo por haber fracasado. Después de todo, él piensa que Dios no le perdonará. Por lo tanto, ¿por qué debe perdonarse a sí mismo? Pero el apóstol dijo que yo soy lo que soy por la gracia de Dios. También dijo, yo perseguí a la iglesia, sembré el pánico en la iglesia. Él tuvo la capacidad de dejar ir su pasado. Bien, voy a detenerme en este punto y terminaré este estudio bíblico en el próximo programa. Pero antes de finalizar, quisiera preguntarle si usted ya ha experimentado la gracia de Dios en su vida. Si esa gracia aún no es una realidad para usted, es porque todavía no ha entregado su vida al Señor Jesucristo. No quisiera hacer esa decisión espiritual ahora mismo. Me dice que no sabe cómo hacerlo. Pues no es nada difícil si es que en verdad tiene ese deseo en su corazón. Arrepiéntase de sus pecados, confiéselos a Dios, crea en el Señor Jesucristo y acéptelo por fe como Salvador y Señor. Él le ayudará.
1: Son las 5 de la mañana, 17 minutos.
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0: Son las 5 de la mañana, 25 minutos.
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0: las 5 de la mañana, 33 minutos.
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0: Son las 5 de la mañana, 36 minutos.
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0: Son las 5 de la mañana, 42 minutos.
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0: Son las 5 de la mañana, 49 minutos.
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0: las 5 de la mañana, 53 minutos.
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0: de Constitucionalidad. El ministro Jorge Quirós no cedió y mantuvo la norma que permite indemnizar a empresas que sufran un revés de la justicia.
1: El Senado fijó para el 15 de julio el despacho definitivo del proyecto de reconstrucción nacional. En Socialismo Democrático esperan dejar atrás las fisuras y el Partido Socialista se declaró dispuesto a retomar el diálogo con la mesa técnica.
0: En la economía, el Congreso finalmente despachó la iniciativa del Ejecutivo que amplía el techo de la deuda del Estado en 6.200 millones de dólares. Hacienda también ahora pone el foco en los decretos regionales para revertir el desempleo.
1: En la moneda y en el oficialismo no dejan caer a la ex ministra Steiner. Los líderes del sector cuestionan el dictamen de la contralora Dorothy Pérez y aseguran que emite juicios políticos y excede sus atribuciones.
0: En Cerro Castillo y con miras a coordinar la agenda legislativa, el presidente José Antonio Kast encabezó un nuevo encuentro con el Partido Republicano. La cita se dio en medio de las tensiones en el oficialismo.
1: Se retrasa la revisión del desafuero del senador Calisto. La justicia en Coyhai que ordenó la reapertura de la investigación por fraude al fisco reiterado y ahora corre el plazo de 60 días para nuevas diligencias.
0: Avanza en la Cámara Alta el proyecto que reforma la responsabilidad penal adolescente. El gobierno alista indicaciones para que jóvenes de 16 y 17 años sean juzgados como adultos y alcaldes insisten en que el foco no es la edad.
1: Estados Unidos confirmó nuevos ataques contra Irán, acusando agresiones contra 3 embarcaciones comerciales que transitaban por el estrecho de Hormuz. Las fuerzas militares calificaron de injustificadas las agresiones de Teherán.
0: Colombia cayó en penales con Suiza y se despidió del Mundial 2026. Pese a protagonizar las mejores ocasiones de gol, el equipo dirigido por Néstor Lorenzo no pudo vulnerar la defensa de los europeos.
1: Y Egipto se quejó por el arbitraje luego de ser eliminados por Argentina. El plantel y el cuerpo técnico africano acusó a la FIFA de favorecer al equipo de Lionel Messi, que sigue en carrera por el bicampeonato.

0: acompaña en la apertura de este ADN Hoy, primera edición de día miércoles 8 de julio. Bienvenidos todos.
1: Hola, ¿qué tal?
0: Buen día, Chile.
1: Qué gusto saludarlos.
0: Me gusta.
1: ¿Sí?
0: Me gusta.
1: Tiene buenas cosas.
0: Le abrió además a The Police en el Estadio Nacional.
1: Ah, mira.
0: Yo estuve ahí.
1: Muy bien. Oye, Pancho, a esta hora te quiero decir que tenemos temperatura casi veraniega.
0: Ajá, sí.
1: 8,9 grados, 45% de humedad.
0: En estas fluctuaciones locas que tiene nuestro clima.
1: Pero la máxima se va a quedar solo en 18.
0: Sí.
1: Y no hay ni una... Mira, por lo menos hasta el viernes no hay posibilidad de precipitaciones, pero tal vez el fin de semana tengamos alguna sorpresa. Atención.
0: ¿Ah, sí?
1: No, en realidad la próxima semana. Se dice del miércoles que vendría una lluvia fuerte y el fin de semana del 19.
0: Ya, quedémonos con lo de hoy, que además es muy terrible para tres regiones en particular en el territorio nacional por las constantes lluvias, precipitaciones en exceso.
1: El río atmosférico en Valdivia, en Corral, en Isla Teno, está bien complicada la cosa con hasta 150 milímetros de lluvia.
0: Le mandamos sobre todo un abrazo grande a Valdivia, nos escuchan en el 104.1 y sus alrededores, Corral, Niebla. ¿Ah? Que se han visto afectados por las precipitaciones en las últimas horas. ¿Por dónde vas a partir, Grisa?
1: Voy a partir por el norte de nuestro país. Arica, 20 grados, nubosidad parcial. Misma condición para Iquique con 20. Antofagasta, soleado en la tarde, 17 grados de máxima.
0: 29 para Copiapó, con cielos despejados. 18 en La Serena y Coquimbo, con cielos parciales. 17 en Valparaíso y Viña del Mar, con cielos cubiertos durante todo el día.
1: Lo dijimos, cielos cubiertos en Santiago, 18 grados. 17 para Rancagua. Mira, con una gotita por la noche, tal vez. En Talca van a tener precipitaciones todo el día de 10 grados y en Chillán también, viento por la tarde, lluvia todo el día, 10 grados.
0: Concepción tendrá 13 de máxima con precipitaciones, lluvia y viento durante mañana y tarde, 13 grados en Temuco, lluvia durante todo el día, 12 grados en Valdivia con precipitaciones durante toda la jornada. Va a seguir lloviendo, Grace Albornoz.
1: En Puerto Montt también lluvia todo el día, debería menguar algo en la noche, 10 grados de máxima. En Coyhaique 6 grados, nada de lluvia, nubosidad parcial, y en Punta Arenas 5 grados de máxima, también con nubosidad parcial.
0: Y nos queda
1: Rapanui.
0: Rapanui, 20 grados de máxima, precipitaciones durante toda la jornada. Es como si estuviera en el sur del territorio nacional, pero ahí con agradables 20 grados.

0: 569-8521-2360. Sobre todo al sur queremos mensajes, ¿ah? De cómo han vivido las últimas horas, si ha sido tan terrible. Como nosotros suponemos, digamos.
1: Como lo hemos visto también en las imágenes que se han viralizado en las redes sociales y también en la televisión.
0: Temuco 92.1, Villarrica 97.1, Pucón 102.3, Valdivia 104.1, Osorno 92.3. Para que nos escriban, nos manden sus mensajes en el más 569-8521-2360.
1: Claro, también se habla de mucho corte de luz.
0: Sí, están sin servicio eléctrico.
1: Están sin servicio eléctrico.
0: Varias horas.
1: Complicada la situación. Y claro, tú lo dices, va a seguir lloviendo durante el día, pero...
0: Falta de apoyo de los municipios. También se queja mucha gente.
1: Pero podría dejar de llover durante los próximos días. El día jueves, tal vez, debería menguar un poco la situación.
0: Con un día de lluvia quedó la escoba, imagínate si sigue lloviendo.
1: Es verdad.
0: Ya pues, se nos puede escribir también del Mundial, de el paso increíble, épico de Argentina, de las quejas de Egipto a propósito del arbitraje, del fracaso de Colombia que, bueno, lamentablemente, como nos ha pasado también a nosotros en alguna oportunidad, en los penales, tuvimos
1: la suerte de los penales.
0: Bueno, en algunas veces festejamos, en otras lloramos.
1: Nos lloramos, exactamente. Más 569-8521-2360. Yo creo que no, que se estudian y se practican. Lo hizo Chile, que cuando quedó eliminado con Brasil en la Copa del Mundo, de ahí estudió, entrenó y terminó ganando dos Copas de América.
0: ¿Ah, sí?
1: Sí. ¿Estudiamos? Sí, estudiamos. ¿Sí? Practicamos.
0: Ah. Ya. Más 569-8521-2360.
2: 6:08.
1: 6:08.
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1: Nos vamos a las calles de Santiago. Hay alguien que tiene la información necesaria.

0: llegó al Hospital Félix Bulnes. Él, de unos 44 años, y un adulto mayor de 77 años son las víctimas, este último en condición de extrema gravedad. El conductor del auto herido tiene antecedentes, podría tratarse de un eventual ajuste de cuentas o por hechos asociados a algún tipo de venganza. En la comuna del Bosque, en tanto, una mujer resultó herida grave, quedando ella en riesgo vital. De acuerdo a los primeros antecedentes, estaba en su casa y se realizaron varios disparos hacia el domicilio. Ella, de 59 años, recibió dos impactos de bala. Richard Jiménez, ADN.
1: 6:10.
2: 6:10.
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3: Calles anegadas.
2: Remociones.
3: Remociones en masa y viviendas afectadas han sido parte de las consecuencias que ha dejado el sistema frontal entre las regiones de la Araucanía y los lagos.
2: Mira, quiero decirte que hasta ahora en la Araucanía, según la SEC, hay más de 5.000 clientes sin energía eléctrica y en los lagos 2.000.
3: Eso son
2: tanta afectación.
3: 5.000 y 2.000 hogares, o sea, son más las personas afectadas.
2: Sí, pues tienes que multiplicarlo por 4, que es el promedio que se hace. Más de, claro, más de 20.000 personas sin energía eléctrica hasta ahora en esas comunas.
3: El resumen de lo ocurrido ayer y cómo se ve lo que viene en la voz de Matías Castillo.
4: Lluvias intensas en cortos periodos de tiempo que han dejado consecuencias en distintas comunas del sur del país, producto de un sistema frontal que significó alertas por precipitaciones con isoterma cero alta, rachas de viento de hasta 80 kilómetros por hora, incluso tormentas eléctricas. Temporal que se dejó sentir con fuerza en las regiones de la Araucanía, los ríos y los lagos, y que se han encontrado bajo el monitoreo del Servicio Nacional de Prevención y Respuesta ante Desastres, SENAPRED, y la Dirección Meteorológica de Chile. Alicia Cebrián, directora de SENAPRED, entregó los primeros balances de agua caída en las primeras horas del sistema frontal, que según la autoridad han afectado principalmente a los ríos y los lagos.
5: El sistema frontal se ha estado manifestando con mayor intensidad en la región de los ríos, en donde ha precipitado en promedio cerca de 90 milímetros, mientras que en la región de los lagos se han registrado en algunas zonas más de 70 milímetros. La Dirección Meteorológica actualizó su alarma meteorológica por precipitaciones intensas en corto periodo de tiempo y con isoterma cero alta, las que se presentarán la noche del martes y mañana del miércoles 8 de julio en ambas regiones.
4: Uno de los puntos más críticos de este temporal se vio en la comuna de Corral, en la región de los ríos, donde se han desbordado ríos, cortado rutas, el anegamiento total de calles y el mayor riesgo para las personas, la remoción de masa. El alcalde de la comuna, Claudio González, aseguró que casi la totalidad del centro de Corral se encuentra inundado, tratándose de una emergencia nunca antes vista.
6: Diferentes flancos. Una es la remoción en masa, que cada vez que conversamos con vecinos se está reportando más remociones en masa. Lo segundo, lugares de anegamiento, de inundación, prácticamente el centro de la comuna de Corral está inundado en su totalidad. Ya tenemos también, en tercer punto, tenemos rutas cortadas, rutas que nos conectan con Valdivia. Si tú me preguntas a mí en lo personal si habíamos visto y vivido esta situación, a la verdad, nunca.
4: Si bien se espera que este miércoles sigan las precipitaciones entre las regiones de la Araucanía y los lagos, será con menor intensidad, ya que el sistema frontal avanzará hacia el norte, llegando hasta el Maule y el Biobío. Matías Castillo, ADN.
1: 6:13.
2: 6:13.
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3: Dejamos la lluvia, nos metemos en materia policial y judicial.
2: Sí, esto en la Araucanía, porque la Fiscalía y la PDI desarticularon una organización criminal vinculada al Tren de Aragua que operaba desde la Araucanía.
3: No, pero espérate, lo mejor de todo es que estos delincuentes, estos malvivientes...
2: Ajá.
3: Estos, a ver, ¿cómo lo podemos...?
2: Malhechores.
3: Malhechores, esa, se me gustó. Estos malhechores le cobraban a tipos que vendían droga.
2: Ah, mira.
3: Así como, oye, si queréis vender droga...
2: Tenéis que pagarme...
3: Aquí tenéis que venir a conversar conmigo.
2: Membresía, primero, le decían.
3: Tenéis que pagar la cuota.
2: Claro, porque era como un... Como cuando tú vendes la... Cuando tú vendes el nombre.
3: ¿Ya?
2: Como tú quieres poner un McDonald's, tienes que pagarles al McDonald's.
3: Sí, sí, sí.
2: Para tener una sucursal. Sí, sí. Bueno, ellos, si tú quieres usar el nombre del Tren de Aragua, tienes que pagar. Entonces, ¿quieres vender nombre?
3: Viene con sello de...
2: Claro, una licencia.
3: Con sello de calidad.
2: Claro.
3: Tren de Aragua.
2: Tren de Aragua, exactamente. Lo bueno es que los pillan.
3: Matías Gallegos.

0: La investigación comenzó hace varios meses y permitió establecer que no se trataba de vendedores de droga que actuaban de forma independiente, sino que de una orgánica criminal con estructura definida. Según la fiscalía, existía un primer nivel de líderes radicados en la Araucanía, un segundo grupo encargado de viajar hasta la región metropolitana para abastecerse de droga y un tercer nivel compuesto por vendedores que distribuían pequeñas cantidades mediante un sistema de delivery en Temuco. Para poder operar, estos repartidores debían pagar una especie de membresía, además de cumplir con cuotas periódicas. Quienes no lo hacían eran sancionados por esta propia estructura criminal. El fiscal de la Fiscalía Supraterritorial, Enrique Vázquez, explicó los delitos por los que serán formalizados.
1: Se imputarán delitos de organización criminal para traficar, el tráfico de drogas propiamente tal y además el lavado de activos. Todos los imputados serán trasladados hasta la Araucanía para la audiencia de formalización de investigación.
0: El operativo se desarrolló de manera simultánea en la Araucanía, la región metropolitana, el Maule y la región de Los Lagos, con allanamientos en decenas de domicilios y un despliegue cercano a 260 detectives de la Policía de Investigaciones. El jefe de la PDI Temuco, Héctor Cornejo, entregó el balance del procedimiento.
2: Total de 35 detenidos, 29 de ellos de nacionalidad venezolana. En los otros nacionales, los otros 6, se realizaron domicilios tanto acá en la región de la Araucanía como en Santiago. Y para este operativo contamos con un total de aproximadamente 260 funcionarios, tanto acá, como señalaba, aquí en la región, como en Santiago.
0: La Fiscalía solicitó ampliar la detención para preparar la audiencia y continuar con diligencias que permitan desarticular por completo esta red vinculada al Tren de Aragua. En la Araucanía, Matías Gallegos, ADN.
3: 6:16 minutos.
4: 6:16 minutos.
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5: Materia política ahora.
4: Sí, pues.
5: Hoy hemos tenido todo. Clima, policía, ahora política.
4: Porque Renovación Nacional presentó su agenda para fortalecer a las policías y propone la creación de una comisión de justicia y reparación policial. Esto para evaluar denuncias ocurridas durante el estallido social.
5: Reparación policial. Y a pesar del rechazo de organizaciones de derechos humanos, desde el partido también proponen modificar el delito de apremio ilegítimo.
4: Nos cuenta todo Isidora Enríquez.
6: Vuelve el debate por la posibilidad de entregar indultos a funcionarios policiales por hechos ocurridos durante el estallido social, y es que desde el Partido Nacional Libertario apuntaron a entregar indultos de forma general. Por otra parte, esta semana Renovación Nacional presentó un paquete de propuestas en materia de seguridad que se conforma por dos ejes, uno legislativo y otro reparatorio. Es en cuanto a este último que se propone la creación de una comisión de justicia y reparación policial de carácter transitorio, técnico y confidencial, con el objetivo de revisar las denuncias, querellas y procedimientos del estallido social que hayan sido abandonados, desestimados, sobreseídos o rechazados por los tribunales. Así lo detalló el diputado de Renovación Nacional, Eduardo Durán.
7: Por ejemplo, los que ocurrieron en el estallido social, que muchos carabineros fueron dados de baja y apartados de sus funciones una vez que siguieron un juicio o fueron sus casos revisados por la justicia y finalmente fueron sobreseídos y no se les halló culpa en su accionar.
6: Se trata de funcionarios policiales que podrían solicitar la revisión de sus casos y recibir reparaciones orientadas a rectificar la hoja de vida, dejar sin efecto sanciones, reconocer la antigüedad, reconstituir carrera, entre otras. Pero otra de las propuestas presentadas que levanta alerta tiene que ver con una reforma al artículo 150D del Código Penal, la cual busca que el apremio ilegítimo sea reservado solo para aquellos casos de abuso que se dan en contra de personas bajo custodia efectiva. El director ejecutivo de Amnistía Internacional Chile, Rodrigo Bustos, explicó que este proyecto entregaría un blindaje a las policías ante los abusos cometidos y que en los tratados internacionales no está establecida la custodia como un requisito.
8: Lo que persigue es entregar un blindaje a los policías en casos de abusos, violaciones a los derechos humanos y delitos que cometan. En primer lugar, porque los cambios que quieren hacer al delito de apremios ilegítimos establecido en el artículo 150D del Código Penal no corresponden a la luz del derecho internacional. En los tratados no se establece la custodia efectiva como un requisito.
6: Otras de las propuestas en materia legislativa tienen que ver con la modificación de los cuerpos legales para sanciones más severas, la extensión de la legítima defensa para funcionarios de franco, la creación de una facultad excepcional para disponer controles preventivos en zonas específicas y tiempos acotados, y finalmente el fortalecimiento de la respuesta penal por homicidios y lesiones cometidas por adolescentes a las policías. Isidora Enríquez, ADN.
3: 6:19 minutos.
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0: versión de Enjoy the Silence del Colegio Alicante del Valle de Puente Alto, ¿no?
1: Sí, pues, sonaba fantástico con todos los niños.
0: Con el xilófono.
1: Sí, pues con el xilófono.
0: Ahora ya no le llaman xilófono, sí.
1: ¿Ahora cómo se llama?
0: Metalófono.
1: Metalófono.
0: Nosotros le decíamos, los viejitos le decíamos xilófono, ahora es metalófono.
1: Oye, nuestros amigos nos escriben diciéndonos, era franquicia la palabra que buscaban para los.
0: Como nosotros
1: para
0: no somos emprendedores, por eso se nos va.
1: Se nos va la palabra. Franquicia. Como somos unos imperfectos del idioma, aquí estamos.
0: El video usted lo busca, ¿eh? Le pone Enjoy the Silence, escolares chilenos, y le va a aparecer al tiro. Se convirtió en viral.
1: Sí.
0: Y le habrán llegado oídos de Pecho Modo, ¿no?
1: Los arrobaron hartas veces para ver si lo escuchaba, pero salieron hasta en medios internacionales.
0: Luis Enrique nunca reaccionó con la imitación de Kramer, ¿eh? ¿Por qué? Si era buena. Ya. El señor Andy Fletcher.
1: El último es de Cristiano Ronaldo.
0: Es que el otro como que fueron guateando un poco.
1: Sí, es verdad. Incluso hizo a el streamer argentino.
0: Andy Fletcher nació un 8 de julio de 1961, integrante de Depeche Mode. Lamentablemente falleció un 26 de mayo del 2022. Canciones de la banda británica. Vamos a escuchar a esta hora en la revisión de los diarios.
1: Oye, me voy al diario La Tercera. Trae en portada la mega reforma. Se ratifica la votación para el 15 de julio y el PS accede a retomar el diálogo, dice La Tercera. También fotografía de las lluvias en el sur que causan anegamientos, cortes de rutas y deslizamientos. Mira, también las ISAPRES. Mira, esto te va a encantar, Pancho. La nota te va a encantar. Las ISAPRES ganan más de 30 mil millones a marzo.
0: Vamos, muy bien, las ISAPRES.
1: Y esto debido al descenso en las licencias médicas.
0: Muy bien.
1: A mí me están pagando 153 pesos durante 13 años con la plata que me deben.
0: Y que ganen dinero.
1: Caramba, qué maravilla. También fotografía del fútbol.
0: Qué bueno que las hayamos rescatado.
1: Que
0: los parlamentarios hayan hecho un esfuerzo y nosotros hayamos puesto el hombro para que estas empresas que estaban tan debilitadas.
1: Estoy dichosa con los 156 pesos que me pagan durante 13 años las ISA.
0: Felicidades. Dichosa. Sigan así.
1: Darles la posibilidad para pagarme las cuotas. También el fútbol, Argentina resucita sobre el final y le gana a Egipto avanzando a cuartos de final. Los cuartos de final están bastante buenos. Y además, la lamentable noticia de Colombia, que quedó eliminado por penales con Suiza. Bien, fome el partido, tengo que reconocer que me quedé dormida como 40 minutos. Estaba en el primer tiempo y de pronto desperté y estábamos a mitad del segundo. Y además, en el culto, los premios Grammy, ¿cuáles son las series favoritas que lideran la batalla de 2026? Parte de lo que trae hoy día La Tercera.
0: El Mercurio. Oye, este debate se viene, ¿ah? Ley miscelánea presiona el escenario político. Oficialismo intenta agilizar votación y oposición busca mitigar tensiones internas. Además, hay un tema medioambiental, lo escuchábamos, que está ahí en el debate. Además, Marines, distribuyen ayuda chilena en Venezuela. Ah, mire, viene con el logo del gobierno de Chile. Está bueno eso, que lo manden ahí ordenadito, para que lo puedan entregar y distribuir en los afectados del doble terremoto en Venezuela. ¿De quién es la marraqueta?
1: Oh. Sí, pues viste que los bolivianos nos quieren quitar la marraqueta, amigo.
0: Pero espérate.
1: No. Aquí sí que no. Aquí sí que no.
0: Voy a ir a buscar el diario porque no puedo abrir la nota acá.
1: Que te la cuento ya. Yo si quieres, porque
0: tengo
1: que hacer una notita al respecto.
0: Ya, dale.
1: Bolivia.
0: Hazme un resumen.
1: Bolivia decretó que el día lunes era el Día Nacional de la Marraqueta.
0: ¿Y van a presentar
1: ellos? Sí, desde el 2006 que la vienen celebrando. Es que es un derivado de la marraqueta, no es igual a la nuestra. Uh-huh. Se parece, si tú ves la imagen, como a un cuarto de marraqueta nuestro, como una pieza,
0: como un bollito.
1: Claro, como un pedacito. Uh-huh. Y ellos quieren presentar ante la UNESCO la marraqueta como boliviana y bien inmaterial de la humanidad. Y nosotros salimos a decir, para. Con la marraqueta no.
0: Vamos.
1: Con la marraqueta no, amigo.
0: Vamos a un debate más profundo. ¿Una marraqueta son cuatro trocitos
1: no,
0: o dos trocitos?
1: Son dos. Cuando tú pides un sándwich de marraqueta, no te trae los cuatro pedacitos, te trae dos. Y eso es la marraqueta, es fin de la discusión.
0: Eso quería que te
1: Cuando
0: enojaras.
1: Tú te haces
0: eso
1: el sándwich,
0: que te enojaras.
1: Es fin de la discusión. cuando uno dice, ¿cuánto es una marraqueta? Piensa en una marraqueta. A ver cómo te viene, salvo en algunos lugares que son pasados para la punta y vienen los...
0: ¿Hay una marraqueta? O sea, una...
1: ¿Hay un pan?
0: No, hay una panadería en, cerca de mi casa, panadería Santa Julia, voy a pasar el aviso, que hay en Santa Julia con Irarraza, Pedro Torres, ahí en la esquina. Y hay un cartel, dice, una marraqueta igual a, como que te lo explica, para que no te equivoques, para que después no pidáis de más.
1: Nada de leche, claro. No, cuando usted le pida a su mamá, mamá, hacemos un sanguchito de marraqueta, es lo que te trae, eso es la marraqueta, sí, fin.
0: Voy a sacarle una foto alguna vez. Pues mi señora me manda para allá y me dice, yo quiero marraqueta de panadería.
1: De panadería, sí, pues que
0: no de supermercado.
1: Es otra cosa, la tía de la esquina de mi casa vende marraqueta de panadería y nos agarramos combos con la marraqueta de panadería. No, porque la de, porque la que se cocina, ¿sabes tú cuál es el problema?
0: ¿Cuál?
1: Que está cruda. Porque ellos se siguen por el horno, así como dicen, son 20 minutos en el horno. Pero es que a veces no los 20 minutos no queda bueno, pues tú la abrís y me da viscosa y uno dice no. La panadería es otra cosa.
0: Eso. No quería que te enojara.
1: Sí, no, es que con la marraqueta no, amigo. Con la marraqueta no. Ya, me voy al diario El País. ¿Qué es lo que trae en portada? Ajá. Trae en portada a Donald Trump, que dice que da por rota la tregua con Irán. ¿Otra vez? Para mí el acuerdo se ha terminado.
0: Sí, ayer hubo bombardeo.
1: Bombardeo.
0: Sí, acabó, o sea, se fue Irán del Mundial y ya listo.
1: Mira, vamos, y tengo otra notita que te va a encantar. ¿Por qué la bencina no vuelve al precio de marzo pese a la baja mundial del petróleo? El ministro Quiroz, ¿sabes tú qué fue lo que dijo?
0: ¿Qué dijo?
1: Que por culpa de las refinerías. Las refinerías en China, en el mundo. ¿Pero sabes cuál es el problema?
0: ¿Ya?
1: Que la refinería está aquí en Concón. Entonces, que pertenece a la NAP.
0: Sí, pero van a decir que no da abasto con
1: no, olvídate,
0: la cantidad que
1: olvídate.
0: Tienen que
1: hacer.
0: Oye.
1: Cuéntame.
0: Lo otro que me llamó mucho la atención, que en las últimas noticias viene una nota a propósito del técnico de Suiza.
1: Ya.
0: Y su paso por la selección de Suiza cuando era futbolista. Yo lo encuentro igualito a Mads Mikkelsen. ¿Lo ubican o no? Un actor que no sé si viste la película La Última Ronda.
1: Ya.
0: Es un actor danés. Es igualito. Ya, me fui muy rebuscado esto, ¿no?
1: Más o menos.
0: Pero igualito. Ya, una última ronda era de unos profesores que dicen que como que tenían una teoría de que si tomaban...
1: Ah, sí, pues eran más...
0: Que las clases eran mejores.
1: Mejores, y la verdad es que terminaban.
0: Y después se le empezó a pasar la mano.
1: Terminaron todo alcohólico.
0: Es muy buena. Una última ronda, sí. Para que la vean. Uno lo busca ahí en plataforma, la van a encontrar. La última noticia. Tengo que decirlo, lo voy a expresar así, de manera clara, sin eufemismos. Me carga Speed. ¿Cachai Speed, no?
1: Sí, pues el
0: Rone, el estadounidense, sí, el influencer.
1: Me carga. Que se anda agarrando a combos con todos los hinchas de todos los países.
0: Me carga. Bueno, la última noticia es fotografía de portada de Speed. YouTuber asegura que distrajo a Messi en penal contra Egipto. Y aparece la foto de Messi y atrás está Speed, atrás del arco. Estos creadores de contenido compiten en el espectáculo deportivo, sostiene académico de la Universidad Adolfo.
1: Y además andan sentados en lugares tan privilegiados, uno dice, pero va, ¿por qué?
0: Porque además las empresas los ponen ahí. Speed además es fanático de Cristiano Ronaldo. Eso yo lo sé, y eso que lo odio. K-pop, K-beauty, K-drama, auge de la cultura coreana en nuestro país. ¿En qué está el recital? ¿Hay o no hay?
1: ¿De qué?
0: BTS.
1: Tiene que presentar un plan de mitigación nuevo, con nivelación del pasto y todo eso. Estamos lo mismo allá.
0: Periodista de Chilevisión descubrió incipiente calvicie por un tiro de cámara. Sergio Muñoz Riveros. No lo voy a leer.
1: Oye, yo tengo un consejo
0: teoría,
1: que...
0: Una teoría. Tontorrona que le dan y más encima lo ponen...
1: Ya. Tengo un consejo que darse. 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
0: 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Me gusta eso.
1: Me gusta, sí.
0: Me gusta no tener que repetirla.
1: Nuestros auditores están vueltos locos con la marraqueta. ¿Sí? Y algunos dicen, perdón por lo que voy a decir, dicen, la marraqueta es un poto y media es un cachete. Ya, vamos a la pausa, ya volvemos.

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0: 6:36.
1: 6:36.
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2: ¿Tenemos informe de deportes?
1: Tenemos informe de deportes. ¿Puedo decirte algo?
2: Sí.
1: Ya llevamos harto tiempo escuchando esta canción. Deberían dar otras versiones.
2: La ronda de los 8 mejores del mundial comienza mañana.
1: Sí, pues hoy día no hay partido de fútbol. Sí. Me siento desprotegida.
2: Me siento así como...
1: Desvacía.
2: ¿Cómo era el meme?
1: Sí, pues quedó Francia-Marruecos, quedó Bélgica con España, quedó Argentina con Suiza y quedó, el último es Noruega con Inglaterra. Ese partido va a estar bueno. Se van a jugar de aquí al sábado, desde el jueves al sábado.
2: Ahí te mando la pauta, Grace.
1: Ya, muchas gracias.
2: Para que la tengas.
1: Para tenerla.
2: Para que la manejes. Eso. ¿De quién es el informe? Ah, mira, ¿sabes?
1: ¿De quién
2: hace el informe?
1: A ver.
2: Uno que se va.
1: No.
2: ¿Sí?
1: No, es otro.
2: Matías Canessa, se da la tele. Se da la tele.
1: ¿Sí? Mira cómo criamos potrillos para que salgan al mundo.
2: Y después no nos vienen ni a ver.
3: Argentina firmó una épica remontada sobre Egipto para clasificar a los cuartos de final del Mundial 2026. La albiceleste caía por 2-0 hasta el minuto 79, pero terminó ganando el partido por 3-2 con goles de Cristian Cuti Romero, Lionel Messi y Enzo Fernández. Una vez finalizado el encuentro, Messi expresó todo su desahogo tras el penal perdido.
4: Tenía mucha bronca por el penal errado, por cómo lo pateé. Y bueno, por suerte yo tenía otra vez algo especial guardado para mí en el final. Pude dar el gol del empate, un desahogo muy grande y una felicidad enorme para nosotros, para esta gente que vino una vez más y demuestra cada día lo que somos como argentinos, el orgullo que nos da y muy feliz.
3: Quien no se guardó nada al finalizar fue el seleccionador egipcio Hossam Hassan, que se fue con todo contra el Mundial acusando favoritismo para Argentina.
5: Quizás querían asegurarse de que el vigente campeón del mundo estuviera allí, querían que Messi estuviera presente. A veces uno trabaja duro y lo hace bien, pero hay otros factores que complican las cosas. Realmente desearía que todo fuera distinto. Odio perder, sobre todo cuando me parece injusto, como hoy. Queríamos un mejor resultado para todos.
3: En el segundo encuentro del día, se concretó la eliminación de la última escuadra sudamericana que continuaba en competencia. Se trata de Colombia, que en un enfrentamiento que estuvo igualado de principio a fin, Suiza se quedó con el cupo a los cuartos de final del Mundial, luego de vencer en tanda de penales a los cafetaleros en Vancouver, Canadá. Luis Suárez, delantero cafetero, se mostró decepcionado con la eliminación.
6: Un día triste. Creo que este equipo, esta selección, este país estaba para mejores cosas. Afortunadamente Dios, el fútbol, la vida nos ha traído hasta aquí. Simplemente darle gracias a todo el país, a toda la gente que llenó cada estadio donde jugamos.
3: Concluidos los octavos de final, se confirmaron las llaves correspondientes a los cuartos, que iniciarán este jueves con el duelo en Boston entre Marruecos y Francia. El viernes será el turno de dos europeos que se verán las caras en Los Ángeles, España y Bélgica, mientras que en Miami el sábado lucharán por un cupo en semifinales Noruega e Inglaterra, y más tarde, pero en Kansas City, harán lo propio Argentina y Suiza. Y al cierre, en el tenis, por los cuartos de final de Wimbledon, Novak Djokovic derrotó en el partido más largo de la historia al Grand Slam inglés, tras 5 horas y 15 minutos, al tenista canadiense Félix Auger-Aliassime. Por el otro lado del cuadro, el número uno del mundo, Jannik Sinner, también se metió en la ronda de los cuatro mejores. Ambos se enfrentarán el viernes por el paso a la gran final. Matías Canessa, ADN.
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2: Estamos listos con los mensajes, llegaron muchos.
1: Hay muchos, muchos mensajes, así que de antemano le pido disculpas a los que no alcanzamos a leer, porque después se me enojan y me dicen, ay, no me leíste. Oye, es que no alcanzamos mucho. Yo intento.
2: Buenos días, Pancho y Grace.
1: Hola.
2: JC por acá, rumbo a Pirque City. Solo recordar que el xilófono sí existe y es de madera. La diferencia es que ahora el metalófono es de metal y por eso se llama metalófono.
1: Sí, Tati también nos hacía la aclaración.
2: Metal. Buena jornada y vamos a Argentina a ganar el B. Argentina, JC.
1: Por acá me habla Nelly de Coyhai. Qué harto mensaje de Coyhai. Qué buenos días, mis nuevos amigos. Feliz miércoles. Y diría que mi padre Dios es argentino y ahora con Maradona a su lado. Mira, todo puede ser. Nelly de Coyhai. Qué saludos para ti, Nelly.
2: Feliz miércoles desde Coyhai.
1: Era otro más, ¿viste?
2: Me encanta escucharlos y los pierdo cuando cambiamos de hora. Ah, vamos a pedir que no cambien la hora. Ya. Estamos listos. Lorena, vamos a hacer una gestión.
1: Sí, vamos a hacer una gestión. No más cambio de hora. Este programa se pone en campaña. Sí. Felipe de San Clemente nos preguntaba por la canción del inicio. Ya lo ayudamos con el saludo y nos manda, o sea, con la canción de Peck. Y también nos dice que somos los perfectos más imperfectos y que nos da muchas gracias por estar en las mañanas.
2: Nos escriben del sector Tallos Altos de Panguipulli, región de Los Ríos. No ha parado de llover desde el lunes por la noche. Qué manera de caer agua, dice Juan Carlos. Oh.
1: Por acá Jorge de Rengo, que va viajando a Melipilla, nos decía, la palabra era franquicia, lo que buscábamos por la membresía que pagaban ahí.
2: Es que ahí
1: también por acá
2: nos cruza el coágulo.
1: Nos habla la Dani, que también se mete a la discusión por las marraquetas, dice, para mí, que crecí en Temuco, una marraqueta... Dice que él dice que son 4 dientes juntos, 2 potos. No es para enojarse, pero no voy a salir de ahí. Y que para él, además es pan francés. No, yo estoy el que no, con que son 2.
2: También en alguna parte le llaman pan batido.
1: 2 piezas.
2: Sí, señor, una última ronda. Se parece mucho al actor, dice.
1: ¿Viste?
2: El técnico de Suiza, con el actor danés. Y Speed es uno de los personajes más desagradables que pululan en el Mundial. Saludos, José desde Temuco. Llovido y venteado, dice.
1: Rodrigo de Conce dice que está conmigo, que una marraqueta son 2 dientes. Pero ahora voy a plantear otro debate, dice.
2: No, pero no sé.
1: ¿La carne mechada es deshilachada o en medallones? Rodrigo de Conce, aquí el señor Sugarret es un experto.
2: La carne mechada es la de medallones, porque además tiene un origen minero. Es cuando tú mechas los cartuchos de dinamita, le insertas la mecha de dinamita.
1: Mira, entonces, y ahí tiene que tener...
2: Es con lo mismo que en la carne, que le insertan el ajo y la zanahoria. Esa es la carne mechada, la que viene en rodajitas.
1: Ya, vamos a escuchar a nuestros auditores a ver qué nos dicen.
7: Buenos días, muchachos. Por aquí Germán de Padre.
2: Hola, Germán.
7: El hippie. Argentina tiene aguante, qué increíble. Yo no veo falla en la lógica del fútbol y creo que es grande porque es grande nomás. Merece donde está, no sé si llegará más lejos, no sé si otro se la perdona, pero el error es de Egipto. No podía estar ganando 2-0 en el minuto 80 y que le hagan 3 goles. Por último, reventar y faltas por fuera, cualquier cosa, pero no te pueden hacer 3 goles en 10 minutos. Que tengan buen día. Arriba, Sudamérica.
2: Gracias, Germán.
8: Amigos de ADN, como todos los días, escuchándolos desde Temuco, aquí los saluda Iván. Y hoy quiero saludar a mi esposa, Cecilia, que fue en su proceso de evaluación docente, salió evaluada.
1: Muy bien, Cecilia.
8: Grande, Cecilia. Ningún mejor reconocimiento.
2: Los profesores. Aguante
1: los profesores.
8: Después de todo el amor y el cariño que le ha entregado a todos sus estudiantes por más de 40 años. Así que un besito y todos felices aquí en nuestra casa.
9: Hola, gracias, Pancho. Buenos días con Bruno. Oye, hola, Bruno. El Mundial ya ha descarado. ¿Por qué no entregan la Copa Argentina? El gol que le anularon a Marruecos. ¿Por qué no anularon el gol de Argentina? ¿Vieron cómo celebraba el presidente de la AFA con el presidente de la FIFA de la CONMEBOL?
1: Lo vimos.
9: O sea, ya el descaro no tiene nombre. O sea, mejor chequen la copa ya y no siguen con esta tontera, con esta farsa. Saludos, Bruno.
2: Gracias, Bruno.
1: Bruno está más enojado que yo con la marraqueta.
10: Francisco, espero que estos días las autoridades del Congreso dejen de jugar al gato y ratón y se preocupen de la catástrofe del sur de Chile. Es guerra de Curicó.
2: Gracias.
11: Hola, amigos de ADN, primera edición. Un gusto saludarlo acá, Enrique de la Reina.
2: Hola, Enrique.
11: Don Pancho, señorita Grace, un gusto.
2: Bien,
11: mi vicio mañanero con respecto a la marraqueta, el origen, si es chileno o boliviano, la verdad es que es chilena, porque la receta dice sal de mar y Bolivia. Imposible que tenga ese material. Un gusto, un abrazo, que tengan una buena semana.
12: Buenos días, Grace y Pancho. Aquí Jaime desde Valparaíso. A ustedes siempre les dicen que son el material imperfecto. Yo quería decir todo lo contrario.
2: Grande, Jaime, gracias.
12: Que de repente hay un poquito de caos, un poquito de desorden, que de repente a Pancho se le pierde la nota, que tiene que estar buscando el diario.
1: Como el universo,
12: para buscar
1: caos.
12: Lo que tenía que leer. No tienen que ser todo ordenado, todo cuadrado, como los otros programas de radio
1: no,
12: en la mañana,
1: para nada.
12: Que se nota que está todo libreteado y es todo tan cuadrado. A veces en el caos está la intervención. Eso es lo que ustedes nos hace diferentes. Por eso nos gusta escucharlos. Eso, chiquillos. Este es
2: gracias, Jaime.
13: Pri. Hola, buenos días, Luis por acá. Tengo una utopía, ya que las ISAPRES tuvieron tantas ganancias en este primer trimestre, ¿por qué no a final de año nos devuelven la plata que nos van a pagar de aquí al 2000 y tanto? ¿Al tiro? ¿De una vez?
2: De una vez, sí.
1: De una
13: vez. Sería una utopía fantástica,
1: bueno,
13: ¿no?
1: Bueno.
13: Saludos.
1: Gracias. Gracias por los mensajes a todos. Más 569-85-21-2360. Siga mandando mensajes.
2: Abrazo.
0: 6:46 minutos.
1: 6:46 minutos.
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2: Política.
1: Política.
2: La interna de la moneda en la... No, a la interna de la moneda calificaron como desafiante. No sé si está bien escrito esto. La interna de la moneda fue calificada como desafiante.
1: No, el escenario... Mira, yo te voy a decir lo que pasó. Lo que pasa es que están... Hay posibilidades de potenciar desafuera al senador Calisto y a la senadora Flores.
2: ¿Ya?
1: ¿Y qué es lo que pasa? Que con esos votos menos se podría perder la mayoría en el Senado. Y para la moneda esto es desafiante, porque tendría que sentarse a conversar con otros para poder compensar.
2: Pero esa es la política, pues.
1: Así es la política.
2: Sentarse a conversar,
1: cosa que no le gusta hacer.
2: Convencer al otro.
1: Sí, pues.
2: El informe es de
1: entregar argumentos.
2: El informe es de Diana Copa.
14: En la última jornada, el presidente José Antonio Kast se trasladó hasta el Palacio Presidencial de Cerro Castillo para iniciar una ronda de reuniones individuales con los partidos del sector. El primer turno fue de los republicanos, quienes abordaron las coordinaciones legislativas, pero también plantearon inquietudes y consultas al mandatario. Así lo señalaron el presidente de la colectividad, el senador Arturo Esquilla, y también la diputada Stephanie Geldres.
15: Que apuntan precisamente a ir mejorando y perfeccionando la coordinación que se da entre los partidos oficialistas. Hemos tenido una constante reunión también con los otros partidos que han sido muy provechosas y están en la línea de hacer todo lo que esté a nuestro alcance para que cualquier dificultad que se nos vaya presentando en el camino durante los próximos 4 años seamos capaces de resolverla sin mayor problema.
16: Poder plantearle al presidente conocer cuál va a ser la situación de aquellos parlamentarios que voten descolgados del resto del oficialismo para saber cómo enfrentar el futuro y aquello que se viene en esta materia.
14: Durante las próximas semanas será el turno del resto de los partidos de Chile Vamos. Otro tema que sigue con atención en la moneda es la situación judicial del senador Miguel Ángel Calisto y también de la senadora Camila Flores, ya que un eventual desafuero de cualquiera de ellos podría hacer perder al oficialismo su mayoría en el Senado. En las últimas horas, la investigación por presunto fraude al fisco que involucra al senador Calisto dio un giro. El juzgado de garantía de Coyhaique acogió la solicitud para reabrir la investigación y amplió el plazo por 60 días para realizar nuevas diligencias, lo que se traduce en que la acusación presentada por la Fiscalía quedó sin efecto mientras se desarrolla esta nueva etapa investigativa, lo que otorga más tiempo al parlamentario porque ahora no puede continuar la tramitación de la solicitud de desafuero. Así lo explicó su abogado César Ramos.
17: El hecho de que la investigación hoy día no se encuentre cerrada y se haya decretado una reapertura de la investigación, importa necesariamente que ambas decisiones del Ministerio Público, tanto la acusación como la solicitud de desafuero, deben quedar sin efecto.
14: El presidente José Antonio Kast va a viajar hoy hasta Antofagasta para participar en el ejercicio aéreo Salitre 2026 de la Fuerza Aérea de Chile. Todo esto en la antesala de la conmemoración que se va a realizar este jueves de los 200 años del cargo de la presidencia de la República, ceremonia en la que se va a reunir con los expresidentes, entre ellos Gabriel Boric. Diana Copa, ADN.
0: 6:49 minutos.
18: 6:49 minutos.
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2: Ya. Nos vamos al sur del territorio nacional, región del Biobío.
1: Sí, porque paralizados permanecen los trabajadores del Centro de Internación de Juvenil de Coronel, donde hay un problema bien grande, porque aseguran desempeñarse en el recinto más violento del país.
2: Wow. La movilización se produce en medio de la agresión a una funcionaria y el ataque con un arma hechiza que dejó a un adolescente hospitalizado.
1: Conocemos toda la historia con Nicolás Medina.
19: Una agresión ocurrida durante la tarde del martes vuelve a encender las alertas al interior del Centro de Internación Juvenil de Coronel. Una funcionaria resultó lesionada al intentar proteger a un adolescente que era atacado con un arma hechiza por otros internos. El joven terminó con lesiones de consideración y fue trasladado al hospital de Coronel, donde permanece con diagnóstico reservado, mientras que la trabajadora quedó fuera de riesgo vital. Todo esto ocurre cuando los funcionarios decidieron iniciar una movilización. Denuncian que conviven diariamente con agresiones, robos y problemas estructurales. Así lo comentó el presidente regional de la Asociación Nacional de Trabajadores del Sename, Raúl Fontealba.
20: Hay una crisis de seguridad en nuestro servicio. Este centro se caracteriza por ser uno de los centros, o mejor dicho, el centro más violento del país, donde se incautan mayor cantidad de armamento, de armas hechizas, donde se incauta mayor cantidad de droga, teléfonos celulares, y efectivamente todo ese tema de seguridad repercute lamentablemente primero en los jóvenes que nosotros atendemos y que ellos están por hacer un camino hacia la reinserción, pero pero también hacia nuestros trabajadores y nuestras trabajadoras que están permanentemente cuidando y velando por la seguridad de los jóvenes que están internos.
19: Los trabajadores sostienen que el centro de Coronel es actualmente el más violento del país y aseguran que la situación requiere modificaciones a la ley 20.084 para fortalecer tanto la protección de los funcionarios como las condiciones de intervención con los adolescentes que cumplen sanciones. Desde el Servicio Nacional de Reinserción Social Juvenil dependiente del Ministerio de Justicia respondieron a las críticas. Indicaron que durante el último año se han invertido más de 1.000 millones de pesos en la recuperación de la infraestructura y en la renovación del sistema de cámaras de televigilancia, además de reforzar las medidas de seguridad al interior del recinto. Pasamos a escuchar a la directora regional subrogante del servicio, Glenda Alarcón.
4: Hemos asumido distintas acciones. En los últimos 12 meses se han invertido más de 600 millones de pesos en restaurar y mejorar la infraestructura, lo que incluye la próxima recepción de obras de la unidad de separación de grupo. A esto se suma la renovación total del circuito de cámaras del recinto, proyectada a corto plazo por un monto de 400 millones de pesos, lo que fortalecerá de manera significativa la tecnovigilancia. En la misma línea de fortalecer la seguridad, pilotearemos un nuevo sistema de registro y monitoreo de visitas que permitirá tener un mejor control de acceso.
19: Pese a las inversiones, los trabajadores aseguran que la violencia continúa y que el ataque volvió a evidenciar la necesidad de reforzar la seguridad y realizar cambios a la legislación. En la región del Biobío, Nicolás Medina, ADN.
0: 6:52 minutos.
18: 6:52 minutos.
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2: Tenemos un minuto y medio y vamos a quebrar el territorio nacional en el mapa. Gris Albonó, nos vamos a quedar con dos diarios de regiones del sur, sí, por el sistema frontal.
1: Sí, del Austral de los Ríos trae en portada Corrales, la comuna con más daños por el intenso temporal. Hay fotografía de calles anegadas, de trabajo de bombas de agua, intentando liberar la cantidad de agua que hay en algunas calles. Equipos especiales se despliegan por toda la región para intentar enfrentar la emergencia, aparte de lo que trae el Austral de los Ríos.
2: Uy, pero te fuiste muy rápido, Grecia.
1: Sí, porque tenemos un minuto y medio.
2: ¿Por qué estamos escuchando a Sónico?
1: Está de cumpleaños uno de sus integrantes, ya te voy a decir.
2: Ya, voy con Red Informativa de Villarrica. Mira, Municipalidad de Villarrica suspende clases para este miércoles 8 de julio por sistema frontal. Llaman a no abrir las tapas del alcantarillado para evacuar agua lluvia de calles anegadas.
1: Claro, porque después no las pueden devolver y queda un agujero y es aún más peligroso.
2: Oye,
1: que no se ve.
2: Todo radicado en el tema de las precipitaciones. Es que llovía de manera increíble. Yo vi imagen ayer de Villarrica y de Pucón. Se pasó como llovía. Municipio de Villarrica coordina nuevas medidas para fortalecer la atención a vecinos afectados por contingencia eléctrica. Claro, hay muchos sin suministro. Municipalidad de Villarrica informa cancelación de alerta roja y mantiene llamado a la prevención. Bueno, pero están igual, ya no es roja, pero es amarilla, intensa.
1: Oye, es Mariano Roger, el guitarrista de Babasónicos, quien está de cumpleaños hoy día.
2: ¡Nos vamos!
1: Se queda Paula Bravo y Benjamín Quintero en el ADN hoy.
2: Cuídense, chau.
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2: Viviendas inundadas, suspensión de clases y remociones en masa dejan el paso del sistema frontal en las regiones de Los Ríos, Los Lagos y la Araucanía. Corral es la comuna más afectada.
3: Dos heridos graves, uno de ellos en riesgo vital tras un ataque a disparos en Quinta Normal. Investigan ahí un presunto ajuste de cuentas. En el bosque, una mujer fue baleada en su casa y se mantiene también de extrema gravedad.
2: El 15 de julio se votará la mega reforma en la sala del Senado. El socialismo democrático busca dejar atrás las diferencias internas y el Partido Socialista se abre a retomar el diálogo con la mesa técnica.
3: Sin embargo, anoche la oposición se retiró de la Comisión de Medio Ambiente. Acusan intransigencia del ministro Quirós, que insiste en indemnizaciones para empresas por paralizaciones de proyectos en la justicia.
2: A ley, el proyecto que amplía en 6.200 millones de dólares el techo de la deuda fiscal. Tras la aprobación, el gobierno enfoca su agenda a la situación económica con énfasis en revertir el desempleo.
3: El presidente José Antonio Kast se reunió con parlamentarios del Partido Republicano en Cerro Castillo. La moneda apuesta a bajar la tensión en el sector y llama a los partidos a ayudar a revertir la baja aprobación las encuestas.
2: Se retrasa la revisión del desafuero del senador Calisto. La justicia en Coyhaique ordenó la reapertura de la investigación por fraude al fisco reiterado y ahora corre el plazo de 60 días para nuevas diligencias.
3: El Senado aprobó en general el proyecto que reforma la responsabilidad penal adolescente. El gobierno lista indicaciones para que jóvenes de 16 y 17 años sean juzgados como adultos. Alcaldes insisten en que el foco no es la edad.
2: El Ministerio de Educación no descarta un veto para rescatar el corazón de la ley de escuelas protegidas, especialmente sobre revisión de mochilas y el término de la gratuidad. La UDI, republicanos y libertarios criticaron el voto dirimente de la presidenta del Tribunal Constitucional.
3: Michelle Bachelet se ausentará de la ceremonia conmemorativa por el bicentenario de la presidencia mañana. Solo asistirá a los expresidentes Boric y Frey. La exmandataria estará en Asia por su campaña ante la ONU.
2: Estados Unidos confirmó nuevos ataques en el estrecho de Hormuz. La acción norteamericana ocurre tras acciones atribuidas a Irán en contra de tres embarcaciones comerciales que se trasladaban por la zona.
3: Colombia cayó en penales con Suiza y se despidió del Mundial 2026. Pese a protagonizar las mejores ocasiones de gol, el equipo dirigido por Néstor Lorenzo no pudo vulnerar la defensa de los europeos.
2: Y Egipto se quejó por el arbitraje luego de ser eliminados por Argentina. El plantel y cuerpo técnico africano acusa a la FIFA de favorecer al equipo de Lionel Messi, que sigue en carrera por el bicampeonato.
0: 7:02.
1: 7:02.
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4: He tenido una reunión con expertos, algunos de ellos han levantado una alerta respecto a lo que la Contraloría está haciendo. Podría salirse o ir más allá de sus atribuciones. Es una institución demasiado importante la Contraloría, hay que cuidarla, necesitamos que funcione bien.
3: Ahora son voces en el oficialismo que apuntan sus dardos a la contralora Dorothy Pérez. Acusan exceso de atribuciones y que el oficio redactado en contra de la ex ministra Steinert se sostiene con argumentos más bien políticos que jurídicos. De hecho, a eso apela la ex autoridad en su escrito de reconsideración, donde pide anular dicho dictamen. En el documento asegura que actuó de manera legal a la hora de solicitar información reservada a la PDI.
2: Y resulta que así lo cree el presidente de la Cámara de Diputados, el UDI Jorge Alessandri, como también el presidente del Partido Republicano y senador Arturo Esquella. Si bien en La Moneda consideran legítimo que los parlamentarios se expresen, aseguran que como ejecutivo seguirán acatando las resoluciones y que van a utilizar los mecanismos institucionales para plantear cualquier discrepancia. Soy Benjamín Quinteros.
3: Yo, Paula Bravo, y este es uno de los temas que comentamos, conversamos con ustedes esta mañana en ADN Hoy.
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2: Muy buenos días, 7:04. Sean todos bienvenidos y bienvenidas a este ADN Hoy de miércoles 8 de julio en Santiago, con cielo cubierto pero con una temperatura mucho más alta que el resto de los días, 9,6 grados de temperatura en la capital. Muy buen día, Paula Bravo.
3: ¿Cómo te va, Benjamín Quinteros? Muy buenos días. Al fin, ombligo de la semana, miércoles, ya vamos a estar mirando con muchísima detención lo que sigue pasando en el sur del país, particularmente en regiones como la de Los Ríos, donde comunas de Corral han sufrido los efectos del sistema frontal. Acá en Santiago, ya decías tú, cielo cubierto hasta ahora, 10 grados de temperatura. La máxima va a ser más bajita que ayer, va a estar nublado durante todo el día y va a llegar apenas a los 18 grados. 17 en Rancagua, también muy nublado, con alguna posibilidad de precipitación bien escasa, pero en la noche, ahí en la región de O'Higgins. En Talca va a estar lloviendo durante todo el día con mayor intensidad. Ya en la tarde, 10 grados de temperatura máxima, lo mismo que en Chillán, con precipitaciones. Viento además en la tarde. En Concepción, lluvias, mucho viento en la mañana y en la tarde, lluvias que se extienden por lo menos hasta la tarde del próximo viernes. 13 grados de máxima ahí en Concepción. En Temuco, 13 también. Lluvias, precipitaciones fuertes y vientos. En Valdivia, lo mismo, ahí vamos a estar en un ratito más. 12 grados de temperatura máxima, precipitaciones en Puerto Montt, se termina en la noche, 10 grados de máxima. En Coyhaique no está lloviendo, nubosidad parcial máxima de 6, 5 en Punta Arenas con nubosidad parcial también.
2: De Santiago hacia el norte, en Valparaíso, a esta hora se registran 9 grados, la máxima será de 17, cielo totalmente cubierto, lo que continuará por lo menos hasta el próximo viernes. En La Serena y Coquimbo, 10 grados de temperatura, la máxima será de 18, nubosidad parcial. En Copiapó, que es en el mapa el único lugar donde se ve sol radiante, por lo menos durante los próximos días, habrá una máxima durante esta jornada de 29 grados. El jueves y viernes la máxima alcanzará los 30 grados, cielo totalmente despejado. En Antofagasta, 14 grados a esta hora, la máxima será de 17, va a salir el sol durante la tarde. En Iquique, 17 grados a esta hora, la máxima será de 20, con nubosidad parcial. Situación muy similar a lo que ocurre en Arica, 17 grados a esta hora, 20 de máxima.
3: Ya, en el tránsito en Santiago, algunas cosas que decir: semáforos apagados en Arica con en General Velázquez en Estación Central, Renca, Vicuña Mackenna en la local de la Costanera Norte. Además, hay trabajos de ajuste en el cruce de Vespucio con Francisco Bilbao en Las Condes, así que desde ya se recomienda conducir hacia esas intersecciones bien a la defensiva. Hay semáforos apagados también en el Eleuterio Ramírez con San Francisco en Santiago. Ahí hay un corte de energía eléctrica en el perímetro, así que precaución en esa zona también.
2: Y en Estación Central, hace instantes hubo una colisión de vehículos, así que restricción de pista local en General Velázquez al sur, esquina Arica, esto debido a un choque entre vehículos, situación que genera tránsito lento en la comuna de Estación Central. Como todos los días, los escuchamos y leemos en nuestro WhatsApp, el +569 85 21 23 60, también en el hashtag ADN hoy en Twitter y en la transmisión en vivo y en directo a través de YouTube.
0: 7 minutos.
5: 7 minutos.
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3: Ya nos vamos de inmediato a las calles de Santiago. Información policial de las últimas horas. Richard Jiménez, ¿qué tal? Buen día.
6: Hola, partamos con lo que ha pasado en la comuna del Bosque, de lo que comenzó a saberse pasada esta medianoche, durante esta madrugada, el caso de una mujer que se encuentra baleada en condición de riesgo vital mientras ella estaba en su casa junto a su pareja. Hay conmoción aquí en el barrio de esta población de la comuna del Bosque, zona sur de Santiago. Por calle Los Pimientos está el domicilio, que fue atacado por varios tiros, varios disparos, más de 10 tiros por uno o más sujetos que actuaron como pistoleros, disparando contra la casa donde se encontraba esta mujer, decíamos, en compañía de su pareja. Dos impactos de bala recibió ella, uno en el tórax y otro en el abdomen. Estaba trabajando la brigada homicidio de la Policía de Investigaciones en conjunto con el equipo contra el crimen organizado y homicidio seco del Ministerio Público. Hay vecinos que salen, no quieren hablar por ahora, pero claro, hay conmoción porque se habla de un ataque a disparos en contra de una mujer de 59 años sin antecedentes. Lo ha dicho el fiscal, ella no habría sido el blanco de este ataque homicida en carácter de frustrado hasta ahora. Escuchemos lo que dijo el fiscal del equipo ECO del Ministerio Público, Nicolás Núñez.
7: Se encontraba con su pareja, pero los impactos balísticos los recibe ella al salir, básicamente, a la entrada de su domicilio, aparentemente.
8: ¿Y en cuanto a los atacantes, se saben si estaban en un vehículo? ¿Cómo es que escapan?
7: Aparentemente se movilizaban en un vehículo, lo que es materia de investigación.
6: La mujer se mantiene internada en el hospital El Pino, en riesgo vital, decíamos, mujer de 59 años, de esto que pasó

0: esperando que el vehículo pasara y así atacar. El conductor del auto, con dos impactos de bala, se nos ha señalado, llegó él mismo al hospital Félix Bulnes. Él, de unos 44 años y un adulto mayor de 77 años, resultaron ser las víctimas, este último en condición de riesgo vital. La Brigada de Homicidio, la Policía de Investigaciones también está trabajando en este caso, así como también el equipo ECO del Ministerio Público, y de lo que dio cuenta por este hecho que ocurrió ayer por la tarde-noche el fiscal Jorge Carmona.
1: La comuna de Quinta Normal, en Samuel Izquierdo con calle 7. En esta intersección, a bordo de un vehículo, iban cinco ocupantes, quienes son interceptados en esta intersección por un sujeto, un individuo que efectúa múltiples disparos contra este vehículo, resultando dos personas gravemente lesionadas.
0: Hay registros de cámara de televigilancia de lo que sucedió en la comuna de Quinta Normal, de este pistolero que abre fuego en contra del automóvil donde iba este grupo familiar, incluyendo un niño de 7 años que salvó de los impactos de bala, no así un adulto de 44 años y el adulto mayor de 77 años que se encuentra grave en riesgo vital. El conductor de 44 años tiene antecedentes, podría tratarse un acto de venganza hacia él, es una de las hipótesis. Hay antecedentes también, amenazas previas, aunque no está claro si esas amenazas corresponderían o no, tendrían vínculo con el ataque homicida que sufrió él y que lo acompañaba en el auto por este hecho que hablamos ocurrió en la comuna de Quinta Normal. Paula Benjamín.
2: Gracias, Richard. Buen día.
3: 7:11.
2: 7:11.
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4: Bueno, nos vamos al sur del país, actualicemos la información a esta hora por el sistema frontal, que se reportan ya anegamientos, remoción de tierra en algunos puntos, incluso suspensión de clases en la región de los ríos. Matías Gallegos, tú tienes más detalles, buen día.
2: Hola, Mati.
5: ¿Qué tal? ¿Cómo están? Buenos días. Así es, muy compleja sigue la situación en la comuna de Corral, región de los ríos, la comuna más afectada por este sistema frontal en todo el país. Así también lo han confirmado las autoridades. Respecto a lo que sigue ocurriendo también en esta zona del país, se reporta también que ahora se incrementa un segundo factor, no solamente las precipitaciones que siguen constantes en este lugar, sino que también la racha de viento que van a superar los 70 kilómetros por hora. Eso es principalmente lo que preocupa, porque eso inhabilitaría eventualmente el paso de esta embarcación que conecta vía fluvial a esta comuna de Corral, porque el paso que es por tierra se encuentra parcialmente inhabilitado debido a las remociones en masa y a la crecida de algunos esteros acá en este lugar del país. El estero Las Vigas está completamente desbordado, hay cerca de una decena de casas que se encuentran a esta hora afectadas por el agua, y la verdad es que está muy complicado la situación en este lugar. Entendemos que es uno de los puntos complejos de la comuna de Corral, calle Müller, justamente, que es una calle que se encuentra a esta hora completamente anegada, el tránsito vehicular también se encuentra cortado, no se puede pasar por ese lugar de forma peatonal, para qué decir. También hay que reportar que el centro de la comuna de Corral también se encuentra con calles anegadas aún. Las precipitaciones se espera que durante la mañana comiencen a cesar. Se preveía que a eso de las 4:30 de la mañana el agua comenzaba a bajar. Sin embargo, a esta hora sigue precipitando fuerte en la región de los ríos, y lamentablemente el cauce de los ríos sigue aumentando y eso dificulta evidentemente la conectividad. Se espera que durante esta jornada no solamente lleguen bomberos para intentar ayudar a los vecinos, también se espera que llegue algún refuerzo de voluntarios para intentar sacar el sedimento que a esta hora se encuentra en la entrada de las casas de los vecinos en la comuna de Corral. Muy complicada sigue la situación acá en la región de los ríos.
4: Sí, bueno, nos mantenemos atentos a esa situación. Ya se reportan más de 138 milímetros caídos en la comuna de Valdivia, y tú lo adelantabas, Matías, ahora la situación se cambia también. Más allá de la lluvia viene el viento hasta 70 kilómetros por hora. Nos mantenemos atentos, que tenga un buen día.
2: Retomamos, Mati, gracias.
5: Buenos días.
3: 7:14.
2: 7:14.
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2: Ya los vamos a estar escuchando a ustedes en el WhatsApp de ADN, el +569 85 21 23 60. Desde ya los leemos en el hashtag ADN hoy NX. Con amplia mayoría, el Senado aprobó en general el proyecto de ley de responsabilidad penal adolescente, y de esta forma avanza su trámite en particular. En paralelo, el gobierno lista una serie de modificaciones que contemplan hacer efectivo el régimen cerrado, incluso establecer reglas por la reiteración de los delitos. Tamara Aranda, te escuchamos.
6: Con 37 votos a favor y solo 3 en contra, en la sala del Senado se aprobó en general el proyecto de ley que reforma el sistema de responsabilidad penal para adolescentes.

0: Es más, esta moción no solo contempla en su escrito sanciones, sino que también pretende reformar las reglas, incorporando figuras como la reincidencia y nuevas medidas cautelares. El ministro de Justicia, Fernando Rabat, calificó el apoyo como un paso relevante para el gobierno y destacó los principales ejes de esta iniciativa.
1: Vamos a hacer efectiva la reiteración en los delitos cometidos por los menores de edad que hoy día no se reconoce. Vamos a intensificar las medidas de control cerrado, que no exista acceso a la libertad en la forma que hoy día se ha establecido. Vamos a generar también la reincidencia como un elemento novedoso. Vamos a establecer que aquellos menores de 17 años y 6 meses deban cumplir la pena en centros o secciones juveniles en los centros penitenciarios. Queremos insistir que además existe también el compromiso de no dejar de lado la reinserción. Nosotros estamos convencidos que reinserción es sinónimo de seguridad.
0: Tal como su nombre lo indica, el proyecto establece un sistema de responsabilidad para adolescentes por infracciones a la ley penal. El objetivo de ello es fortalecer la respuesta sancionatoria frente a conductas que sean consideradas de especial gravedad. Recordemos que la propuesta fue presentada originalmente en el año 2022 por el actual senador de Renovación Nacional, Andrés Longton, cuando ejercía como diputado. Fue justamente el parlamentario quien entregó declaraciones.
2: Tenemos un gran problema con la multireincidencia, es decir, menores que cometen delitos violentos, pero que finalmente tienen un tope de pena muy bajo. Pueden haber cometido 5 o 6 homicidios y siempre el tope de la pena va a ser exactamente el mismo. Nosotros creemos que quien elige una carrera criminal y ha cometido muchos delitos graves tiene que tener un tratamiento distinto, sobre todo si está en el tramo de 16 y 17 años, porque claramente que son casos especiales donde hay delitos graves asociados y donde claramente el cumplimiento de penas de libertad o atenuadas o poco tiempo en centro de internación provisoria cerrado es insuficiente en relación a la gravedad de los delitos que cometieron.
0: Tras este favorable paso por la sala del Senado, el documento va a ser revisado por la Comisión de Constitución. En esta instancia se abrirá un plazo hasta el 17 de julio para ingresar modificaciones al texto. Es por esta razón que jefes comunales entregaron una serie de propuestas en esta materia para que sean incluidas en las indicaciones del gobierno, y si bien hay acuerdo transversal en la mayoría de ellos, todavía existen algunas diferencias. Claudio Castro, alcalde de Renca, y su par de Ñuñoa, Sebastián Sichel, comentaron sobre ello.
3: El sistema de responsabilidad penal adolescente, especialmente cuando hay delitos violentos y especialmente cuando hay reincidencia en delitos, funcione y funcione bien. Y eso significa revisar las penas.
4: Los no, con mayúsculas subrayado, no estamos de acuerdo con que se rebaje la edad penal. Creemos que esos son medidas para llamar la atención, pero ahí no está el problema. El problema está particularmente en la reincidencia en menores que están bordeando la mayoría de edad, y es lo que queremos condenar. Y no estamos de acuerdo tampoco que el Estado renuncie a su capacidad de reinsertar a los jóvenes que cometen delitos y los trate como adultos.
0: Las modificaciones de la administración del presidente José Antonio Kast, que se conocerán para la tramitación particular de este proyecto, serán ingresadas la próxima semana para posterior a ello dar inicio a su tercer trámite legislativo dentro del Congreso Nacional. Tamara Aranda, ADN.
5: 7:18.
6: 7:18.
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7: Bueno, ayer hasta muy tarde se votó la mega reforma en el Senado y ya se definió que será el 15 de julio cuando se va a votar el plan de reconstrucción en la sala. El socialismo democrático busca dejar atrás las diferencias internas y el Partido Socialista se abre a retomar el diálogo con la presidenta del Senado. Sin embargo, una nueva indicación del gobierno tensionó la discusión y provocó el retiro de senadores de la oposición en la Comisión de Medio Ambiente. Fue bien tensa la discusión, emplazamientos directos al ministro de Hacienda, Jorge Quiroz. Y Paulina García tiene todos los detalles. Buen día, Paulina.
8: Bien tenso y bien tarde, Paulina.
9: ¿Cómo están? Buenos días. Sí, la verdad es que fue una discusión bastante tensa la que se dio ayer en la Comisión de Medio Ambiente. Yo diría más que tensa fue finalmente una situación que pasó a mayores con el transcurso del tiempo. Durante el día la Comisión de Medio Ambiente sesionó sin mayores problemas. problemas, ahí se revisaban las normas relativas al medio ambiente de la mega reforma, que era hasta total despacho. Se iban a revisar y votar 207 indicaciones. Se sabía que el debate iba a ser largo, pero que no sabíamos que iba a terminar de esta manera. Fue pasada las 11 de la noche cuando comenzó finalmente la discusión por una indicación que apunta a la restitución de gastos por un servicio ambiental anulado finalmente un tribunal. Lo que aquí se propone es que el Estado pueda indemnizar a las empresas finalmente cuando ellas tengan una RCA anulada por la justicia. Y ese punto, que es considerado el derecho de indemnización, es lo más criticado de este proyecto de ley. Y bueno, en ese contexto ayer los senadores Alfonso Durresti y Diego Ibáñez, sumado a Ricardo Celis, abandonaron la sala y dejaron ahí al ministro Jorge Quirós, al ministro de Hacienda, solo con sus tres senadores oficialistas, por lo que la norma se terminó aprobando tal cual la tenía pensada el gobierno. Lo que molestó a los senadores era que esta indicación, que se ingresó, según ellos, a último minuto con algunos ajustes, no fue patrocinada ni firmada por el Ejecutivo, que era el procedimiento que se tenía que hacer por normativa. Vamos a escuchar a los senadores Alfonso Durresti, quien grafica la molestia, y al senador Sergio Gaona, que era el presidente de la Comisión de Medio Ambiente, quien lo consideró todo esto un exabrupto.
5: Lamentamos que la discusión que se ha durado todo el día termine con una improvisación, una más del ministro de Hacienda. Cambia el texto de la norma que dice relación con la devolución de los gastos en caso de revocación de resolución de calificación ambiental, demostrando una improvisación. Todos los especialistas que han concurrido a la comisión han señalado que es contraproducente.
10: Yo creo que hubo una sobreinterpretación o una sobrereacción a una situación planteada por el Ministerio de Hacienda, pero bueno, los senadores están en su pleno derecho de presentar todos los requerimientos a los tribunales, al Tribunal Constitucional, como les estimen conveniente.
7: Bueno, Paulina, ahí escuchamos lo que vino después de esta discusión. Ahora, los senadores de oposición se levantan de la mesa, emplazan directamente al ministro Quirós. Igual la secretaria de la instancia explicaba que esto de que no estuviera firmado por el Ejecutivo este documento ya había ocurrido otras veces, que no es que fuera normal, pero tampoco extraordinario. Ahora, ¿cómo puede afectar este clima la tramitación de la mega reforma que ya tiene fecha de votación en sala?
9: Sí, nosotros creemos que esto da cuenta un poco lo que pasó anoche en la Comisión de Medio Ambiente, de cómo se viene el debate por delante, porque en prácticamente todas las comisiones el gobierno es mayoría, es decir, son tres senadores oficialistas y dos de oposición, por ende hoy día que se revisa el proyecto en la Comisión de Trabajo hasta total despacho, es decir, prácticamente ese debate también podría extenderse hasta las 9 de la noche o pasada las 9 de la noche. Ahí también se prevé que se vean dos normas específicas del proyecto que también generan harto debate, lo que tiene que ver con el CENSE, que se rechazó en la Cámara, y también lo que tiene que ver con las licencias médicas y el uso que se hizo con los escándalos en el servicio público. Entonces, esos dos puntos también dan cuenta que el debate podría ser un poco más tenso de lo que se piensa. Ayer también hubo algunas reacciones en el Congreso. La presidenta del Senado, Paulina Núñez, se refirió a esta controversia que se abrió con el Partido Socialista, con el futuro de esta mesa técnica, y detalló también parte de que la disputa tiene que ir quedando atrás. Vamos a escuchar sus declaraciones.
11: Yo quisiera despejar aquí la situación, porque el jefe de bancada, Juan Luis Castro, estuvo presente en las discusiones, yo lo acompañé. El senador Castro ha señalado que entiende que está terminada la mesa, por lo tanto, ahora se sigue conversando, por supuesto, si en todos los proyectos de ley. ¿A qué creen que uno hace en las comisiones? Nosotros hemos ratificado como mesa del partido que todo esto se va a resolver con los demás partidos, como habíamos acordado ayer en la mañana en la mesa de presidentes, y creo que hay que entender que hay distintos niveles de decisión.
12: Claro, porque en el fondo ayer lo que vimos fue dirigentes de otros partidos que eran parte, por ejemplo, de esa mesa técnica que encabeza la presidenta del Senado, Paulina Núñez, tratando de salvar ese espacio de diálogo, tal como ella nos decía durante la mañana, y finalmente acotar esto a un problema, a una descoordinación o a diferencias internas que quedaron más que evidentes solo en el Partido Socialista, que impactara lo menos posible en el resto de la oposición y en lo que viene, digamos, ¿no? En el resto del trámite que tiene como fecha clave el próximo 15 de julio, Paulino, que es el próximo miércoles que se va a votar ahí en la sala del Senado el proyecto ya hasta total despacho, entiendo.
9: Sí, el calendario del proyecto avanza como reloj, avanza bien, porque todo estaba previsto a que ayer justamente se revisara y votara todo el proyecto relativo a lo medioambiental. Eso terminó ocurriendo pasadas las 12:30 más o menos de la noche, se terminó aprobando todas las 200 indicaciones. Bueno, la más polémica en realidad se aprobó 3-0. Hoy se ve en la Comisión de Trabajo hasta total despacho, hay plazo hasta el mediodía de hoy para presentar indicaciones a lo relativo a las áreas del trabajo. Está lo del CENSE, lo de las licencias médicas, se quiere también hablar respecto a las pymes durante esta jornada. Y el próximo lunes el proyecto debería volver a la Comisión de Hacienda para ver los temas tributarios, y el miércoles se tiene que votar en la sala del Senado en particular, un día importante que también va a ser hasta total despacho. Tiene que ser ese día porque al otro día es feriado, entonces todo indica que los plazos van a estar muy acotados. Además, esos días también se hace la cuenta pública del Congreso, así que hay que ver si realmente se va a poder hacer el 15 de todas formas. Ayer la senadora Paulina Núñez detalló el calendario que se viene con la mega reforma. Vamos a escuchar sus declaraciones.
11: Se ha producido la discusión ya en cada una de las comisiones. Hoy, en la reunión de comité, tomamos el acuerdo que el proyecto se va a votar en la sala el próximo miércoles 15 de julio. Y por lo tanto, las comisiones de medio ambiente, esa comisión vota hoy en particular, la de trabajo el día jueves y la de hacienda la próxima semana, van a trabajar en esos tiempos. Por lo tanto, también lo quiero decir, estamos con el reloj corriendo, con los tiempos corriendo, por lo tanto, si hay que quedarse hasta la madrugada de esa jornada, así va a ser, y la cuenta pública es en la mañana, así que no fue parte del acuerdo, pero me imagino que todos van a estar disponibles a partir lo más pronto posible terminada la cuenta pública.
9: Claro, ahí la intención es que todo esto se pueda aprobar lo más rápido según el gobierno. Se había hablado que podía ser en agosto, pero claramente todo esto se está adelantando. Próximo 15 de julio, entonces, día de la cuenta pública del Congreso, y en la tarde de ese día miércoles se comienza a votar hasta total despacho la mega reforma.
7: Perfecto, Paulina. Nos mantenemos atentos entonces a la discusión de hoy día en comisión y a cómo siga avanzando también el debate legislativo del plan de reconstrucción. Que tenga un buen día.
9: Buenos días.

0: Los fanáticos del rock mundial, entre ellos tú, están de fiesta. Ayer fue el lanzamiento oficial de Street of Dreams, la nueva e inédita canción de U2, lo que estamos escuchando de fondo. El lanzamiento no es menor, se trata del primer sencillo del próximo álbum de estudio del cuarteto irlandés, lo que romperá un largo silencio discográfico de 9 años sin música nueva.
1: Imagínate, el single ya está disponible en las principales plataformas de streaming junto a su videoclip. El videoclip oficial, que fue grabado en mayo, no sé si ustedes se acuerdan, estos registros de personas comunes y corrientes que se encontraron en la calle con Bono y el resto de YouTube, grabado en Ciudad de México. El lanzamiento de este nuevo material de estudio coincide con un hito monumental para la agrupación, que es originaria de Dublín, porque el próximo mes de septiembre YouTube conmemorará 50 años de vida como grupo.
0: Había que hacerlo entonces, después de 9 años de silencio, estrenar aquí una nueva canción. Y con YouTube de fondo saludamos a nuestros auspiciadores. 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

0: 7:30 minutos.
1: 7:30 minutos.
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0: minutos.
1: 7:35 minutos.
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1: Estamos de vuelta, seguimos haciendo ADN hoy. En cualquier momento los escuchamos a ustedes, sus mensajes de voz en el WhatsApp de ADN, en el más 569-8521-2360. Gracias a quienes nos escriben en el hashtag ADN hoy en X. Y nos advierten situaciones del tránsito como esta que reporta Transporte Informa de la Región Metropolitana, que da cuenta del tránsito lento en la ruta 78 hacia Santiago entre el kilómetro 17 y el 10. Debido únicamente al flujo vehicular aumentado, así que hay que considerar tiempo extra en el desplazamiento ahí en la comuna de Maipú. Acá en Providencia se pide precaución porque hay restricción de toda la pista de buses en la avenida Nueva Providencia del Oriente, esto en la esquina con Ricardo Lyon, por obras de repavimentación en ese punto y todo ese cuadrante. Así que hay reducción de la capacidad vial que a esta hora ya genera tránsito lento, pero afortunadamente de manera bien intermitente.
2: Precaución a quienes transitan a esta hora por ese sector entonces. Revisamos información que cruza la política con lo más técnico, algunos dirán lo judicial, todo tiene que ver la Contraloría, porque voces en el oficialismo apuntan precisamente a la Contraloría y acusan exceso de atribuciones tras el dictamen contra la ex ministra de Seguridad Trinidad Steiner. Dicen de hecho que se sostiene con argumentos más bien políticos que jurídicos. El gobierno considera que las críticas son legítimas y la oposición habla de comisiones investigadoras y hasta de censura. Los detalles los conocemos a esta hora junto a Alejandra Rojas. Buen día, Ale.
3: Hola, buen día.
4: Hola, Benja. Hola, Paula. Y efectivamente, porque justo en medio de la discusión en política en torno a las eventuales repercusiones que podría tener la exministra de Seguridad, Trinidad Steiner, tras el dictamen de la Contraloría, parlamentarios de oposición anunciaron la conformación de una comisión especial investigadora para estudiar la situación y las decisiones que tomó mientras estaba en el cargo. Recordemos que el dictamen del ente fiscalizador concluyó que la ex jefa de la cartera actuó fuera de sus atribuciones legales y que debió abstenerse de solicitar información reservada a la Policía de Investigaciones sobre funcionarios vinculados a una investigación penal en curso. Todo esto ocurre justo después de que Steiner entregara un documento a la Contraloría solicitando que la entidad se retracte de sus dichos y que deje sin efectos la conclusión presentada en el dictamen. En base a la resolución del ente fiscalizador y las explicaciones entregadas en su momento en la Cámara, es que la bancada de oposición de la Comisión de Seguridad anunció la investigación y que afirman que buscarán que el gobierno tome responsabilidades y entregue respuestas ante la situación ocurrida con la exministra. Así lo destacó la diputada del Frente Amplio, Tatiana Urrutia, quien entregó el anuncio.
5: Hoy Chile sabe que la exministra de Seguridad Pública cometió una ilegalidad, es porque este Congreso está ejerciendo su labor fiscalizadora. Todos quienes advertimos desde un inicio la falta de conducción, la falta de plan, pero también la falta de conocimiento de la ley, hemos decidido anunciar la comisión investigadora, comisión especial investigadora, porque necesitamos que el gobierno responda todas aquellas preguntas que se negó a responder en su momento. Es el Ejecutivo al quien le corresponde dar cuenta de las decisiones que toma hoy día que está a cargo.
1: Ya, esta controversia aumenta ayer, Alejandra Rojas, cuando se conoce la respuesta de Trinidad Steiner, más bien el requerimiento que hace la ex ministra de Seguridad a la Contraloría de que se eche derechamente pie atrás en este dictamen, con varios argumentos que tú nos vas a decir cuáles son, que comparten o que han suscrito dirigentes del oficialismo.
4: Efectivamente, porque a través de este escrito de 26 páginas, la exministra solicitó que la entidad reconsiderara el oficio y, como tú señalas, deje sin efecto la resolución que estableció que vulneró su deber de abstención y sobrepasó sus capacidades. Según destaca en el documento, la entidad fiscalizadora invadió la esfera del mérito al evaluar si la solicitud de información era conveniente o necesaria, cuando su rol es ver únicamente si es legal o no. El oficio señala también que el dictamen malinterpretó la ley del Ministerio de Seguridad, que expresamente faculta a la autoridad para requerir antecedentes incluso cuando estos sean reservados, destacando entonces que el oficio a la PDI fue realizado por conducto regular. Dice además que su experiencia laboral no significa conflictos de interés y que su rol como exfiscal no lo obligaba a abstenerse. La exministra apunta que la Contraloría emitió un juicio personal en su contra cuando ya había dejado el cargo, siendo que el rol de la entidad es interpretar normas y no formular censuras personales. Cuestionó también la forma en la que fue emitido este dictamen. Afirman que la Contraloría remitió el documento a los diputados que requirieron esta investigación, al Ministerio Público, a la PDI y al Ministerio de Seguridad, pero no a ella, pese a ser la única directamente cuestionada. En relación a todo esto, se refirió el ministro de Seguridad, Martín Arrao, quien respaldó a Steiner, indicando que sí existe una ley que permite el acceso a información reservada. Afirmó que la Cámara Baja está en todo su derecho de abrir una comisión y que entregarán toda la información que se le solicite.
0: cuando Contraloría saca un informe, se opina después un informe y se puede apelar, y es lo que ella está haciendo, y recalcar lo que está en nuestra ley. La ley 21.730 sí faculta al Ministerio de Seguridad Pública de requerir información reservada, secreta, dependiendo del caso, bajo ciertas normativas. El rol del Congreso de Chile, de los diputados, precisamente no solo legislar, sino que también fiscalizar y poner nerviosa a la autoridad, en el sentido de que nosotros estemos lo más atentos posible, haciendo lo mejor posible nuestro trabajo, y si se hace en comisión de investigadora o cuando se requiere información, nosotros siempre estamos bien respondiendo lo más pronto posible, y precisamente para que ellos puedan desarrollar bien su trabajo.
2: Bueno, ahí la postura del sucesor de Steiner, quien diríamos es un poco más cauto de lo que fue el viceministro Alvarado durante la semana pasada, cuando salió a respaldar de alguna manera a Trinidad Steiner, diciendo que todos los ministros cometen errores. Ahora, algo adelantábamos también de lo que ocurre al interior del oficialismo, quienes hasta hace algunos meses, semanas incluso, alababan el rol de la Contralora Dorothy Pérez, ahora están cuestionando, incluso diciendo que se está excediendo en sus atribuciones.
4: Efectivamente, Benjamín, como tú señalas, esta es la forma en que están teniendo también parlamentarios del oficialismo para respaldar indirectamente a la exministra Steiner, como tú señalas, criticando este trabajo de la Contraloría y el dictamen que presentado, que generó la discusión de una eventual acusación constitucional en contra de la exministra. El senador y presidente del Partido Republicano, Arturo Esquella, destacó que el dictamen carece de profundidad y que opinan en base al mérito de la acción, lo cual no es una parte del rol de la Contraloría. Por otro lado, el presidente de la Cámara de Diputados y miembro de la UDI, Jorge Alessandri, afirmó que el ente fiscalizador se estaría sobrepasando de sus atribuciones y emitiendo opiniones políticas, destacando que hay que tener ojo con estas resoluciones. En relación a sus dichos y posibles censuras impuestas en su contra dentro de la Cámara, se refirió el diputado Alessandri, quien destacó que su cargo de presidente de la Cámara no le impide emitir opiniones.
3: Justamente el presidente de la Cámara dirige la corporación, pero no se inhibe políticamente, no se inhibe académicamente, no se inhibe de opinar. Si uno tiene una reunión con expertos y esos expertos le levantan una alerta, uno tiene la obligación, a mi juicio, de poner esa alerta sobre la mesa. Es una institución demasiado importante la Contraloría, hay que cuidarla, necesitamos que funcione bien. No me compete a mí apoyar el escrito que ella ha presentado, yo solamente levanté una opinión.
4: Bueno, tras todo esto, abogados expertos han afirmado que la Contraloría sí tiene las atribuciones para pronunciarse en cuanto a esta materia, pero debe demostrar de manera concreta que la solicitud de la exministra afectaba directamente la investigación penal en curso, y es ese el punto en particular el que estaría puesto a interpretación, Benja, Paula.
1: Sí, yo me voy a tomar de lo que planteaba en esa última parte de su declaración el propio diputado presidente de la Cámara, Gustavo Alessandri, ¿no? Cuando él dice la Contraloría es una institución muy importante y hay que cuidarla. Me parece a mí que independiente de las legítimas posiciones de cada parlamentario, de cada dirigente, ese debe ser siempre el foco, con Contraloría, con otros organismos también, porque el debate también toca, por ejemplo, en los mismos términos a veces y a ratos al Tribunal Constitucional. Alessandri antes había dicho que habría que mirar con detención lo que Contraloría está haciendo en ese dictamen, que están dando una opinión sobre una persona de confianza política, que lo que hizo la ministra no constituiría conflicto de interés. Bueno, para eso está la Contraloría. Yo puedo opinar políticamente, por cierto, pero me parece a mí que los dirigentes de todos los sectores tienen que tener siempre como norte el cuidar y dejar que las instituciones funcionen, ¿no? Y que sus opiniones no traspasen esos límites en la lógica de que se pueda terminar. Yo no estoy diciendo que esto sea el caso, lo estoy planteando en términos bien generales, incluso para los que hoy día son oposición. Que no se termine instrumentalizando este tipo de organismos a conveniencia, ¿no? Antes, cuando el Tribunal Constitucional no fallaba a mi favor, era una tercera cámara y había que eliminarla. Hoy día, cuando el Tribunal Constitucional falla de acuerdo o más cercanamente a mis intereses, hay que defenderlo. Es eso lo que me parece a mí que, independiente, insisto, de lo legítimo del debate, de la discusión, de lo que se puede cuestionar, los argumentos técnicos de un dictamen de la Contraloría, como dirigentes políticos no hay que perder nunca de vista aquello.
2: Porque son los mismos que hace un tiempo hablaban de darle más atribuciones a la Contraloría, cuando la Contraloría trabajaba en pos, por ejemplo, de conocer más detalles sobre el tema de las licencias médicas, celebraban aquello. Y ahora cuando tocan a uno de los suyos, reaccionan de esta manera. La semana pasada, lo recordábamos también ahora, el viceministro Alvarado hablando de los errores que pueden cometer algunos ministros, pero cuando hablábamos de los errores del gobierno anterior, era penas del infierno. Lo mismo tú planteabas del Tribunal Constitucional. Por ejemplo, lo que pasa con el Consejo Fiscal Autónomo. Quienes hoy alaban al Consejo Fiscal Autónomo, en la administración pasada decían, bueno, se puede obviar. Eso pasa cuando les conviene y yo creo que ese puede ser a lo mejor un flanco que no hay que dejar abrir en la política porque puede generar mucho daño.
1: Ahora, está claro que los organismos no son infalibles, ¿no? Que sus dictámenes pueden ser cuestionados técnicamente, que sus dirigentes, la presidenta del Tribunal Constitucional, la Contralora en este caso, también puede ser interpelada técnicamente, ¿no? Si es de, no se trata de eso, no se trata de ponerle una tacha de infalibilidad a organismos como la Contraloría o el TC. Se trata de que en ese debate nunca se pierda de vista que son organismos autónomos, que es muy importante que funcionen bien y que, tal como decía el presidente de la Cámara de Diputados, hay que cuidar. Gracias, Alejandra. Buen día.
4: Buenos días.
6: 7:46 minutos.
7: 7:46 minutos.

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1: Juego bonito, dirán algunos. Pacto con el diablo, dirán otros. Lo que pasó ayer con Argentina y Egipto. Francisco Zugarret da para comentar. ¿Cómo estás? Buen día.
2: Si Argentina fuera un gato, le quedarían 5 vidas. ¿Ah? Y le alcanzan las vidas suficientes. ¿Ah? Tiene vidas suficientes para este mundial, para alcanzar la instancia decisiva y, ¿por qué no ganar ese ansiado bicampeonato con Lionel Messi a la cabeza? Pero lo de ayer fue increíble, Benja, Paula. De verdad, lo realizado por Argentina para dar vuelta a este partido frente al cuadro de Egipto fue... Mucho se ocupa el concepto épico en la actualidad en los distintos portales y en cómo se tratan las noticias del deporte, pero lo de ayer fue épico.
3: Total.
2: Increíble que al minuto 79 recién cayera el descuento de Argentina, que restaban 11 minutos para el término de los 90 minutos reglamentarios, y que el albiceleste pudiera dar vuelta a este partido y quedándose con una victoria de 3-2. Ya lo había pasado mal con Cabo Verde, ayer lo pasó peor con Egipto, pero sigue con vida y demostrando que quizás esta Argentina no es tan potente como la que consiguió el título mundial en Qatar 2022, pero tiene un Lionel Messi que sigue inspirado, que sigue marcando y que sigue llevando a su equipo, liderando a su equipo a remontadas como esta y que le permiten seguir soñando con la posibilidad de alcanzar el título.
3: Sí, hay un par de cosas que decir. Primero, a mí me parece muy relevante de Argentina que para dar vuelta a las cosas hay que seguir jugando, y a mí me parece que eso es una virtud de lo que se mostró ayer, que como que nunca bajaron los brazos, ¿no? Más allá,
2: no, yo no tenía...
3: allá de todo el lugar común.
2: Y uno tenía la sensación de que cuando marcaron el descuento el empate se venía, ¿no? Era una cosa como dice, sí. Es que no sucede con todos los equipos. Y lo otro también, el error claramente cometido por Egipto, que quizás no cometerían otros errores, otros equipos europeos, ponte tú, enfrentando a Argentina. Eso de como de abrirse, de entregarle espacio, de generarle posibilidades a Argentina, yo creo que otro equipo, estando 2-0, faltando 11 minutos, se encierra en el arco y no permite que Argentina revierta esto, ¿no?
3: Bueno, dicho eso, lo de Messi a mí me parece impresionante, porque en un equipo donde todos por lo pronto son más jóvenes que él, que no es un asunto baladí, se echa el equipo al hombro y es el que termina llevando el motor. Lo del arbitraje, lo de si estas cosas se las habrían cobrado o no a Egipto, se las habrían cobrado o no a otro equipo que no sea Argentina.
2: Mira, ayer después del partido hubo dos declaraciones en contra del arbitraje. El señor François Letessier, un francés, fueron de Zico y de Hossam Hassam, que era el técnico de Egipto, como señalando que había algo orquestado o hay algo orquestado arreglado por la FIFA para que el Lionel Messi y Argentina levanten la copa en Estados Unidos 2026. A mí me parece que las determinaciones, que en general las más controvertidas en la jornada de ayer, están bien decididas.
3: Están técnicamente bien decididas, están, pero decididas. La pregunta sigue ahí, ¿eso mismo técnico se lo habrían cobrado con esa precisión?
2: Qué bueno que me lo digas, porque mira, hay tres jugadas en particular.
3: La vara, en el fondo.
2: Mira, el penal está bien cobrado, que finalmente lo termina desperdiciando Messi, además en una cosa, un récord negativo que tiene Messi. Messi es el jugador que más penales ha perdido en un mundial.
3: Se pasó.
2: Ya llega a 4. Yo creo que ya los argentinos deberían decidir por otro al momento de patear de los 12 pasos, más en instancias decisivas.
1: Tiene otros talentos. Penales parece que ya no son los suyos.
2: Tiene otros talentos. De hecho, cuando estaban 2-1 abajo, hizo una jugada maradoniana que casi termina con un gol de Lautaro Martínez, que era increíble la jugada que había armado, más pensando para un jugador de 39 años que se estaba cagando el partido. El gol anulado a Egipto me parece que está bien anulado. Es falta, y es doble falta, arriba y abajo, pisotón y tomada de camiseta. Y en la misma jugada, independiente de lo que se demoren en llegar al otro arco de vuelta, es la misma jugada y por lo tanto está bien anulado el gol, que era el 2-0, que después igual se convirtió en 2-0 para el equipo africano. Y la última es la del penal que piden en favor de Salah, cuando estaban 2-3 los egipcios ante este cuadro de Argentina, y que muchos dicen que correspondía al penal. A mí me parece que no es penal. La única suspicacia, y qué bueno que me lo decía Paula, es que yo pienso, si Argentina perdía 2-3 y a Messi le hacen, lo tocan en el área tal como tocaron a Salah, ¿lo cobran o no lo cobran?
1: Yo creo que sí.
2: Yo digo que lo cobran.
1: Todo el rato.
2: Ese es el tema. Sí. Esa es la suspicacia que se genera. Más, mira, ¿saben qué? Yo me empecé a acordar de Qatar 2022, y hay el penal más ridículo que yo he visto cobrado en mi vida fue el que le cobraron a Argentina de Chesney, uh-huh, del arquero polaco, cuando le toca con el guante la cabeza y cobran penal. O sea, no había falta por ningún lado y fue en un momento en que Argentina estaba 0-0 con Polonia. Entonces esas suspicacias vuelven a aparecer más en estos momentos cuando se piensa que podría haber definido un partido. Insisto, para mí no es falta en todo caso. Salah se venía cayendo y de hecho Salah es el que menos reclama después del partido.
3: Sí, claro.
2: y resalta la figura de Lionel Messi como la gran figura de este mundial y quien puede nuevamente levantar la copa.
3: Ya, Argentina es el único sudamericano que sigue en carrera porque ayer Colombia queda eliminado en penales con Suiza.
2: ¿Y qué dolor generó? Fue como el palo de Pinilla lo de Hamilton, Campas. Porque era el minuto 115, más o menos lo mismo de Pinilla, ¿no? Fue 114 el de Pinilla, ¿no?
3: Sí, pues fue en el Alax.
2: 115 el de Hamilton. Campas a los 115 minutos, uno de los pocos errores de la defensa suiza, entra enfrente al portero, trata de ponerla al ángulo y la pelota se va por sobre el horizontal y determinando que él, los colombianos y los suizos se vayan a los lanzamientos penal. Allí perdieron Davinson Sánchez y Cucho Hernández, lamentablemente para Colombia, que fue muy superior, no pudo marcar diferencia y se queda fuera de este mundial.
1: El palo de Piliña fue en el minuto 119.
2: Ah, verdad, que hay un libro incluso de Cristian Arcos. Minuto 119, estuvo cerca. Bueno, esto fue en el minuto 115, el desperdicio de Hamilton, que lamentable Hamilton Campas, que se pierde ese gol increíble, y es por ello que no hay cuarto de final sudamericano. Era la esperanza que teníamos nosotros, porque con eso asegurábamos un representante de nuestro continente en las semifinales, pero va a ser solamente Argentina que va a enfrentar a Suiza. Las llaves ya están determinadas. Mañana a las 4, Francia y Marruecos en Boston. Ya que estamos hablando de suspicacia, uh-huh. Árbitros argentinos para esa llave.
3: ¿Los tres?
2: Los cinco. También los del VAR. El viernes España y Bélgica a las 15 horas en Los Ángeles. El sábado Inglaterra y Noruega desde las 4 de la tarde en Miami. Y el sábado a las 21 horas vuelve a la cancha Argentina ante Suiza en la ciudad de Kansas. Son los 4 partidos que ya están agendados y que serán transmisión de ADN Deportes. Sigue muy entretenido el Mundial, sigue muy entretenido el tema de los goleadores, porque Messi además anotó.
3: Hoy día no hay fútbol, pues.
2: Hoy día no hay fútbol. Es el primer día después de 19 jornadas en que no hay fútbol y como que a uno ya le...
1: Qué triste.
2: Le viene la angustia.
3: El desvacío, como se decía en los 80.
2: Exactamente.
3: Con las teleseries.
2: Comienza a bajar la angustia de ver el Mundial finalizado. Y más, cuando con el torneo nacional está medio paralizado, solamente se juega la Copa de la Liga en el día de hoy. Y ojo que hay un partido en Chillán, que está también ahí
3: cuando
2: en veremos.
3: ¿Pudieron haber sido hoy día los partidos de la Copa Chile? Tuvimos que estar dividiéndonos el otro día y mirando...
2: Bueno, era difícil saber las condiciones climáticas. Pero bueno, hoy día se va a jugar la semifinal de Copa Chile también, para que lo tengan en consideración de cara a un torneo que entrega un cupo para la Copa Libertadores de América en la temporada 2027.
1: Francisco Zugarret con todos los detalles del deporte. Muchas gracias.
3: Gracias, Pancho.
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0: 7:55 minutos. 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
1: Corrales es la comuna más afectada, viviendas inundadas, suspensión de clases y remociones en masa deja el sistema frontal en los ríos, los lagos y la Araucanía. Se reportan cerca de 200 milímetros de agua caída.
2: Dos heridos graves, uno de ellos en riesgo vital tras un ataque de disparos en Quinta Normal. Investigan un presunto ajuste de cuentas. En el bosque, una mujer fue baleada en su casa y se mantiene en extrema gravedad.
1: El 15 de julio se votará la mega reforma en la sala del Senado. El socialismo democrático busca dejar atrás las diferencias internas y el PS se abre a retomar el diálogo con la presidenta del Senado.
2: Sin embargo, una nueva indicación del gobierno tensionó la discusión y provocó el retiro de senadores de la oposición en la Comisión de Medio Ambiente. Anunciaron que acudirán al Tribunal Constitucional.
1: El Congreso despachó a ley el aumento de la deuda fiscal por 6.200 millones de dólares. Tras la aprobación, el gobierno enfoca su agenda a la situación económica con énfasis en revertir el desempleo.
2: Se retrasa la revisión del desafuero del senador Calisto. La justicia en Coyhaique que ordenó la reapertura de la investigación por fraude al fisco reiterado y ahora corre el plazo de 60 días para nuevas diligencias.
1: El Senado aprobó en general el proyecto que reforma la responsabilidad penal adolescente. El gobierno lista indicaciones para que jóvenes de 16 y 17 años sean juzgados como adultos y alcaldes insisten en que el foco no es la edad.
2: Noticia económica del minuto, el IPC no registró variación en junio, acumulando un alza de 2,8% en lo que va del año y de 4,3% en 12 meses. El incremento en alimentos y bebidas no alcohólicas fue compensado por las bajas en transporte, vestuario y calzado.
1: Para mí el acuerdo se ha terminado. El presidente de Estados Unidos, Donald Trump, dio por cerrado el alto al fuego con Irán y trató a sus dirigentes como escoria y gente enferma.
2: Colombia cayó en penales con Suiza y se despidió del Mundial 2026. Egipto se quejó por el arbitraje tras ser eliminados por Argentina. Acusa a la FIFA de favorecer al equipo de Lionel Messi.
0: 8:03.
3: 8:03.
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1: ¿Cómo les va? Muy buenos días, sobre todo a quienes se integran a esta hora a la sintonía del ADN hoy. Gracias, como siempre, a quienes nos han acompañado desde las 7 de la mañana. Hacemos el programa esta mañana con un cielo completamente cubierto en la ciudad de Santiago, 9 grados de temperatura en todo caso a esta hora en la capital. La máxima será bajita. 18, dice la Dirección Meteorológica de Chile, con nubosidad absolutamente, Benjamín Quinteros, durante todo el día.
2: Sí, de todas maneras, estamos revisando también, se está actualizando Transporte Informa para ver qué es lo que ocurre en las calles de Santiago. Hay congestión en Vespucio Norte, desde el sector Bajada a la Pirámide hasta el sector El Salto, así que a considerar tiempo extra en el desplazamiento. También se informa en Vespucio Sur, un vehículo detenido en la pista derecha al oriente, el sector Punta Arenas, comuna de La Florida. La pista está habilitada, pero así también mucha precaución en esa zona. También lo que comentábamos previamente en la comuna de Providencia, restricción de toda la pista de buses en la avenida Nueva Providencia al oriente, esquina Ricardo Lyon, por obras de repavimentación en ese punto, justo afuera de un centro comercial, así que está reducida la capacidad para poder transitar por el centro de Providencia.
0: 8:04.
3: 8:04.
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1: Ya, harta información económica, por lo pronto la que conocemos en este momento, detalles que entrega el INE, el Instituto Nacional de Estadística, que da cuenta del índice de precios al consumidor, que el IPC de junio, Benja, presentó una variación mensual de 0,0%.
2: Es algo que ya se estaba anticipando por parte del mercado. El rango estudiado era amplio. Se esperaba incluso que pudiese ser negativo, es decir, que el costo de la vida hubiese bajado durante el sexto mes del año. No fue así, no varía. Esto quiere decir que hubo divisiones, por supuesto, que aumentaron su valor, como por ejemplo los alimentos y las bebidas no alcohólicas, pero el vestuario y el calzado, por ejemplo, tuvo una contracción de 6,1%. El transporte también bajó durante el sexto mes del año y esto tiene relación directamente con el precio de los combustibles. Ya en junio se registró una baja en el precio de los combustibles, algo que se debería repetir mañana. Vamos a estar muy atentos de lo que ocurra durante esta tarde cuando ENAP confirme esta reducción en el precio del petróleo. ¿Esto qué significa? Que en los próximos 30 días la unidad de fomento se va a mantener tal cual está ahora en 40.844 pesos, que el costo de la vida no está subiendo a la velocidad de lo que se venía anticipando, que el tema clima en Medio Oriente, esta tregua que también vamos a estar analizando más adelante, tuvo consecuencias positivas para la economía local, pero hay que ir viendo cómo esto también va a ir avanzando, si es que en los próximos meses la inflación va a seguir subiendo. El mercado anticipa que la inflación este año no debería superar el 4%, algunos dicen un 3,5%, un 3,8%, una noticia que algunos pueden considerar positiva, este IPC nulo. Otros, que eran más optimistas, esperaban una resta en el IPC durante el sexto mes del año.
1: Ya, parte de lo que conversamos en materia económica, que se ha vuelto un eje central de la agenda del Palacio de la Moneda, con foco principalmente en intentar revertir las cifras de desempleo. De hecho, Hacienda alista la firma de decretos para agilizar la entrega de recursos con el fin de acelerar proyectos en regiones donde se puedan crear nuevos puestos de trabajo. Expertos coinciden en que la recuperación de este indicador se logrará a través del crecimiento económico y, por cierto, los proyectos de inversión. Freddy Retamal, te escuchamos.
4: La preocupación por el alto nivel del desempleo no se concentra únicamente en Santiago. Cuatro regiones del país registran tasas de desocupación superiores al 10% y 11 muestran un aumento respecto de hace un año. Un escenario que ha llevado al gobierno a reforzar el trabajo con las autoridades regionales para impulsar iniciativas que permitan dinamizar el mercado laboral. En ese contexto, el Ministerio de Hacienda prepara para esta semana la firma de decretos que van a destrabar recursos del Fondo Nacional de Desarrollo Regional y así acelerar proyectos de inversión que ya se encuentran en condiciones de ejecutarse. Desde las regiones valoran la decisión, pero sostienen que será fundamental que los recursos lleguen con rapidez para evitar que el deterioro del empleo siga profundizándose. Esa es la mirada del gobernador de Antofagasta, Ricardo Díaz, y de su par de Los Lagos, Alejandro Santana.
5: Hay mucha disposición del gobierno regional de Antofagasta a generar proyectos que generen mayor empleo, pero sin embargo muchas veces las decisiones que se tomen centralizadamente inhiben que esos proyectos se puedan ejecutar.
6: Tiene que ver con el trabajo que estamos desarrollando con el sector privado, con el objeto de entregarle una lista de proyectos al ministro para destrabar y acelerar permisos y temas de carácter administrativo.
4: Mientras avanza ese trabajo con los gobiernos regionales, el Ejecutivo también abrió una nueva ronda de conversaciones con académicos, economistas y representantes del sector privado para analizar el escenario laboral y recoger propuestas que permitan fortalecer la creación del empleo. Tras la reunión, el ministro de Economía, Daniel Mas, reiteró que el gobierno está desplegando distintas herramientas para estimular el mercado laboral.
7: Estamos en modo empleo y queremos escuchar a muchos para no solo seguir aplicando la estrategia que estamos aplicando, sino que quizás si hay oportunidad de mejorarla. Lo que estamos trabajando es tratando de trabajar en conjunto con los gobiernos regionales para que esto tenga un despliegue nacional y las medidas son subsidio al empleo, estamos potenciando algunos programas de subdere.
4: Diversos especialistas advierten que esas medidas tendrán un efecto limitado si la economía no logra recuperar un mayor dinamismo. A su juicio, el empleo formal depende principalmente de una reactivación sostenida de la inversión y de sectores con alta capacidad para generar mano de obra. Entre ellos aparece la construcción, considerada una de las actividades con mayor potencial para impulsar la contratación durante los próximos meses. Rodrigo Sáenz, economista de la Universidad de Talca, planteó que acelerar proyectos de inversión, reducir los tiempos de tramitación, serán factores determinantes para mejorar las cifras del mercado laboral.
8: No puede ser que se necesiten más de 2 años de trámite para abrir una empresa. Y esta maraña regulatoria afecta principalmente a las empresas que contratan trabajo, que quieren poner un negocio en regiones. Ahí las trabas que ponen las municipalidades hacen, desincentivan la creación de empresas.
4: El Ejecutivo espera que las primeras medidas comiencen a reflejarse durante las próximas semanas, especialmente con la ejecución de recursos en las regiones. No obstante, el consenso entre los especialistas es que la recuperación del empleo será gradual y va a depender en gran medida de que la economía retome un ritmo

0: van a permitir cubrir un mayor déficit fiscal, absorber el efecto del tipo de cambio sobre la deuda ya emitida y financiar obligaciones pendientes que no contaban, ha dicho el ministro de Hacienda, con respaldo presupuestario.
1: Y durante la discusión, el oficialismo, el propio gobierno, en voz del ministro de Hacienda, defendieron la medida argumentando que esto va a permitir cumplir compromisos ya adquiridos y asegurar el funcionamiento del Estado. Directamente hablan de financiar los gastos que ya están comprometidos para este 2026, según la ley de presupuesto aprobada durante el año pasado. En tanto, desde la oposición surgieron cuestionamientos por el deterioro de las finanzas públicas, la trazabilidad de algunos gastos y la conveniencia de aumentar la deuda mientras se tramitan cambios tributarios.
0: Claro, y ahí estuvo parte de la discusión política, porque la oposición dice se está tramitando el denominado proyecto de reconstrucción nacional. El gobierno pide este aumento de la deuda con los argumentos que el ministro ya expuso, que tú ya detallabas, pero ¿cómo descartamos que este aumento de la deuda no termine siendo para financiar un proyecto que presenta los indicadores que presenta en materia de financiamiento, digamos?
1: Ahora, ¿no? Lo que dice el ministro va más allá de la deuda, es previo. Dice, sí, claro. Tenemos que
0: pero uno dice pagar eso y el otro presupuesto. Dice el otro. Claro.
1: Ahora, el mismo argumento que usaban antes de presentar este proyecto es que la deuda genera más deuda. El pedir 6.200 millones de dólares adicionales significa tener que pagar intereses en un futuro. Significa profundizar la situación de la crítica de las arcas fiscales, como lo ha catalogado el propio ministro de Hacienda, y superar un umbral que es considerado prudente, del 45% de la deuda del Producto Interno Bruto, cuando se mira, por ejemplo, en el extranjero, otros países como Italia, por ejemplo, que tienen el 100% de la deuda. Bueno, el ministro Quirós decía, nosotros no tenemos por qué llegar a Italia, no tenemos por qué superar el 45%. Con este endeudamiento sí se podría llegar. Y ahora hay que ver cómo convergen el endeudamiento con un plan de reconstrucción que al parecer hasta el minuto tendría los votos y que en el corto plazo generaría...
0: financia. Por cierto.
1: Una merma de ingresos más grande.
0: Exacto. Oye, volviendo al tema del empleo, hay una discusión bien interesante ahí porque es cada vez más evidente, nosotros lo hemos conversado en los días previos, esta estrategia de la moneda de volcar la agenda hacia allá, no al escenario económico en general, pero hacia el empleo en particular. Y lo comentábamos ayer a propósito incluso de las encuestas que muestran una alta desaprobación al gobierno y al presidente José Antonio Kast, porque el ministro Quirós ya ha dicho que espera que el IMASEC de junio, que es el que sale en los primeros días de agosto, va a mostrar un quiebre como de la tendencia, ¿no? Y que eso desactivaría la posibilidad de entrar en recesión técnica. Y con eso y con la aprobación de la mega reforma, eventualmente en el Congreso, ya se pueden mostrar dos logros en materia económica bien importante. Pero son dos logros en materia, por decirlo de alguna manera, macroeconómica.
1: Sí.
0: Porque sigue muy al debe el indicador del desempleo. Ha sido un indicador muy, muy resistente y que es muy probablemente el que más golpea a los bolsillos de todas las chilenas y los chilenos. Y políticamente el gobierno entiende que sin mover ese indicador es muy difícil que cambie la percepción que ya se ha instalado a propósito del bencinazo, de que la responsabilidad de mi actual situación económica personal y la del país es del gobierno.
1: Claro, cuando hablan constantemente de la herencia, esto es parte de lo que heredamos, dice el ministro más cuando aparece el IMASEC, por ejemplo, de mayo hace un par de días.
0: Claro, pero con el desempleo, perdona, solo te iba a plantear que hay una lectura incluso en el sector, te diría en el oficialismo, de que el argumento de que la situación del país es culpa de la administración pasada va a comenzar a desgastarse ante la ciudadanía, por lo que ahí se necesita, con el desempleo en particular, modificar un poquito el relato, ¿no?
1: Ahora, lo que apunta el ministro Quirós en estos últimos días es que con estos mejores indicadores que se deberían comenzar a dar de junio en adelante, por un tema de comparación con el año anterior, se suma también el tema de la reforma. Si se aprueba la reforma, él dice, en el corto plazo, lo más inmediato es rebajar el IVA a la vivienda.
0: Claro.
1: Al rebajar el IVA a la vivienda, se comienzan a vender muchos inmuebles que actualmente están y que no logran ser vendidos, y por ende se reactiva el sector de la construcción. La construcción, y ahí sí hay un consenso entre los economistas del mundo académico, es el área donde se puede repuntar rápidamente el tema del desempleo. Ahora habrá que ver si efectivamente con esa baja del IVA la gente está en condiciones para comprar vivienda y se reactiva rápidamente el sector de la construcción para que ello genere puestos de trabajo.
2: 8:14 minutos.
3: 8:14 minutos.
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0: 8:15, avanzamos con otro de los temas muy importantes que ha seguido en la agenda. Esto tiene un capítulo ayer, que es cuando el tribunal ordenó reabrir

0: investigación de fraude al fisco en la que está involucrado el senador independiente y parte, de alguna manera, del comité de Evópoli, Miguel Ángel Calisto. Tenemos al teléfono, vamos a conversar con él, con su abogado, César Ramos. Abogado, bienvenido, buenos días.
1: Buen día.
2: Hola Paula, hola Benjamín, muy buenos días.
1: Abogado, bueno, conocíamos esta noticia ya ayer en la tarde sobre cambios jurídicos. ¿Qué pasa con esta reapertura de la investigación? ¿La acusación y la solicitud de desafuero quedan sin efecto o se requiere una resolución adicional para poder ir conociendo en detalle cuál es el proceso que viene de aquí en adelante?
0: Por lo pronto, ¿va a ser el viernes como estaba previsto?
2: Bueno, es necesario y es muy importante que tengamos presente que ambas decisiones del Ministerio Público, tanto la decisión de acusar como la decisión de solicitar el desafuero de un parlamentario, suponen una premisa esencial, indiscutible, y es que la investigación se encuentre cerrada. Esto no es una interpretación, no es una posición de la doctrina, no, es texto legal. La ley exige, por ejemplo, para el caso del desafuero, el 416, artículo 416 del Código Procesal Penal, dice que una vez cerrada la investigación, la Fiscalía podrá solicitar el desafuero. ¿Y qué es lo que ocurrió el día de ayer? El día de ayer, el tribunal, el juzgado de garantía de Coyhaique, decidió la reapertura de la investigación para que se realicen diligencias investigativas solicitadas por la defensa del señor Felipe Klein. Respecto de las diligencias que pidió esta defensa en representación del senador, se fijó una audiencia para el 27 de julio para discutir las diligencias que nosotros presentamos. ¿Y cuál es el efecto de esto? El efecto de esto es que la Fiscalía debe realizar esas diligencias, por lo tanto la investigación hoy día se encuentra abierta y es evidente que si la Fiscalía está investigando, la Fiscalía investiga con principio de objetividad, es decir, tanto la tesis de la imputación como la tesis de la defensa, no puede entenderse que exista una acusación ni una solicitud de desafuero vigente. Dicho es más, el mismo tribunal señaló explícitamente, porque era una resolución del tribunal, que quedaba sin efecto la resolución que había tenido por presentada la acusación, dada la reapertura de la investigación. Obviamente que estas son decisiones que requieren una resolución judicial. En el caso de la acusación hubo una resolución que estuvo por no presentada la acusación, y lo que estamos esperando ahora es una resolución de la Corte de Apelaciones de Puerto Montt que, dada la reapertura, deje sin efecto la audiencia del día viernes.
0: Ya, pero eso debiera pasar sí o sí, atendido a los antecedentes que usted menciona y que la... y que las formalizaciones, digo, los desafueros solo se pueden cursar cuando estén cerradas las investigaciones, que no va a ser el caso.
2: Los desafueros podrían pedirse durante la investigación, ¿ya? Pero eso es cuando la Fiscalía lo solicita para solicitar medidas cautelares, por ejemplo, una prisión preventiva.
0: Ya, ya, pero ahí, ahora obviamente... lo que quedaría, en este escenario puntual, lo que quedaría es que la Corte de Puerto Montt diga no se va a hacer el viernes.
2: Exacto, hasta que la investigación esté cerrada nuevamente.
0: Y después viene el salvo que la Fiscalía vuelva a solicitar el desafuero en medio de la investigación que sigue.
2: Podría efectivamente la Fiscalía solicitar el desafuero, pero ya no para acusar, sino para pedir medidas cautelares.
0: Ya, perfecto. Ahora, abogado, mientras esto ha pasado, usted dice la investigación no está cerrada, pero usted mismo explica que es el abogado de otro de los involucrados en este caso el que pide nuevas diligencias y el tribunal lo que hace en el fondo es acceder a esto, pero yo podría decirle aquí lo que hay es únicamente una estrategia de las defensas para ganar tiempo, por ejemplo, en un proceso que en el caso de su representado podría significar perder el fuero parlamentario.
2: Mire, es una lectura. De hecho, la Fiscalía fue bastante enfática y reiterativa en acusar a esta defensa de dilatar el procedimiento. Y la verdad, yo quiero ser bien claro en este punto. La Fiscalía tenía plazo de investigación hasta el día 9 de julio. Es decir, todavía no se cumple el plazo que estaba originalmente fijado por el tribunal. Y la Fiscalía obtuvo el día 23 de junio las famosas ya declaraciones del señor Cárcamo y la señora Graff, uh-huh, y cerró la investigación sin entregárnosla como defensa. Por lo tanto, cuando yo recibo esas declaraciones, donde están todas estas nuevas imputaciones, yo ya no tenía plazo de investigación, yo ya no podía pedir diligencias para refutar esas declaraciones, yo ya no tenía plazo para absolutamente nada que tuviese que ver como defensa del senador Calisto. Por lo tanto, Lo que esta defensa está haciendo es simplemente asegurar que la fiscalía investigue también cómo refutar esas declaraciones, porque es un cierre que se adopta sin que esas declaraciones tengan ni el más mínimo nivel de credibilidad respecto de las imputaciones que hace. Yo creo que como defensa uno legítimamente puede controvertir y cuestionar la credibilidad de esos declarantes, sobre todo cuando hay un cambio de opinión después de 5 años de investigación y que el señor Cárcamo lo hace solo para salir de prisión preventiva donde estaba por otra causa, por otros hechos que le competían solo a él. Entonces, desde ese punto de vista, la tesis de la dilación no es así. Esto solo es consecuencia de una decisión intempestiva y apresurada por parte de la fiscalía que nos dejó sin posibilidad de pedir diligencia.
1: Abogado, quiero entrar un poco más en esto que usted mismo detalla, porque los últimos días se conocieron las declaraciones de ex colaboradores que usted cita y ellos hablan de presunta asesoría fantasma, de una supuesta caja pagadora. ¿A qué se debe o cuál es la postura que toman ustedes frente a estas declaraciones? ¿Cómo se desacredita estos testimonios durante una nueva etapa investigativa?
2: La verdad es que nosotros habíamos tenido una investigación que antes de estas declaraciones estaba más o menos claro cuál era el sentido y objeto de esta investigación. La investigación desde la formalización del desafuero del año 2025 se ha tratado de una fiscalía que ha sostenido que la asesora doña Carla Graf no trabajaba, no prestaba sus servicios al senador, entonces diputado Miguel Ángel Calisto, y que su remuneración era destinada para el diputado y otros correligionarios políticos. Esa es la tesis que la fiscalía ha investigado durante todos estos años.
0: Para una bolsa como de pagos políticos, digamos, para otras candidaturas incluso, es lo que han planteado.
2: Sí, se ha planteado que el señor Felipe Klein habría recibido pagos para el financiamiento de su campaña, ya, pero lo que la defensa ha hecho, y la defensa del señor Felipe Klein también, es primero demostrar que doña Carla Graf sí prestaba sus servicios de asesoría. Y existe acá su pertenencia a un chat donde están todo el equipo de los asesores, hay instrucciones del entonces diputado de que prepare minutas, de que haga informes.
0: Abogado, pero ¿existen asesorías verbales?
2: Sí, efectivamente, acá
0: hay documentos en los que ella haya prestado o contraprestado esos requerimientos que le hizo el parlamentario.
2: Que debemos entender una cosa muy importante. Tanto el señor Cárcamo como la señora Graf eran parte del equipo que acompañó y apoyó al diputado en ese entonces, Miguel Ángel Calisto, para poder ser diputado. Y entonces, ¿cuál es el punto? Es que se trataba de personas de su extrema confianza, las personas que lo asesoraban. Y por lo tanto, piensan ustedes que aquí estamos hablando de personas que tenían relaciones de vecindad, ¿no? Las propiedades de ellos estaban contiguas, solo había una entre medio, que es aquella que adquirieron de común y que ahora se cuestiona nuevamente. Entonces, ¿qué es lo que pasa? Ella prestaba una asesoría estratégica, ¿ya? A través de reuniones, a través de contactos, a través de la revisión de cuáles son las necesidades de la región, a través de minutas, y esas minutas obviamente que no son una minuta diaria, una minuta semanal, sino que según los requerimientos que el propio parlamentario hacía cada vez que correspondía. Había una relación, por lo tanto, de asesoría estratégica, de mirar cuál es la agenda política relevante para la región, y desde ese punto de vista el diputado confió en la señora Graf, confió en su criterio y prestó ella esa asesoría. Nosotros podemos obviamente tener legítimas discrepancias sobre si eso es suficiente o no es suficiente, si es mucho o poco, es bueno o es mala calidad, pero el caso de lo que se trata es si la asesora prestó o no prestó la asesoría contratada. Y en ese sentido, ella sí prestó la asesoría ya.
0: Y a ella se le pagó por esa asesoría. Esos recursos llegaron directamente a ella.
2: Sí, todos esos recursos llegaron a ella. Entonces ahora viene la segunda parte de la imputación. Esta redestinación con fines políticos.
0: Exacto.
2: Y si uno observa la tesis de la fiscalía, que son 103, 104 millones, si la memoria no me falla, al senador Miguel Ángel Calisto, la señora Graf le transfiere por la vía que sea, aproximadamente 20. Eso es lo que llega a el patrimonio de don Miguel Ángel Calisto. Pero eso está justificado. O sea, si uno piensa, 9,5 millones están destinados al pago de las cuotas de un préstamo para comprar la parcela en común. Parcela que hoy efectivamente es de propiedad del señor Calisto y de la señora Graf. O sea, ¿cómo va a haber un desvío de dineros en beneficio, como una triangulación, en beneficio del señor Calisto, si es que ella adquiere el codominio de una parcela?
1: Abogado,
2: no tiene ni sentido.
1: Y en este proceso judicial que ya lleva un tiempo, ¿el senador asume algún error? Más allá de ya, uno entiende que no va a asumir los delitos que la fiscalía está acusando, pero ¿asume algún error más allá de la ingenuidad que pueda tener la confianza con una persona cercana, como en este caso serían estas dos personas?
2: Mire, aquí evidentemente no es el proceso libre de cuestionamientos, ya cuestionamiento de tipo político, cuestionamiento de tipo de la idoneidad de los asesores que hoy apoyan la función parlamentaria. Evidentemente también esto debe ser entendido en un contexto en que las remuneraciones disponibles no permiten la contratación como asesores de destacados doctores en las distintas disciplinas del conocimiento. También eso debemos tenerlo bastante claro. Y aquí el apoyo político de los asesores de confianza es clave para el funcionamiento del Congreso. Pero aquí sí hay un tema que es bien importante. Nosotros, por ejemplo, hemos dicho, y no tenemos ningún problema en destacar que ello ha sido así. Por ejemplo, la asesora señora Graf prestó a su asesoría durante un tiempo en que estuvo con licencia médica. Ella tenía una licencia médica, ella estaba en una situación que presentó su licencia a una institución educacional en la que ella prestaba servicios y aún así siguió trabajando para el senador, entonces diputado, y eso es evidentemente una situación que lo miramos como un reconocimiento bastante reprochable de una situación que hoy día lo miramos como algo que no corresponde hacer, no debe hacer. De hecho, la fiscalía levantó ese punto y en ese punto estamos completamente de acuerdo, pero no puede ser que la asesora para un lado de la tesis no trabaje y para otro lado de la tesis sí trabaje mientras estaba con licencia.
0: Abogado, ¿sí?
2: Aquí la situación es bastante clara.
0: ¿Las tesis de la fiscalía avanzan hacia la teoría sobre el fraude al fisco reiterado vía las asesorías fantasma que nunca existieron, lo que ya conversábamos, pero también dan luces de otros eventuales ilícitos como cohecho y tráfico de influencias? De hecho, hace pocos días se publicó la declaración judicial de Miguel Ángel, de Ronald Cárcamo, el ex cercano colaborador del senador, y él dice varias otras cosas. Dice que lo ayudó a obtener recursos del Congreso para beneficio propio, que orquestaron proyectos que nunca se ejecutaron y que, entre otras cuestiones, los mecanismos que seguían con mira que a esas maniobras no fueran detectadas también se trabajaron en conjunto y se orquestaron. El único argumento de la defensa para contrarrestar esas declaraciones es que estos imputados están en acuerdo con la Fiscalía para rebajar sus medidas cautelares.
2: No, efectivamente, para poder refutar esas falsas acusaciones, uno necesita tiempo para cuestionar la credibilidad del señor Cárcamo, las mentiras que está diciendo, y por otro lado cuestionar que esos hechos sean efectivos. Ya, primero que todo, yo descarto la realidad y la veracidad de todas estas imputaciones. Y efectivamente se trata de dichos que están declarados a efectos de obtener un beneficio procesal. El señor Cárcamo estaba preso y el día en que pierde su recurso de amparo ante la Corte Suprema, le revoca en audiencia el patrocinio a sus abogados y prontamente declara ante la Fiscalía, y pocos días después la Fiscalía se allana a una solicitud de salir de prisión. Y esto es muy importante porque se trata de una prisión preventiva que tiene que ver con hechos del señor Cárcamo realizados por el señor Cárcamo que son constitutivos de fraude al fisco. ¿Ya? Entonces, en otras palabras, esto es que el señor Cárcamo tiene sus propios problemas judiciales, tiene una condena por un hecho anterior, un manejo en estado de ebriedad, que evidentemente le impide acceder a beneficios y tener una buena prognosis de pena para efectos de prisión preventiva. Y con esos problemas propios, el señor Cárcamo, cuando pierde ante la Corte Suprema, encuentra una forma de salir en libertad, que es decir, y declarar todas estas imputaciones falsas. Y por lo tanto, lo que tenemos que hacer como defensa en estas nuevas investigaciones que se han abierto es contribuir al esclarecimiento de los hechos mediante la prueba de las declaraciones. Pero acá, la verdad, no es algo que solo compete al señor Calixto. ¿Por qué? Porque el señor Cárcamo ha involucrado a tal cantidad de personas que pueden tener posiciones más o menos públicas en este país, que se transforma en una causa extremadamente compleja. Y para eso, para desacreditar correctamente estas aseveraciones, tenemos que, evidentemente, tomar una posición activa ante la Fiscalía para refutar estas aseveraciones.
1: César Ramos, abogado defensor del senador Miguel Ángel Calixto, muchas gracias por estar con nosotros en ADN hoy.
0: Gracias, abogado. Buen día.
2: Gracias, Paula. Gracias, Benjamín. Que estén muy bien.
3: 8:31 minutos.
4: 8:31 minutos.
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4: En Santiago, 9 grados. En Isla de Pascua, 17 grados. 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
1: Ya estamos de regreso y nos trasladamos rápidamente hasta la región de Valparaíso porque hay un grave accidente de tránsito que dejó una persona fallecida y dos heridos en la comuna de Quilpué. Gonzalo Pérez, tienes más detalles. Buen día.
2: ¿Qué tal? ¿Cómo están? Muy buenos días. Sí, para dar cuenta de un grave accidente de tránsito que se registró durante horas de esta mañana en el sector de El Troncal Sur, a la altura del kilómetro 96, enlace Quilpué Oriente, en el ingreso a la zona de Los Pinos, en la comuna de Quilpué. Este accidente de tránsito deja dos personas lesionadas de diversa consideración y una persona fallecida, lamentablemente. Es un vehículo menor que quedó prácticamente incrustado en la barrera de contención en este lugar, lo que generó rápidamente el llamado de emergencia a personal de bomberos que llegó con dos unidades y también personal de salud. Al llegar al lugar, lamentablemente los equipos de emergencia constataron el fallecimiento de una persona. Es por esto que a esta hora se genera alta congestión vehicular en la salida hacia Quilpué, en la salida oriente hacia Quilpué, en el sector del Troncal Sur, a la espera además de la llegada de personal de la CIAT de Carabineros que va a tener que realizar la correspondiente indagatoria. Reiteramos entonces, alta congestión vehicular desde Viña del Mar a Limache, en dirección hacia Limache, es la ubicación de este grave accidente de tránsito ocurrido durante esta mañana. En la región de Valparaíso, Gonzalo Pérez, ADN.
0: 8:40 minutos.
3: 8:40 minutos.
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5: Como todos los miércoles a esta hora, con nosotros Paz Zárate, abogada de la Universidad de Chile con maestría en la Universidad de Cambridge, y vamos a hablar de la cumbre de la OTAN. El giro en la guerra Rusia-Ucrania con Moscú bajo presión tras casi 5 años de conflicto, pero...
1: Como siempre.
5: Habló Donald Trump. Paz Zárate, bienvenida. Buenos días.
6: Buenos días, ¿cómo están? Y buenos días también a nuestros auditores. Bueno, esta semana hay reunión de la OTAN en Turquía, pero como ustedes mencionan, Donald Trump ha irrumpido con algunas cosas a las cuales hay que poner atención. Y lo primero es que él declara que el preacuerdo de paz, que incluye un cese al fuego entre Irán y Estados Unidos, está muerto. Y cuando lo conversamos, ese cese al fuego y ese preacuerdo de paz, dijimos que habían elementos de fragilidad.
5: Sí, claro.
6: Y entre esos elementos, por ejemplo, está el hecho que Irán quiere controlar de forma completa el acceso al estrecho de Hormuz, que es su principal arma geopolítica, y también quiere que cuando se levanten las sanciones tener acceso a esos capitales que se le habían prometido. Y eso no está ocurriendo, y eso está al centro de estas escaramuzas y digamos, más que escaramuzas, ataques mutuos que estamos viendo.
5: Ya, ahora, también ese preacuerdo generó consecuencias. Hasta mañana en Chile debieran volver a bajar el precio de los combustibles.
1: Aunque acaba de subir el precio del combustible en el exterior, lo estaba revisando.
5: Es que eso iba, tiene un componente, sí, que es el económico, que está muy sobre la mesa en un acuerdo o en un preacuerdo que además fijaba plazos que no eran cortos y para establecer los detalles, que no eran pocos, y uno sabe que ahí es cuando el diablo mete la cola.
6: Tal cual, eso es exactamente lo que es. Pero además hay otra cosa, Irán sabe que puede tratar de forzar un poco la mano con Trump, porque Trump necesitaba salir de Irán, porque necesita enfocarse, sobre todo después de que termine el Mundial, en recuperar su popularidad, que está en un nivel bajo histórico, y porque se le vienen las elecciones de medio tiempo. Entonces, por más que él amenace que en el fondo podría aniquilar a Irán, ahora sí que sí, él no tiene mucho apoyo de su partido. También porque él, si continúa en esta postura y con los efectos económicos para su país y para el mundo, afecta la reelección de sus parlamentarios, de sus congresistas. Así que la verdad es que a lo mejor es posible la forma en que esto podría tal vez tratar de solucionarse, lo cual todo el mundo necesita, es un papel más grande para los países que están jugando el rol de buenos oficios o de mediación, un papel más activo para ellos.
5: No hay posibilidades que esto sea, perdona, Benja, como una perorata más de Trump, que no tenga un efecto mucho más de largo alcance, o sea, de profundo alcance en el quiebre del...
6: Yo creo que la perorata de Trump hubo en esta cumbre de la OTAN, pero más bien enfocada en las otras cosas. Por ejemplo, insistir con que él tiene que tener Groenlandia, insistir con que odia a España y va a terminar todo el comercio bilateral. Esa parte más bien no va a conducir a nada, porque en enero pasado ya... los países europeos miembros de la OTAN trazaron una línea muy firme de que Groenlandia no, porque es el territorio danés, Dinamarca es un aliado y además de los más fieles que Estados Unidos ha tenido, y que por lo tanto ahí hay una decisión firme, incluso de países europeos que enviaron tropas, no grandes contingentes, pero enviaron tropas a Groenlandia para apoyar a Dinamarca. Entonces, en ese sentido, por ejemplo, ahí tenemos una perorata.
1: Este preacuerdo igual marca un punto de inflexión. ¿No es que se vuelva atrás o, con estos dichos de Donald Trump, podríamos volver a una guerra igual de cruda?
6: Sí, podríamos volver atrás. El tema es que eso a Estados Unidos no le conviene. Y al mundo
1: entonces
6: tampoco.
1: ¿Puede ser una pachotada más que algo concreto? Si es que es porque Donald Trump, más allá de haber dicho, bueno, después de tanto tiempo empezamos a negociar, no, él se dio cuenta que esto se extendió mucho más de lo que pensaba y que estaba perjudicando a su propio país.
6: Bueno, y hay otro factor también que como esto está partiendo, que no manejamos tampoco, que es el factor Líbano-Israel, que eso también estaba en el aire cuando se hizo el preacuerdo. Entonces, de ese punto de vista, el cese al fuego no ha funcionado tan bien y, como dijimos, hay plazos que están corriendo para tratar de concordar algunas cosas. De alguna forma, además, Irán está haciendo otro gesto. Al mismo tiempo que está pasando esto, ellos están enterrando al ayatolá. Y de una forma simbólica, haciéndole una especie de gira de despedida por el país. Entonces, la verdad es que Trump, teniendo que defender su posición hasta el punto que pueda, y además con una postura comunicacional fuerte, teniendo que se involucre en Cuba, y teniendo que también enfrentar el hecho que ahora en Venezuela tiene que sostener una crisis que no esperaba, no es tan probable que él realmente se involucre en ataques profundos con respecto a Irán. Quizá en ese sentido sea más factible que él posicione algunos medios de negociación, como dijimos, a través de terceros estados, no solamente dejar a cargo de esto a J.D. Vance, uh-huh, que es la figura principal que estaba a cargo, y además de eso, quizá diría que no mucho más allá que eso. Ah, tal vez que una negociación donde él con Netanyahu logren algún acuerdo, pero no es probable que haya un involucramiento tan grande como si lo hubo en la primera mitad del año.
5: Oye, ¿y qué pasa cuando Donald Trump hace esto, dice esto, vuelve a poner al Medio Oriente en un escenario posible de guerra? ¿Qué pasa con la OTAN? ¿Cuáles fueron las conclusiones de la cumbre de los países de la OTAN?
6: A ver, la OTAN todavía se está desarrollando. Tenemos algún comentario sobre las cosas que pasaron en el primer día. Entonces, la verdad es que hay algo que Trump sí ha logrado, que es que los países miembros de la OTAN gasten más en defensa. Y por lo tanto se apoyen menos en Estados Unidos. Y lo hacen para demostrar que ellos están poniendo de su parte. Y la razón por la cual Trump está tan enojado con España es porque España no ha subido su gasto militar al 5%.
5: No, ha sido negativa permanente la de Pedro Sánchez.
6: Exacto, porque ellos dicen, si lo hiciéramos teníamos que cortar gasto social, no podemos hacer eso. Entonces, como ha sido el más renuente, hay una especie de sanción especial. Pero por otro lado, por ejemplo, esto le ha ganado algunos puntos a Pedro Sánchez, que tiene otras causas de preocupación. Y entonces, por ejemplo, España tiene libre acceso a Hormuz como resultado, por ejemplo, de esta postura. Entonces, aparte de esto, está renovado interés de Trump por Groenlandia, es decir, él no ha soltado el tema. Y además está la situación de Ucrania, porque la idea era, después de poner un fin, aunque sea de una manera un poco precaria, a la guerra en Medio Oriente, la idea era también poner fin a la guerra en Ucrania, que es una guerra mucho más larga, desgastadora, que ya está entrando en su quinto año. Y quizás haya una luz de esperanza, porque Estados Unidos se ha involucrado menos, la OTAN ha continuado ayudando a Ucrania, y lo que sí está pasando, y yo creo que no había visto nunca tantos signos al respecto, es que los ataques de Ucrania a Rusia llegan de forma más profunda y directa a las ciudades principales de Rusia, y de forma más constante. Y entonces eso es fruto de un poderío que Ucrania ha construido de drones, mayormente que ellos mismos fabrican, no que se los regalan. Y también de esa tecnología, la capacidad humana de poder usarlos. Y esto permite, en el caso de Ucrania, poder de alguna forma compensar el hecho que ellos no tienen la cantidad de soldados que tiene Rusia. Rusia está perdiendo cada mes 35.000 hombres entre heridos o muertos, que es una cantidad sideral.
5: Pero significa lo de los drones, lo hemos hablado en oportunidades anteriores, significa que en una guerra que está entrando en su quinto año, va a ponerlo en términos bien simplones si tú quieres, ¿va ganando Ucrania?
6: Sí, va ganando Ucrania, que parece como increíble que...
5: En ese escenario, ¿cuánto más se puede extender esa guerra con una presión que hoy día es muy distinta sobre Moscú?
6: Sí, porque como han pasado años de esto, ambos países por supuesto han perdido, pero Ucrania se ha acelerado el uso de tecnología justamente porque no tiene a su disposición la población que tiene Rusia. Y en el caso de Rusia hay una crisis económica, es decir, que las sanciones después de todos estos años sí han tenido efecto en su economía, y además pasa que ya no es tan fácil, por ejemplo, decretar la conscripción obligatoria, porque la gente ya después de 5 años está desgastada, tanto emocionalmente como económicamente. Así que no le quedan demasiadas opciones a Putin, e incluso se habla de que ya la prensa, incluso leal a Putin, comenta o hay opiniones que se publican en la prensa rusa respecto a la insatisfacción de la gente con la prolongación de la guerra. Así que hay unos signos de desgaste para Putin que indican que quizás se está dando vuelta la tortilla finalmente, y eso podría forzar que se llegara a un acuerdo y se terminara la guerra después de tanto tiempo.
1: Bueno, yo creo que esta jornada va a ser clave respecto a respuestas que se den también luego de los dichos de Donald Trump. Seguimos muy atentos en la mirada internacional. Pásárate, abogada de la Universidad de Chile, con maestría en la Universidad de Cambridge, una larga trayectoria también como experta en derecho internacional y solución de controversias. Muchas gracias por estar con nosotros.
5: Nos vemos la próxima semana.
6: Nos vemos la próxima semana. Esperemos que las cosas no se vean tan mal como se ven ahora.
5: Es cierto. Buen día.
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5: El exdiputado Joaquín Lavín León enfrenta un nuevo proceso de formalización. Alejandra Rojas.
7: Durante esta jornada en el Centro de Justicia se desarrollará una nueva formalización para el exdiputado Joaquín Lavín León, quien permanece en la cárcel de Capitán Yáver desde mayo por los delitos de fraude al fisco, tráfico de influencias y falsificación de documentos durante su rol como parlamentario y la gestión de su esposa, Katy Barriga, de la alcaldía de Maipú. La formalización del día de hoy será por eventuales delitos electorales en relación a su aplicación Social Task, en la que habría comercializado datos de votantes con otros parlamentarios.
1: El presidente Kast viaja al norte del país para asistir a ejercicios aéreos en Antofagasta. Diana Copa.
8: El presidente José Antonio Kast se va a trasladar en los próximos minutos en el avión de la Fuerza Aérea de Chile hasta Antofagasta para participar del ejercicio multidominio Salitre 2026. Lo hará acompañado del ministro subrogante de Defensa y durante el día hará una declaración para referirse precisamente a esta actividad de exposición militar aérea.
0: 8:51 minutos.
3: 8:51 minutos.
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1: El IPC no registró variación en junio. La baja en el precio de los combustibles compensó el alza de los alimentos y mantuvo sin variación el costo de la vida en el sexto mes del año.
5: Corral es la comuna más afectada. Viviendas inundadas, suspensión de clases, remoción en masa deja el sistema frontal en los ríos, los lagos y la Araucanía. Reportan cerca de 200 milímetros de agua caída.
1: 2 heridos graves, uno de ellos en riesgo vital tras un ataque a disparos en Quinta Normal. Investigan un presunto ajuste de cuentas. En el bosque, una mujer fue baleada en su casa y se mantiene de extrema gravedad.
5: El 15 de julio se votará la mega reforma en la sala del Senado. El socialismo democrático busca dejar atrás las diferencias internas y el Partido Socialista se abre a retomar el diálogo con la presidenta del Senado.
1: El Congreso despachó a ley el aumento de la deuda fiscal por 6.200 millones de dólares. Tras la aprobación, el gobierno enfoca su agenda en la situación económica con énfasis en revertir el desempleo.
5: Ya. Nos vamos muy pendientes, en cualquier momento retomamos la comunicación con el sur del país, en particular con Corral, ahí en la región de Los Ríos, donde está nuestro corresponsal Matías Gallego. Se viven y se registran rachas de viento de hasta 90 kilómetros por hora en esa comuna, una de las más afectadas por el paso del sistema frontal, ya decíamos, por al menos tres regiones del sur del país. En un ratito más, además, valga toda la redundancia, hay balance de Senapred a nivel nacional, así que en cualquier momento volvemos con eso y mucho más. Benjamín Quinteros, una vez más, muchísimas gracias por haber venido al ADN.
1: Gracias a ustedes, que estén muy bien. Ya llega País ADN.
5: Buen día.
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9: Producto de la increíble victoria final de Argentina por 3-2 sobre Egipto, la anotación de Lionel Messi casi pasó inadvertida. Sin embargo, sigue aportando a la estadística del astro trasandino en la historia de los mundiales. No solamente lo vuelven a poner como exclusivo líder entre los artilleros del actual certamen con 8 tantos, superando por 1 a Kylian Mbappé y Erling Haaland. Además, le permite ampliar a 2 la ventaja sobre el delantero francés en la tabla de máximos goleadores históricos. Ahora el rosarino cuenta con 21 tantos, con eventualmente 3 partidos más por disputar. El positivo registro le permite a Messi obviar los 4 penales perdidos en mundiales y que 2 de esos hierros se hayan producido en este mismo campeonato, hecho inédito hasta la actual cita futbolística.
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27: Son las 9 de la mañana.
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Muy buenos días, le saludamos en que nos acompaña usted como cada día a través del 97.1, la señal abierta de FM, de Radio Hornopirén y también a través de www.radiohornopirén.com, www.radiohornopirén.cl, que es nuestra web TV, ¿eh? Canal 5 en RTV Hornopirén y también Canal 5 en RTV Futaleufú. Le damos la bienvenida a este bloque de la mañana a través de la 97.1, a través de todas las plataformas digitales que le acabamos de nombrar también y por sobre todas las cosas en todos los sectores, todos los lugares, todas las partes donde usted nos escucha en este medio de comunicación desde aquí de la comuna de Gualaihue, acá en el sur de Chile, en la provincia de Palena. Gracias por estar con nosotros como cada día. 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

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Junto a todos ellos le damos la bienvenida al bloque de la mañana, de aquí hasta la una de la tarde, a través del Mopilén FM, la radio de la comuna de Gualaihue, aquí en esta parte del sur de Chile, claro, en esta parte, en la parte norte de la provincia de Palena. Bienvenida, bienvenidos.

Debe ser de las canciones íconos de este artista español, Me Llamas. Una canción que fíjese que, bueno, muchos cuando aprendíamos a tocar la guitarra, eran canciones muy fáciles ahí en tres notas nada más. Y tocábamos esas cancioncitas de este gran artista español, José Luis Perales. Las 9 de la mañana con 17 minutos, le acompañamos el día de hoy. Un día de bastante lluvia algún rato, por lo menos durante la madrugada, bastante lluvia. Sí, pues, ayer decía que hoy día iban a caer algo así como 42 milímetros, decía ayer. Una máxima de 11 grados y una mínima de 8 grados. Bueno, luego le vamos a contar, luego la actualización de las 9 y media, le vamos a contar el informe del tiempo. También luego viene el informe de transporte del estuario. Y fíjese que desde las 9 y media, por lo menos lo que pactamos ayer, estaríamos conversando con el delegado de la provincia de Palena. Sí, desde las 9 y media en adelante vamos a estar conversando ahí con don Marcelo Cifuentes Gallego, después de las 9 y media de la mañana. Eso es. Compartamos algo más de las canciones mientras, luego viene todo eso en este bloque que va hasta la 1 de la tarde.

0: Son las 9 de la mañana, 22 minutos.
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2: Son las 9 de la mañana, 29 minutos.
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4: Así pues, presentamos para hoy el informe de Transportes del Estuario, que dice lo siguiente. Fíjese que están operando en forma normal en el estuario de Reloncaví los transbordadores Bertina, Talu y Trehuaco, dándole como siempre la bienvenida a usted que viene entrando a la comuna de Gualayhue, y como siempre también que tenga un muy buen viaje a usted que va saliendo, un pronto retorno. Gracias por permitirnos acortarle el camino en este tramo marítimo. Hoy es día con cielo cubierto, rato lluvia, pero ahí estamos en forma normal operando con tres transbordadores en el estuario de Reloncaví.
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Ahí estaba Gloria Estefan con esa canción. Bueno, me voy, dice. Fíjese que, bueno, le habíamos anunciado porque habíamos quedado el día de ayer que a las 9:30 iba a venir el delegado provincial por la provincia de Palena, don Marcelo, pero no ha llegado. Y, bueno, suele ocurrir eso. Suele pasar con las personas que de repente anuncian algunas cosas y después no se cumple el horario, pero suele pasar eso. Pero no es problema de nosotros, ¿eh? No tenemos nada que ver ahí nosotros con ese cuento. Con lo que sí tenemos que ver es con el tiempo que siempre le mencionamos. A esta hora siempre le mencionamos el tiempo. El día de ayer, como le adelantamos delante, 42 milímetros decía. 11 de máxima, digo 6 la mínima. Todavía está más o menos nomás la garganta. Bueno, hoy día actualizado el tiempo, dice que van a haber 53 milímetros de lluvia, 10 de máxima, 6 la mínima, viento entre 11 y 49 kilómetros a la hora. El día de mañana, 0,5 milímetros, 10 de máxima, 1 grado la mínima. Pasado mañana viernes, 1,6 milímetros de lluvia, poquita lluvia mañana y pasado. 9 de máxima, 1 grado la mínima el día viernes. Y de Gualeguay Puerto, desde Pichiscolo, digamos, al norte, va a estar, fíjese que 49 milímetros al día de hoy. Harta lluvia también, menos que acá, claro que sí. Mañana amanecerá con niebla. Esa zona, la zona costera norte de la comuna de Gualeguay. 9 de julio, mañana el día de la bandera. 11 de máxima, 4 la mínima. El día viernes 10, 0,4 milímetros de lluvia. 3 días solamente le damos, es más certero, digamos, el pronóstico del tiempo. Eso es el pronóstico del tiempo para los próximos 3 días, tanto en Hornopirén como en la zona costera norte, donde nos escuchan ahí a través del 104.9 megahertz.

0: Son las 9 de la mañana, 48 minutos.
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0: Dime por qué no dicen nunca la verdad. ¿Ah? ¿Sabe que me estaba acordando? Comentaba con mi esposa, porque uno después se le olvidan con los años estas cosas que ocurren. Me acuerdo que una vez estaba viendo yo una, estaba leyendo una crónica, don Patricio Bañados, un gran periodista chileno, y fíjese que esto hace muchos años atrás, deben hacer unos 20, 25, yo creo que más de 25 años. Y fíjese que estaba en cámara, en vivo y en directo, y pesca, mira la cámara y mira hacia el lado, hacia otras personas que habían ahí en ese set de televisión, y les dice mirando a la cámara, esto le dice, esto yo no lo voy a leer. Le muestro un papel ahí, esto yo no lo voy a leer. Me acuerdo que fue la última vez que lo vi en cámara a don Patricio Bañados, porque se negó a leer las mentiras que los canales de televisión y los gobiernos le entregan a los grandes medios, la pauta, digamos. Ellos le entregan la pauta escrita, con una cantidad increíble de mentiras. Oiga, y eso se paga a un alto costo, señora, señor. Lo hemos pagado nosotros aquí en la radio. Mire, si la gente siempre apoya al corrupto, la gente apoya al inmoral, la gente lo escucha al inmoral, la gente a quien camina en otro camino, distinto al que caminamos nosotros como medio, la gente evita escuchar un medio donde no haya, donde no sea cochinada, donde no sea corrupción, borrachera, mentiras y política. ¿Ah? Que es lo que la política, bueno, viene de la mano, lamentablemente, de eso. Don Patricio Bañado habla un poquito de esto en esta pequeña nota.
1: Es la moral actual. Y ajustándonos a lo que es la moral actual del modelo que se está imponiendo en el mundo, ¿no? ¿Cuánto tienes, tanto vales? La verdad es que yo destruí una carrera sumamente exitosa en todo sentido, incluso en ese sentido que es el que más importa económicamente, oponiéndome por mi cuenta, sin tener compromiso alguno con partidos políticos, porque nunca he intervenido en política. La interrumpí porque sentí un mandato moral cuando me pasaron noticias que yo no podía leer, porque me daba vergüenza.
0: Lo que le comentaba yo.
1: No las leí. Cuando esto sucedió tres veces, y estuve 5 años cesante.
2: Tengo la impresión que ser libre en Chile, de verdad libre, es un costo altísimo.
0: Tú has pagado. Nosotros lo pagamos aquí en Radio No Pirense. Sí.
1: Efectivamente, digamos. Porque Chile es una sociedad mucho más reducida de lo que tendría que ser. Está estratificada. De modo que el grupo que manda aquí, el que importa, el que toma las decisiones, es un grupo relativamente pequeño, que a mí me parece que viven como en Versalles. Está entre la clase política y la clase económica más pudiente. Y ahí se resuelven las cosas. Entonces, la persona que se margina de ambos sectores es mirado incluso con desprecio, que no comprende, y se paga un alto costo.
2: Tú te hiciste un harakiri.
1: Sí. Un harakiri con un aterrizaje, digamos, relativamente suave. Claro, durante la franja no recibí amenazas. Mi casa fue apedreada. En mi casa tiraron basura en la puerta de la casa durante años después. Despertábamos en la mañana, había basura ahí. A mis hijas fueron, bueno, ya habían sido amenazadas antes cuando hice comentario en Radio Chilena, pero también fueron perjudicadas en sus estudios. En fin, una serie de venganzas bastante miserables, diría yo.
2: ¿Pero este viernes estás invitado? ¿Alguna cosa?
1: Estoy invitado, pero no voy a ir. No, porque yo no pertenezco a ese conglomerado, no. Me dieron vuelta la espalda, incluso me expulsaron de la televisión. Lo que yo comprendo es que en un país con la estructura social de Chile es legítimo querer que haya un cierto cambio estructural, porque esta diferencia que hay entre los que tienen y los que no tienen en este país, que es una vergüenza, nunca nos va a dar paz social, si es una cosa de lo que deseamos para vivir. y adaptándonos a lo que es la moral.
0: Qué increíble, ¿eh? ¿Se acuerda que le decía yo hace algún rato? Patricio Bañado un día, en cámara, en vivo, dijo, esto no lo voy a leer. Cuando le pasaban el montón de mentiras que le pasan los editores de prensa de los medios, dijo, esto no lo voy a leer, dijo. Se asqueó, fíjese que quedó sin pega, 5 años sin pega, uno de los más grandes periodistas que haya parido esta tierra, por no meterse ni a favor de la Concertación, ni a favor de la derecha, que son en relativa, si lo miramos desde un punto de vista, son lo mismo. ¿Por qué cree usted que en medios de comunicación políticos de izquierda, que se sabe que son de izquierda, porque fueron de personeros que estuvieron en el gobierno de izquierda, ¿por qué cree usted que está amontonada a la derecha ya? Porque son exactamente lo mismo. Son exactamente lo mismo. Aquí no hay ninguna diferencia. ¿Usted cree que le van a arreglar la situación? Eso creía. La gente cree que el gobierno del señor Boric va a venir y va a arreglar algo. Que el gobierno del señor Kast iba a arreglar otra cosa. Y hoy vemos cómo se vienen las cosas. Entonces, mire, hay otro personaje que habla de que Arturo Esquela, que es una desgracia de tipo, subir la edad de jubilación. Subir la edad de jubilación. O sea, y dice, nosotros no podemos, desgraciado, infeliz, nosotros no podemos, como si la plata saliera de él, cuando nosotros tenemos que trabajar con más de 40 años para acumular esa plata, y que él venga después a decir, nosotros no podemos pagar, como si viniera de él. Increíble. Pero cada persona, cada vez que apoya a un corrupto, o sea, a un político, inmorales, cochinos, ¿a cuántos se les ha encontrado ya? Teniendo relaciones sexuales en las oficinas, en los vehículos, una cochinada desde inmoral hasta robos, movidas y todo lo demás. Pero la gente lo sigue apoyando, sigue escuchando sus medios, sigue haciendo, sigue con la esperanza de que parte de lo robado le den una tajada a ellos. Lamentablemente, como dice Patricio Bañado, al que más apoya el pueblo de Chile es al corrupto.
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4: Son las 10 de la mañana.
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Las 10 con 12 minutos en la Radio Nopirén. Fíjese que saludos también para la gente de la península de Comau. A veces nos olvidamos por ahí, pero nos falta el que se acuerda, dice don Juan ahí. Acuérdese de nosotros, porque estamos aquí, dice, cada vez más malo el internet para escribirle a don Luis. A veces ni siquiera dice envío un mensaje. Tan malo estará. Tan malo estará. Por eso le queríamos plantear nosotros, por gestión también, si hubiera venido ahí don Marcelo, pero anunció visita a las 9:30 y no vino. Tiene que haber tenido alguna razón para no venir, eso nosotros no estamos pelando a nadie acá. No hacemos eso gratuitamente porque alguien nos va a anunciar que va a venir a una radio y después no viene, claro, que a feo él pues. Así que alguna razón tiene que haber tenido que no pudo venir don Marcelo Cifuente. Un hombre que además de ser delegado de la provincia de Palena, es periodista. ¿Ah? Y él sabe lo que significan los medios. Él sabe lo que significa incumplir, digamos, compromisos de los medios, porque, claro, algunos ahí después lo columpian, pues, amigo. Claro que sí. Y claro, ¿a quién cree que van a escuchar más? Así que, como nada, esta radio están escuchándola 3.000 o 4.000 personas. Estaba mirando, por ejemplo, en el que hacía mucho, pero mucho tiempo, creo que tiene que haber hecho yo más de un año, dos años, que no miraba la cantidad de audiencia que tenemos a través de la señal en línea de la radio. ¿Ah? Señal en línea. Oiga, más de 200 personas escuchándonos en línea. No había mirado eso, yo creo que en un par de años. No había mirado eso porque en realidad la señal en línea, bueno, la tenemos ahí porque hay personas que viven en otra parte, que son de la comuna de Gualaihue, que viven en otro lado y escuchan su radio algún rato en el día para saber de las cosas que ocurren acá y qué sé yo, nostalgia, por lo que sea. Fíjese que más de 200 personas escuchándonos en línea. Me quedé gratamente sorprendido. Oiga, se me levantó hasta el ánimo. Eso es. Las 10 con 14 minutos, 10 con 14 en la radio de la comuna de Gualaihue. Escucha esta canción, mire.

0: Son las 10 de la mañana, 24 minutos.
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1: Son las 10 de la mañana, 30 minutos.
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0: Son las 10 de la mañana, 39 minutos.
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en la compañía de la Uno Bien FM, como cada día. Bueno, no tan solo a través del 97.1, sino también a través de las plataformas ahí, nuestra página, por ejemplo, www.radionopiren.com, donde está nuestra señal en línea, y www.radionopiren.cl, que es donde está nuestra señal de la televisión también, RTV Hornopiren. Le acompañamos en esta jornada junto a quienes hacen posible que lleguemos a ustedes, a sus hogares y todo lo demás, y también quienes tienen no tan solo la economía, sino cosas tan lindas, por ejemplo, para regalar. 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Junto a Boutique MIA, en la radio de la comuna de Gualeguay, la Horno Viren FM, le acompañamos en esta jornada con esta programación pensada, como siempre, para todos ustedes que están aquí en la comuna de Gualeguay, también en la península de Comau, en las islas y donde quiera que usted se encuentre. Gracias por estar junto a nosotros, gracias por estar junto a la Horno Viren FM.

0: las 10 de la mañana, 48 minutos.
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Faltas 6 minutos para las 11 de la mañana. Fíjese que estamos conversando ahí por interno con la señora Viviana Epullado, que es la jefa de gabinete ahí del delegado. Y bueno, hubieron algunas reuniones, algunas cosas ahí, y ahora van camino a la costa. Bueno, en algún momento le pedimos ahí también que si nos podía enviar la agenda de reuniones. Parece que no ha leído todavía el mensaje. Igual sería bueno avisar en la costa a través del 104.9, porque la radio ahora se escucha en toda la comuna, digamos. ¿Ah? Se escucha en toda la comuna. Así que, bueno, pero el delegado por el gobierno en terreno van a estar en la costa. Van a estar en la costa en algunas reuniones ahí, que se van a realizar, bueno, esta mañana y parte de la tarde también. Por lo que conversamos ahí a través de el teléfono hace algún rato con la señora Viviana Epullado, que es la jefa de gabinete de lo que antes era el gobernador provincial, ahora es delegado provincial, ahora el gobernador es regional, eso es. Faltan 4 minutos para las 11 de la mañana.

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1: Son las 11 de la mañana.
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0: Las 11 de la mañana, 9 minutos.
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0: Son las 11 de la mañana, 13 minutos.
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0: Las 11 con 19 minutos. Fíjese que estaba viendo por acá una mujer que quiso ser hombre, ¿ah? ¿Sí? Y ella hizo la experiencia. Y bueno, esto fue lo que resultó, mire, de lo que quiso experimentar esta mujer que quiso ser hombre. Escuchemos.
1: Pasar por hombre. Ya pasó y no terminó bien. Nora Vincent era una mujer feminista que quiso pasar 18 meses siendo hombre. Ella quería probar que la vida de las mujeres era más difícil que la de los hombres. Así que gracias a entrenadores físicos, coach vocales, maquillaje y entrenadores de teatro, logró pasar de esto a esto.
2: Todos deberían de conocer la historia de Nora Vincent. Cuando me dicen cosas como, ¿y tú quién eres para opinar de qué pasa si una mujer quiere ser hombre? ¿Qué pasa si un hombre quiere ser mujer? Que sí sabemos que se ha intentado, que la única mujer que formalmente, para escribir un libro y entender a los hombres, se disfrazó de hombre, vivió la vida de hombre, haya terminado suicidándose, debería de ser de los despertares más importantes que tenemos. Deja de creer cuando te dicen que cualquiera puede ser lo que sea. Nora en su libro empieza a hablar del nivel de rechazo y soledad en la que viven los hombres, cosas que como mujer jamás te hubieras imaginado. Este no soy yo tratando de convencerlas de que los hombres sufrimos más que las mujeres. Sufrimos diferente y le hemos dejado de poner atención a esto.
1: 30 citas y fracasó rotundamente. No solo se dio cuenta de todo lo que tenía que invertir activamente en una cita, a diferencia de una mujer, que con un solo no le aplastaba todos los planes, sino que se dio cuenta que las mujeres querían un hombre de verdad.
2: Las mujeres no están conscientes del nivel de rechazo en el que vive un hombre que las mujeres no encuentran atractivo. Y de nuevo, todos sufrimos distinto y el dolor de todos es importante.
1: Luego probó tener citas con mujeres, pensando que como ella era mujer, sabía lo que le gustaba a las mujeres. Un hombre sumiso, un hombre vulnerable. Tuvo más de 30 citas y fracasó rotundamente.
3: Y es que esto no es cierto solamente de las mujeres. La gente no quiere lo que dice querer. Cada vez que me llegan parejas a terapia, les digo, si ustedes dos se dieran lo que se están pidiendo, se abandonarían. Estás pidiendo algo que no sabes ni recibir.
2: Una mujer, pensando que por ser mujer y entender muy bien el discurso de las mujeres, se convierte en el hombre perfecto que las mujeres dicen querer y recibe exactamente el mismo rechazo. Tú dices que quieres lo que tu ego piensa que deberías de decir para sobrevivir y que nadie te haga daño, porque en realidad la gran mayoría de la gente no tiene idea de lo que quiere.
1: Al final del experimento, cuando le preguntaron si pensaba que las mujeres sabían lo que era vivir como un hombre, respondió:
4: Not at all. No clue. No idea.
1: Lamentablemente Nora, luego de los 18 meses, sufrió una gran depresión debido al experimento, de la cual no pudo salir y que la llevó a realizarse un suicidio asistido. Una de las pocas mujeres que vivió en carne lo que es ser un hombre.
2: Nora terminó en una clínica en Suiza, decidiendo que su última acción de vida iba a ser firmar el documento de su eutanasia. De las últimas cosas que dijo, si no me equivoco, es: estoy tomando esta decisión porque no creo poderme recuperar de la soledad que viví, del dolor que viví, y decidió ya no estar en este mundo. Esto no es para que le tengas lástima a nadie, es para que despiertes. Y muchos no salimos al mundo a decirles lo que creemos porque sean nuestras propias ideas, sino porque hemos estado metidos en la trinchera por demasiados años. Llega un momento en que ya no son opiniones, son gritos de auxilio, porque nosotros sí vemos dónde termina ese camino y lo vemos constantemente.
0: Así es, pues este fue un experimento que terminó muy mal. Una mujer que decidió ser hombre porque ella sabía, cierto, lo que le gustaba como mujer, pero se dio cuenta un día que las otras mujeres, las otras no sabían que ella era mujer. Ella tenía barba y era... Ella hizo toda la transformación física que tenía que hacer. Y fíjese que se encontraba con que, aun cuando ella sabía que eso le gustaba a las mujeres, ella les complacía con ciertas cosas, pero las mujeres con las que tenía cita, fíjese que lo rechazaban solamente porque venía de un hombre, nada más. Entonces se encontró con, luego de más de 30 citas, se encontró con que ya no quería vivir más. Y en ese país se permite la eutanasia, o sea, la muerte asistida, o sea, el suicidio, digamos, en otras palabras. Y se suicidó. ¿Ah? Esa es la triste historia de aquellas. O hay hombres que también dicen, bueno, yo como hombre sé lo que quiero, por lo tanto, si me hago homosexual, yo sé lo que quiero. ¿Ah? Yo sé lo que le voy a dar a otro hombre. Pero resulta que también en la mayoría de los casos, es un absoluto fracaso. Eso es. 11:24 minutos.

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1: Son las 11 de la mañana, 30 minutos.
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1: Buena compañía, como siempre, aquí en la Hornopirén FM en esta jornada. Fíjese que, a propósito de buena compañía, es bueno hablar también de quienes se preocupan de cuidar el medio ambiente, quienes se preocupan que el ambiente laboral de sus trabajadores sea el adecuado, también que su remuneración, que su indumentaria, que donde se botan los desechos y todas esas cosas que son algo hoy día que muchas veces solo para el discurso. 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

Bueno, de esta manera ya despedimos nosotros este bloque de canciones, de noticias, de datos locales, acá en la Unopinión FM en esta jornada de día miércoles 8 de julio. Miércoles 8 de julio, ¿ah? Sí, pues, le hemos acompañado con música, pero ya también viene en un ratito más el folclore, ahí con el auspicio de Boutique M.I.A., de el local número 2 de la Galería Río Blanco. En un ratito viene todo eso. Gracias por su compañía. Nos encontramos luego después de las 15. Quédese con nosotros. Viene el folclore y luego las noticias.

0: Noel y Leonel, que están conmigo esta noche, señores. Es un placer para mí recibirlos. Lo volvemos a unir como sin bandera esta noche.
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2: Son las 11 de la mañana, 58 minutos.
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1: ¿Quién no ha asistido en casamiento, me diga? Pero, con la cintita blanca ahí, ¿no es cierto? Ah, ¿no se usa casarse ahora? Oiga, pero este es un casamiento bien especial, el casamiento del Piojo y la Pulga, fíjese. Vamos a ver cómo sale.
2: ¡Vamos allá!

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0: 12 horas, 15 minutos.
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0: 14:20.
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0: 12 horas, 27 minutos.
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0: 12 horas, 28 minutos.
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0: 12 horas, 37 minutos.
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1: 12 horas, 46 minutos.
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0: 12 horas, 51 minutos.
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0: 12 horas, 57 minutos.
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2: 12 horas, 58 minutos.
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1: Conducen Paula Bravo y Leonardo Honores.
2: El subsecretario del Interior descarta por ahora decretar estado de excepción en el sur por sistema frontal. Se reportan 56 viviendas afectadas, 3 personas albergadas y un promedio de 180 milímetros de agua caída.
3: Corral, en la región de Los Ríos, es la comuna más afectada por las lluvias. El alcalde confirmó 16 remociones en masa, un embarcadero cerrado y dificultades en la conexión con Valdivia.
2: Una mujer está en riesgo vital tras ser atacada a balazos en su casa en la comuna del Bosque. En el lugar se hicieron al menos 10 disparos, de acuerdo a vecinos. Hasta el momento no hay detenidos.
3: El IPC no registró variación en junio. La UEF no tendrá reajuste, aunque la inflación anual volvió a subir a 4,3%. Mañana las bencinas volverán a bajar, pero la tensión entre Estados Unidos e Irán amenaza con revertir la tendencia.
2: Mega reforma, la derecha acusa sobre reacción de los senadores de la oposición que anoche se retiraron de la Comisión de Medio Ambiente. Los parlamentarios apuntan al ministro Quirós por indicaciones de última hora.
3: La Fiscalía formalizó a Joaquín Lavín León, esta vez por delitos de uso y comercialización de datos electorales. El exdiputado sigue en prisión preventiva y reapareció con un overol amarillo y esposado.
2: El presidente Kast asiste a los ejercicios militares Salitre 2026 en Antofagasta. Ahí resaltó la importancia de la cooperación de las Fuerzas Armadas para enfrentar el crimen organizado y las catástrofes.
3: El fin de la guerra en Medio Oriente golpea a los mercados del mundo que hoy abrieron en rojo. También, tras los dichos de Donald Trump, el FMI ajustó sus proyecciones de crecimiento.
2: La final intercontinental sub-20 entre Wanderers y Real Madrid se jugará en España en septiembre. El club porteño y la delegación presidencial se recriminan por no haber convertido a Valparaíso en la sede del partido.
3: Unión La Calera y Coquimbo Unido abrirán hoy las semifinales de la Copa de la Liga 2026. El certamen en el que ya no están los llamados equipos grandes entrega un cupo para la Copa Libertadores 2027.
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2: Aumentan los requisitos para el ingreso de mascotas a Chile. En las próximas semanas se exigirá un sistema de identificación permanente, como un chip o un tatuaje.
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3: ¿Cómo les va? Muy buenas tardes. Bienvenidas y bienvenidos a este Mediodía en ADN. Ombligo de la semana, la mitad ya miércoles 8 de julio. Cielo cubierto. Bruma, además, a esta hora en la capital, 17 grados de temperatura según la Dirección Meteorológica de Chile, pisando la máxima proyectada para hoy de 18 esta tarde acá en la región metropolitana. Bajas temperaturas que se van a mantener el resto de la semana, 8 y 17 las extremas este jueves, 10 y 16 el viernes acá en Santiago. Leonardo Honores, ¿qué tal? Buenas tardes.
2: Hola, Paula, ¿qué tal? Sí, y en contraste a lo que ocurre en el sur del país, para los próximos días, al menos aquí en la región metropolitana, no se esperan precipitaciones. Estaba mirando la proyección incluso hasta el día domingo, cielos cubiertos en la zona central, pero sí en Ñuble, en el Maule, en esos otros lugares, las zonas cordilleranas, sí se esperan precipitaciones porque se está trasladando este sistema frontal desde el sur hacia la zona norte y centro.
3: Tal cual, así lo ha reportado también la autoridad en Santiago. Hasta hace un rato, la Alameda se habilitó desde MacIver tras el término de un procedimiento policial a la altura de Teatinos. El flujo vehicular estaba en proceso de normalizarse, ya bastante más normal a esta hora. Y en Las Condes hubo también reducción de la capacidad vial en Alonso de Córdoba, a la altura de Presidente Riesco, debido a trabajos en la vía. Ojo, que las obras se van a mantener toda la tarde en ese lugar, así que si pueden, desde ya, opten por alguna alternativa.
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2: Comenzamos con los efectos del sistema frontal en el sur del país. Las autoridades reportan 56 viviendas afectadas, 3 personas albergadas y 2 damnificadas.
3: Estamos en Corral, en una de las comunas más afectadas por las lluvias. Matías Gallegos contigo ahí en Los Ríos. Buenas tardes.
4: ¿Qué tal? ¿Cómo están? Así es. Muy buenas tardes. Ha cesado al menos la lluvia en la comuna de Corral, la región de Los Ríos, la comuna más afectada del país por este sistema frontal que ha azotado justamente esta zona y que ya lleva, según el último reporte que recibimos a eso de las 9 de la mañana, en total 377 milímetros de agua caída, una cantidad importante y que no está acostumbrada a recibir justamente esta zona en la región de Los Ríos. Es verdad, acá acá llueve mucho, pero la cantidad de agua en el periodo de tiempo en que se ha concentrado es algo que no se veía al menos hace 30 años. Así también lo confirman los vecinos que ayer fueron testigos de cómo las principales calles, la calle Chacabuco con Rancagua, era prácticamente un río. Era peligroso incluso el paso de las personas caminando porque la corriente verdaderamente la llevaba. Hoy no solamente es la cantidad de agua que sigue en las calles, también los diferentes alud que se han generado en torno a la saturación del terreno acá en la comuna de Corral. Uno de ellos en el sector justamente de Las Ramas, donde lamentablemente a don Vicente le destruyó por completo su casa y quedó completamente destruida gracias a esta remoción en masa que cayó justamente sobre su techo. Afortunadamente, él no estaba en su interior. Escuchemos.
5: Porque estoy aquí y he estado sepultado bajo tierra y pérdida total. Ahí, ¿qué hago con eso? Nada, latas para los lados, no me sirve ni para no me de agua, nada. Y el resto está todo hecho, todo destruido. Y no sé cómo fue tanto, nunca había pasado nada, nunca, ni para los temblores.
4: Sí, y según el catastro que han elevado las autoridades, son cerca de 22 viviendas las afectadas producto de estos deslizamientos de tierras y también producto de la acumulación de agua lluvia que ha entrado finalmente a sus hogares. Sabemos también que este catastro se ha ido dificultando debido a que no ha sido posible poder tener certeza de cuántas son las casas dañadas. La emergencia aún sigue en curso, si bien cesó la lluvia, se espera que durante la tarde continúe los vientos que van a alcanzar incluso sobre 70 kilómetros por hora, y de hecho eso dificulta evidentemente el paso de la embarcación que es el principal punto de conectividad de esta comuna. El servicio ahora se encuentra suspendido. Entendemos que la ruta que va vía terrestre hacia Valdivia, que tiene un periodo de tiempo de demora de cerca de 2 horas, también se encuentra cortada. Básicamente, Corral ahora se encuentra aislado. Escuchemos justamente palabras del alcalde respecto a esta situación que se vive en su comuna, algo que no se había visto nunca. Escuchemos.
6: En realidad nosotros en la mañana tuvimos una bajada de información del comando de incidente y me informaban de que tuvimos durante la jornada de ayer y la noche alrededor de 32 eventos. De los 32 eventos tuvimos alrededor de 18 situaciones de remociones en masa con afectaciones a vivienda en diferentes grados. Hay viviendas que se desplazó el cerro, entró por las habitaciones, rompió paredes, etcétera, un daño bastante considerable, y otras que finalmente no generó mayor daño, pero sí afectación.
4: Las palabras de Claudio González, justamente, que hacía alusión a la cantidad de eventos que la municipalidad ha debido atender durante estas jornadas, pero no se tiene certeza aún de cuántos son los alud que se han generado en la comuna de Corral. Y también entendemos que el camino al hospital hace no mucho rato se encontraba cortado debido a la acumulación de agua lluvia. Y también nos indicaban de que el agua potable al interior del hospital de Corral no estaba funcionando, algo que es de vital importancia para este edificio de primera necesidad. A esta hora las calles, les cuento y les describo, están llenas de agua, pero también llenas de sedimento, producto de estos deslizamientos de tierra que lamentablemente han afectado a esta comuna. Las autoridades exigen que acá se decrete estado de catástrofe y también una alerta roja para atender de mejor manera esta emergencia. Escuchemos justamente al subsecretario del Interior, Máximo Pavés, que habló sobre esto durante esta mañana. Escuchemos.
7: Sin perjuicio de la cantidad de agua caída, fundamentalmente en la región de los ríos, podemos dar cuenta que hay situaciones de afectación focalizadas donde no hay hasta el momento registro de personas lesionadas, donde no hay grandes afectaciones a viviendas, donde no hay infraestructura pública a gran escala comprometida, donde la red asistencial ha funcionado y está en funcionamiento en toda la zona afectada.
4: Sí, a esta hora se escucha justamente la sirena de los cuerpos de bomberos que siguen trabajando en remover algún tipo de escombros que están afectando justamente a viviendas, que es el principal problema que presenta a esta hora la comuna de Corral. Cesó levemente la lluvia, sigue precipitando poco, pero también el caudal de los ríos ha aumentado significativamente. ¿Por qué? Porque en las partes donde debería estar nevando está precipitando de forma líquida. Eso hace que el caudal de los ríos sea más grande y afecte evidentemente a la zona costera de la región de los ríos, que es donde estamos ubicados y la que presenta mayor dificultad a esta hora en la región de los ríos y en todo el sur del país.
2: Gracias, Matías.
3: Una de la tarde con 9 minutos. Gracias, Matías. Vamos a profundizar en la situación del sur del país tras este sistema frontal. Ya mucho de eso lo escuchábamos. Está el teléfono de Mediodía en ADN, Daniel Eprex, director regional en Los Ríos del Servicio Nacional de Prevención y Respuesta ante Desastres. Daniel, ¿qué tal? Buenas tardes.
8: Hola, muy buenas tardes a ti y a todos los auditores.
3: Daniel, ya escuchábamos a nuestro corresponsal Corral, convertida en algo así como la zona cero de este sistema frontal y sus efectos. La autoridad del alcalde ya daba cuenta de alguna situación que tiene que ver con la afectación de casas, pero estamos hablando de un río atmosférico que llega en categoría 4. ¿Cuál es la situación a esta hora, en particular en esa comuna y en el resto de la región?
8: Sí, afortunadamente las precipitaciones han descendido considerablemente. El día de ayer y parte de hoy hemos recibido la región en general y las comunas costeras, como es la comuna de Corral, ha recibido más de 200 milímetros, más de 230 milímetros registrados. Y eso sin duda es una cantidad absolutamente inusual y es una cantidad también de agua que hace que cualquier sistema colapse. Afortunadamente lo que nosotros hemos visto hasta este minuto y según los reportes que tenemos del municipio, tenemos una cantidad de 12 viviendas que están en evaluación. Estamos esperando ahí la evaluación que realice el municipio, de tal manera de poder tener fehacientemente qué tipo de afectación tienen, si tienen un daño mayor o si tienen un daño menor. Y también estamos, porque probablemente ocurra, de que tengamos una mayor cantidad de viviendas con algún tipo de daño más allá de este registro que tenemos por parte de el municipio. De todas maneras, nosotros como Servicio Nacional de Prevención y Respuesta, en coordinación también con la Delegación Presidencial Regional y los servicios también que integran el Comité de Gestión del Riesgo de Desastre, hemos estado al tanto de lo que está ocurriendo y estamos hoy día ya enviando distintos tipos de ayuda. El Seremi del MOB quedó a cargo de toda la limpieza mecanizada que hay que realizar en la comuna de Corral. Se han podido despejar una gran cantidad de remociones en masa, afortunadamente pequeñas, por parte de maquinaria de vialidad y también maquinaria del municipio y también de la portuaria Corral, que ha prestado colaboración con su maquinaria.
2: Director,
8: así que ha sido una jornada bastante, bastante dinámica, producto también de lo que hablábamos al principio, de que las precipitaciones son absolutamente inusuales acá en la región de Los Ríos, pero afortunadamente ha amainado. Y el problema que viene ahora ya no son las lluvias, sino que es la saturación del suelo, que

0: director, justamente la forma en que los terrenos drenan de una u otra manera y absorben justamente este flujo de agua, genera una preocupación especial en las laderas de los cerros. Vimos distintas zonas ahí de algunas casas que se han visto afectadas o que están en riesgo. ¿Cuál es esa evaluación que se ha podido hacer en terreno pensando en zonas rurales y semirurales en particular en la región?
1: Acá lo que hay que pensar es que los terrenos se comportan como una esponja, y en este minuto la esponja ya está absolutamente saturada, por lo tanto si es que le vertemos más agua sobre ella, la esponja no va a chupar esa agua, sino que va a escurrir. Y eso es lo que está ocurriendo hoy día con los suelos de toda la zona litoral de la región de Los Ríos. Y ahí también es el llamado a la comunidad en general que vive en estas zonas litorales y que vive también y ha hecho su vivienda en zonas con pendiente pronunciada, el tener bastante cuidado y estar muy atento a las distintas señales que van dando las remociones en masa, en donde se pueden descuadrar las ventanas, las puertas, que es lo más común, y eso es un indicio fehaciente de que hay un movimiento bajo la casa, y la recomendación es la evacuación inmediata de ese sector.
2: Ya a esta hora ha habido más evacuaciones, el alcalde más temprano hablaba de 16 remociones en masa, lo que decía Leo, las laderas de los cerros, hemos visto algunas casas literalmente o virtualmente sepultadas por la tierra, ¿no? A propósito de las lluvias anormales para esta época del año en la zona.
1: Sí, lo que mientras nosotros veníamos hacia la comuna de Corral, ya llegando a Corral Urbano, nos percatamos de una vivienda que afortunadamente su habitante no tuvo algún tipo de afectación, pero producto de una remoción en masa, la vivienda quedó absolutamente destruida y la vivienda estaba, no sé, 80 metros más arriba y quedó a orilla de camino, completamente destruida. Esas son situaciones que pueden ir ocurriendo cuando tenemos esta saturación de suelo, y ahí lo más importante también es lo que yo les decía, estar muy atento a las señales que puedan ir ocurriendo, de que se descuadren las ventanas, que se descuadren las puertas, porque esas son señales inequívocas de que algo está ocurriendo abajo y que hay un movimiento y está moviendo la casa, y por eso ocurre lo que yo estaba explicando.
2: Director, una última cosa, al menos de mi parte, algo nos mencionaba usted del trabajo del Ministerio de Obras Públicas. ¿Cuál es la situación de conectividad en la región? La situación en particular de Corral, en algún minuto se habló de aislamiento de la comuna.
1: Sí, la comuna de Corral, durante la noche, a eso de las 2 de la noche, cayó una remoción en masa que dejó completamente obstruido la ruta. Hoy día, primera hora, con luz día, ya pudieron acceder maquinaria de vialidad, con ayuda también de maquinaria del municipio, para poder destrabar o sacar ese material y así generar la conectividad necesaria hacia la comuna de Corral. Es una situación que, por la estructura geomorfológica del terreno y producto también de la lluvia, es algo relativamente habitual que ocurra, sobre todo con los taludes que se han estado realizando en los últimos años para hacer este camino, ensanchar el camino hacia Corral. Entonces nos encontramos también con taludes que no están maduros, no están todavía muy bien asentados, y eso se agrava mucho más con la cantidad de agua que cayó el día de ayer.
0: Estamos conversando con el director regional de Los Ríos del Servicio Nacional de Prevención y Respuesta ante Desastres, SENAPRED, Daniel Epech. Una última consulta, director, también respecto de las personas que están en esta situación compleja, digamos, que necesitan ayuda. ¿Cuáles son los canales de comunicación para que puedan justamente recibir la asistencia si es que no han podido ser contactados, por ejemplo?
1: Sí, lo más importante acá es la comunicación que la comunidad tenga con su municipio. El municipio el municipio es el llamado a realizar los monitoreos de la condición en la que se encuentran sus habitantes, su infraestructura,

0: de tal manera de poder canalizar, si es que ellos no lo pueden hacer, esa necesidad al nivel superior, que estaríamos hablando ya de la provincia o de la región, para así poder enviar la ayuda humanitaria o mecanizada necesaria. En el caso de Corral, nosotros muy temprano por la mañana, con la ayuda del Ejército de Chile, enviamos ayuda para poder habilitar un albergue si es que fuese necesario. De la misma manera, estamos, como le dije, trabajando con maquinaria de vialidad y de la empresa privada acá en Corral. Se suma también un pelotón del Ejército que nos va a ayudar también a realizar la limpieza un poco más fina, ya no mecanizada, sino que de infantería a las viviendas y a las zonas que circundan las viviendas, sacando ramas, palos que quedaron producto de la remoción en masa que hubo ayer en pleno centro de la comuna de Valdivia.
1: Daniel Eprex, director de Los Ríos de Senapred, gracias por este contacto con Mediodía en ADN. Buenas tardes.
0: Buenas tardes, muchas gracias.
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3: De vuelta en la capital, se investiga un ataque a disparos a una familia en la comuna de Quinta Normal. Dos personas quedaron heridas tras ser baleadas.
1: Mientras en el bosque, una mujer está en riesgo vital tras ser atacada en su propio hogar. De esto y demás nos cuenta Richard Jiménez. ¿Qué tal? Buenas tardes.
4: Hola, buenas tardes. Y partamos con lo que pasó en la comuna del Bosque. De madrugada, una mujer que resultó herida grave, quedando ella en riesgo vital, estaba en su casa y se realizaron disparos hacia el domicilio, esto por calle Los Pimientos. Más de 10 tiros se efectuaron. Ella, de 59 años, sufrió dos impactos de bala, uno en el tórax, otro en una de sus piernas. Ella se encontraba junto a su pareja cuando uno o más sujetos atacaron la vivienda. En las indagaciones, hasta por la mañana, se vio a la brigada de homicidios de la PDI y habló el fiscal Nicolás Núñez del equipo contra el crimen organizado y homicidios ECO del Ministerio Público.
5: Se encontraba con su pareja, pero los impactos balísticos los recibe ella al salir, básicamente, a la entrada de su domicilio, aparentemente.
6: ¿Y en cuanto a los atacantes, se saben si estaban en un vehículo? ¿Cómo es que escapan?
5: Aparentemente se movilizaban en un vehículo, lo que es materia de investigación.
4: La mujer de 59 años, chilena, no habría sido el blanco de los disparos. Se mantiene internada en el Hospital El Pino, en riesgo vital. Vecinas y vecinos de donde sucedió esto, en la comuna del Bosque, despertaron de sus habitaciones por la balacera y contaron que horas antes hubo un incidente que podría tener relación con el posterior ataque armado a la casa.
7: Yo estaba durmiendo y como 20 para la una empezaron los disparos. Y muchos disparos, pero los carabineros realmente habían estado anteriormente. Había un incidente, entonces ya habían llamado carabineros, había estado... Y la verdad es que en mi pieza no entra ruido mucho. Y solo el disparo, que fue muy fuerte, yo ahí desperté. En general despertamos como en familia.
4: En otro hecho, un ataque homicida en Quinta Normal que dejó al conductor de un automóvil y a uno de sus acompañantes heridos de gravedad, uno de ellos en riesgo vital. Era un grupo familiar de 5 personas con un niño de 7 años incluido, que iban desplazándose en el vehículo para ir a un velorio. Quien actuó como único pistolero estaba esperando que pasara el auto para abrir fuego, lo que quedó registrado en cámaras de televigilancia. Una quincena de tiros se hizo, salvando ileso el niño. Esto en el sector de las calles Samuel Izquierdo con pasaje 7 en la comuna de Quinta Normal. El conductor del auto, de 44 años herido, llegó al Hospital Félix Bulnes para ser atendido junto a un adulto mayor de 77 años. Este último es quien está en condición crítica. Lo otro, por un hecho que ocurrió en la comuna de Las Condes el día de ayer en la noche. Hoy autoridades han referido al caso de un oficial de la PDI que se parapetó desde la oficina de un edificio, de una oficina de abogados, se nos dijo, señalando que querían matarlo, inculpándolo de hechos de corrupción al interior de la PDI, que el mismo, según su denuncia, habría hecho. Dijo temer más bien un montaje en su contra para querer acallarlo, que lo habrían obligado a cometer delito, agregó en lo que formulaba en sus gritos. Habría dejado a un lado su armamento y pedido que llegara carabineros. Llegó la policía uniformada y se llevó a este hombre, que sería un subcomisario de la policía de investigaciones. Fue trasladado a un recinto asistencial para la contratación de lesiones. Por la mañana, ante consulta de los medios del gobierno, habló el subsecretario de prevención del delito, Gonzalo Guerrero, y de la PDI, el prefecto inspector Jorge Abate, jefe nacional de delitos contra las personas.
8: A ver, son acusaciones bastante delicadas las que se realizaron y desde esa perspectiva tenemos que ser cautelosos. En primer lugar, hay un derecho fundamental que está comprometido, que es la presunción de inocencia. Nosotros somos muy respetuosos de aquello y al mismo tiempo somos muy respetuosos de las atribuciones y el marco investigativo que realiza el Ministerio Público. Acá el Ministerio Público es llamado a pronunciarse respecto de la investigación, respecto de la veracidad de los hechos, serán los tribunales de justicia los que tengan que juzgar.
9: Es parte de lo que va a tener que investigar, como decía nuestro subsecretario, el Ministerio Público. Estamos preocupados de la salud de nuestro funcionario que está siendo atendido en el Hospital de Carabineros. Es parte de lo que podemos entregar hasta este momento. Son diligencias que están en desarrollo, pero estamos con conocimiento de esto.
4: Y desde la Fiscalía Metropolitana Oriente han señalado que el caso está en investigación y con reserva. Leonardo, Paula.
1: Gracias, buenas tardes.
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3: Vamos a hablar de las grandes ligas, pero mirando la cantera también, la sub-20. Víctor Cruces, ¿cómo estás?
10: ¿Cómo le va? Buenas tardes.
1: Hola.
10: Marca de que yo soy parte de la sub-20 de ADN, ¿no?
3: Una futura promesa consolidada.
10: Puede ser.
3: Un talento garantizado.
10: Nos van a quitar los puntos si juego como sub-20, pero bueno, aquí estamos. Final Intercontinental sub-20, marcabas, tiene fecha y tiene estadio. En el Santiago Bernabéu, el próximo 19 de septiembre, a las 7 de la mañana con 30 minutos, van a jugar Wanderers, el campeón de la Copa Libertadores, ante el campeón europeo, el Real Madrid. Pero claro, esta para los futboleros puede ser una linda noticia.
1: Claro.
10: Para el plantel de Wanderers. Muchos de estos futbolistas, ojalá que jugaran en Europa, pero muchos de ellos a lo mejor jugarán por una vez en la historia en una cancha tan linda. Pero esto ha generado una molestia porque las últimas finales intercontinentales se habían jugado en este lado del mundo. Y ahora finalmente se va a jugar en Europa y en Madrid. Andrés Sánchez, director de Wanderers, responsabilizó a la delegación presidencial porque finalmente este partido se juegue en Europa.
11: Como dirigencia agotamos todas las opciones y nunca dependió directamente de nosotros, pero sí nos preocupamos de dar todas las facilidades para regalarle una fiesta a los wanderinos y a la ciudad. Lamentablemente la miopía de algunas personas es muy fuerte y hoy nos queda más que dar vuelta a la página rápidamente para preparar todo para el viaje a España, donde estamos seguros que en alguna manera u otra van a haber wanderinos igual en las tribunas.
2: Estados Unidos.
1: Que hoy día no hay partidos del Mundial, pero seguimos pendientes de lo que está pasando en Estados Unidos, en Canadá y también en México.
10: Y después de 96 partidos jugados en la Copa del Mundo, hoy no tenemos fútbol. Pero continúa.
1: ¿Se siente?
10: Es que yo no soy hincha cada 4 años.
1: No, está bien. Yo tampoco.
10: Por ejemplo, tú me dices hoy día no hay partido del Mundial, pero hay semifinal de Copa de la Liga, mira qué lindo.
1: Y se juega la U, se juega Colo-Colo.
10: Hoy día hay un Calera Coquimbo, qué partido.
1: Ya. Bueno, pero el Mundial sigue la...
10: Qué fuerte, ¿no? Qué fuerte un día así Mundial.
1: Sí.
10: Pero continúa el debate, Paula, Leo, respecto a lo que Leo me marcaba acerca de las polémicas hoy día muy temprano, porque la mayoría descartan que se esté favoreciendo a Argentina. Otros son críticos en el juicio considerando el partido de ayer. Fuimos a buscar la voz de un especialista, de un ex árbitro internacional. Se trata del mexicano Arturo Bricio. Dice que no ve él que hoy, a partir del arbitraje, se favorezca a la selección albiceleste, pero que ayer, sin embargo, él no hubiese anulado ese gol que el VAR llamó y que era el segundo de Egipto, y lo escuchamos por ADN.
12: La famosa APP, o falta en ataque, tiene que reunir ciertas circunstancias. La primera es que la falta sea clara. La segunda es que se cometa cerca de la portería o entre más lejos sea de la portería en que se consigue el gol, pues sea más nítida, ¿no? En tercer lugar, que el equipo que pierde la pelota quede desacomodado de alguna manera. La cuarta es que el gol sea prácticamente un ataque frontal o directo, ¿no? En este caso, considero que no se reúne ninguna de las circunstancias porque la falta se comete casi a 80 metros de la portería argentina. No es una falta clara, es una faltita insignificante. El equipo argentino no queda desacomodado para nada, queda perfectamente parado. Considero que fue una mala llamada del VAR. El árbitro la fue a ver y creo que también pudo haber dicho que ese tipo de jugadas no son llamables y por lo tanto el gol debió haber contado.
2: La Calera.
10: Y seguirá siendo parte del debate lo que está ocurriendo en la Copa del Mundo. Y lo marcábamos recién, hoy día La Calera y Coquimbo, a las 7 de la tarde, primera semifinal de la Copa de la Liga. Mañana, Ñublense con O'Higgins, variante, mercado de fichajes, polémicas, lo que deja la designación de Wanderers en el Santiago Bernabéu con el Madrid. Todo como siempre a las 14 aquí en el Clásico de las 2.
3: Muy bien, Tigre, muchas gracias.
1: Nos escuchamos, gracias, Tigre.
10: Buenas tardes.
1: Buenas tardes.
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1: Una de la tarde con 28 minutos, nos vamos a ir a la pausa. Al regreso hablamos de política, pero también de economía, porque el IPC no registró variación en junio. No va a tener reajuste, por ejemplo, la UF. Mañana las bencinas volverán a bajar, pero la tensión entre Estados Unidos e Irán vuelve a amenazar con revertir en Chile y en otros lugares del mundo, por cierto, esa tendencia.
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1: 1:34, cubierto y con bruma, el cielo en Santiago, 18 grados ya de temperatura a esta hora en la capital. Retomamos con la economía en este mediodía en ADN porque el IPC no registró variación en junio. La UF, lo adelantábamos, no tendrá reajuste, aunque la inflación anual subió a 4,3%.
2: Mañana las bencinas volverán a bajar, esa es la buena, pero hay tensión entre Estados Unidos e Irán y esto amenaza con revertir esta tendencia. Benjamín Quinteros, tú nos cuentas todo.
1: Hola.
3: Muy buenas tardes. El índice de precios al consumidor no registró variación durante junio, según informó esta mañana el Instituto Nacional de Estadísticas. Con este resultado, la inflación en lo que va del año alcanza un 2,8% y un 4,3% en 12 meses. La cifra estuvo marcada por la caída en la división transporte, impulsado principalmente por el descenso en el precio de los combustibles que se registró en junio, además de bajas en vestuario y calzado, factores que compensaron las alzas registradas en otras categorías. Desde el gobierno destacaron que este resultado refleja una mayor estabilidad en el comportamiento de los precios y valoraron especialmente el efecto que ha tenido la disminución en el valor de los combustibles, tanto en la inflación como también en el presupuesto de las familias. El viceministro de Economía y Minería, Daniel Mas, recalcó que esta tendencia continuará durante esta semana con una nueva reducción en el precio de las bencinas a partir de mañana jueves.
4: El índice de precios al consumidor registró una nula variación en junio. Es una señal positiva que refleja una estabilidad de precios. Sabemos que todavía existen presiones en productos esenciales, especialmente en algunos alimentos. Entendemos que esa es la principal preocupación de las familias. Pero también vemos buenas noticias. Bajaron los precios de los combustibles, tendencia que continuará en el corto plazo y que ayuda a aliviar el costo de vida de los hogares. Como gobierno, nuestro foco sigue siendo el mismo: impulsar el crecimiento, atraer inversión, generar más empleo de calidad. Porque esa es la mejor forma de mejorar la calidad de vida de los chilenos.
3: Una mirada más optimista del ministro. Sin embargo, el informe del INE también mostró que los alimentos y bebidas no alcohólicas volvieron a registrar incrementos. Entre las principales alzas aparecen el pan y los alimentos consumidos en restaurantes, cafés y establecimientos similares, productos de alta presencia en el gasto cotidiano de los hogares. Por eso, si bien el IPC de junio representa un alivio, especialistas advierten que aún persisten presiones sobre el costo de la vida. La máster en economía y docente de la Universidad del Desarrollo, Viviana Béjar, sostuvo que la cifra es positiva porque confirma una moderación en la inflación mensual, aunque recordó que la alza acumulada en 12 meses continúa por sobre la meta del Banco Central, por lo que aún no es posible afirmar que los precios y el proceso inflacionario esté completamente superado.
5: El IPC de junio es una señal positiva en el corto plazo porque muestra una pausa en el aumento promedio de los precios. Sin embargo, sería apresurado afirmar que la inflación está definitivamente bajo control. La misma noticia muestra que la inflación acumula 2,8% durante este año y 4,3% en los últimos 12 meses, por lo que aún existe una presión importante sobre el poder adquisitivo de los hogares. Lo importante es mirar los precios relativos. Algunos bienes bajaron de precio, pero otros siguen subiendo, especialmente los alimentos básicos como el pan. Eso significa que aunque el índice general no haya variado, las familias sí pueden seguir sintiendo aumentos en productos esenciales.
3: Bueno, y junto con esto, ya lo decíamos, desde este jueves las bencinas volverán a bajar cerca de 100 pesos por litro, profundizando la caída que ha experimentado durante las últimas semanas. De hecho, a eso de las 5:30 de la tarde, la empresa nacional del petróleo debería confirmar esta noticia. No obstante, ese escenario podría haberse alterado por la incertidumbre internacional. La nueva arremetida del presidente de Estados Unidos, Donald Trump, contra Irán, volvió a tensionar el conflicto en Medio Oriente y elevó las dudas sobre la estabilidad del mercado del petróleo. De intensificarse esa situación, incluso podría frenarse la tendencia de las bajas de los combustibles, que ha favorecido a consumidores locales.
1: Gracias, Benja. Buenas tardes.
3: Buenas tardes.
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2: Bueno, seguimos en el Congreso en Valparaíso, donde esta tarde sigue el trámite de la mega reforma. La derecha acusa una sobrereacción de los senadores de la oposición que anoche se retiraron de la Comisión de Medio Ambiente.
1: En la UDI, en tanto, acusan ingenuidad de Paulina Núñez por insistir en la mesa técnica con la izquierda, mientras sube el tono en la división al interior del Partido Socialista. Paulina García, tanto que decir, ¿qué tal? Buenas tardes.
6: ¿Cómo estás, Paula? Buenas tardes. Sí, la verdad hay mucho que contar en relación con este proyecto de ley de la mega reforma que ha ido avanzando, sorteando las distintas comisiones aquí en el Congreso Nacional. Sin embargo, esto también ha ido aparejado de tensiones han ido agudizando en el marco de su trámite legislativo. Esto luego de que anoche se viviera un nuevo capítulo en la Comisión de Medio Ambiente, cuando tres senadores de izquierda abandonaron la sala molestos por una indicación que ingresó el gobierno, según parte de los senadores de la oposición, a último minuto, en la hora nona, decía el senador Alfonso de Urresti, apuntando a improvisación y cambios de último minuto por parte del propio Ejecutivo. Esta mañana, el senador Alfonso de Urresti y el senador Diego Ibáñez hicieron un punto de prensa para finalmente dar cuenta de lo que ocurrió anoche en la Comisión de Medio Ambiente. Ratificaron esta postura que ya habían dado a conocer anoche de hacer reserva de constitucionalidad por una norma que apunta a la restitución de gastos por la anulación de una resolución de calificación ambiental, que es justamente, a juicio de la oposición, uno de los puntos más polémicos que tiene esta mega reforma que está levantando el gobierno. Sin embargo, en el oficialismo hoy día acusaron una sobrereacción por parte de la oposición. Incluso algunos diputados y senadores apuntaron a que existiría una actitud obstruccionista por parte de senadores de la oposición que anoche se retiraron de la Comisión de Medio Ambiente. También hoy día hubo reacciones del senador republicano Arturo Esquella. Él llamó a los senadores opositores a calmar los ánimos, mientras que también hubo reacciones del senador Alfonso de Urresti, quien, lejos de poner paños fríos, insistió en que va a acudir al Tribunal Constitucional.
7: Hay que controlar el temperamento. Al final del día, uno no está acá representándose a sí mismo, sino que miles de personas, cada uno de nosotros. El que uno decida simplemente porque algo no le pareció, dejar la discusión legislativa, yo lo llamaría simplemente a dejar esas actitudes.
8: El ministro cambió 5 veces los textos y a las 11:30 de la noche aparece con un nuevo texto de 5 hojas. Eso es una situación absolutamente anómala. Nosotros podemos terminar pagando cientos de millones de dólares a un privado que presentó un proyecto y que fue revocado porque el proyecto estaba mal planteado.
6: Bueno, el anuncio de la oposición de acudir al Tribunal Constitucional por algunos puntos de esta mega reforma se da en medio de los intentos, algunos dicen fallidos, que ha ido haciendo la senadora del Senado, Paulina Núñez, en la conformación de una mesa técnica que se creó para acercar posiciones justamente entre el oficialismo, el Ejecutivo y la oposición, lo que algunos parlamentarios de la derecha apuntan a que sería un intento o una actitud bastante ingenua la que ha tenido la senadora Paulina Núñez de querer lograr algún acuerdo con la oposición pese a la negativa al diálogo que dicen que han tenido sectores como el Partido Socialista, el PPD, incluso sectores del propio Frente Amplio. Pese a eso, hoy día la senadora Paulina Núñez dijo que iba a insistir en el diálogo con la oposición y que tiene aún expectativas de que se pueda firmar un protocolo de acuerdo con la oposición en relación con esta mega reforma.
9: Y por eso quiero contar de dos reuniones que tenemos en unos minutos más. Una reunión con los senadores del PPD, convocada por la mesa del Senado, y una reunión con los senadores socialistas. Yo tengo muy claro por qué me estoy moviendo, cuál es mi objetivo. Yo estoy trabajando para que tengamos un protocolo de acuerdo. A mí no me gusta el pirquineo, menos en el Senado. Por lo tanto, si tenemos un protocolo de mejoramiento al proyecto, tiene que ser con los partidos.
6: Parte de la discusión que se ha generado durante esta mañana aquí en el Congreso Nacional, y a esta hora ya comenzó a sesionar la Comisión de Trabajo, que es básicamente el segundo escollo que deberá enfrentar esta mega reforma, donde se van a revisar dos focos principalmente de este proyecto, lo que tiene que ver con el CENSE, una indicación que fue rechazada en la Cámara y que el gobierno busca reponer en este debate legislativo, y también lo relativo a las licencias médicas, que son dos puntos del proyecto que se van a revisar hoy día la Comisión de Trabajo, donde también se va a votar hasta total despacho este proyecto de ley de la mega reforma.
1: Gracias, Pauli. Buenas tardes.
6: Buenas tardes.
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2: Bueno, la próxima semana el presidente Kast se va a trasladar hasta la frontera de Colchane para reforzar la agenda migratoria de la moneda. Esto en medio de las críticas de parlamentarios de oposición que exigen avances en esta materia.
1: Hoy el mandatario está en el norte, pero esta vez en Antofagasta, donde asistió al ejercicio militar aéreo Salitre 2026. Diana Copa, tú nos cuentas de qué se trata. Buenas tardes.
10: ¿Cómo les va? Muy buenas tardes. Sí, los saludo desde la base aérea Cerro Moreno en la región de Antofagasta, donde durante esta mañana aterrizó el presidente José Antonio Kast para participar del ejercicio multidominio Salitre 2026, una instancia que reúne a más de 1.500 efectivos, 60 aeronaves y delegaciones de 6 países, entre ellos Estados Unidos, Brasil y Colombia. El objetivo de este entrenamiento es simular operaciones de combate, evacuación y también respuesta conjunta ante distintos escenarios. Y en esta edición, además, se puso especial énfasis en lo que tiene que ver con la ayuda humanitaria. Un punto que buscó destacar el presidente José Antonio Kast a propósito de la asistencia que ha prestado la Fuerza Aérea de Chile en emergencias internacionales, a la más reciente, la de Venezuela. El mandatario también relevó el trabajo coordinado entre distintos países para enfrentar amenazas comunes, especialmente el crimen organizado, que dijo no respeta fronteras.
11: Han habido fenómenos mundiales que incluso pueden superar la capacidad de un solo Estado, y eso lo hemos visto en algunas naciones con el crimen organizado. Y por eso, países también, desde el punto de vista político, nos hemos organizado, y Chile ha liderado el Acuerdo de Santiago, y aquí aprovecho también de transmitirles el agradecimiento de Naciones Hermanas, que han visto cómo este trabajo en conjunto, que ahora es un operativo militar, se puede desarrollar en tiempos de paz y de catástrofe.
10: Ahora, en exactamente una semana más, el presidente se va a trasladar hasta el extremo norte del país, hasta la región de Tarapacá, para participar del Carnaval de la Tirana, pero también para visitar por primera vez desde que asumió el 11 de marzo la frontera de Colchane, en el límite con Bolivia, con el objetivo de volver a poner el foco en la agenda migratoria. Se trata de una zona donde el desafío no solo está marcado por los ingresos irregulares, sino también por el contrabando. La visita ya genera críticas entre parlamentarios de la región. La senadora Daniela Astudillo cuestionó que, al igual que en anteriores visitas de ministros, no se les haya informado oportunamente a los representantes de la zona, aunque manifestó su expectativa de que esta vez se anuncien avances concretos. En contraste, el senador republicano Renzo Trizotti valoró la presencia del mandatario en terreno.
12: Ya ha pasado con varios ministros que visitan Tarapacá y solo se reúnen con el senador oficialista. Creo que esa no es una buena señal y no corresponde cuando todos representamos democráticamente a la región. Espero que esta visita tenga un propósito claro, que el presidente presente por fin esa estrategia que anunció en campaña.
13: Que la visita del presidente en Colchane es una muestra más de la importancia que tiene el control migratorio. Y tal como lo hemos dicho muchas veces, el control en la región de Tarapacá es la protección de todo el resto del país.
10: Bueno, y el presidente va a regresar durante las próximas horas a Santiago para participar de la tradicional vigilia de armas organizada por el Ejército de Chile en la Catedral Metropolitana, la ceremonia que antecede, de hecho, la conmemoración de mañana por los 200 años de la creación del cargo de la Presidencia de la República, instancia en la que el presidente José Antonio Kast va a compartir con exmandatarios, entre ellos Gabriel Boric, Eduardo Frei. En representación del presidente Piñera va a asistir la ex primera dama Cecilia Morel y la ex presidenta Michelle Bachelet. Se excusó a raíz de que va a estar fuera del país por sus actividades como candidata a la Secretaría General de las Naciones Unidas.
2: Bien, muchas gracias, Diana.
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1: Información judicial, 1:47 PM, porque la Fiscalía formalizó a Joaquín Lavín León en esta oportunidad por los delitos de uso y comercialización de datos electorales.
2: El exdiputado, que sigue en prisión preventiva, reapareció en el tribunal con overol amarillo y esposado a Alejandra Rojas. Tú nos cuentas.
1: Hola, Ale.
14: Hola, Leo. Hola, Paula. Y efectivamente, porque durante esta jornada en el séptimo juzgado de garantía se realizó una nueva formalización en contra del exdiputado Joaquín Lavín León, esta vez por delitos electorales, al haber supuestamente comercializado información de votantes mediante una aplicación a otros parlamentarios. Recordemos que el exdiputado permanece en prisión preventiva desde mayo por los delitos de fraude al fisco, tráfico de influencias y falsificación de documentos durante su rol como parlamentario y la gestión de su esposa Katy Barriga de la alcaldía de Maipú. La formalización del día de hoy aparece luego de que surgiera una denuncia del Cerver por inconsistencias detectadas en la campaña parlamentaria del año 2021. Entre las anomalías identificadas figuran facturas emitidas por la empresa Modo 74 S.P.A., empresa creada por Felipe Vázquez por encargo de Lavín, por un total de 12 millones de pesos, cuyos movimientos bancarios de pago no pudieron ser verificados por los peritos financieros, abriendo sospechas sobre la veracidad de estos servicios. Los servicios entregados por esta empresa eran a través de Social Task y manejaban bases de datos con información de votantes, las cuales eran vendidas a otros parlamentarios. Todos los gastos de la empresa eran pagados por el Congreso, defraudando así al Estado con cifras millonarias. Según la acusación de la Fiscalía, entre 2017 y 2026, Joaquín Lavín diseñó Social Task para construir una gran base de datos electoral utilizando recursos del Congreso, contratando personas pagadas con fondos públicos para realizarlo, simulando gastos parlamentarios y usando la plataforma para campañas propias y también de la UDI. El desfalco total serían cerca de 220 millones de pesos. Tras el término de la lectura de los hechos en contra del exdiputado, su abogado Cristóbal Bonasich se refirió a la audiencia y afirmó que los delitos leídos ya habían sido mencionados en la primera formalización. Negó la comercialización de los datos y afirmó que no se les ha explicado el supuesto mecanismo.
15: Los hechos que se leyeron el día de hoy son exactamente los mismos que se leyeron el día 4 de mayo. La única diferencia es que formalmente no se le habían imputado al señor Lavín y por lo tanto, digamos, las explicaciones respecto de cada uno de ellos se están trabajando y se van a entregar al Ministerio Público en lo sucesivo. Se nos ha indicado qué es lo que se estaría comercializando, cómo se comercializa, cómo se habría comercializado. Por lo tanto, es un término que es bastante vago. No se ha explicado cómo se habría hecho, por lo tanto, malamente podemos indicar que no se comercializó. Ni siquiera se nos ha dicho cómo se ha hecho.
14: Bueno, en la formalización también estaban como imputados el creador de la aplicación, Felipe Vázquez, quien se encuentra en España, por lo que la Fiscalía desde el inicio de la investigación ha buscado su extradición, pero hoy compareció vía Zoom a la formalización. Además, se formalizó a dos extrabajadores de Lavín, Belén Carrasco, pareja del ex asesor Arnaldo Domínguez, quien está en prisión preventiva, y también a Shiwe Ojino. Ambos fueron contratados por Lavín para supuestas labores parlamentarias, pero esas tareas jamás fueron cumplidas, sino que trabajaban para el funcionamiento de la aplicación. A Shiwe Ojino se le decretó arresto domiciliario nocturno y arraigo nacional. Belén Carrasco quedó con arresto domiciliario total. Quien explicó esto fue su abogado, Esteban Olivares, quien además representa a Arnaldo Domínguez. Se refirió a los delitos de Carrasco y afirmó que buscarán sacar de Santiago 1 a Domínguez, donde permanece desde su formalización en mayo.
16: Mi representada, Belén, fue formalizada por fraude al fisco en carácter reiterado y el día de hoy terminamos la jornada con una medida cautelar que es arresto domiciliario y arraigo nacional para ella. Nunca hemos tenido verdaderamente una discusión a fondo respecto al traslado, así que ahora el 31 vamos a tener la oportunidad de dar cuenta de los antecedentes o los argumentos que se tengan a la vista para que se haga el cambio por los temas médicos más que nada.
14: Bueno, tras esta formalización, el abogado de Joaquín Lavín confirmó que se desarrollará una revisión de cautelares que quedó fijada para el próximo 31 de julio, instancia donde además se discutirán las cautelares de Arnaldo Domínguez y su eventual traslado a Capitán Yaber. Paula Leo.
2: Muchas gracias, Alejandra.
14: Buenas tardes.
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1: 1:52 PM, atención con esto, teléfono robado, teléfono bloqueado, así se llama la campaña que lanzaron hoy la Subtel y la Subsecretaría de Prevención del Delito.
2: El objetivo es proteger los datos personales ante el robo de teléfonos celulares. ¿De qué se trata? Tamara Aranda.
17: Hola, ¿cómo están? Muy buenas tardes. Claro, campaña que tiene como propósito proteger los datos personales de quienes sean víctimas de un delito de robo de celulares. El objetivo entonces es instalar una conducta que puede ser clave para la ciudadanía, esto luego de sufrir un robo o incluso el extravío del celular. ¿Qué es lo que se debe hacer? Bloquear de inmediato el equipo y el chip para después hacer la denuncia ante la Policía de Investigaciones o Carabineros. Esto es un punto bien clave porque en el contexto en el que vivimos, donde la digitalización sigue creciendo, los riesgos asociados aumentan también en relación a la información personal de todos, de lo que todos almacenamos, ¿no?, en nuestros dispositivos. La subsecretaria de Telecomunicaciones, Romina Garrido, entregó recomendaciones y el paso a paso que se debe hacer para proteger estos datos.
18: Cuando ocurre el robo, debemos contactarnos con nuestras compañías de telecomunicaciones, las cuales están obligadas a atender estos requerimientos las 24 horas del día, los 7 días a la semana. Y lo que nos van a preguntar es nuestro número de email. Luego, la sugerencia es respaldar y cambiar las contraseñas, cerrar las sesiones que pudieran estar abiertas en nuestros dispositivos y, fundamental, realizar la denuncia ante Carabineros y la PDI. Bloquear el equipo no es solamente una buena práctica, es parte de la regulación y de la obligación que tiene que atender una empresa de telecomunicaciones ante alguna denuncia.
17: Según los datos de la PDI, en el país son cerca de 500.000 los teléfonos sustraídos al año. De este total, un 62% ocurre en espacios públicos, pero en paralelo, de acuerdo a los datos de la Subtel, solo el 50% de los equipos robados, las personas solicitan este bloqueo. Alfie Ulloa, presidente de Chile Telcos, gremio que agrupa las operadoras, pone el foco justamente en el mercado ilegal que está asociado a la compra y venta de celulares robados.
19: Lo otro importante es que las personas sepan que si compran un equipo robado, por un lado ese equipo va a estar bloqueado o en el momento que lo está comprando ya no va a poder ser utilizado, por lo tanto que tengan mucho resguardo del origen de los equipos que están comprando de segunda mano, porque además de que se lo podemos bloquear, el que no lo va a poder utilizar está siendo cómplice en un delito. Creo que esas cosas son bien importantes para que sepamos que este mercado se alimenta efectivamente con gente que compra de segunda mano, además, por cierto, del el uso de las piezas y partes que tienen los teléfonos, que también siguen robándolos por eso. Desde el punto de vista de las compañías, los mecanismos son online, telefónicos o la sucursal física. El mecanismo es rápido y es bastante simple.
17: Bien, lo importante entonces de esta campaña, ustedes lo decían, llamada teléfono robado, teléfono bloqueado, es conocer previamente el número de email. Se puede solicitar marcando al asterisco gato 06 asterisco y después se debe contactar entonces a su compañía móvil, solicitar este bloqueo y finalmente hacer sí o sí la denuncia ante la PDI o Carabineros.
20: Listo, nomás anotado. Gracias, Tamara.
17: Estén bien. Buenas tardes.
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20: Nos vamos.
2: Así es. 4 minutos nos separan de las 2 de la tarde, nada más.
20: Que estén bien, ya llega todo el deporte. Chao, chao.
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1: ¿De qué lado estás tú?
2: ¿De qué lado?
1: El mundo se divide entre quienes creen que la FIFA favorece a Argentina y los que no. Arturo Bricio Carter, ex árbitro internacional mexicano, puso el foco en el gol anulado de Egipto en el partido de los octavos de final.
3: Considero que no se reúne ninguna de las circunstancias porque la falta se comete casi a 80 metros de la portería argentina. No es una falta clara, es una faltita. Considero que fue una mala llamada del VAR. Ese tipo de jugadas no son llamables y por lo tanto el gol debió haber contado.
1: Tenían el antídoto para la fiebre amarilla. Suiza enfrentará a Argentina en Kansas gracias a la victoria por penales sobre Colombia. Según el lateral de los cafeteros, Daniel Muñoz, no se puede reprochar nada de lo hecho antes y durante el Mundial.
4: Ya en la tanda de penales, mucha gente le dice suerte. Yo le digo que eso es, así estaba escrito el destino. Esa era la voluntad de Dios. Y la verdad que, en lo personal, muy agradecido con esta linda y maravillosa familia. Yo creo que no nos ahorramos nada.
1: No hubo trabajo en equipo. La final intercontinental sub-20 entre Real Madrid y Santiago Wanderers no se jugará en Valparaíso. Autoridades políticas responsabilizan al club, mientras que el director de los Caturros, Andrés Sánchez, le echó la culpa a la delegación presidencial.
5: Creo que desde la delegación hemos tenido muchos problemas. En esta semana recién jugamos contra la U sin público de visita y están muy, muy timoratos a poder realizar eventos de gran magnitud.
1: Ahora a trabajar en la oficina. Mientras el plantel de Colo Colo disfruta de 5 días libres, Blanco y Negro analiza el mercado de invierno. El presidente Aníbal Mosa es optimista de cumplir con los requerimientos del técnico Fernando Ortiz.
6: Lo único que les puedo decir a ustedes y a los colocolinos que estamos trabajando para reforzar el equipo, creo que nosotros con las conversaciones que hemos tenido con el cuerpo técnico y con Jaime y con el directorio, creemos que podemos reforzar en algunas partes.
1: Sin meter ruido, a diferencia de otros clubes, Universidad Católica no ha parado y ya piensa en la Copa Chile, el Torneo Nacional y la Copa Libertadores del segundo semestre. El lateral Bernardo Cerezo destacó los 9 triunfos seguidos del equipo e hizo un llamado a no aflojar.
7: Siento que cada partido es aparte y fin de semana, por el club que estamos, te exige ganar. Entonces vamos a salir así, a seguir en ese camino. Estamos todos convencidos del objetivo que queremos y nada, seguir dando la alegría a los hinchas.
1: ¿Sabían que la Copa de la Liga está de vuelta? Entre hoy y mañana se disputan los partidos de ida de las semifinales del certamen que entrega un cupo para la Copa Libertadores. Manuel Fernández, defensa de Coquimbo Unido, adelantó cómo será la visita de hoy a Unión La Calera.
8: Más allá de lo que ellos planteen, es más importante lo que mostramos nosotros dentro de la cancha. Sabemos que van a ser 180 minutos, ellos de local se hacen fuertes, pero bueno, tratar de traer un resultado positivo para después finalizar acá en casa con nuestra gente.
9: Le quieren pegar a Manolo Fernández.
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1: El lateral de la U, Marcelo Morales, recibió 3 fechas de suspensión por la tarjeta roja ante Unión La Calera. Carlos Palacios podría volver a vestir hoy la camiseta de Boca Juniors y jugar después de 7 meses. Y entérese además en ADN.cl del oficio del Instituto Nacional del Deporte en contra de la Federación de Tenis, producto de graves denuncias.
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0: menores de ADN. ¿De qué lado está usted? Víctor Tigre Cruces, ¿ya escuchó al ex referee mexicano?
1: No hay penales en el área. En esa la primera. No hay penal de Julián Álvarez, no hay penales en el área. Pero es quisquilloso el VAR cuando llama al árbitro para anular el gol después de todo lo que había ocurrido. Estoy con Alan Shearer, dijo, pasó mucho tiempo, muchas yardas, muchos metros, que eso no debía pasar.
0: Llama a un jugador del egipcio.
1: Pero era candidato a gol del campeonato lo que ocurrió ayer.
2: El pase de Salah.
0: ¿De qué lado de la historia? ¿De qué lado de la historia está Leo Burgueño?
2: Concuerdo absolutamente con lo que decía el Tigre. Ayer reporteando con ex árbitros nacionales, chilenos, digo.
0: ¿De qué lado estás tú?
2: El tema es, no hay dudas de los dos concuerdan en la jugada que dice el Tigre de no penal de Julián Fernández a Salah. Después metámonos en lo futbolístico de cómo marcó Egipto en esa jugada. Y la otra es totalmente interpretativa lo que dicen los árbitros.
1: Exacto.
2: Con respecto a, porque no hay ni un tiempo ni una distancia, ¿sí? En el reglamento no hay ni tiempo ni distancia entre la falta y el gol, ¿sí? Lo único que dice el reglamento es que cambie la posesión de balón. Entonces pasa a ser interpretativa totalmente del árbitro. Esa es la gran duda. Y al ser interpretativa, es absolutamente del francés, ¿no?
0: Ya, pero conforme van pasando las horas, se va analizando, se toma entonces en consideración esto de que podría haber estado mal anulado el gol a Egipto. Y usted, Cristian Arcos, ¿de qué lado estás tú?
2: Falta a Martínez, eso falta.
3: Yo lo comentaba ayer. Primero, no creo que el Mundial esté arreglado, que eso es lo primero.
0: Ya, pero la falta a Martínez es falta.
2: Es falta, sí.
0: Pero lo que se discute es el criterio para sancionarla en ese.
2: No, es la interpretación que puede darle el árbitro, ¿sí?
0: Yeah.
2: Sobre el, digamos,
1: que viene
2: si se alcanza a rearmar, lo dice Bricio, si se alcanza a rearmar el equipo rival, digamos. Acá pasó una jugada similar, si se acuerdan, en la U con Palestino. Sí. Incluso pasaron más segundos.
3: Sí, pasó más rápido, yo me acuerdo de otra, pero
2: en este caso fueron 15 segundos entre la falta a Martínez, a Lisandro Martínez, y el gol de Zico, que definió como el brasileño, en los dos goles que hizo. Pero acá pasaron 15 segundos y no conté los metros porque no tengo el centimetraje.
3: Sí, lo que yo comentaba ayer, primero no creo que el Mundial esté arreglado. Me han lapidado en redes durante las últimas 24 horas porque quieren que uno diga que está arreglado, pero no creo. ¿Qué quieren que haga? No creo que esté arreglado. Pueden haber cobros referidos malos, han habido cobros referidos peores en otros partidos y entiendo que la caja de resonancia es distinta. Siento una inversión como que uno tiene que pegarle a Argentina por pegarle a Argentina. No me parece que sea gratuito. Si ocurre algo, sí, es como Argentina le han cobrado 5 penales, los 5 fueron, pues. Entonces, no sé, no creo que el Mundial esté arreglado desde ese punto de vista. Eso no significa que la FIFA sea un órgano de virtud, porque además la conversación se pone muy polar. Entonces la FIFA es prístina. No estoy diciendo eso, estoy diciendo que me parece que a la luz de lo, es como cuando le llegan por el cuadro, no, el cuadro de Argentina, bueno, pues Uruguay quedó eliminado, amigo. Uruguay quedó eliminado, Colombia gana un grupo que podía haber ganado Portugal.
1: La FIFA está en el foco con los Estados Unidos.
3: Y por eso digo,
1: la tarjeta roja.
3: Por eso digo que la FIFA no es prístina, no estoy diciendo eso. Yo estoy diciendo que a mí el partido de ayer no me pareció favorecido particularmente a Argentina, no me pareció. Eso es un punto. Si es discutido, porque la norma no me gusta.
0: Francia Marruecos, equipo arbitral completo argentino, ¿le parece criterioso, Cristiano?
3: No, me parece imprudente, me parece muy imprudente. Creo que hay que evitar todas esas cosas. Hay que evitar todas esas cosas. Ayer el árbitro era francés, y también me parece que hay que evitarlo. Estamos en instancias en donde los que están participando no deberían tener jueces. ¿Cómo no va a haber un juez polaco, húngaro, chileno? Chileno, salvadoreño, mexicano, no sé.
2: Ese es del otro pelado, no es de argentino.
3: Sí, de Colina.
2: Es de Colina.
3: Todo el rato, pero es imprudente. Es imprudente.
2: Perdón,
3: Tello me parece un buen árbitro, de hecho. Facundo Tello me parece un buen árbitro.
1: Árbitro de Copa Libertadores.
3: Me parece un buen árbitro. Pero es mejor evitar ciertas cosas. Y el resto son cosas incomprobables, como en la otra área no la cobran. No lo sé, amigo, no lo sé. De que los árbitros están. Tienen predisposición de las selecciones grandes y de los equipos grandes también.
0: Incomprobable.
3: Y de los equipos grandes también.
1: Porque
3: si vamos a llevar esta discusión a eso, llevémosla siempre. O sea, porque mucha gente te aleja y tú miráis en su escudo y son hinchas de equipo grande. Entonces, en la liga local también privilegian a tu equipo, pero ahí no te complica tanto. Entonces, ¿somos o no somos? ¿Queremos ecuanimidad o lo que queremos es cobros a favor de lo que yo quiero? ¿O errores parejitos?
0: Ecuanimidad.
1: En esa mancha de la FIFA, cuando el presidente de Estados Unidos mancha a Rafael Claus y lo considera un árbitro sospechoso.
3: Sospechoso.
1: Claro, porque además después de eso, los dos partidos de España, por ejemplo, España-Portugal y ahora España frente a Bélgica, es arbitraje inglés.
3: Claro, claro, claro. Claro, entonces, por eso digo que la teoría conspirativa, entran muchas cosas en la conspirativa. Es una, hay una frase que me encanta, que es como defender causas ganadas. Porque en la teoría conspirativa entra todo, todo entra en la conspirativa. Ayer salieron unas imágenes de Infantino festejando un gol y no eran reales. Y anda a decirle a la gente, si no son reales, amigo, ya 200 veces no la podemos decir. No eran reales, no correspondían al partido, eran de otro partido, eran de otro festejo. Entonces es súper complejo entrar en discusiones con tanta info que no es real dando vuelta. Y después la interpretación de cada uno, por supuesto, que es válida, porque cada uno piensa lo que quiera. Yo solo opino lo que me parece.
2: Lo que quiere en un ámbito de conocer las reglas del juego.
3: Por supuesto. O sea, a mí no me parece penal de Sara, por decir algo. A mí no me parece penal de Sara. Si a alguien le parece penal, todo bien. A mí no me parece penal, pero no pasa nada, digamos.
2: Pero además hay son los momentos de populismo de mucha gente. O sea, pero, si hay gente que por un clic o por un seguidor mata a la madre.
3: Todo el rato.
4: ¿Y lo populista hoy día qué sería? ¿Como decir que el Mundial está arreglado para Argentina?
2: Dices, o sea, que ven, sí, pues ven en las redes sociales y entonces van agitando.
3: Que, como te digo, Carlos,
2: no
3: que
2: conocen
3: la teoría conspirativa.
2: Se juega 11 contra 11, 5 contra 5.
3: La teoría conspirativa abarca muchas cosas. Yo no estoy diciendo otra vez que sea un órgano de virtud la FIFA porque sabemos que no lo es. No lo es. Pero, por ejemplo, cuando hablan de que los cuadros están arreglados. Si Argentina ayer perdía con Egipto, ¿el cuadro estaba arreglado para Suiza? Porque si está arreglado... Por eso, Infantino suizo. ¿Está arreglado para Suiza? No sé, no tengo ninguna base en decir eso. Portugal estaba en el grupo con Colombia. Ese grupo está armado para que lo gane Portugal. Portugal no ganó el grupo. Salió segundo. Cabo Verde pasó en el grupo de Uruguay con España. En ese grupo estaba Uruguay, España, Cabo Verde y Arabia. No, que Argentina le toca el grupo más fácil. Sí, le tocó un grupo fácil. Pero Uruguay quedó eliminado con Arabia y Cabo Verde. Entonces, hay varios equipos que le tocan los grupos fáciles, ¿no? Y a veces los cuadros se abren. Uruguay 2010, ¿se acuerdan cuando llega a semifinales? Se le abrió el cuadro. ¿Y es culpa de Uruguay? Por supuesto que no. Se le abrió el cuadro y llegó a la instancia más alta que pudo.
2: Bueno, Inglaterra, perdón, Carlos, a Inglaterra le tocó Congo.
3: Le tocó Congo, entonces, claro. Entonces,
4: Me gusta aprender todos los días. APP. Yo pensaba que era el diminutivo de aplicación, de las que descargamos, de las que bajamos. En el fútbol, APP también es Attacking Possession Phase. ¿Ok? Uh-huh. Estoy citando al medio Marca, estoy citando al árbitro Fernando Guerrero, mexicano, que fue árbitro VAR en la final de Qatar 2022. ¿Qué dice este mexicano? Para la discusión de los tenores y la mesa. Se equivoca el árbitro y el VAR en anular el gol de Salah. No es falta sobre el argentino, y si consideraron falta, no es una falta en APP.
3: Claro.
4: Ya que el equipo argentino tuvo mucho tiempo, espacio, y sus defensores estaban...
1: Bueno, y ahí se podían rearmar. Se podía rearmar la defensa, ese es el concepto. Se puede rearmar el equipo.
4: Me parece que por lo menos suma la discusión lo de Guerrero, sí, ¿no? Sí, ahora que jugar en la final de Qatar 2022, sí. Donde levantó la copa, la levantó Argentina.
2: Sí, salvo que Salah no hizo el gol, pero sí está bien.
3: A mí esa norma, en rigor, no me gusta la norma. Yo estoy más cerca de lo que dice el árbitro, lo comentamos ayer. A mí la norma es la que no me gusta. Porque creo que pasa mucho rato entre la falta. Yo sí creo que falta, pero bueno, es debatible. Pero pasa mucho rato entre el inicio de la maniobra y el fin de la maniobra. No hay una ventaja sostenida por el equipo que supuestamente cometió la falta.
4: Mira, acá continúa el argumento que tenía que desplegar el tuiteo del referee, del ex referee. Claro, y sus defensores estaban bien posicionados, como

0: y le dábamos toda la vuelta a lo que ocurre en el gol de Croacia, que va a seguir, en Croacia le siguen dando la vuelta y se siguen quejando y todo. Entonces, lo que nosotros esperamos que sea la solución real de lo que ocurre, a veces termina en que, en la encuesta que decía Leo que había buscado, y cómo vas a buscar a los ex árbitros de Mundial, que finalmente termina siendo lo polémico.
1: Ahora, en ese gol sin VAR de Portugal, era anulado igual porque había levantado la bandera el asistente.
0: Había anulado la bandera.
1: Y lo otro, que legalmente está bien anulado. O sea, si la toca el de Croacia, y el jugador de Croacia encima lo dice después en la conferencia de prensa. O sea, en un juicio declara, no es un juicio, estoy exagerando, ¿no? Pero en la conferencia, en la zona mixta, declaró que él sintió que le pegó la pelota, que le rozó en el pelo. Bueno, es parte de, o sea, un offside por un centímetro, o el que la toque con el pelo ya inhabilita al otro.
2: Ahora, al margen de toda esta discusión, la arrugada de Egipto es faraónica, ¿no?
1: Buen concepto.
2: ¿Te gustó?
1: Sí.
2: Se acaba de ocurrir.
1: Sí, como estafa piramidal también podría
2: claro,
1: ser.
2: Claro, podría haber sido, ¿no?
0: Pero es la tónica del fútbol africano.
1: Le pasó en cinco equipos que le hicieron los eliminaron en los últimos 10 minutos. Pero
2: póngale ayer, una fichita a Marruecos con Francia o
1: es el único, sí. Es el único que queda en camino, pero por eso quería hacer un paréntesis sobre la última jugada. O sea, defendió bastante bien, no tan bien porque le crearon, o sea, el arquero era figura, pero la última jugada del partido, tiraste de la sábana, te estuviste tapando todo el partido, tiraste de la sábana y la frazada y quedaste. Eran dos defensores de Egipto contra tres delanteros de Argentina. Si el centro va corto, cabeceaba Nico González. Como el centro fue largo, cabeceó Enzo Fernández, pero quedó insólitamente mal parado.
2: Manuel Fernández, ¿qué dicen los medios en Egipto?
3: Bueno, son bastante críticos. También reproducen lo que ya decía ayer el entrenador de la selección. Por ejemplo, el diario King Food puso el foco en el VAR y revivió las incendiarias palabras del técnico Hossam Hassam, quien catalogó el cometido del juez François Letelier como un escándalo. Por su parte, Jum 7, así se llama este periódico, se centró en uno de los más polémicos escándalos de todo el torneo a propósito del arbitraje del francés. La cadena Bein Sports...
2: Esos son como los tenores de Egipto, ¿no?
3: Algo así, ¿ya? Algo así. La cadena Bein Sports, que es televisiva, se empeñó en demostrar que Enzo Fernández, su gol, nació de un claro penal cometido antes contra Mohamed Salah en la era argentina, que Letelier, según ellos, no quiso pitar. Y el diario Akram denunció que el juez le perdonó la tarjeta roja a Nahuel Molina por conducta antideportiva. El medio acusó además un blindaje de la transmisión oficial, señalando que la repetición de dicha agresión no se volvió a mostrar en directo. En redes sociales, el concepto árbitro comprado fue el más repetido como tendencia en X, mientras también la gente empezó a pedir la salida por la misma vía del presidente de FIFA, Gianni Infantino.
2: ¿Pudo averiguar algo más el tenor escritor a propósito del gesto que hacía el técnico de Egipto, esto de ponerse los brazos en cruz, que es como señal de recibir insultos racistas?
0: Racista.
2: ¿No?
0: Activar protocolo.
4: Sí, es para activar protocolo racista. Me parece que a partir de ahí el árbitro tiene que haber tomado alguna determinación que no toma. Yo creo que por lo menos se debe haber detenido. Ahora, hay una serie de imágenes que están dando vuelta que a mí no me queda muy claro, porque hay un momento en que se ve a jugar a Messi en particular tratando de calmar, de hecho, al árbitro, al entrenador, y el entrenador hace este gesto, ¿no? El gesto de racismo. No sé si Messi le habrá dicho algo, lo dudo.
0: Porque llegan varios futbolistas al entorno de Messi.
4: Hay algunos
0: y
4: que
0: de la banca. Anterior,
4: Es la banca. Entonces me parece que hay una info que no tenemos por completa. Lo que sí creo es que el árbitro debió haber activado el protocolo que indica el gesto racista.
0: Cuando pasa lo del técnico de Egipto,
4: sí o sí.
0: El árbitro tiene cara, porque a veces nosotros nos toca analizar la cara de los futbolistas que van a tirar un penal. Pero me parece que ya estaba desbordado el árbitro.
4: Estaba desbordadísimo, empezó a mostrar tarjetas que yo creo que ni cachó a quién le mostró tarjeta.
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3: Hay árbitros también para los dos primeros cuartos de final de la Copa del Mundo. Para ir poniéndole atención, ya decía Carlos, Facundo Tello, el argentino, va a dirigir a Francia y Marruecos mañana en Boston, mientras España y Bélgica a las 15 horas el viernes también tienen referee. Es inglés, se llama Michael Oliver.
2: Estimados, estimadas, este jueves 9 hay cuartos de final de la Copa del Mundo con Francia versus Marruecos en Boston. Francia favorita con Mbappé, pero Marruecos tiene una historia de sorpresas. Me juego 10.000 pesos por un empate, con lo que nos llevaríamos 30.500 pesos. 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
3: Tienen jugadores que están con tarjeta amarilla colgando de ser suspendidos en los cuartos de final. Los países más amenazados con 5 futbolistas son Inglaterra, Bellingham, Jude incluido, y Marruecos con Hakimi entre los amonestados.
2: Pueden pedir también que les borren la roja, ¿o no, Manolo Fernández? Está considerando.

0: hace...
1: En Pedir no hay engaño, dicen.
2: Bueno, Francia pidió la amarilla y la rechazaron.
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1: Bueno, y también destacamos el gesto del Betis, el equipo de Manuel Pellegrini con Cucho Hernández. Contigo siempre, Cucho, titularon. A propósito del colombiano que ayer ingresó por Luis Suárez y perdió un penal que se detuvo gracias a Gregor Kobel, el arquero de Suiza, en la tanda definitoria. Se acaba el sueño mundialista para Cucho y Colombia, orgullosos del camino y trabajo realizado para llegar hasta aquí. Contigo siempre, Cucho, destacaban junto a su jugador los del club bético en redes.
2: ¿Sabes que le pega bien esquinado? Le pega fuerte, o sea, tenía todas las condiciones, quizás.
0: Está hablando del penal de Cucho.
2: Sí, pero Kobel, la estirada de Kobel, la tapada, porque aparte la ataja y se le escapa, la atajó. La atajó, no es que la rebotó, la atajó y se le escapó al portero.
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3: Argentina.
0: Aprovechamos de tener voces, más reacciones de la clasificación de Argentina, Manolo Fernández.
1: Bueno, con la doble cara de Lionel Messi, ¿no? Que partió cuestionado por los penales que se perdían los mundiales y terminó ensalzado como la gran figura del triunfo sobre Egipto. Escuchamos a la Pulga.
4: Sí, la verdad que fue un desahogo para todos. Como dije recién, tenía mucha bronca por el penal errado, por cómo lo pateé. Sentía que en un momento importante le había fallado al grupo y bueno, por suerte yo tenía otra vez algo especial guardado para mí en el final. Pude dar el gol del empate, un desahogo muy grande y una felicidad enorme para nosotros, para esta gente que vino una vez más y demuestra cada día lo que es, lo que somos como argentinos, el orgullo que nos da y nada, muy feliz.
1: Seguimos escuchando ya en breve, ¿no? Lo oíamos en titulares, Arturo Bricio Carter, el ex árbitro mexicano, a propósito del mal actuar del VAR en el partido quizás más polémico hasta ahora de la Copa del Mundo.
5: La famosa APP o falta en ataque tiene que reunir ciertas circunstancias. La primera es que la falta sea clara. La segunda es que se cometa cerca de la portería o entre más lejos sea de la portería en que se consigue el gol, pues sea más nítida, ¿no? En tercer lugar, que el equipo que pierde la pelota quede desacomodado de alguna manera. La cuarta es que el gol sea prácticamente un ataque frontal o directo, ¿no? En este caso, considero que no se reúne ninguna de las circunstancias porque la falta se comete casi a 80 metros de la portería argentina. No es una falta clara, es una faltita insignificante. El equipo argentino no queda desacomodado para nada, queda perfectamente parado. Considero que fue una mala llamada del VAR. El árbitro la fue a ver y creo que también pudo haber dicho que ese tipo de jugadas no son llamables y por lo tanto el gol debió haber contado.
0: Ahí lo explica bien Bricio Carter, Tigre.
2: Ahí está, listo, ahí no queda ninguna duda de... Claro, porque separamos las polémicas, las del área de Argentina y esta de la jugada del gol, del golazo de Egipto. Pero... que está mal anulado.
6: Yo tengo una duda respecto a este punto, porque lo explica muy bien. Y yo estoy de acuerdo con él. Lo que no estoy de acuerdo, lo que no sé, es si esto es una especie de norma o es una interpretación que hace el árbitro. Yo estoy de acuerdo con él.
2: Eso nos pasa siempre hoy día.
6: Exactamente. Entonces, ahí es donde yo digo que la norma es la que a mí no me deja claridad, porque hemos visto casos en el fútbol chileno, el Leo hablaba del partido de Leo con Palestino, yo... Perdón la autorreferencia del equipo del que soy hincha, pero yo me acuerdo de un gol de Curicó que la anulan minuto y medio después de la jugada. Un gol de Pepe Rojo a la de Conce, pero contabilizado. Minuto y medio después de la infracción. La pelota se dio 3.000 vueltas, no salió
2: nunca.
6: No
2: hay tiempo ni distancia.
6: No hay. Entonces,
2: solo que no cambia la posición.
6: Exactamente, que no cambia la posición. Entonces, me parece que la norma no es...
2: No, la norma claro, no es buena.
6: No es buena, no.
0: Bricio Carter es ex-árbitro, ¿no?
6: Sí, pues mexicano, dirigió un mundial y todo, ¿no? Claro. Porque el apellido me suena mucho.
0: Y habla con esa libertad, ¿no? Porque si estuviera dirigiendo no...
2: No
0: creo que declare esto, ¿no? Me gusta una palabra que ocupa mucho y se lo escucho a Burgueño para el fútbol local, en las polémicas del día lunes, generalmente cuando la mesa de los tenores se reclama algún penal, algún fuera de juego, en nuestro fútbol y ahora también al gran nivel de la Copa del Mundo. Interpretable, esa palabra interpretable
2: es que en este caso es interpretable,
0: claro, y ese es el concepto y eso es lo que yo creo que a lo mejor en algún minuto el hincha quisiera en algún momento desterrar, ¿no? ¿Por qué tendría que ser interpretable si hay unas reglas del juego? Con toda la tecnología que hoy día tenemos, ¿llegará en algún momento el fútbol a desarrollarse a tal nivel de que todo lo que sancione sea justo, sea lo correcto, o siempre va a tener ese margen de imperfección de la interpretación humana?
2: Mira, yo creo que lo donde más se nota el ejemplo de lo interpretable son las manos, porque no todas las manos son penal. hay de rebote, hay, y entonces ya cuando se empiezan a hacer asteriscos de la mano, esta no es así.
0: O sea, tú
2: no
0: dices, es el fútbol de toda la vida, y bienvenido que el árbitro también tenga esa libertad para interpretar.
2: Sí, yo creo que tiene que tener alguna interpretación, si no es máquina. Lo único que tiene que ser máquina es el offside, nada más.
6: Arturo Vicio Carter dirigió 6 partidos en 2 mundiales, 94-98. El 94, en el primer partido, Alemania 1, Bolivia 0. Expulsa a Marco Antonio Echeverri.
3: Ah, un descuadrado. Interpretable.
6: Sin bar. Brasil 3, Camerún 0. Expulsa a Rigo Berzón. Interpretable. Brasil, 3-0 gana Brasil. En cuarto final, Nigeria-Italia. Gana Italia 2-1, expulsa a Gianfranco Sola. Bueno, para la tarjeta, Arturo Vicio Carter.
1: Tarjetero, bien.
6: Es más, después, el 98 continúa con la tendencia porque dirige Francia 4, Arabia 0. Y expulsa a El Kilawi y a Zinedine Zidane.
2: Zidane, primer partido, lo expulsó, sí.
6: Interpretable.
1: Un árbitro que no le tiembla nada.
6: Inglaterra 2, Colombia 0, donde no expulsó a nadie, pero mostró 14 tarjetas amarillas en el partido.
3: Toma desayuno con Castrilli.
6: Y cuarto de final, el partidazo de Holanda con Argentina 2-1. Donde
1: imagínate,
6: expulsa,
1: lo hubiera sido Bricio Carter, perdona, con VAR.
6: Donde expulsa a Arthur Newman y al burrito Ortega por el cabezazo que le pega a Van der Sar. Tú, un tarjetero, Arturo Vicio.
7: ¿Quién le sopló esa mentira?
1: 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No,
8: me acabo el decimotercer técnico de la selección, en este caso de Croacia. Ya van 13, claro.
1: Porque parece fútbol chileno.
8: Zlatko Dalic dejó de ser técnico de Croacia, aunque él mismo aparentemente renunció a su cargo tras 9 años al frente de la selección croata. Se suma a una lista ya que tenía a 2 entrenadores que dejaron su puesto tras la Copa del Mundo.
9: Pona y Puno Krasna.
0: Sí. ¿Leyeron, escucharon eso del coqueteo Tigre Cruces entre Países Bajos, como se dice ahora, y Pep?
3: Bueno, siempre aparece Pep después de los mundiales. Sí, siempre comienza a rondar el nombre para que vaya a España. ¿Sabes qué?
2: Tigres coqueto.
3: Otra selección que lo tuvo en el radar en algún minuto era Estados Unidos.
0: También.
3: De que fuera la selección de Estados Unidos.
0: Claro.
3: Pero él se rehúsa a la selección.
6: No, y dice que quiere selecciones.
0: Y le ponen literatura, porque dicen, lo formó Cruyff, entonces ahora va a tomar el nuevo proceso de países más.
3: Nació de esa escuela.
6: Nosotros somos buenos para esos vínculos también en Chile, digamos. No, que acá hay un vínculo con Chile.
3: Podría ser un tapado.
6: Pero alguna vez dijo Guardiola que quería dirigir selecciones, ¿no? Que ya el club es. No, es que no dirija nunca más, pero como que el paso que venía
2: estaba pegado para las. Digamos, para las tradiciones, para respetar las raíces, estaba pegado para Brasil, no Ancelotti.
3: Sí.
6: Estaba más cercano. Sí, yo creo que Guardiola va a dirigir España, déjense, joder. Va a dirigir España ahora.
3: O no lo descarto en un ciclo en Inglaterra.
2: No creo porque.
0: No creo porque es muy catalán.
2: Es catalán.
6: Es muy catalán, sí, también, pero.
2: Ustedes hablan del fútbol chileno, Túnez logró el récord, ¿eh? O sea, en 3 partidos echó a 2 entrenadores.
6: Tuvo
2: 3 entrenadores. Se fue Renar, por eso estaba preguntando a Manuel, porque eran 13, yo tenía 12, en realidad son 12 selecciones.
6: Poco serio.
0: Lo tienen nuestros compañeros del digital de ADN, en ADN.cl, también en las redes sociales, pero es interesante también la declaración de Bizarrap.
2: Qué
0: cambio de frente metí ahí, ¿eh?
6: Sí, pero no vi las declaraciones de Bizarrap.
3: ¿Cuál sería?
0: Bizarrap.
2: Ese partido no lo vi.
0: Bizarrap, ayer, confiesa en una nota, también ahí en Zona Mixta,
6: ¿sabes quién es Bizarrap, cierto? ¿En la mesa? Sí.
0: Este.
6: Sí, no, sí, sé quién es.
0: Shakira,
6: pero,
0: ahí está Bizarrap. Ese es Bizarrap. ¿Sí? No, no, no hay ningún refuerzo de nada. No,
6: lo sabemos, pero es para que estemos en la misma página. Digo.
0: Lo dice ahí clarito frente al micrófono de la colega. En Zona Mixta dice, a mí me dijeron que viniera y ayer me avisaron para entregarle el premio al mejor jugador del partido a Messi. Y esa declaración y los tiempos verbales que utiliza Bizarrap generan y levantan toda la controversia de que esta cuestión, perdonen, queridos tenores, estaría, si no cocinado, al menos.
3: Ahora, ¿cómo te gusta encender la hoguera? ¿Cómo te gusta que esto no se apague?
6: No se puede saber, ¿eh?
3: ¿Te gusta encender la hoguera?
6: Tiene buena la declaración, sí.
2: Pero perdón, si hubiera dicho que le venía a entregar el premio a Nahuel Molina, ahí
6: claro,
2: sí hubiera sido sospechoso.
6: Que está arreglado. Mañana lo más probable es que Mbappé la rompa.
2: En el momento de este muchacho Speed, que más mufa que Speed, ¿eh? Izquierdo, sí, perdón. No. Bufó a Cristiano.
6: A Cristiano.
2: Bufó a Brasil.
6: Brasil.
2: Como fue a Egipto ayer.
3: Ayer no están mirando, pero esos flacos no miran el partido.
2: Sí,
3: no miran el partido.
2: Igual,
3: están mirando el teléfono de ellos todo el partido.
6: Bufardi, pesado. Más mofa que los tenadores.
3: Son hinchas cada 4 años del fútbol.
6: Bravo.
2: Lo escuché recién diciendo esa frase. Me gustó. Transferida de Machaza hasta acá.
3: Engancháis en el fútbol cada 4 años. No sirve eso.
10: ¿Le gustó ese bizarrapazo, Cristian Arco?
6: Me gustó, no lo tenía, no lo tenía.
10: En todo caso, hay un protocolo, me explica Hans Scott por interno, ¿eh? Me dice que hay un protocolo, se les avisa con 24 horas de anticipación que ellos son los convocados a la entrega del mejor jugador, pero no pueden decirle a nadie, no pueden llevar cama, tienen que guardar el secreto. Ahora, ¿cómo van a saber si, imagínate, Messi ayer se lesionaba a los 5 minutos del primer
6: tiempo?
10: Yo
6: creo que la dijo mal él, yo creo que la dijo mal, de verdad, por lo mismo.
10: Salgamos de duda, ahí está Bizarrap por ADN.
11: Pues aquí también porque eras el encargado, claro, de darle ese MVP. ¿Qué le has dicho? ¿Qué te ha dicho? ¿Qué sensación es la de darle el trofeo?
12: No, me avisaron ayer que tenía que darle el premio y sea quien sea, que sea el jugador del partido, así que nada, obviamente que dije que sí porque yo soy muy me gusta demasiado el fútbol y generalmente esas cosas, viste, prefiero no hacerlas, pero tenía una esperanza de que íbamos a terminar ganando y bueno, fue así.
10: ¿De qué equipo Tigre?
3: Vélez, en Argentina.
10: ¿Hay que aplicarle VAR a esta declaración de Bizarrap, no?
6: Como que en la marcha la va arreglando, sea quien sea, dice y todo. Pero Bizarrap es futbolero, le digo varias cosas y el tipo de hincha y sabe harto de fútbol y todo.
10: Además, tiene un vínculo también con el piloto argentino, ¿no?
3: Con Colapinto. Fue muy importante la búsqueda de los sponsors para Colapinto.
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13: Vancouver.
10: Ay, qué pena con usted, Gloria Bejarano. Queríamos que Colombia siguiera haciendo historia en la Copa del Mundo.
14: Hola, ¿cómo están? Qué alegría saludarlos. Bueno, sí, alegría por compartir con ustedes. De hecho, venía escuchándolos y con eso de Pep, pues yo creo que el puesto en Colombia va a quedar libre. A ver si de pronto se anima, porque bueno, después de lo de ayer seguramente se vienen parece muchos cambios. Muy triste, en el ambiente está pues como la desilusión y la desazón, porque después del partido con Portugal y después, digamos, como del inicio que había tenido la selección Colombia, sí había mucha esperanza, había mucha ilusión con poder avanzar, con poder llegar más lejos. Siento que de pronto ahí también está uno de los errores. Tengo varios colegas que ya estaban pensando en Argentina, los mismos hinchas, y se olvidaron que tocaba jugar primero con Suiza. Así que triste, todos tristes, pero bueno, hay que seguir. El Mundial continúa y seguramente, como hablaron ayer algunos de sus jugadores, vendrán cambios y cosas importantes en la selección. Pero vamos a escuchar a uno de ellos, al delantero Luis Suárez, quien habló sobre o hizo un balance de este partido y pues de la lamentable eliminación de Colombia en octavos de final.
15: Un día triste. Creo que este equipo, esta selección, este país estaba para mejores cosas. Desafortunadamente, Dios, el fútbol, la vida nos ha traído hasta aquí. Simplemente darle gracias a todo el país, a toda la gente que llenó cada estadio donde jugamos. Y esperemos que esto sea un punto de inflexión grande, porque lo que se vio de este país, de esta selección en este mundial, hay que mirarlo desde el lado positivo, pero bueno, siempre nos queda ese lado triste.
10: Ya lo insinuabas tú, Gloria. Entonces, lo de Lorenzo, el técnico más fuera que dentro de la selección colombiana. ¿Y quiénes además terminarían de los futbolistas su ciclo con la selección?
14: Bueno, eso es lo que siento. De hecho, empiezan como los rumores y todas las cosas que desde antes del campeonato del Mundial. Recuerden que hubo ahí una polémica con la inclusión o no de Sebastián Villa, de este delantero pues que juega en el fútbol argentino, que venía como con polémica. Dicen que desde ahí la relación con Lorenzo no venía tan buena, pero bueno, todo eso parte de las especulaciones, pero sí siento que terminaría su ciclo. Y con él también muchos referentes, el caso puntual pues de James Rodríguez, que lo vimos también ayer muy afectado, porque como veníamos pues hablándolo desde antes, es por edad y por el ritmo o el nivel en el que está en este momento, creo que no llegaría a otro campeonato del mundo. Entonces seguramente sea pues su retiro ya de la selección, también seguramente David Ospina, escuchamos ayer muy como molesto y con autocrítica también a Juan Fernando Quintero, y él decía como pues que ojalá los que queden puedan conseguir algo, también dando a entender que también terminaría su ciclo con la selección. Entonces se vienen cambios importantes, lo conversamos anoche también con John Arias, uno de los mejores jugadores pues del equipo en este campeonato, y decía lo mismo, ¿no? Decía, ya estamos cansados de que siempre falte algo, ya estamos cansados del gracias Guerreros y no conseguir nada, es hora de cambiar, la gente ha venido, ha estado apoyando y siempre nos vamos con las manos vacías, es hora de empezar a ganar títulos y para eso es necesario muchos cambios. Entonces seguramente serán días movidos para la Selección Colombia, que viaja en algunas horas, a las 2:15 tienen salida del hotel, esperando si van a tener aún acompañamiento de hinchas, pero bueno, termina el sueño de la Selección Colombia acá en este Mundial 2026.
1: Leo Burgueño, ¿tenía equipo para más Colombia? Un poco lo que venía diciendo también Danilo Díaz con respecto a Portugal.
2: Lo hablamos el otro día con Gloria al aire, en el sentido de que yo creo que él pecó, no lo encontró nunca al 9. Y en definitiva, al no tener ese goleador porque salvo ayer, en los otros partidos había generado más situaciones. Ayer fue un partido, digamos, bastante parejo, incluso tuvo situaciones Suiza como para desnivelar. Va a quedar en la memoria el gol que se perdió Campas en el final, pero yo creo que le faltó un centrodelantero que pudiera hacer, que pudiera marcar una diferencia. No lo encontró en John Córdoba, después se lesionó, no lo tuvo en Luis Javier Suárez, que venía de ser goleador de la Liga Portuguesa con el Sporting, y a esta altura, digamos, cuando se empieza a cerrar el cuadro, cuando empieza a ser todo más complicado, se empieza a notar. Yo creo que el mejor ejemplo para mí fue el partido con Portugal, donde fue superior a Portugal, pero no embocó.
3: El problema de Colombia, y me acuerdo incluso del partido de la Copa América que conversábamos el otro día en Pinto Durán con el Chapa, que Colombia, y como dice Gloria, siempre cuando tiene que llegar parte de esta generación con esa responsabilidad de que es el equipo que va a ganar el partido, que tiene mayor quilate, que pesa más, que tiene más variantes, y con todos esos datos que entregaba Leo, no gana el partido. No es increíble que Colombia no gane el partido. Y claro, ya no tiene, y ahí es donde empezamos con esta discusión que ha sido constante del fútbol homenaje. No tenía en James a la mejor versión de James. El prime de James fue
2: hace... Jugó muy bien contra Portugal.
3: Hace 10 años.
2: En ese fue su mejor partido para mí.
3: Pero finalmente tampoco tuvo, al no tener el 9 de área claro, no tuvo ese gran personaje como socio a Lucho Díaz. Porque no tuvo un 9 de área. Y Lucho Díaz tampoco nos entregó. Y ayer decían, sacaba la cuenta de la cantidad de partidos de Lucho Díaz. Y parece que llegó fundido. Pero yo me quedo en lo principal, y ahí comparto con Gloria. Cuando tiene que ganar Colombia, no termina por satisfacer y por ganar el partido.
2: En definitiva, el goleador de Colombia fue el lateral derecho.
3: La mejor figura.
2: Dos goles.
3: El derecho. Eli Arias, los mejores.
6: Hay un tema ahí con... Y que me imagino que esto genera todavía más inquietud, digamos, y hasta duele más, ¿no? Sobre todo para la afición colombiana. Y es que Colombia se va sin perder partido, po, en los 90. Se va sin perder partido. Y el Mundial anterior lo mismo. Se pierde en la larga. Hace mucho rato que estaba viendo una estadística de hace cuánto que Colombia no perdía un partido en 90 minutos. En este tipo de compromisos, me refiero a Mundiales y Copa de América. Y en 90 es la semifinal que le gana Chile el 2016. Que le gana el 90-2-0.
2: Porque la final de la Copa América la pierde en la larga.
6: Entonces, no es solo que no pueda ganar, sino que está muy cerca de ganar. Porque de repente uno dice, no es conformismo, por supuesto, pero si tú jugás un partido, te ganan 3-0 y te pasean, tú decís, ya sabes que no hay por dónde. Pero cuando la puerta del horno está ahí, está cerquita, está a un gol, a afinar un poquito, ajustar un poquito, me parece que eso genera todavía una decepción un poquito mayor.
1: ¿Está acreditado, es verdad, eso que dijo Menotti alguna vez sobre Colombia, que la mejor manera de ganarle es decirles que son favoritos?
6: Hay una frase que ayer estaba dando vuelta, pero el mundo de redes hace girar algunas frases que no son reales. Ah. No lo sé, pero la vi en redes también ayer.
1: Ah, ya, pero no la vi.
6: La vi en algunas redes.
1: No la vio en un audio, no la vio en un video de Menotti dando entrevista con respecto a eso.
2: En la frase de Chupete.
1: No acredito, entonces.
6: Igual la vi en algunos medios más o menos serios. Lo vi en algunos medios más o menos serios.
1: Los que sí hablaron fueron grandes figuras del fútbol colombiano, Manolo Fernández, a propósito de la eliminación con Suiza.
8: Claro que sí, Carlos Valderrama, por ejemplo, un histórico lamentando que una vez más quedaran eliminados a medio camino pese al buen plantel que tenían. Radamel Falcao, algo que también hemos escuchado acá, ¿eh? Hay que fortalecer el fútbol joven, ¿eh? Y la categoría C, que es como la tercera edición de ellos, dice él, debería servir para poder elevar el nivel de los jugadores colombianos, que a todo esto van a tener actividad en el mes de septiembre con amistosos para cerrar el año. Van a ser 4 en total, no están definidos todavía sus rivales.
10: Gloria Bejarano, la duda que nos queda acá en esta mesa de tenores es si con la eliminación de Colombia termina su cobertura de la Copa del Mundo, usted llega hasta la final.
14: Bueno, no, yo espero seguir hasta la final. No es lo mismo, porque la verdad hoy nos despertamos todos como sin mucho ánimo, pero hay que seguir esperando que en otra oportunidad, o que ahorita se hagan todos los cambios necesarios. Una rapidita con eso que mencionaban de Menotti, bueno, no sabemos si es frase de él o no. Pasó completamente en este mundial, y sobre todo después de Portugal, habló Zidane, habló el técnico de España, habló Zlatan Ibrahimovic, Thierry Henry, todos ellos diciendo que Colombia era un equipo muy fuerte, que pintaban bien. Cafú habló sobre Daniel Muñoz, y todo eso se le transmitió a los jugadores y al equipo, y es eso, es no poder con esa presión o no tener la jerarquía suficiente y de los jugadores referentes. Y en el caso de Luis Díaz, que bueno, ya lo conversaron ustedes y nos queda ahí debiendo un poquito, es no poder aparecer en los momentos importantes. Pero bueno, esa es como el balance final de Colombia. Y yo, pues, siguiendo, viajo a Kansas mañana. No era el partido que esperaba, y esperábamos ver allá Colombia, pero bueno, tengo allá mis cosas y tenía tiquete de regreso para allá pasar a lo que pasara. Entonces estaré en ese Argentina-Suiza, esperando Suiza cómo se le planta a Argentina, y pues por supuesto compartirlo con todos ustedes. Y ya de ahí, bueno, seguir y aguantar hasta la final, que aunque pues no va a tener a la selección Colombia ahí como muchos querían, pues bueno, ahí vamos a seguir. Y ADN, por supuesto, va a estar presente hasta la final en New York el próximo 19 de julio.
13: ¿Estás triste?
10: Que siga entonces esa excelente cobertura, Gloria, y el contacto permanente con ADN. Un abrazo a la distancia.
14: Gracias, un abrazo. Saludos a todos.
2: Última derrota de aporta el colega Pablo Gómez.
6: Grande don Pablo.
2: Viene escuchando la radio.
6: Grande don Pablo.
2: Última derrota de Colombia en mundiales en 90 minutos en la
10: elección directa.
2: Es con, sí, sí, amigo, es jefe en este caso. Brasil 2014, cuartos de final.
6: Ah, claro, ya va directo.
2: Sí. Después de ganarle a Uruguay llegó.
3: ¿Cuándo quedó quinto Colombia?
6: Quedó quinto en ese momento.
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16: ¡Sibu!
10: Se quedó el mío.
6: Esa no la cuenta.
2: Ay, culpa.
6: No, esa culpa
2: la tecnología.
6: No.
10: ¿De qué lado
2: está culpando
10: culpa?
2: Al VAR, mira. Está culpando al VAR.
10: A ver, Chupete, repite esa última. ¿De qué lado estás tú?
6: Sale bonita.
10: Es como imperativa. Es que es la reacción de Cigarret también. La reacción de Cigarret le pone un tono muy imperativo.
6: Es como,
2: sí, como que la dijera de terno y corbata.
6: Te va guiando.
10: No hubo trabajo en equipo. Ahora trabajar en la oficina.
8: Ya, borre. Está grabando mucho. No se suba por el chorro.
6: Ah, ya. Mira que el VAR ya lo tuvo ahí, ¿eh?
2: Después te llama al VAR.
10: Me parece que tenemos pendiente el saludo de siempre para nuestro buen amigo David Marambio y el editor de camiseta, que hoy nos devuelve a lo nuestro, Fernando
2: Marambio.
10: Marambio. Hoy día hay pausa, hay descanso en la Copa del Mundo. Buena oportunidad para que el fútbol chileno regrese a las canchas. Semifinales de Copa de la Liga, miércoles y jueves. Hoy día, con las camisetas que están en nuestro panel, Unión La Calera recibe a Coquimbo Unido, 7 de la tarde. Y mañana, en la otra llave de semifinales, Ñublense, si es que el clima lo permite, va a recibir a O'Higgins de Rancagua también a las 7 de la tarde.
2: El que pueda que empate a Marambio con esto.
10: No, imposible.
2: Que pueda que empate a Marambio.
10: Imposible.
6: Va ganando 3-0.
10: Tiene que traer la camiseta de Bocinha y las otras 10 de Cabo Verde. Y poner la carrera a la mesa para empatarle a Marambio recién.
6: No, claro. Son en Tacna, hombre. ¿Qué?
2: La de Tim Peino.
6: No. Ya la trabajo ya. Pues.
10: Ya estuvo.
2: Y le digo algo.
6: Sí,
2: le digo algo de Marambio. Ya tiene la de Arica. Ya tiene la de San Marcos de Arica.
10: La que le gustó a Danilo.
2: Ya tiene la de San Marcos de Arica. Ya la tiene. Está en otra.
17: Para arreglarla, yo hablaba de la de Team Paint de Olimpia.
6: Rápido. Tu cara, Marambio.
10: Antes de la pausa, dos cosas sí son importantes. 104.1, nuestra frecuencia en Valdivia, un afecto, un abrazo, un saludo, el cariño, la información permanente que brindamos también para todos quienes la han pasado mal las últimas horas con el tremendo temporal, 180 milímetros en Corral en menos de 24 horas, Valdivia, región de Los Ríos, una zona además que le tenemos tremendo cariño. Porque bueno, Diego Sáez, compañero de nosotros en el equipo, siempre nos lo representa, digamos, lo importante de Valdivia, Fernando Solís, la voz de ADN también de Valdivia, así que mucho nexo, mucho cariño, mucho afecto con esa zona, así que para toda la gente de Corral, el abrazo y el recuerdo de nosotros como integrantes del programa de los tenores de ADN Deportes. Y aprovechando aprovechando también este miércoles de pausa. De pausa, de reflexión y evaluación para los tenores.
13: Upa.
10: Al regreso de la pausa, en esta pauta de día miércoles, futbolómetro mundialero.
3: No, ya, chupete.
6: Oh, en tu cara, chupete.
3: ¿Cómo es eso?
10: Futbolómetro mundialero. ¿Lo va a administrar Fernández?
7: Déjate o Cruces? De
3: Fernández.
10: ¿Fernando lo administra?
8: Sí, trabajo de equipo en todo.
10: Ya, pero es como la decepción, las mismas categorías, ¿no?
8: Le vamos a agregar.
10: Polémica.
8: Es un día especial. Y también va en un horario especial, así que le vamos a agregar.
10: Muy bien, me gustó eso, promete.
16: Ya está, me tengo que ir, deja.
6: Lo han tratado de matar el futbolómetro y ahí está.
10: Y ahí está.
8: Más temprano hoy día, más temprano. Y destacado.
6: Lo han torpedeado.
10: ¿De qué lado estás tú?
3: El futbolómetro se siente como Egipto.
10: Mejor equipo, me imagino que todos ya votaron por Francia, ¿no? Así como que está como medio cocinaza, así como Bizarrap, está Francia el mejor equipo, ¿no? Hasta ahora.
8: Parece que era
18: de Santa Rosa a La Pampa.
8: Ya. Pero sorpréndase, a la vuelta le cuento.
6: ¿De dónde?
18: De Santa Rosa a La Pampa.
10: Tigre, había que votar por mejor arquero también, ¿o no?
3: También, sí, señor, mejor arquero.
10: Y usted estuvo claro, ahí estuvo, sí. Estuvo seguro.
3: Sí. La banda viene con...
10: ¿Hay uno solo?
6: ¿Cómo hay uno solo?
10: Porque me parece que ha sido un montón de grandes.
6: No, grande.
2: Pero en esta instancia, ¿ya? Yo creo que hay uno que marca diferencia.
10: Bueno, saque sus cuentas también, ¿eh? La pausa y el regreso, ¿ya? Nos encontramos con el futbolómetro mundialero de los tenores de ADN.
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20: En Santiago, 17 grados. En Arica, 19 grados.
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1: Ya, bien pero mal, porque debería haber tenido una característica especial de mundial, pero aquí está el futbolómetro. Votaron a conciencia los tenores, ¿no? Me imagino,
2: Fernando. Le puso mucho color.
1: Algo se confundieron porque hubo más ítems de los habituales.
2: ¡Epa! ¿Cómo?
1: Allá, o sea, usted le aumenta la carga y se complica
3: el
1: tema de los tenores.
3: Son torpes.
1: Hay varios sitios en blanco acá, pero vamos a completarlos aquí si le parece. Ya.
2: Bueno,
1: pongo, por ejemplo, hay un ítem. Ya, pero primero revele las categorías completas. Ya, mejor jugador. Ya, mejor equipo.
3: Mejor equipo.
1: Arquero.
3: Arquero.
1: Decepción.
3: Decepción.
1: Mejor gol y mejor atajada.
3: Mejor gol y mejor atajada.
2: Sí, el pibe de oro.
1: ¿6 o 7?
2: 7. Y yo voté un octavo. Dele.
1: ¿Cuál votó usted?
2: Decepción de equipo, no vale. Porque dividí decepción de jugador y equipo.
1: Ah, ya.
4: No entendí.
5: Individual y colectiva.
1: Ya, conversando nos entendemos, no hay problema.
2: No.
1: Tal vez deberíamos volver a la pausa y retomar,
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1: Solo le voy a pedir, Manolo Fernández, solo le voy a pedir que nos dé cuenta de cómo fueron votando y las categorías, pero déjeme, sepáreme lo de arquero y mejor atajada, porque a eso, como dicen ahora, le vamos a hacer zoom. Ya, perfecto, bueno. Mejor jugador para Cristiano Ronaldo, por ejemplo, fue Lionel Messi. Se repitió el voto con Danilo. Pero también algunos votaron por Mbappé, Leo Burgueño.
3: Voto por Jordi.
1: Tigre Cruces. Pamela Juanita Cordero, por ejemplo. Así que entre Messi y Mbappé
2: voto
1: está la cosa.
2: Voto para Cast.
3: Ya. No.
1: A ver, ¿cómo? ¿Mejor jugador entonces?
3: Frénate.
1: Messi y Mbappé.
3: Frénate.
1: Está repartida la cosa.
2: Ya. Messi y Mbappé.
1: Se gastaron harto ya. Messi y Mbappé entonces.
2: No se iba a votar a
4: el voto es privado, no les puedo decir por qué voy a votar.
1: ¿Por qué otro día alguien me dijo acá en la misma oficina de deporte? Me dijeron, no, si el mejor del mundial es Olise.
2: Puede ser, pero
1: ya.
2: No.
1: Bueno, sí, ya. Ya, pero.
3: Haaland.
1: Ya, mejor jugador, Messi y Mbappé. Ahí va la cosa.
6: Claro, claro.
1: Terrible goleador. Mejor equipo. Decía bien usted, intuía bien usted, Carlos Costas. En Francia descansaron varios. Arcos, Pamela Juanita. No votaron todos. ¿Eh? Aquí. ¿Para usted Francia, sí. Lo burgueño? Bueno, no hay mucho donde perderse en realidad ahí.
3: Sí, corre un poco solo hasta ahora.
1: ¡Inolvidable! Francia el mejor equipo, ¿eh? Claro. Ya. Les costó votar a los tenores porque no es algo que habitualmente.
7: ¡Se acabó!
1: Votemos. Vamos con la decepción. Luis Díaz es candidato.
3: Decepción.
1: Lamine Yamal, votado por Cristian Arcos.
3: Lamine.
1: Y a nivel colectivo, Uruguay. A nivel individual, Federico Valverde. Puntualizaba Danilo Díaz.
2: Decepcionante.
1: También. Brasil también, ¿ah? ¿Eh? Lo sumaba el Tigre Cruces.
2: Espera, que está anotando.
1: Sí,
2: sumé a Brasil.
1: Luis Díaz, es decepción. Lamine, Luis Díaz.
2: Valverde.
1: Brasil y Uruguay como expresión colectiva.
2: Anoté a Brasil porque me siento como el piloto del avión que trajo a Brasil de vuelta. Supo, venía un jugador. Solo Danilo.
5: ¿Danilo venía?
2: Solo Danilo y el cuerpo técnico volvieron a Brasil.
5: Ahora, Brasil tenía dos Danilos.
2: Dos Danilos. Volvió lateral derecho.
5: Dice eso.
1: Desde Estados Unidos me decía el tenor del pueblo también
7: el
1: sufragó,
7: es
1: ¿no?
7: Vida.
2: Sí,
1: claro, sí.
2: Sí, no, se anotó
3: el
2: Danilo.
3: De su
1: se
3: vida.
1: Pronunció. Aplicado.
2: Ya, pidió que se vayan todos en
7: Brasil. ¡Es mi vida!
1: Claro. Esté donde esté, participa.
7: Ya, mejor jugador, mejor equipo, la decepción.
1: Que se vayan todos. ¿Cómo seguimos? Claro. Sigamos con el mejor gol. Aquí hay unanimidad, Carlos, ¿ah?
2: ¿En qué?
1: Sí. Mejor gol. En el mejor gol, sí.
7: ¿Cuántos goles ya al Mundial? Y se pusieron todos de acuerdo en el mismo.
1: En el
3: señor
1: mismo.
3: Gol.
5: Fácil esta.
3: Señor gol.
1: Oiga, Sidney López Cabral, de Cabo Verde, Argentina.
3: Que fue golazo.
1: Cabral, sí, fue golazo.
5: Se anotó Chile antes.
1: Cabral.
5: Sí. En el amistoso del 27 de marzo, el primer palo.
2: No puedo votar por el de Egipto. Fue anulado.
1: Es verdad.
2: Era mi gol.
1: Cabral, Cabo Verde.
3: Está Cindy.
2: Cindy. No, Cindy.
1: Oye, pensar que La Roja enfrentó a Bocinha y a Cabral, ¿eh?
3: Y lo bailé. Y le dio un baile.
5: Bocinha ese día se mandó todas las juntas.
1: ¿Cuándo el lienzo perdónanos, Nico Córdoba?
2: ¿O sí.
1: Falta un poco para eso ya. Okay.
5: Va al Inter de Miami,
2: parece. Y lo enredamos a Portugal.
3: ¿Nico Córdoba?
1: ¿Bocinha?
5: Sí. Estaban los rumores de mercado.
1: ¿Al Inter de Miami?
5: Sí, que pedían.
1: ¿Te gusta el espectáculo de ese equipo?
3: Marketing.
1: Juego con los
3: menos. Se va Bocinha y sus 80 millones de seguidores.
5: Se va Bocinha antes que a Tim Payne.
1: ¿Pero lo contratan por arquero o porque tiene 25 millones de seguidores en sus redes sociales? No.
3: Estamos justo, obvio, 25 millones para adentro.
1: Es
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1: Mejor jugador, mejor equipo, la decepción, el mejor gol. ¿Qué más nos queda, Fernández?
6: Todo en materia de arqueros lo que sigue, Carlos.
5: Lapa.
1: Y a propósito de arqueros, ha sido un mundial de buenos arqueros. Fuimos a buscar opiniones, Andrés Fernández.
6: Exactamente, con arqueros que han trabajado en la selección, en equipos y algunos que están activos. Como el caso, en primer término, de Manuel Suárez, ex DT de Deportes Concepción e integrante en su momento del cuerpo técnico de Chile.
1: Fernández, ¿estaban de acuerdo los consultados con la premisa de que ha sido un mundial de buenos arqueros? Sí. ¿O más bien nos quedamos con las atajadas espectaculares?
6: No, han destacado también los arqueros consagrados y ha habido una mezcla, destacada la mezcla de experiencia y juventud, como la canción.
5: Bueno, Richard.
6: Bueno, escuchemos a Manuel Richard. Suárez Hola, sobre banda. Las actuaciones de estos arqueros consagrados en lo que va del Mundial.
9: Algunos de los antiguos, que Bono, Courtois, me parece que siguen manteniendo el nivel, muy interesantes. El Dibu Martínez, bueno, ni hablar, me parece a mí que siempre la selección como que mejora, como que sus actuaciones por la selección argentina siempre son superiores.
1: Ya, Bono, Courtois y el Dibu Martínez.
6: Sí, otro arquero, en este caso de actividad, que está en actividad, el caso del arquero de Everton, Ignacio González, que aquí destaca a otro par de nombres en la lista.
10: Yo creo que de los arqueros que me ha llamado la atención es Bocinha, en lo que el favoritismo, quizás no estaba ahí dentro de los primeros, demostró un partido bravo que podía estar. El de Paraguay también fue una sorpresa, y bueno, y el Dibu, que ha jugado muy bien, si bien a Argentina no le han llegado tanto, pero el tipo... lo que le han llegado ha respondido.
1: ¿Coincide con la opinión del Nacho González, Cristian Arcos?
3: Son buenos arqueros, sí, son arqueros relevantes. Yo creo que Bocinha no lo conocíamos nada, en realidad, para ser justo. No me parece que ha sido un particular mundial del Dibu. Yo soy bien defensor del Dibu como arquero. Pero no me parece que ha sido el mundial del Dibu, a diferencia del anterior, que creo que fue un gran campeonato. Tampoco que se haya comido goles, pero no le he visto algo demasiado distinto. A mí, bueno, no nos adelantemos, pero el arquero que más me gusta no lo menciono a nadie, pero hasta ahora.
1: Sí, porque además me sorprende, el único arquero que tiene la valla invicta es el de España, Tigre.
3: Unai Simón, sí señor.
2: Unai Simón, que ya alcanzó.
5: Ahí le adelanté mi voto.
2: Sí, ahí está. Unai Simón ya superó los.
3: Tiene el récord de minutos invictos.
2: Sí, y además tiene un detalle: le han rematado 6 veces al arco en todo el mundial.
3: Buen punto. Le han hecho goles, pero casi no le han llegado.
1: Es bonito eso, le llega un poco a España. Buena defensa, buen sistema, Leo Burgueño, ¿cómo lo lee usted?
5: Y juega muy bien con los pies, por eso ha jugado por encima de Raya.
3: De Raya, que había tenido clave, un buen año en el Arsenal, ¿no?
2: Ha sido clave en este Mundial Rodrigo Hernández.
3: Siempre.
6: Ya, otros arqueros que fueron destacados en la lista.
5: Es mañosa tu provocación.
6: No, Maignan, el arquero de Francia.
1: A ver, el arquero de Francia.
6: Sí, del Milan de Italia. Beiraman, el arquero de Irán, que sí, juega en la Liga de India, en el Tractor SC.
1: El que se pasó el otro día, el de Países Bajos, ¿ah?
6: Verbruggen. 23 años, 1.94 m. Jugó en el Anderlecht de Bélgica, ahora está en el Brighton de Inglaterra. Recibió 5 goles durante toda la participación.
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12: Son las 15 horas.
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Muy buenas tardes, le damos la bienvenida a este bloque de la tarde aquí a través de la 97.1. Como cada jornada le acompañaremos de aquí hasta las 18 horas, un poquito antes de las 18 horas, con todas las canciones, con toda la música, con los datos locales, con las noticias, con tantas cosas que tenemos cada día para compartir junto a usted a través de la radio de la comuna de Gualeguay. Estamos aquí en la radio en esta jornada con la compañía que también tienen todos quienes nos acompañan en los auspicios y todo lo demás. Así que junto a todos ellos, junto a la compañía a través de la señal abierta de FM 97.1 MHz, también a través de www.radionopiren.com, a través de www.radionopiren.cl, a través de la aplicación Radio Hornopiren FM, a través de todas esas plataformas le acompañaremos, por sobre todas las cosas, a usted que nos escucha en tantos sectores, en tantos pueblos, tantas partes que componen esta amplia comuna de Gualeguay y también parte de la comuna de Chaitén, allá en la península de Comau. Le damos la bienvenida también a todos, donde quiera que nos estén escuchando, gracias por permanecer junto a nosotros en estos 5 años que llevamos junto a ustedes aquí en esta parte de la provincia de Palena, en el norte de la provincia de Palena, en esta parte en donde realmente muchas veces necesitamos de esta compañía por tantas situaciones que se dan aquí y en cualquier parte. Gracias por estar junto a la 97.1, a la Hornopiren FM en esta jornada. Bienvenidas, bienvenidos.

0: 15 horas, 13 minutos.
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0: 15 horas, 21 minutos.
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2: 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Es quien, a la larga, habrá conocido la verdadera felicidad.

0: 15 horas, 27 minutos.
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1: 15 horas, 32 minutos.
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Como siempre, como cada día la acompañamos. Como siempre, estamos junto a usted con las noticias y datos locales también con quienes están con nosotros. Y bueno, las 24 horas junto a usted también. 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Bienvenidos, como siempre, a quienes vienen llegando a la comuna de Gualaihue. Buen viaje a quienes van saliendo de la comuna, que tengan un pronto retorno. 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

0: 15 horas, 48 minutos.
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cambia, todo cambia. Faltan 9 minutos para las 4 de la tarde. Bueno, no sé si todo cambiará en todo caso, pero siempre hay cambios, cambios drásticos en la vida de uno. De pronto se despierta uno teniendo 17 años. Se despierta, me refiero, que algún recuerdo de eso, ¿no? Y se vuelve a dormir y despierta con 60, con arruga, con nietos y caminando al final de esta existencia. A todos alguna vez se nos olvidará, parece, de que un día nuestros días en esta vida se van a terminar, de que están todos contados los días. Cada día que pasa se nos va terminando un poco más la vida. Ah, eso es. Fíjese que nos separan 7 minutos y medio de las 4 de la tarde.

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1: Son las 16 horas.
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0: 16 horas, 14 minutos.
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Podemos trabajar toda una vida para pagar una deuda de dinero. 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

0: 16 horas, 23 minutos.
1: ¿Trabajar 40 años para jubilarte pobre? La gran mentira del sistema. Déjame hacerte una pregunta simple. ¿Trabajarías 40 años de tu vida para terminar con menos de lo que empezaste? Porque eso es lo que hace la mayoría, y nadie se atreve a decirlo. Nos dijeron que, si estudiábamos, trabajábamos duro y éramos buenos empleados durante 40 años, algún día podríamos jubilarnos tranquilos. Eso, amigo mío, fue la primera gran mentira.

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1: 16 horas, 30 minutos.
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0: 16 horas, 44 minutos.
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0: venimos a esta vida para hacer sombra. Vinimos a iluminar con nuestro optimismo, a ayudar con nuestro desprendimiento y a hacer todo lo posible por contribuir a la paz del mundo.
1: Dieciséis horas, 51 minutos.
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0: 16 horas, 55 minutos.
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1: Son las 17 horas.
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0: 17:14.
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El país somos nosotros. América Latina somos nosotros. El mundo somos nosotros. Tengo una ilusión. Ojalá nuestras acciones cada día sean una plegaria. Cuidar la paz para defender la vida. Y que todos tengan más trabajo y libertad. Y que no duerman más niños en las calles. Que nos amemos sin prejuicios. Que la juventud recobre la esperanza. Que no nos dividan más con banderas. Que se concrete la unidad latinoamericana y que esa unidad sea planetaria. Y ojalá se quede a vivir con nosotros.

0: 17 horas, 25 minutos.
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1: 17 horas, 29 minutos.
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0: en la compañía de la Unovirgen FM, como cada día. Bueno, no tan solo a través del 97.1, sino también a través de las plataformas ahí, nuestra página, por ejemplo, www.radionopiren.com, donde está nuestra señal en línea, y www.radionopiren.cl, que es donde está nuestra señal de la televisión también, RTV Hornopiren. Le acompañamos en esta jornada junto a quienes hacen posible que lleguemos a ustedes, a sus hogares y todo lo demás, y también quienes tienen no tan solo la economía, sino cosas tan lindas, por ejemplo, para regalar. 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Junto a Boutique M.I.A. en la radio de la comuna de Gualeguay, la Hornopiren FM, le acompañamos en esta jornada con esta programación pensada, como siempre, para todos ustedes que están aquí en la comuna de Gualeguay, también en la península de Comau, en las islas y donde quiera que usted se encuentre. Gracias por estar junto a nosotros, gracias por estar junto a la Hornopiren FM.
1: 17:46.
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3: Ahí vamos.

Las grandes ocasiones no hacen héroes ni cobardes. Simplemente los descubren a los ojos del hombre. Silenciosa e imperceptiblemente, vamos haciéndonos fuertes o débiles, hasta que alguna crisis nos muestra tal como verdaderamente somos.

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1: 17 horas, 58 minutos.
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0: Vamos mañana.
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2: 18 horas, 58 minutos.
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0: 19:08.
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0: 19 horas, 15 minutos.
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0: 19 horas, 24 minutos.
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1: 19 horas, 28 minutos.
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4: Bueno, de la serie de cuentos que figuran entre los cuentos ganadores del certamen de CX30 La Radio de la República Oriental del Uruguay, uno de los más destacados y sobre todo así aprobados por el gusto de la gente, es un cuento enviado por Silvia Evero de Silvera. Y es un cuento que trascendió la frontera. Les ha gustado a todo el mundo. Es un cuento que nace con un hecho normal para fin de año, que te regalen un lechón. Casi todos los pueblos hay gente generosa que viene con uno o dos lechones para cumplir con la gente del pueblo, ya sea con el jefe de correo, con los empleados de banco, son atenciones que se tienen. Viene con el lechón y se lo dejan a la patrona y después le avisan al hombre donde trabaje. Dice, ahí le dejé el lechón para la fiesta, que le haga provecho. Pero ¿para qué se molestó García? ¿Viste esa actitud? Entonces, la cuestión que este señor que le regalan el lechón, bueno, en vez de carnearlo para Navidad, decide entrar en la especulación doméstica de guardarlo para engordarlo y hacer chorizo en invierno, que es una especulación lógica, sobre todo cuando se piensa en la economía de la casa. Las casas de pueblo casi todas son con terrenos profundos, donde hay quinta, gallinero, fondo, y en el fondo se puede hacer chiquero. Ahí puso el animal y con las sobras de la casa, que siempre hay sobras en una casa, entró a alimentar el animalito este, que se entró a crecer. Porque además de la sobra de la casa, uno siempre tiene un pariente en el campo que te auxilia con una calabaza, una sandía, un melón, un zapallo. Siempre son medios exagerados para regalar a los parientes de campo. Y si sobra, más vale darle a los chanchos y no a los vecinos. Eso decía una tía mía. Y fíjense que entró a engordar ese animal que era insoportable ya de grande que era. Pero no era lechón, era lechona. Así que al tiempo era una chanche gorda. El drama del animal este, que a los 6-7 meses tenía unos nervios que era inaguantable. Fueron a hablar con un veterinario, viene el veterinario, revisa la chancha y dice, la chancha está sana. Y dice, pues está nervioso. Y le pregunta, ¿y si usted es criador de...? No. ¿La primera vez? ¿Cómo la primera vez? ¿No me va a decir, no crió nunca? No. ¿Pero y este animal se crió solo? Y sí, se me regalaron uno nomás, así que... Y bueno, mi hijo, ahí está la clave, la cosa. ¿De qué? Los nervios del animal. ¿Qué tiene los nervios del animal? Y bueno, que es una ley natural que se cumple. Que, tal. Y bueno, ¿y qué quiere que le diga? Que está en el tiempo de tener nervios. ¿Qué le puedo decir? Y le quería explicar y el otro no engranaba. Y le dije, bueno, ¿y los nervios qué hacen? Y bueno, ¿qué quiere que le diga? Le estoy explicando que es un ciclo, que es la ley natural que tiene que cumplir la soledad del animal. ¿Y qué hacemos con los nervios? Y ya el veterinario no sabía cómo decirle. Entonces le dije, dígame, y si usted es casado, sí. Bueno, si no estaría casado, estaría nervioso, ¿me explico? ¡Ah! Así que la... Y entraron a buscar novio para la chancha. Candidato a novio más cerca era un chancho que estaba a 4 kilómetros de ahí, de un tal Dalmacio Jiménez, un chancho que gozaba de cierto prestigio en la zona. Hablaron con el dueño del chancho y el chancho dijo, no hay ningún problema, la traigo mañana, tráigala temprano. Y al otro día le hizo un lacito tipo perro y le entró a tironear. La chancha estaba apurada y nerviosa para tener novio, pero no para caminar 4 kilómetros. No hubo quien la saque el chiquero. Así que tuvo que estacionar la carretilla, cargar la chancha arriba y hacer los 4 kilómetros camino vecinal de tierra lleno de huella, con una carga desparramable porque la chancha mandaba el mondongaje para cualquier parte. Así que sabés lo que era hacer equilibrio. Llegó a los 4 kilómetros, se le habían ido a 8 por lo menos. Llega ya agotado, le dice, don Dalmacio, ahí le traje la chancha. Y don Dalmacio le dice, bueno, dice, suéltela en el chiquero. ¿Y qué hay que hacer? Nada, déjelo que charlan entre ellos. Te venga para acá y dice, nosotros vamos a tirarle unos tiros a las palomas mientras hay que dejarlos tranquilos. ¿Y cuánto tiene? Y unas 2 horas más o menos. No. Fueron a tirar tiro a las palomas, a las cotorras. Tomaron mate, hablaron de cosas de la vida, el corazón, el reuma, de los vecinos. A las 2 horas viene y junta la chancha. Y si usted cree que con esto los nervios... Bueno, dice, yo creería que sí, pero si usted la nota nerviosa, la va a tener que traer otra vez. ¿Otra vez los 4 kilómetros? Digo yo, don Francisco. Con carta no la va a arreglar. Y además el beneficiado va a ser usted. Tiene razón. Vuelve a la casa, descarga la chancha en el chiquero. Al otro día, los nervios de ese animal. Daba vueltas carnero adentro del chiquero. A juntar la chancha otra vez la carretilla. Los 4 kilómetros. De la tranquera casi como en una recriminación. ¡Don Dalmacio! ¡Está muy nervioso este animal! Y dice el otro, bueno, déjelo una hora más también, usted es muy apurado, che. Bueno. A las 3 horas, junta de vuelta a la chancha. Le dice, don Dalmacio, ¿usted cree que con esto ya lo nervio? Yo creo que sí. Pero si usted la nota, ¿otra vez? No, digo yo. Ah. Y se volvió. Volvió para las casas. Con el resto llegó. Apenas. Los bofes afuera. Vos sabés que ese cristiano no tenía fuerza para nada, ni descargó la chancha, la echó adentro el chiquero. Inclinó la carretilla y que caiga. 16 kilómetros de chancha en 2 días. Y a pulso le dijo a la mujer, yo no doy más. Me voy a dormir. Me despertás en caso de incendio y siempre y cuando el juego esté cerca de la cama y no tampoco. Y se planchó. Al otro día los gritos de esa mujer. ¡Francisco, levantate! Una desesperación en la voz. ¿Sabe lo salto este cristiano? ¿Qué pasó? La mujer le dice, la chancha. Se le cruzaron los ojos. La mira casi desesperado. Se escapó. La mujer le dice, no. Y pone las manos como atajando y dice, no me digas que está nerviosa y vuelta. La mujer le dice, no. Y entonces, no, y se subió sola a la carretilla. ¡Ja!

0: 19:43.
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0: 19:48.
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0: 19:55.
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2: 19 horas, 59 minutos.
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